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8: Que sí es eso, pero a mí el ginecólogo también me lo manejó como un legrado, un raspadito del útero, porque en realidad no había producto. Yo ya me operé de mi último bebé, ya me operé, entonces solamente era como quitarme ese tejido, pero él lo manejó igual como legrado.
9: Órale, ¿y ese tejido te estaba dando lata y te estaba provocando sangrado?
8: Sí, ya llevaba como mes y medio, dos meses sangrando así diario.
9: Ok, ¿y ya entonces se compuso?
8: Sí, ya ahorita ya me hicieron el degrado, me pusieron un dispositivo y pues ahorita no he tenido sangrado ya.
9: ¿Y el dispositivo es para que ya no vengan más bebés?
8: Pues se supone que sí es para eso, pero te digo, como ya me operé del último, traigo así como doble candado ahorita.
9: ¿O fue un dispositivo de GPS para que tu marido sepa dónde andas?
8: A lo mejor también.
9: Oye, muñequita, entonces como fue de urgencia, te ha de haber salido en un varo, ¿no?
8: Sí, claro, me salió en 16.
9: Órale, ¿y ese dinero dices que te lo prestó tu papá, algo así, entendí?
8: Ajá, sí, el dinero, haz de cuenta que me tengo que operar de urgencia porque me siento súper mal, mi papá me marca, me dice, ¿sabes qué? Opérate, no hay problema. Yo así como, no, papá, pues, es que no tengo el dinero todavía. No te preocupes, tú elige el hospital que tú quieras, la cosa es de que ya te operes, yo lo voy a pagar.
9: Ay, yo quisiera un papá así, no manches.
8: Ay, híjole.
9: Mi jefe me hubiera dicho, trabaja y cuando tengas el dinero, haces lo que tengas que hacer.
8: Ay, no, entonces, bueno. Pues ya de cuenta ya me operé, me hicieron el degrado, todo súper bien. Y como a los dos días, me marcan papá como de, oye, ¿cómo va a ser lo del pago de tu operación? Y yo así como de, ¿qué pago? Y me dice, no, pues lo que me debes de la operación. Y yo, pero pues tú me dijiste que tú me la pagabas. No, no, no, tú ya eres adulta, tienes tus hijos, tu esposo y necesito que me la pagues.
9: ¿Y por qué crees su cambio tú?
8: Ay, mi papá es así, o sea, mi papá te dice un día esto y al otro día lo cambia.
9: O sea, ¿depende de su sentido del humor?
8: Ajá, no, sí, o de plano él siempre ha sido así, o sea, para él no es como de que, bueno, es mi hija, le tengo que apoyar, no, no, no.
9: ¿Y hace cuánto tiempo de esto?
8: Un mes, hace un mes.
9: Bueno, ¿y luego?
8: Entonces, pues me dice, ¿sabes qué? Me tienes que pagar los 16, como vea, y pues ahora sí que los necesito, ¿no? Casi, casi ya. Entonces le dije, no, pues dame chance de conseguirlo, ¿no? Entonces le dije a mi hermana, Sonia, y mi hermana es muy explosiva, entonces fue así como de, no, qué poca tiene, ¿cómo crees? Qué mala onda, que por qué nos hace esto. Entonces me dice, ¿sabes qué? Consigue el dinero, ya no quiero que casi casi que le debas nada a ese señor y págale.
9: A ver, espérate, ¿no hay buena relación entre tu papá y Sonia?
8: Pues sí la hay, pero sabemos cómo es mi papá, entonces él hace como que nosotros nos alejemos por su actitud que tiene con nosotros.
9: Claro, y te pregunto porque comentaste que tu hermana dijo ese señor, o sea...
8: Sí, porque se enojó, o sea, literal, okay, cuando ya les dije a mis dos hermanos, así como de, no, qué poca es, que papá, y mi hermana me dijo, dale ese señor, y ya, la fregada, ¿no? Tú no tienes ninguna necesidad y así, ¿no? Entonces yo lo que le dije, ¿sabes qué? Pues entonces le voy a tener que pedir prestado a mi suegro, y pues ya de ahí veo de dónde consigo más dinero. Entonces pues mi suegro me prestó una parte, que fueron 10, me prestó mi suegro, y la otra parte, que faltaban 6,000 pesos, yo puse 3,000, y un tío, que bueno, un tío de nosotras nos me prestó los otros 3,000, pero se lo dio a mi hermana esos 3,000,
9: a Sonia.
8: Entonces esos 3,000 Sonia se los dio a mi papá.
9: Ok, entonces nada más se deuda en 13.
8: Ajá, exactamente, nada más yo le debía 13,000. Entonces, mi papá apenas fue lo bueno que empezó la semana, esta semana que pasó, perdón, empezó de que, no, es que no me han dado nada, que no sé qué. Entonces, Sonia fue así como de, papá, pero pues si yo te di los 3,000 pesos. No, enséñame videos de que tú me diste el dinero.
9: ¡Neta! O sea, que aparte negó que tu carnal le había dado 3 bolas.
8: Sí, ¡oh, Dios! Porque aparte se cuenta que se lo dio en el trabajo, entonces en el trabajo tenemos cámaras. Entonces mi hermana le dijo, si quieres hasta te enseño las cámaras donde te estamos dando el dinero. Y entonces papá dijo, sí, enséñame las cámaras de que me estás dando el dinero.
9: No manches.
8: Entonces mi hermana me marcó y me dijo, Mariel, bueno, Ana, me llamo Ana Mariel. Entonces me dijo, Mariel, ¿sí le diste el dinero a mi papá? Porque se está poniendo muy loco. Y yo, sí, júramelo que sí. Entonces la broma consiste en decirle que a la mera hora no le di nada.
9: ¡Órale! Oye, pero ¿no me dijiste que Sonia le había entregado el dinero porque esos 3,000 se lo habían dado a ella y ella directamente?
8: Sí, esos 3,000, pero los 13,000 no, o sea, ella piensa que
9: sí
8: se los di.
9: ¡Ah, ya! Entonces le vas a decir que no, que mentiste. Ok, ajá, perfecto, pero... Pero necesitamos un match. O sea, diciéndole que esos 13,000 pesos tú los gastaste. No sé.
8: Lo que le tengo pensado decir es de que esos 13,000 pesos, mi hermano tiene unos antecedentes muy malos de que nos ha pedido dinero y nunca nos los paga. De hecho, ella tiene una deuda con mi papá que no se la ha pagado, con su esposa que no se la ha pagado. Entonces, como de es que Galo me pidió así suficiente dinero y me juró, me prometió que me lo iba a dar.
9: Ya pero está no la broma, ya está la broma. ¿O cómo se llama tu hermano, el pedinche?
8: Galo. Okay. Galo.
9: Bueno, le vas a hablar acá bien preocupada porque resulta que tu papá te está llamando y te está presionando de los 3. Okay. Aquí está en el entendido esta situación que supuestamente tú se lo pagaste, el tema de las cámaras y todo, y le vas a confesar, como me estás diciendo, que no es cierto, que no se los diste, y le dices, te voy a decir la verdad, lo que pasa es que se acercó Lalo a mí, me dijo que tenía un problema, me lloró... ¿Qué?
8: Galo, con G.
9: Ah, Galo, ok. Ajá. Apa, nombrecito. Galo se acercó, te lloró, que préstame, manita, te prometo que en 48 horas voy a recibir un dinero y resulta que Galo, pues, ni te atiende el teléfono. Entonces, pues, dile, oye, pues, tú no me puedes prestar los 13, perdón por echarte la mentirita, hermana, pero, pues, es que no se lo he dado a mi papá. Y yo ya quiero salir de este problema y en cuanto Galo... Mira, le vas a decir, en cuanto Galo me lo pague, te juro que te lo entrego, que obviamente se va a oponer porque sabe que Galo pues no va a pagar, ¿no? Creo que tenemos, ¿estás lista, chaparrita?
8: Sí, lista.
9: Vamos, le pegamos, señores, en directo desde el Panda Cruz Center. Las bromas están en el Panda Show.
10: ¿Cómo están? Soy Blanca Martínez, la Chicuela, y quiero mandarle un besito bien tronado, abrazo con arrimada de camarón, de mueble y todo a mi querido Panda Zambrano. Toño, te mando un beso bien tronado y un beso norteño, y ahí te dejo tarea para que busques en el diccionario cuál es el beso norteño. Te quiero mucho y te mando un beso tronado. ¿Quieres más, mi rey, o te hice un huevo?
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9: ¿Neta se llama Galo tu hermano?
13: Sí, Galo.
9: Nunca había escuchado ese nombre, está horrible. Galo, Galgo.
13: Bueno, soy Mariel, bebé.
14: ¿Qué pasó?
13: ¿Puedo hablar contigo rápido?
14: Ay, Mariel, no me espantes, ¿qué pasó?
13: No, no te voy a espantar, solo quiero hablar contigo, ¿puedes?
14: Ay, mi princesa, no. ¿Qué pasó? ¿No te peleaste con Jonathan?
13: No me peleé con él. Bueno, no, es que mira, no te enojes, por favor. Mira, lo que pasa es que ahorita, pues, mi papá se marcó a John. Pues el dinero de lo de la operación, la verdad es que yo no se lo di a mi papá. Galo me lo pidió. El dinero que me dio mi suegro.
14: Ajá. ¿Y luego?
13: Me los pidió Galo.
14: Júramelo por los niños, güey.
13: Tú le diste los 3,000 a papá, por eso se puso de loco, de que no le habían dado el dinero. Galo me dijo que me iba a dar el dinero, pero no me lo ha dado.
14: Ay, no mames, güey, ¿cómo te atreviste, Mariel? No puede ser posible. ¿Y Jonathan no sabía?
13: Es que, güey, yo los 13,000 los tenía, pero Galo me marcó de que va a sacar otra casa con Cinti, que si los se los prestaba.
14: No, no, Mariel, no.
10: ¡Oh, Dios!
13: Me dijo que esta semana me los daba, pero no me los da.
14: No, mames, Mariel, ¿cómo te atreves? No, güey.
13: Súper urge.
14: ¿Qué te urge, güey?
13: Pues el dinero, y ya mi papá le marcó a Jonathan, y Jonathan no sabía nada, y ya se enteró.
14: Güey, no mames, no, güey, te pasaste completamente.
13: Ya Galo ni me contesta, le estuve marcando al trabajo y no me contesta, no me quiere contestar los mensajes.
14: No, güey, no te lo... Güey, aunque te conteste, qué verga, él no tiene ese dinero.
13: Él me dijo que hoy lo tenía.
14: Güey, claro que no lo va a tener. Claro que no lo va a tener, Mariel. ¿Cómo te atreves?
13: Ahorita me tuve que salir de la casa y mi papá habló con Jonathan de que en buena onda el dinero. Y Jonathan ya me dijo, oye, ¿qué onda? ¿No que el dinero que le habías pedido a un papá era para él? O sea, ¿qué te pasa? ¿Por qué haces eso? Y ya le expliqué de lo de Galo, pero estoy bien enojado.
14: Claro, claro, Mariel. Güey, lo hablamos mil veces. Galo nada más está dedicado a esta pendeja y a cumplirle. Galo le debe dinero a ella.
10: ¡Oh, Dios!
14: Claro que se lo dio, güey. Claro que se lo dio y no te lo
13: me
14: va a dar.
13: Me dijo que era para la casa y ahorita lo que me preocupa es que yo pendejada está súper enojado.
14: ¡Qué bueno que está enojado, Mariel! ¿Cómo? ¿Dónde estás? ¿Dónde estás?
13: Préstame el dinero. O ayúdame a conseguirlo.
14: Pero si yo no tengo... ¿Cómo crees? Ana, ¿dónde estás ahorita?
13: Cuando Galo me lo dé, te lo juro que te lo doy.
14: ¿Dónde estás ahorita?
13: Salí de la casa.
14: ¿En dónde estás?
13: Ayúdame con el dinero.
14: Sí, ¿en dónde estás? ¿En dónde estás, Ana? ¿En dónde estás?
13: Una amiga aquí, la vecina, con Blanca. Pero me tuve que salir de la casa porque mi papá ya le dijo todo a Jonathan.
14: Ajá,
13: y está súper enojado.
14: Ana, ¿por qué no te regresas, por favor, a tu casa, por lo menos?
13: Ayúdame a pensar qué hago, qué le digo ahorita que llegue a la casa. Estoy en la casa de enfrente, estoy con Blanca.
14: ¿Qué quieres decirle? ¿Qué quieres decirle? La verdad es que no es posible que no puedas... No. Es la persona con la que vives, es la persona que te atiende, la persona que está contigo. Le tienes que decir la verdad, sí o sí.
13: Pero ya que le diga, préstame el dinero. Te lo juro que yo te lo doy en cuanto Galo me lo dé.
14: ¿Qué te pasa? Yo no tengo ese dinero, ¿cómo crees?
13: ¿Y qué
14: yo
13: hago,
14: no tengo ese dinero? No, güey, pues afrontar las consecuencias. Decirle a Jonathan, ¿sabes qué, Jonathan? Esto fue completamente un error mío. Yo, a ver cómo le voy a hacer para sacar este dinero. No sé de dónde lo voy a sacar, no sé qué voy a hacer. Pero yo lo voy a trabajar. Remata tus productos, Ana. A ver qué haces. Lo que tienes, remátalo a la mitad o a lo que te costaron. Saca del dinero que tú tengas de tu inversión, de donde sea. Saca y dale algo a mi papá. Y le dices, ¿sabes qué? Lo demás no te lo puedo pagar porque Galo me quedó a deber.
11: fui una estúpida, tenía tu dinero, lo tenía, me lo dio mi suegro y yo se lo di a Galo. Y soy una tonta, no sé. Y ¿sabes qué, papá? Si no me dejas de molestar, te voy a bloquear. Y Jonathan también te va a bloquear. Y ya, lo bloqueas, Ana. Ahorita no puedes hacer nada más. Y le dice a Jonathan que tú vas a ver qué es lo que vas a hacer. Y le voy a rematar mis productos, voy a ver qué puedo vender de esto. A ver qué chingados la semana...
15: Qué?
11: La semana
15: que no me ayudas a hablar con mi tío.
11: No, no, no, Mariel, no. Y lo peor del caso es que me puse ahí de pendeja a pedir dinero para ti.
15: No, o sea, tú sabes que a mi suegro yo ya no le puedo pedir dinero.
11: No le vas a pedir nada a tu suegro. No le vas a pedir nada.
15: Entonces
11: a tu suegro.
15: Entonces vamos con mi tío y ayúdame a hablar con
11: él. No le vas a pedir dinero no vas a pedir dinero definitivamente. O ve y pídelo, pero sin mí. Sin mí definitivamente. No tienes ningún apoyo mío. Lo único que yo te puedo decir es que remates tus cosas, todo tu dinero de tu semana que te están pagando y tus comisiones, y es que todo tu dinero, mételo a pagarle. Y le dices, ahorita es lo que te puedo dar. Si le juntas 6,000 pesos entre toda toda tu mercancía, ve quién te la puede comprar, remátala, a ver qué haces, lo que tengas ahí y todo lo que te entre de dinero. O sea, en una semana te dan 1,000 pesos, eso se lo das. Y le juntas unos 6,000 pesos y le dices, papá, esto es lo que te puedo dar. La regué, yo le di el dinero a Galo, fui una tonta. Y...
15: Oye, pero papá, tú lo conoces, mi papá no va a querer las cosas en pago.
11: No, a ver, me vale, pues si no lo tienes, no lo tienes por ningún lado y lo bloqueas. ¿Qué chingados, qué te va a hacer? ¿Te va a demandar o qué verga, qué te va a hacer? ¿Qué te va a hacer? Y habla, y vas a hablar ahorita con Jonathan y le vas a decir, ¿sabes qué, Jonathan?
15: No. Y te marcas a Galo y le cobras.
11: No, yo no me voy a meter para nada en nada. Te pasaste de culera hasta conmigo, cabrón.
16: ¡Oh, Dios!
11: No te vale lo que me hiciste. Me juraste por los niños que eso estaba pagado, culera. Eso no se hace, Mariel. Soy la única persona que te quiere y que te apoya y que todo lo hace por ti, cabrón. Eso que hiciste es una bajeza, güey.
16: ¡Oh, Dios!
11: Lo entiendo con Galo, con quien sea, pero conmigo, cabrón. ¿Conmigo que lo hayas hecho? No, Mariel, no es justo. No es justo. ¿Sabes qué te pasa?
15: Galo me dijo que me lo pagaba.
11: A mí me vale madre lo que Galo diga. Si a mí tú me dices, oye, te cansaste de decirme, mi suegro me va a dar el dinero y la verga, así como llegue se lo doy a mi papá, ya se lo di a mi papá y la verga, jamás ni siquiera me dijiste, oye, tengo este problema. Ya tengo este problema desde hace meses. O desde hace el pinche tiempo que lo tenga.
15: Solo marcas y dile que si me puede dar el dinero.
11: No, ay, no, estás mal. De mí no, de mí nada, Ana, de mí nada. Tú quieres hacer tus cosas, tus pendejadas solo. Todavía yo hociqueándole a mi mamá y hociqueándole a mi papá de que allá estaba todo su pinche dinero pagado y que no me esté chingando y que no me hable y que la verga.
16: Ay.
11: Para que ahorita tenga razón este pendejo. Tenga razón él, porque tú eres una bruta. Te pasaste completamente, te pasaste. Me la aplicas a mí, güey, a mí que soy la única persona que para todo te apoya, que para todo está contigo. Ahorita, güey, ni está mi tío, güey, está de viaje, regresa como en una semana, o sea, porque ni la vayas a cagar, ni vayas a hacer tu desmadre. Me he estado aguantando, cabrón, los pinches comentarios de todo mundo que sabe, me he estado aguantando sus mamás. Te dije, no hay pedo, güey, yo me aviento aquí el pedo de lo que sea. No importa, pues ni modo, aquí lo que diga mi tío, pues ya lo que me esté diciendo y la chica, me los he estado aguantando, güey, todo lo que me ha estado diciendo me los he estado aguantando. ¿Para que tú salgas con una pendejada de estas? Güey, no mames, estás viendo cómo está Galo, estás viendo cómo está, cabrón. Hablamos tú y yo de eso, tú y yo dijimos, no mames, es un idiota, le va a dar todo a esta vieja. Se andaban drogando por lo de la niña, por todo andaba, güey. Y ahora resulta que tú le creíste. O sea, ¿cómo se te ocurre? ¿De dónde va a sacar en ese dinero, cabrón? Él no lo tiene. Y lo que tenga, se lo está chingando Cintia porque le debe dinero. Le ha de haber juntado una muy buena lana y con eso ya le dieron el perdón y ya se regresó. Pero ni madres que te va a dar, ni madres te va a dar, Ana. O ese dinero dalo por perdido, güey. Dalo por perdido, no te lo va a pagar.
15: Hay un amigo de John que quiere salir conmigo y me dice que me lo presta, que nada más salga y con él un día y ya.
11: No, pues una pendejada te va a llevar a otra.
15: No, él me lo puede prestar.
16: No,
17: pues sí. Pues dale, ándale, ándale, en chinga. No sé qué
16: pasa. Dijo que saliéramos a platicar y que.
17: Ándale, ándale, ándale, ándale. No puede ser. No, no, no. Es que no me lo creo.
16: Inspirada, no sé, no sé qué hacer.
17: Pues antes de verdad, Julia. No, yo creo que lo sacas hoy si te pones ahí en la esquina. Si es lo que me estás diciendo. No sé qué. No,
16: mamá, dile, hágalo rápido. Solo márcale y dile que me dé dinero.
17: Pero te juro, Mariel, te juro. Si no me da ahorita un pinche.
16: Ayúdame a hablar con Galo solamente.
17: ¿Yo qué?
16: Ayúdame a hablarle.
17: Ven a buscar a su casa con su vieja, venlo a buscar y dile. Y dile a Cintia, oye Cintia, discúlpame, tengo este problema y Galo, necesito mi dinero porque mi papá no me deja en paz. Te presté el dinero por estúpida y ahora lo necesito. A ver qué haces, o dame algo para vender ahorita.
16: Oye, Sonia,
17: que te dé una tele o algo.
16: Sonia.
17: No, güey, no, güey. Sonia. No, güey, no,
16: escúchame,
17: no,
16: escúchame nada más lo
17: no,
16: que te
17: wey.
16: Voy a decir.
17: No, no,
16: solo lo que te voy,
17: le voy a hablar a Soria.
16: Solamente lo que te voy a decir y ya. Escúchame. Mira.
9: No manches, está fúrica. No, no fúrica. Sí. Lo que le sigue. Oye, a ver, Ana, es una finísima persona el tal Galo, tu hermano, ¿no? O sea, lo odia, lo vomita, lo aborrece.
16: Ya le está marcando a mi esposo.
9: Ay, oye, ¿y sabe este Jonathan de la broma?
16: Sí, él sabe.
9: A ver, comunícamelo, comunícamelo, comunícamelo. Que no le conteste, por favor, que no le conteste.
18: ¿Qué pasó? Buenas noches.
9: ¿Qué pasó, campeón? ¿Cómo estás?
18: Bien.
9: ¿Cómo te llevas con Sonia?
18: Pues bien, muy bien.
9: Oye, ¿nos ayudas a terminar la bromita?
18: Sí, sí, sí.
9: Bueno, primera pregunta, ¿sabes hacer la llamadita de tres desde tu teléfono?
18: Sí.
9: Dame tu teléfono, nos vamos a comunicar contigo. Porque esto tendrá que hacer llamadita de tres para darle completamente veracidad al tema. Si quieres tu bromita, muy sencillo, comunícate desde los Estados Unidos, 855-2611-804, de todo el país, 800 Pandita, vía WhatsApp, al 553 Pandita, 553-726-3482. Anita, le estoy marcando a tu marido, por favor que me conteste y con él vamos a terminar la bromita, ¿ok?
18: Ya.
9: Jonathan, bueno, Jonathan.
18: ¿Qué pasó?
9: Ya. ¿Cuántas veces te ha marcado tu cuñada?
18: Ahorita van 3, 2 por teléfono normal, ya me lo estaba marcando.
9: Bueno, acuérdate que supuestamente tu esposa dijo que había salido a la casa de una amiga porque tiene este problema. Entonces ahorita tú vas a juntar la llamada y le dices, ¿qué pasó, cuñada? Porque ella te está marcando. Y te va a decir, oye, Sonia hizo tal. Tú estás también muy enojado y estás muy sentido porque recuerda cuál es la situación. Tu suegro está presionando porque se le pague, ¿ok? Tu papá hizo el préstamo de 13 mil pesos que se le entregaron en este caso a Ana. Pero Ana lo que hizo es darle ese dinero a tu cuñadita. Entonces tú estás bastante molesto, ¿no? Entonces aquí la idea es que la dejes hablar, ya sabes cuál es el contexto, tú le tienes que reclamar cómo es posible, le pidió, le prestó el dinero a mi papá, tu papá me ha estado llamando y resulta que tu hermana prestó ese dinero, ¿cómo es posible? La dejas hablar y buscamos el momento para que le digas cómo se oye el Panda Show, ¿ok?
18: Ok.
9: Órale. Viene, llamadita de tres, hazla bien por favor. Órale, la llamada en ese instante.
19: Un saludo a los que escuchan el Panda Show, soy Diego Luna, pásenla bien, sean felices.
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9: Ana, quédate en la otra línea por si tenemos que darte indicación.
22: Ahorita me habló para decirme, pues, bueno, tú sabes cómo eres. Digo, pues no se vale, porque yo todavía, ya sabes cómo es luego mi papá, y yo le tengo que poder saber que pone mi cara y pues pedirle y también para que haga esas payasadas, pues no. Uh-huh. Ya pues se salió, pero pues la verdad no sé dónde se ha ido. No, pues me dijo que iba a ir a la casa, que estaba en la casa de la vecina, no sé. Sí, pero allí se pasa. Los sí, pues ella le dije, pero no se pasa. Pero yo todavía, no, es que yo todavía pidiendo y todo, y para que ella salga con eso, pues no, la verdad no se vale. ¿Qué te dijo a ti o qué? No, pues eso, que tú no sabías. La verdad, yo obviamente tampoco sabía, yo me la desviví, bueno, para que pudiera pagar según lo que le debía al final, y ahora sin papá dice que no se le había dado, yo ya le saqué hasta los videos de cómo se hace la entrega y todo. Y nunca, o sea, nunca siquiera me dijo, oye, ya no tiene este problema o algo. O sea, nada, nada, nada, nada. O sea, está mal, mal, mal, mal, mal. La verdad es que me siento muy mal
1: Me da mucha pena contigo.
22: Pues yo también, pues imagínate yo todo el dinero que le presté y también para que no, y pues para que tu papá me esté marque y marque, porque pues, desde hace rato también me está marcando, estaba en el trabajo, pero no le había contestado.
1: Yo creo que ahorita, sorry, obviamente porque tú no tienes nada, la culpa ni nada, y la verdad mi papá es horrendo, o sea, tampoco él debería de ponerse en ese plan ni nada. Ahorita bloquealo, sorry. O sea, no vale la pena que tú lo estés escuchando porque son puras pendejadas también las que él dice. O sea, se escucha muy feo, pero es la verdad. O sea, ahorita tú bloquealo para que... Dile, ¿sabe qué, señor? Voy a arreglar las cosas con Mariel porque así no fueron las cosas. Y ahorita, usted, discúlpeme, pero si no me deja de estar atosigando, pues lo voy a tener que bloquear. Porque me da mucha pena, pero tampoco es responsabilidad mía. Yo hice lo que tenía que hacer. Y ya, sorry, porque sí le tienes que poner un alto, porque si no te va a estar friegue, friegue,
22: sí.
1: Friegue.
22: Entonces, sí, pero ¿sabes? Sí te dijo también, Mari, que se lo pinta a Galo, ¿no? Yo le dije que Galo menos te lo va a pagar. Pues, si no,
1: jamás, ya le dije que ese dinero está perdido completamente. Galo no se lo va a pagar, pero no hay manera. Galo seguramente se lo dio a Cintia porque él lo único que quiere es quedar bien con ella, estar bien con ella, y pues no, ya nos llevó súper al baile. O sea, no, sorry, no. Mira, ahorita yo ya le dije, porque te juro que no me la creía, y que venda sus cosas, que venda ahorita lo que remate sus productos de belleza, o a ver que lo que tiene ahí en stock, que los venda al precio, que trate de juntar unos 6,000 pesos, a ver que lo que le den tus papás de sus comisiones y de su salario, todo lo
22: que... Sí,
1: junte.
22: Pero yo también por eso le dije, ya le pagaré a tu papá, ya porque no lo estuviera molestando, porque ya ves que incluso de esta última vez ya se puso igual de que no le habíamos dado y que no sé qué.
1: Exacto. No, pero no, mira, que le dé ahorita y que le diga, papá, ahorita es lo único que te puedo dar, la regué, se lo di a Galo, soy una tonta, bla, bla, bla, y te lo voy a dar. Y ahora sí que cuando yo tenga la otra parte que la voy a trabajar.
22: Pero entonces nada más te dijo eso del Galo. Entonces no
1: sí,
22: te
1: me dijo otra. que Galo.
22: ¿No
1: que
22: te Galo, dijo el otro entonces? Es que todavía yo trabajo medio peor.
1: ¿De qué?
22: ¿Entonces no te ha contado bien?
1: Pues nada más me dijo que andaba buscando el dinero, que hasta un güey.
22: No, es bueno, es que ándale, bueno, algo. No, ajá, es que es mucho peor eso. Bueno, te lo voy a decir, pero bueno, a lo mejor no lo tomes a mal. Pero, pues, ¿cómo se oye el Panda Show? Que esto es una broma.
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0: de Ana. Ana, mija, habla con tu hermana, creo que está llorando. Oye, se nota que Galo, wow, yo lo quiero para hermano, ¿eh? Ana, habla con tu hermana.
1: Hola, bebé.
0: ¿Bebé? ¿Bebé, estás ahí? ¿Bebé? ¿Intensa? Sonia, ya respira, no llores, mija, es una bromita de Ana, que bueno, tuvimos que pedirle a Jonathan que entrara para darle el circulito final. Ana, dile por qué la broma a tu hermana.
1: Bebé, te la quería... El domingo, cabrón, te vas a cagar, vas a dejar de ser mi hermana el domingo, güey, te lo super juro, Mariel, te lo juro por tus hijos.
0: Oh, ¿y Dios, por qué pasado sí, mañana? ¿Qué va a pasar el domingo? ¿Por qué dices que se
1: el
0: va?
1: El domingo es su cumpleaños de esta hija de la verga.
0: Ah, ándale.
1: El domingo es su cumpleaños y, güey, olvídate de mí, cabrón, y no
0: bueno,
1: estoy jugando. Hey,
0: espérate, son, espérate, no te calientes, es una bromita. Mira, no sabíamos que es su cumpleaños el domingo, pero entonces sí hizo un regalito de cumpleaños. Mira, había todos los elementos para que te hiciera la broma, pero pues el detalle del tal Galo hizo que te reventara cañón. Dile por qué la broma, Ana, adelante.
1: Me ves nada más que la quise hacer a ti, porque no sé, quería hacerlo especial. ¿Bebé?
0: Ay. ¿Bebé? ¿Ya colgó? Ah. Jonathan, ¿ya colgó? Porque la tienes
2: sí,
0: en...
2: Ya colgó. Ya colgó.
0: Hijo de Calimán. A ver, vamos a marcarle producción si la marcamos. A Sonia. Oye, terminó bastante caliente, Ana, ¿eh?
1: Sí.
0: Y ya te advirtió. Yo no sé por qué dijo que te va a dar diarrea el domingo. No sé si ella vaya a hacer la comida.
1: No va a venir, yo creo.
0: Oye, ¿qué tienen preparado para el fin de semana, para tu cumpleaños?
1: Una comida, nada más.
0: ¿Y quién la va a preparar?
1: Nadie, o sea, le iba a comprar.
0: Tú todo compras, hasta las alitas, mija. Oye, pero si te lleva una gelatina o un pastel, yo te recomiendo que no lo comas, ¿eh?
1: Sí, no, no. Y si viene.
0: Ya no contesta.
3: Buscando
1: la llamada.
0: Y mira, tu papá enojado, Galo enojado, tu hermana enojada. Pues cómo, tal asunto de la familia, Chintrolo. Me lleva el tren. Pues bueno, en fin, feliz cumpleaños para este domingo, Ana. Jonathan,
1: muchas
0: Ana.
1: Gracias.

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0: 12 minutos después de la hora. Eso de que no entra mi llamada ya no es pretexto, porque ahora tienes arroba quiero una broma.
1: ¿Qué onda, Clara? ¿Cómo estás?
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1: Ahora, lo que no entendí es lo de la otra persona, algo ahí como quién es la otra persona.
15: Ok, bueno, mi ex se llama Marta, con ella terminé hace 8 años.
1: Ok, y supongo que Marta es la innombrable, quiero suponerlo.
15: Sí, hay una antes, pero eso sí sería muy peligrosa la broma y no quiero como que pobrecita de mi mamá.
1: O sea que hay otra más innombrable que Marta.
15: Sí, no, sí, mucho
1: ¿Y por
15: más.
1: ¿Qué? ¿Qué pasó con la otra así como para que sea tan innombrable?
15: Pues con ella duré 3 años y medio más o menos.
1: ¿Me hablas con la tan innombrable?
15: Sí.
1: Ok, ¿y con Marta?
15: 1 año.
1: Ok, bueno, me estabas platicando de la tan innombrable, 3 años y medio, ¿y luego?
15: Sí, ella tiene una hija, y pues yo ahí me metí en broncas con mi familia por apoyarla, la llevé a vivir a mi casa, nos peleábamos diario, de primero era palabras, luego ya fue como que a fregadazos y yo la seguía defendiendo a ella en vez de decir pues, que le vaya bien.
1: Como o sea que realmente sí fue una relación muy tóxica con la tan innombrable.
15: Horrible, una relación muy fea, me costó salir de ahí.
1: ¿Y con Martita fue menos tóxica esa relación?
15: Sí, fíjate que estuvo por una parte bien, o sea, nos llevábamos bien, pero yo no contaba con que me ponía los cuernos.
1: Y
15: ya vivía conmigo, de hecho, más o menos por ahí va la broma. Cuando empecé yo a andar con ella, me dijo que tenía problemas en su casa y que si le daba chance de vivir conmigo y pues con mi mamá, ella tiene 2 hijos.
1: Okay, ¿y si vivió ahí con tu mamá?
15: Sí, de hecho yo le hablé a mi mamá, ella me dijo que ya estaba fuera de la casa y yo le dije, no, espérate, déjale hablar a mi mamá para acomodarla de que agarre más o menos la onda para que la dejara pasar, no le iba a decir que no.
1: ¿Pero esto fue en el pasado?
15: Sí, sí, hace...
1: ¿Y si la dejó pasar o no?
15: Pues sí, le dio como que la oportunidad, pero a mí me fue mal. A mí me trató bien mal. Me dijo que estaba pendeja, pues, que cómo se me ocurría.
1: Yo sé que no has sido tan afortunada en tus relaciones pasadas.
15: No, la verdad no.
1: ¿Y con Claudia cambió tu vida en el plano sentimental?
15: Sí. Desde que la conocí fue como que bien bonito, bien padre. Fueron varias cosas que dije esta.
1: Oye, una preguntita. ¿Tu mami sabe... ¿O le has comentado el plan de que posiblemente regreses en este año a Guadalajara o sabe que te vas a quedar ya permanentemente en Mexicali?
15: De hecho, estábamos planeando irnos en abril, fue lo que comentamos, porque como ella ya está grande, la idea es irnos para cuidarla, porque está un poquito enfermita, pero como ya era muy rápido los tiempos, decidimos... irnos hasta octubre, noviembre, ya a finales de este año, para acomodar cosas.
1: Ok, hablas en plural, o sea, Claudia y tú.
15: Sí, sería yo regresarnos.
1: Híjole, no, pues esto va a estar bueno. Oye, pero entonces, ¿a quién consideras que podemos utilizar? ¿Más a Marta o a la tan innombrable?
15: Ay, es que la otra sí, podría ser la otra, la tan.
1: Pues digo, pues va a ser una broma, yo creo que el tan innombrable puede ser mejor, ¿no?
15: Sí, no, a con ver, eso sí me va.
1: Échame el nombre de ella.
15: Se llama Mayra.
1: Mira, pues muy sencillo, le puedes decir, oye, mamá, pues es que quiero platicar contigo, y le dices que vas a regresar en 2 meses a Guadalajara, que incluso ya compraste tu boleto. Pero te la tienes que llevar por partes, tienes que narrarle bien la historia. O sea, tú regresas en 2 meses o en 1.5 meses ya compraste tu boleto, pero que regresas sin Claudia, que regresas sola. Pues esa va a ser la primera parte. Le va a extrañar y le dices, bueno, mamá, es que no te había dicho, pero es que las cosas con Claudia no son así como lo habíamos pensado. Sí es muy linda y todo, pero pues, su carácter, su forma de ser, y la verdad es que pues no me siento a gusto. Y pues resulta que me contactó y me encontró unos mensajes por una red social, puedes decir Facebook o el que tú quieras. Y bueno, no te había dicho, pero he tenido acercamiento con Mayra. Con Mayra. Ya desde ahí como va a decir que, sí, ma, pues sí, es que con Mayra ha cambiado mucho, tú sabes, fue problemática y todo, y pues ya llega el momento que le dice, ¿sabes qué, mamá? Me voy a separar de Claudia. De hecho, me voy en 1.5 meses porque nos vamos a divorciar. Y voy a vivir con Mayra, pero quiero pedirte un favor. Ella ahorita tuvo un problema y no tiene dónde vivir. ¿No puede irse contigo un mes en lo que yo llego a Guadalajara? Y de ahí a improvisar, Chancluda. ¿Te late? Entonces, administrar la información, ¿vale?
15: Muy bien.
1: Listo, vamos a pegarle, señores, en directo desde el Panda Cool Center. Las bromas están en este Casto Show.
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1: Listo, va. ¿De dónde me hablas de mi número? Pues es que ya saben, map, están fallando.
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15: Bueno, ma, ¿cómo están, ma? Ya me voy a acostar, ya estoy acostada. No, espérame, es que, pues, las cosas tronaron con Claudia, mi.
21: ¿Cómo que tronaron?
15: Sí, pues te voy a platicar. Hace como unos 2-3 meses me mandó mensaje Mayra. Pues empecé a platicar con ella y pues no sé, me entendí pues que a lo mejor hace mucho la había regado, no sé, pues empecé a platicar con ella y pues decidimos tener ahí una, pues volver pues tener una relación ahí por medio del Face. Y pues yo pensaba que no iba a pasar nada y Claudia me vio los mensajes ahí en el celular y me tuve que salir del trabajo porque se puso bien mal. Y
21: ¿dónde está?
15: Claudia en el trabajo, yo me vine a la casa porque me corrió y...
21: ¿Por qué te corrió si no era patrona? No, pues de la casa, me dijo que no me quería ver y me vine para acá pues para agarrar mis cosas y arreglarme contigo porque le hablé a Mayra y me dijo que pues ella está rentando, ya le iban a sacar de su casa y a mí se me hizo fácil decirle que se fuera ya a la casa en lo que yo llegaba. Yo pues ya voy a comprar el boleto mañana.
16: ¿Y las cosas que no son tuyas también?
21: Ni modo, que las cosas se las quede ella, anda bien mal, no me voy a poner ahí a pelearle cosas. Y ya, pues yo en regreso ahí a Guadalajara, pues voy a ver si en un mes, y no es que antes, de mientras tú dale ahí pues asilo ahí a Mayra, en lo que yo llego. Sirve que ahí te echo un ojo y te cuida.
16: Bien.
21: Mayra.
16: ¿Quién es Mayra?
21: Mayra, pues regresé con Mayra, te estoy platicando.
16: ¿Cuál Mayra, pues?
21: Mayra.
16: No la acuerdo otra vez.
21: La primera, Mimi.
16: ¿La vieja fea?
21: Sí.
16: ¿Fea por qué? ¿Con la niña grande?
21: Sí.
16: No, ya, y con esa no te quiero.
21: Mimi, nada más danos. Nada más danos chance.
16: No, usted de dónde dice. Aquí no la. No te quiero con ella, no. La verdad.
21: Pues entendí las cosas y nos arreglamos. Lo que pasó antes, pues estábamos chicas. Fueron problemas de adolescente, yo la amo mucho. No, pues de lo que arreglo la casa de allá, danos chance. Eso,
16: pero que si era, es esa la que vivía en Tlajomulco.
21: Sí, ella.
16: Ah, pues arreglas tu casa y te vas para allá.
21: Dame chance, yo quiero estar con ella en lo que arreglo mi casa. En lo que arreglo mi casa, danos chance de estar ahí. Ya no puedo estar aquí con Claudia, Claudia se enojó. Ya
16: me tengo que ir de aquí. ¿Te las vas a dejar?
21: Pues que se las quede ella, ¿cómo me voy a poner a pelearle cosas si le puse el cuerno?
16: ¿Vas a empezar a comprar aquí desde cero? ¿Hay dinero o qué?
21: Pues no, pero ya vemos cómo le hacemos. Con ella, con Mayra también empecé de cero y ve, si no fue bien, que no vuelva a empezar otra vez.
16: No, antes de meter un chingadazo como los que te metí, ¿eh?
17: ¡Oh, Dios!
21: ¿Vas a apoyarte o no?
16: Sí, Clara, pero yo aquí no la quiero.
21: Mimi, nomás un tiempito en lo que me arreglo, en lo que agarro dinero de ir a cortar el pelo.
16: Ándale, pues. Pero quédate lo que tengas, en tu ropa, tráete la cola.
21: Sí, pero Mayra va a llegar ya este fin de semana. Ahí en lo que yo llego, pues va a estar ella ahí.
16: ¿Cuándo vas a...? O sea, acuestan en la sala, porque Carlos no se va. Bueno, ya anda buscando.
21: Pues ahí en el cuartito de enfrente, ahí que se acomode ella en lo que yo llego. Nomás no le vaya a perder cara.
16: ¿Cuánto
21: pues
16: te
21: como
16: vienes?
21: En un mes, más o menos, menos.
16: ¿Cómo que ya vienes por tus cosas?
21: Sí, pero pues yo me voy a ir.
16: ¿Cómo estás viviendo ahí con ella si no te quiere?
21: No, ya le hablé aquí a una amiga y me dijo que ella me iba a dar chance en lo que compro el boleto, en lo que arreglo mis cosas. Acuérdate ya. Que tengo una cita en el seguro. No es
16: ¿para qué? Poquito. ¿Para qué? ¿Para qué comprarse ese boleto? Con eso hubiera debido. Le has comprado el boleto.
21: Pues ni modo, Mimi, pues ya la regué. Yo que sabía que la Claudia me iba a checar los mensajes.
16: Vos tráete la recta, tráete lo que compraste.
21: Claudia ya se enojó, ya me dijo que no quiere saber de mí, que ya se va a divorciar. Ya me dijo que no quiere saber nada de mí.
16: ¿Y qué vas a hacer ahorita?
21: Pues nada, voy a agarrar mis cosas y me voy a ir con mi amiga.
16: ¿Con quién?
21: Con mi amiga, la que venía aquí a la casa, con la Erika.
16: ¿Y tu carro qué? ¿Se lo vas a dejar también todo?
21: Las cosas materiales que yo lo que siento es otra cosa. Yo quiero estar con Mayra, las cosas que se las quede Claudia, ya que me pongo bueno a pelearle, y la que la regó fui yo.
16: Bueno, ándate pues. Y a ver si viene Masito para limpiar el cuarto ese.
21: Sí, ya en lo que llego, pues sirve que Mayra ahí te cuida y te da tus masajes, ya es que se te entumen tus piernas y tus manos. Ella ya es otra cosa también. Ya no estábamos bien, peleábamos de todo y yo también por eso se me hizo fácil hablar con Mayra, pues ya.
16: Dale, pues ya.
21: Ya si te marca Claudia, pues ya le dices que tú ya sabías y que tú sabías que yo quería a Mayra y...
16: Bueno. Dale, pues a ver, ¿cómo te arreglas tú ya con eso? A ver.
21: No, ay, no, pues ella estoy feliz, es lo que importa.
16: No se vayan a hacer nada, no vayan a pelear.
21: No, pues Mayra, Claudia está en el trabajo. Ya, yo estoy aquí en la casa, por eso...
16: Ay, déjala que trabaje para que se mantenga.
21: Pues ya, ella ¿sí? que haga lo que le dé su gana, yo ya estoy feliz, yo prefiero mil veces a Mayra y ya.
16: ¿Te echan los papeles de la casa, eh?
21: Sí, también me los voy a llevar, pues son míos, no que se los deje.
16: Dale, pues. Me marcas cuando te vengas. Entonces mañana no te marco.
21: Yo mañana te marco, a ver qué pasa. Pero júrame que sí me vas a aceptar bien con Mayra y que no vas a pelear. Y que si nos peleamos no te vas a meter como antes.
16: Pues están bien, yo también voy a estar bien.
21: Bueno, yo sabía que ibas a aceptar, Mimi. Bueno, y pues nomás me falta decirte otra cosa. A ver cómo me... Ay, no. Pues ni modo, te la voy a soltar.
16: A ver, dime. ¿Cómo se escucha el Panda Show?
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1: Preciosa. Ah, no es cierto, no es Mayra, ¿verdad? Mayra es la otra. Mimi, Dominga, están las bromitas del Panda Show, ¿no es cierto? Préndale a su radio en la 95.5, es una broma de su hija, y está en Mexicali a través de la mejor 100.3 y en la aplicación de Claro Música. Oye, lo bueno que era la tan innombrable, ¿eh?
21: Sí, pensé que me lo iba a hacer más de todo.
1: Oiga, Mimi, ¿a usted lo que más le preocupaba eran las cosas, lo que han hecho, la ropa? ¿No le importaba la situación sentimental de su hija?
16: Porque yo le mandé dinero para esas cosas, por eso me preocupaba.
1: Ah, y de
16: Me cuidé de muchas cosas para hacer eso. Que deja ya todo, no, para pendeja.
1: No, tiene razón. Tiene razón, doña Mimi. ¿Le mandó mucho dinerito?
16: Por lo que me pedía, ella siempre me mandaba.
1: Híjole, no manches, Clara, te pasas de gandalla exprimiendo a tu jefa.
16: ¿Qué pasa?
1: Bueno, yo, usted lo dijo, no yo. Pero a ver,
16: por favor.
1: Tú, Clara y Claudia se fueron a Mexicali a trabajar, ¿no? A tener un mejor ingreso económico.
16: Pues sí, de lo que le mandaba a la mamá.
1: Pues entonces, ¿por qué pedirle a la mamá?
16: Pues por eso.
1: Chale, no, hombre. Oiga, nosotros pensábamos... Porque según entiendo que usted quiere mucho a Claudia, ¿no?
16: Pues si la quiere mi hija, pues yo también.
1: Pero, pues creo que odiaba a Mayra, ¿o no?
16: Pero porque mi hija es feliz con quien sea, yo estoy en lugar de ser feliz.
1: ¿Y si le hubiéramos dicho que iba a regresar con Marta?
16: ¿Marta? ¿Quién es Marta?
1: Pues, ¿la que tiene un marcapasos? ¿No se acuerda de Marta?
16: No.
1: Recuérdale, viste 3 años con ella, ¿no? ¿O uno?
21: Un año, con la que vivía ya última, al último con ella, que mi mamá no la crió porque tenía 2 hijos.
1: Sí, bueno, la que...
16: Ya.
1: Sí, era la que cantaba mucho, señora, la que cantaba la canción, la de Por tus pujidos me cacharon, ¿no se acuerda? Ella.
16: Sí.
1: Oye, Clara, tu mamá es la buena onda, ¿eh? Qué chula tapatía.
21: Sí.
1: Fue una bromita de su hija, señora. La dejamos dormir porque creo que dijo que ya se iba a dormir. ¿Por qué se duerme tan temprano?
16: ¿Qué hago yo aquí sola?
1: Pues, ¿qué edad tiene, preciosa? ¿Cuántos años tiene? Sé que a una mujer no se le pregunta, pero usted es la buena onda. ¿Qué edad tiene?
16: Voy a ajustar 67.
1: ¿Neta 67?
16: 67.
1: ¿67?
16: Sí.
1: Pues está muy joven.
16: No, qué joven.
1: No, porque se escucha como de 8-7. 8-7. Bueno.
16: ¿6-7?
1: ¿Tiene 6-7? ¿Qué? ¿No tiene un noviecito, un compañero, un amigo?
16: Guácala.
1: ¿Cómo que guácala?
16: Andar de nana, no. Así no, estoy bien,
1: ya. Pero pues igual se puede echar una buena ahogada ahí con él, ¿no? ¿O hace cuánto tiempo que no se come un buen dogo, señora?
16: Ay, no. Ya mi tiempo ya pasó según el término.
1: ¿Cómo? Si es un alma joven, 67 años.
16: Fui muy feliz por mi marido y así me quedo.
1: ¿Y dónde está el marido?
16: Pues yo se lo llevo.
1: No me digas hace cuánto tiempo que es viuda.
16: Va a ser 10 años.
1: No, hombre, ¿y hace 10 años que no tiene un compañero ya de vida?
16: No me hace falta.
1: No, ¿en serio, de verdad?
16: Tengo 7 hijos y con esos tengo.
1: Pero señora, sus hijos la exprimen. Mejor que un tipo la exprima, pero de otra manera.
16: Pero son mis hijos, no me duele porque son mis hijos.
1: Pues sí,
16: y
1: pero...
16: Y mantener a este pendejo que ni siquiera lo pongo como hombre.
1: Es que no hablamos de mantener, señor. Usted se va mucho por lo económico, lo entiendo. Pero yo me refiero al ámbito sentimental, a la compañía, poder ir ahí a la Catedral Hermosa de Guadalajara, ir a un centro comercial.
16: Ya nomás le dicen, oye, ¿qué haces? Estoy pensionada.
1: Uh-huh.
16: ¿Qué tiene? Dos pensiones del marido de mi... Oye, no puedes salir hasta una parte, no chinguen a su madre.
1: Bueno, creo que ya me quedó bastante claro, doña Mimi.
16: Yo soy feliz, aquí soy feliz yo.
1: Oiga.
16: Que vengan, pues... ordenen mis hijos también que vayan a...
1: Oiga, yo tengo un tío, ya hablando neta, tengo un tío que se llama Moisés, Moisés Zambrano. Buen tipo, tendrá como unos 75 años,
16: ¿Ya que vio que tenía dos pensiones, también usted?
1: Pues, ¿qué? Déjeme presentárselo, es buen tipo. ¿No? ¿No? ¿No me da chance?
16: No.
1: No le va a pedir dinero, él tiene su dinerito. Nada más ¿sí? es pa' que cotorrien, pa' pasar la vida agradable,
21: sí,
1: ¿no?
21: Sí, para que te desenrede la telaraña, te hace falta.
1: No, no, tu mamá no debe tener una telaraña, debe tener ahí un nido de...
16: Bueno, ¿ya se cansaron o qué?
1: No, señora, ya mejor le mandamos un beso. Bueno, pues, por favor, dígame, señora Mimi, tú, mi querida Clara, y en Mexicali y en Guadalajara, ¿cómo se oye el Panda Show?
21: A toda máquina, pandita.
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1: Vámonos hasta Iztacalco, ahí está Melvin. ¿Qué onda, Melvin? ¿Cómo estás?
2: Muy bien, panita, gracias a Dios aquí, trabajando.
1: Qué chido, ¿en qué trabajas, Melvin?
2: Soy chofer de aplicación.
1: ¡Ándale! ¿Y cuántas horas llevas pegándole a la choferiada?
2: Ahorita ya llevo prácticamente 12 horas.
1: Pues qué es manda o qué tranza, papá.
2: No, es que si no nos sale, pandita, hay que vivir bien, hay que comer tres veces al día.
1: Pero entonces, en promedio, ¿cuánto tiempo le pegas ahí a la chamba?
2: 14 o 13 horas, pandita.
1: ¿Y tienes familia?
2: Sí, tengo una esposa y un hijo de 11 años.
1: ¿Y entonces cómo repartes tu día? O sea, 14 horas trabajando, ¿cuánto tiempo convives? ¿Haces la tarea? ¿No haces la tarea? ¿A qué hora cenas? ¿Convives con el hijo? ¿La familia? ¿Qué onda?
2: No, pues hace cuenta que tanto en la noche de estar un rato conmigo y ya cuando se duerme, pues le doy un recio a la quesadilla, ya sabes,
1: papita. A la de Huitlacoche,
2: Sí, me llené el tlacoyo, pandita, cuando se puede y cuando el niño se está bañando, pues ahí aprovecho donde sea un rapidín.
1: Como debe de ser. Oye, ¿y para quién la bromita? Para que te relajes después de estas 12 horas trabajando, Melvin.
2: Va a ser la bromita para mi mamá, pandita.
1: ¿Qué se llama?
2: Gabriela.
1: ¿Y qué broma para mami?
2: Mira, pandita, hace 5 años yo me separé de mi esposa, con la que estoy viviendo ahorita. La engañé, pandita, ¿no? La verdad.
1: ¿Y?
2: Me fui a vivir con otra chava porque la conocí en una oficina donde yo trabajaba.
1: ¿Pero tanto así como para irte con la otra?
2: Sí, la neta, fue el gran error de mi vida, pero de los errores se aprende, ¿no, pandita?
1: ¿Y cuánto tiempo duró este error, esta separación?
2: Pues más o menos 5 meses, pandita.
1: Pero no, pues muy corto el tiempo. Oye, pero yo supongo que para dejar a la familia, a la mujer, al hijo, e irte a vivir con otra mujer es que te sentías completamente enamorado, ¿no?
2: Pues la verdad, pues no sé, me ganó el amor, no sé qué fue lo que me ganó, pandita.
1: ¿Y qué pasó para que el amor se te fuera?
2: Pues me di cuenta que no hay nada más valioso que la familia, ¿no?
1: Ah, ¿pero de la noche a la mañana o pasó algo con la otra o qué?
2: No, pues fue una calentura, ¿no, pandita?
1: No lo sé, digo, yo no estaba en tu lugar, pues.
2: No, sí, fue una calentura, pandita.
1: Oye, y supongo que esto a tu mamá la puso, pero pies y cabeza.
2: Súper mal porque mi mamá quiere mucho a Monte, mi esposa, y a mi hijo. Entonces, cuando pasó eso, pues yo la verdad es que atendí a mi esposa y a mi hijo. Y más que nada, mi hijo, ¿no? Y mi mamá sí, muchas veces me reprochó eso y me dijo que por qué era posible pensar a mi hijo así, que por qué me iba con otra chica y que pensara bien las cosas, ¿no?
1: Oye, ¿y cómo se llama tu criatura?
2: Mi hijo se llama Melvin Taís, pandita.
1: Ok, que edad tiene 5 años, me dijiste, ¿verdad?
2: No,
1: Melvin.
2: 11 años.
1: ¡Ah, 11 años!
2: Sí, tiene.
1: ¡Órale! Entonces ya la relación con Monse ya es grandecita.
2: Sí, ya llevo 13 años con ella, pandita.
1: Muy bien. ¿Y qué broma relacionada este tema para mamá Gaby?
2: Ah, mira, haz de cuenta que mi esposa me encontró unos mensajes con esta idea. Que me marcó hace como un mes, nada más para saludarme. Pero mi esposa le dijo a mi mamá, es que encontré mensajes de Monte y de Melvin con Ivette, etc. Entonces mi mamá me dijo, ¿ya vas a empezar otra vez con tus pendejadas? Entonces le dije, no, mamá, nada más me mandó mensajes para saludarme, ¿no?
1: Ok.
2: Entonces mi mamá, pues de ahí como que me está diciendo que ya no haga pendejadas y toda la onda, ¿no?
1: Claro.
2: La broma consiste en que, como mi mamá sabe que esta Ivette vive en Ciudad Juárez, yo le quería decir a mi mamá que ya Ivette estaba aquí. Y que la verdad es que pues hoy vine a recogerla y pues ella sabe cuánto la amo, cuánto la extraño y pues la verdad me voy a ir a vivir con ella ya.
1: O sea que otra vez vuelves a hacer lo mismo que hace 5 años.
2: Sí, exactamente, pandita. Entonces, pues yo decía, mi mamá, ¿sabes qué? Pero antes de irme para allá, te quiero pedir que me ayudes unos 3-4 días en tu casa, porque la casa donde estaba Ivette la vendieron, y mientras arreglamos los papeles del vuelo y todo, para irme con ella a Ciudad Juárez.
1: O sea, no solamente regresas con Ivette, sino le vas a pedir el paro que te dé posada con ella 5 días.
2: Exactamente, pandita, y ahí me voy a Ciudad Juárez, y decirle que ella me despida de mi hijo y de Monte, mi esposa.
1: O sea que te vas a escapar, como le hiciste hace 5 años. Se repite la historia. No, pues vamos a preparar los botones porque creo que tu mamá se va a poner fúrica. ¿Estás listo para la broma?
2: Sí, pandita, más que nada listo.
1: ¿Estás seguro?
2: Sí, segurísimo, pandita.
1: Pues marcamos en directo desde el Panda Go Center. Las bromas están en tu show.
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6: Bueno.
2: ¿Qué pasó, Yeyis? ¿Cómo estás?
6: Mamá, ¿qué pasó?
2: Oye, mami, últimamente he hablado mucho contigo, ¿no, mamá? Te has portado una buena amiga conmigo. Sabes que te quiero mucho, te amo, y el amor que siento por ti es muy grande. Y me ha gustado que hemos tenido esa relación bonita desde hace años que no teníamos, ¿no, papá? Yo quiero que me regales unos minutos para platicar contigo, mamá, algo un poquito serio.
6: ¿Qué pasó?
2: Pues mira, mamá, tú sabes lo que pasó con Ivette hace 5 años, mamá.
6: Ajá.
2: Es algo que tú sabes que no he podido olvidar, mamá. Se me ha complicado mucho, de ahí he tenido muchos problemas con Monse. Y pues yo la verdad quiero pedir apoyo, mamá. La verdad, no sé cómo lo vais a tomar. Yo sé que tú eres una persona centrada, pero Iber está aquí en la Ciudad de México, mamá.
6: ¿Y luego yo qué tengo que ver
2: ahí? Espérame tantito. Entonces hace rato que te marqué, que andaba ahí por tu trabajo. Pues la verdad fui a recogerla al aeropuerto, mamá. Me vino a proponer una cosa que la verdad a mí se me hace muy bien. Y pues la verdad me voy a ir con ella a Ciudad Juárez, mamá.
6: Pues ese es tu problema, hijo. No te puedo ir a apoyar. Yo no te puedo apoyar, ya sabes que yo no te apoyo.
2: Lo único que yo te quiero pedir es que apoyes, mamá. ¿Mande?
6: Porque sabes que está de por medio mi niño, por eso no te puedo apoyar.
2: No, yo lo sé, mamá, pero mira... Ahorita el único apoyo que te voy a pedir...
6: ¿Cómo eso tiene que me digas, hijo? ¿Por qué no vas a amar a una persona que es ajena a tu vida y no le tenga amor al niño?
2: No, mamá, yo a mi hijo sí lo amo y ya le platiqué con él y le dije que voy a estar bien con él y yo siempre voy a ser su papá, mamá.
6: Pues no creo, porque pues si te vas a Ciudad Juárez, tú no vas a ser su papá. O sea, tú ya no te vas a acordar del niño.
2: Pues la verdad, eso es lo que yo quiero platicar contigo, mamá.
6: Por eso, ¿cuándo te vas para mandarte a chingar a tu madre?
2: No, mira, ahí te va. A ver, vamos a poner las cosas en claro. ¿Y ves?
6: No, es que no sé para qué me hablas a mi hijo. Sabes que yo nunca he estado de acuerdo.
2: Pues
6: ¿para
2: sí,
6: qué
2: mamá,
6: me hablas a mí?
2: Nada más, porque necesito apoyo ahorita. Necesito, el apoyo que necesito es que me dejes quedar en tu casa con Ivette unos 3 o 4 días.
6: ¿Y no me lo voy a acostar en el suelo o qué?
2: Tú tienes mi colchón inflable, se va.
6: No, hijo, no me propongas nada porque no.
2: Amá, nada más va a ser 3 días y te lo juro, me voy a ir y ya cada año vas a saber de mí, yo diario te marco.
6: No, hijo, no, vete a quedar a un hotel porque viene a Ciudad Juárez a traer un chingo de lana.
2: Mamá, no trae dinero, mamá, en verdad, por eso te estoy pidiendo apoyo y yo no tengo ahorita, tú lo sabes.
6: Te pido, sí, por pero favor, no, yo tampoco días, tengo dinero.
2: Nada más va a ser de aquí al sábado, el sábado ya me voy con ella a Ciudad Juárez, en verdad.
6: No, pues entonces vete de una vez, ¿para qué te esperas de aquí al sábado?
2: Mamá, es que también me preocupa mucho de cómo se va a reaccionar Monse cuando se entere. Yo también por eso te pido que me apoyes para que tú le hables con ella, la tranquilices.
6: No, vete a la chingada, arregla tu pedo tú, porque el que está haciendo el pedo eres tú, no yo.
2: Mamá, tú sabes que tú llevas una buena comunicación con ella, por favor ayúdame, jefa. Soy tu hijo, mamá.
6: No, sí, no, pero no, yo no. Sí, ¿qué crees que es mi hijo? Pero quiero más a mi nieto que a mi hijo, porque mi hijo ha hecho puras pendejadas.
2: No, yo lo sé, mamá, pero en verdad te pido por favor que me ayudes a ser feliz, madre. No quiero llegar a ser un viejito y decir, hubiera hecho esto. La verdad, mamá, neta, tú sabes que yo mucho.
6: No. Nunca has pensado nada, siempre has hecho infeliz al niño y a la Monse.
2: Mamá, tú así te consta que después de lo que pasó con Ivette, intenté ser feliz con Monse y ya las cosas no se dieron, mamá. Tú bien sabes mis problemas, mamá. Apóyame.
6: Tú no has sido feliz con nadie, ni con Ivette, ni con nadie, ni con ninguna de las que has andado.
2: Mamá,
6: con ninguna has sido feliz.
2: Mamá, Ivette es mi felicidad y tú lo sabes, mamá, yo la amo.
6: No, yo no sé, yo no conozco a Ivette, yo no sé cómo vivías con ella, yo no sé tu relación. Yo
2: mamá,
6: no,
2: ¿cómo me vas a decir con Ivette si yo no? ¿No quieres que yo sea feliz, mamá? ¿En verdad?
6: ¿Tú no, yo no, feliz, yo mamá? No. No, porque tú no crees en un niño de 11 años. ¿Qué te pasa, estás loco? Mami, no me propongas cosas que yo no voy a hacer nada.
2: Mamá, Melvin ya tiene 11 años, ya hablé con él. Él lo va a entender, mamá, ya lo entendió. Me dijo, papá, si tú eres feliz allá, vete. Nada más te pido que no te olvides de mí.
6: Ay, ¿cómo crees que el niño te va a decir eso? No seas tonto, Melvin.
2: Mamá, yo no me voy a desobligar del niño, mamá, tú lo sabes.
6: Pues eres un desobligado. El niño no tiene nada.
2: Mamá, tú sabes que a mí cuando me va bien, le doy todo a mi hijo, mamá. En verdad, Ivette ya me dijo, te voy a apoyar.
6: No,
2: ya vamos
6: a ver, ya no me hables, andamos buscando una puta de carro de tu papá.
2: Mamá, ¿Qué? Y él me va a apoyar, mamá. Ya me dijo que en verdad ella me va a ayudar. Mira, aquí trabajo un chingo, mamá, y Monse no me apoya, mamá. En verdad tú lo sabes.
6: Pues ya, vete con ella, no sé por qué no hablas a mi hijo.
2: Porque necesito que me apoyes estos tres días.
6: Vete con ella, vete con ella.
2: Mamá, apóyame tres días.
6: ¿Cómo crees que te voy a apoyar? No, estás loco, yo no te voy a apoyar. Conmigo no cuentes, hijoneta.
2: No me vas a apoyar, mamá, ¿verdad?
6: No, no te voy a apoyar, ¿cómo crees?
2: Va, está bien, jefa, está bien. Espero y después no te arrepientas.
6: Ándale, pues.
2: Neta, necesito que me apoyes, mamá, en verdad. Tú sabes que yo amo a Ivet.
6: No, yo no te voy a apoyar. No me digas que te apoyo, yo no te voy a apoyar.
2: Mamá, mira.
6: ¿Qué crees que te voy a apoyar a ti?
2: Mamá, Monse apenas te dijo que encontró unos mensajes míos con ella, mamá.
6: ¿Qué?
2: En verdad. ¿No te dijo Monse que encontró unos mensajes míos con Ivet?
6: Me dijo un cínico. ¿Te está oyendo Ivet? ¿Estás con Ivet? Para que sepa la clase de hombre que eres. Eres un hijo de tu puta madre que no responde por tu hijo ni por su mujer.
4: ¡No, claro, güey!
6: Responde por otra persona que no conoces. Como si
2: mamá,
6: ya tú último que viviste con ella, ya con eso ya te vas a hacer feliz, ¿o qué?
2: Mamá,
6: no me
2: en momento, Monse...
6: Yo no te voy a apoyar. Voy a apoyar
2: mamá,
6: a mi
2: niña. Mamá, Monse te va a buscar, mamá. Te va a buscar para ver dónde estoy yo. Te pido, por favor, que me apoyes nada más con ella.
6: No,
2: verdad,
6: no me digas. Resuelve tu problema tú. Háblale a tu suegra, llévale a Monse y al niño allá.
2: Mamá, ya le dije a Monse que te vaya y no se quiere ir de la casa. Mira.
6: ¿Qué crees que te voy a apoyar a ti?
2: Mamá, Monse apenas te dijo que encontró unos mensajes míos con ella, mamá.
6: ¿Qué?
2: ¿En verdad? ¿No te dijo Monse que encontró unos mensajes míos con Ivet?
6: Me dijo un cínico. ¿Te está oyendo Ivet? ¿Estás con Ivet? Para que sepa la clase de hombre que eres. Eres un hijo de tu puta madre que no responde por tu hijo ni por su mujer.
4: ¡No, claro, güey!
6: Responde por otra persona que no conoces. Como si
2: mamá,
6: ya tú último
2: momento...
6: que viviste con ella, ya con eso ya te vas a hacer feliz, ¿o qué?
2: Mamá,
6: no me
2: en momento, Monse...
6: Yo no te voy a apoyar. Voy a apoyar
2: mamá,
6: a mi
2: en
6: niña.
2: Momento, Monse te va a buscar, mamá. Te va a buscar para ver dónde estoy yo. Te pido, por favor, que me apoyes nada más con ella.
6: No,
2: en verdad,
6: no me digas. Resuelve tu problema tú. Háblale a tu suegra, llévale a Monse y al niño allá.
2: Mamá, ya le dije a Monse que te vaya y no se quiere ir de la casa, mamá. Yo me tengo que ir. Tengo que hacer mi vida, jefa.
6: Pues ni modo, ya que se quede, ya que la corra la señora a la calle, pues total, no te importa, niño.
2: Mamá, Monse te va a buscar a ti como lo hizo el día de los mensajes, mamá, porque sabes que tú y Monse son grandes amigas, mamá.
6: A mí no me platicó nada, estás loco, no sé de cuál es el mensaje que habla.
2: Y yo sí lo sé, mamá, yo claro que lo sé, jefa.
6: Estás loco, yo no sé de cuál es el mensaje que habla.
2: Ay, mamá, jefa, Monse me dijo que había encontrado un mensaje y que te había dicho...
6: Que no, a mí no me platicó nada,
2: Bueno, mira, para pronto, jefa, tú ya sabrás si le dices, si tú le dices si me fijo ni veo o no. Ya quedará en ti, la verdad.
6: No, tú dile, ¿yo por qué chinga? ¿Por qué yo te busqué la mujer o qué? No, a mí no vale, para tonterías me vino, ¿sabes qué? Se le da pendejada.
2: Yo en su momento buscaré el momento para hablar con Monse, mamá, pero por el momento no. En verdad solamente te pido que me apoyes de aquí al sábado, y el sábado me voy a la chingada, jefa.
6: ¿Cómo pinche poco hombre que eres?
4: ¡Oh, Dios!
2: ¿Qué? Yo creí que en verdad me ibas a apoyar, en verdad, mamá.
6: No, ¿cómo crees? Para que salga el niño, ¿cómo te voy a apoyar?
2: Está bien, jefa, ya me voy, mamá, solamente te voy a agradecer y te voy a decir algo, mamá, del fondo de mi corazón, mamá. ¿Cómo soy el Panda Show? ¡Esto es una broma!
4: ¡A toda máquina!
1: ¡Fue broma! Gaby, estás en las bromas del Panda Show. Melvin, dile que te vas ahorita. Dile que te vas
2: ahorita.
1: ¿Cómo estás, Gaby? Estás en las bromitas del Panda Show. Es una broma de tu hijito, de tu bodoque. Bueno, eso no lo sabemos. Posiblemente sí. Tú eres la que lo trajiste en el vientre 9 meses. Sabrás solamente eso. Melvin, dile por qué la broma a tu mamá.
2: Mamá, te hago esta broma porque últimamente me he llevado muy bien contigo, jefa. Y sabes que eres mi gran amiga y te amo mucho, madre.
6: Ay, idiota. Hasta crees que te iba a apoyar en una pendejada.
2: Maldita, tengo la peor mamá del mundo,
1: No, hombre, es una chulada, pero es fina tu mami. Gaby, te mandamos un beso. Melvin, abrazo para ti. Díganme cómo se oye el Panda Show.
2: A toda máquina, pandita.
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1: Eso de que no entra mi llamada ya no es pretexto, porque ahora tienes arroba quiero una broma.
2: Iniciamos en Oregón y ahí está Israel.
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0: Desde la mañana.
1: Como unas 3 horas más o menos.
0: Ok, ¿qué te parece? Te tengo dos opciones. O estás en la oficina del sheriff o ya estás en migración. ¿Qué te parecería? ¿Cuál de las dos? El tiempo es importante, por eso es que...
1: La que tú digas es más conveniente.
0: No, mi rey. ¿Quién manda aquí? ¿Quién manda aquí? ¿Quién manda? Mira, yo creo que vamos a...
1: decir...
0: ¿Qué?
1: Que estoy en la oficina del sheriff ya después o...
0: Sí, yo creo que sí, ¿no? Y estamos esperando a migración, claro, claro, claro. Yo creo que ahí hablo para pedir informes. Obviamente estamos esperando a migración, porque es importante, porque si tienes poco tiempo que hablaste con ella, unas 2-3 horas, pues como para que ya estés en migración va a estar mejor. Okay. ¿Cómo eres físicamente, carnal?
1: Pues soy morenito más o menos, ni tan güero ni tan negro.
0: Ajá.
1: Prietito, pues.
0: Ok, prietito. ¿Gordito, chaparrito? Perdón, ¿gordito, flaquito?
1: Rellenito, ni gordo ni flaco.
0: Relleno, o sea, timbón. Ok.
1: Exacto.
0: ¿Algún tipo de tatuaje, arete?
1: Nada de eso.
0: ¿Cabello largo, corto?
1: Poquito largo, más o menos.
0: Okay. Bueno, porque aparte ando en la investigación, por eso le estoy hablando del sheriff, porque
1: claro.
0: Pues pensamos que incluso eres guatemalteco, no sé. Algo así, perfecto. Entonces, cuando entre, por favor, éntrale con la actitud. Señores, en directo desde el Pantagruel Center, las bromas están en Aztec Astro Show.

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1: Bueno.
2: Hello.
1: ¿Sí?
2: Por favor, necesito hablar con Mrs. Jessica. Habla el oficial J. A. García. Hablo de Salem, Oregon, en los Estados Unidos.
1: ¿Para qué lo ocupan?
2: Ok, necesito información de una persona, so 24 years, su nombre es Ismael.
1: ¿Qué información ocupa?
2: ¿Puede decirme, por favor, de dónde es originario Israel?
1: Uh-huh.
2: Ok, just a moment, ok. Hey, sir, come on, toma el teléfono.
3: Bueno.
1: Israel, ¿qué pasó, hijo?
3: Pues lo que pasa es que venían pues del trabajo, ma.
1: Sí.
3: Y pues nos había como retén, pues, por donde veníamos.
1: Sí.
3: Y pues nos paró pues el policía y eso.
1: ¿Quién está?
3: Pues ahorita nomás estoy yo. No, la verdad, sí. Pues nos separaron pues a todos.
1: Okay. ¿Y qué le dijo?
3: Pues la verdad es que te había dicho que había perdí mi cartera, pues no traigo ni identificación ni nada. Y traía la chueca.
1: Sí.
3: Y es de donde me van a chingar pues más.
1: Sí,
3: porque es delito, pues, aquí.
1: Sí, instantáneamente. ¿Pero te van a deportar o qué?
3: Pues es lo que estamos viendo ahorita. Si dicen que soy de Guatemala y eso.
1: No,
3: de,
1: no.
3: Por allá
1: entonces,
3: y...
1: ¿Entonces le dices pues, que eres de Guadalajara?
3: ¿Cómo?
1: Le dices que eres de aquí de Guadalajara.
3: No, pues es que no. Yo les dije de dónde era y me dicen no, que no. Que soy de como de Guatemala y de allá.
1: Okay.
3: Y pues la verdad no me dejaron hacer esta llamada.
1: Okay, entonces le digo que eres de aquí de Guadalajara o de Michoacán, le dijiste.
3: Bueno, después de decir de donde sea, pero no tengo una identificación.
1: Entonces,
3: y por eso a lo mejor me van a mandar para otro país, no sé.
1: No, pues entonces es que le hablo a tu Pepe, le digo a tu Pepe, ¿o qué?
3: La verdad, nomás me te doy un chance de llamarte esta vez y pues.
1: A ver, pásamelo, pues, pásamelo.
3: No, pues, aunque te lo pases, pues.
1: Ok.
3: Señor.
2: Yes, sir.
3: Ay, Lana.
2: Hello.
1: Hola.
2: Disculpa. Habla el oficial J. García.
1: Buenas noches, oficial. Él es mi hijo, Israel Alejandro.
2: Ok. Just a moment, ok. Por favor, yo hacer un esfuerzo.
1: Uh-huh.
2: Are you speak English? ¿Habla usted inglés?
1: No.
2: Ok.
1: No.
2: Yo estoy haciendo un esfuerzo para hablarlo español. Ok. Necesito... que hable fuerte y despacito.
1: Ok.
2: Despacito, ok.
1: Ok.
2: Hago las preguntas y usted contesta.
1: Ok.
2: Ok. Pero necesito, I need que levante su mano y diga que va a decir la verdad y solamente la verdad.
1: Sí, voy a decir la verdad y solamente la verdad.
2: Ok. ¿Quién?

0: ganas usted?
1: Soy Jessica, mamá de Israel.
0: Oh, ok, ok, Jessica. Yo soy el sheriff de la ciudad de Salem, en Oregon. En el freeway number 5, ok, fue detenido su hijo. Ok, el oficial solicitó el ID, ok, la identificación, ok, y al momento de chequearlo, su ID, su identificación no buena. Es, how do you say in Spanish, falsa, ok. Él fue traído aquí a la oficina en Salem. Y hemos chequeado y hemos obtenido respuestas. Ok. Quiero preguntarle, ¿usted sabe que su hijo está de forma ilegal en los Estados Unidos?
1: Sí.
0: Ok, ¿cuánto tiempo?
1: Aproximadamente tiene, creo que va a cumplir 5 años.
0: Ok, 5 años. Ok. ¿Usted sabe cómo su mamá que estar en este país no es delito? Lo que sí es problema es que esté de forma ilegal en los Estados Unidos y conduciendo y trabajando de forma ilegal. ¿Usted lo sabe?
1: Sí, lo sé.
0: ¿Y por qué usted a su hijo no le dijo que no lo hiciera?
1: Pues ya sabe que uno le dice a sus hijos, pero como ya sabe que pues tienen que ir a trabajar y hacer, como luego dicen, hacer el sueño americano, ¿verdad? Pues uno les dice no, hijo, porque pues por una cosa y por otra, pero pues ya son mayores de edad y ya ellos toman sus decisiones, por más que uno les diga.
0: Okay,
1: yo creo que sí me entiende, ¿verdad?
0: Bueno, sí entiendo. Hay mucha gente de América Latina que está de forma igual.
1: Pero
0: como oficial, tengo que hacer mi trabajo.
1: Okay? Sí, yo entiendo.
0: Yo entendérmelo a mí. Okay.
1: Sí, yo lo entiendo.
0: El joven se ve un tipo bien, un tipo bueno.
1: Sí, porque pues él andaba trabajando.
0: ¿Él de dónde es? ¿Dónde nació?
1: Él nació en La Barca, Jalisco.
0: ¿En Jalisco?
1: La Barca, Jalisco.
0: Me lo dice despacito.
1: Ok, La Barca, Jalisco.
0: Ok, en el barco en Jalisco. Okay.
1: Sí, en La Barca.
0: En un banco en Jalisco.
1: No. La Barca, se llama así, La Barca, Jalisco. Bueno, es en Michoacán.
0: Ok, Jalisco o Michoacán, son states diferentes. Hola,
1: es Jalisco, pero se llama La Barca.
0: Ok, México. Porque
1: México.
0: Él no tiene una... déjale explico. Cuando las personas no traen consigo un ID, ¿ok? Una identificación de su nacionalidad. Los consulados de América Latina otorgan IDs consulares y identificación consular. Cuando las personas no hacen esto, hay una máquina que se le llama Robocop, ¿ok? Y esta máquina hace un scanner. Ok, ¿cómo se lo digo? ¿Sí me entiendes, scanner? Okay.
1: Sí, escanear tu...
0: Ok, el cuerpo, ok. Y el escáner arroja que él es de Guatemala. Su test, su aspecto físico, ok. El Robocop dijo que él nació en Guatemala. Es uno de los problemas que Robocop no miente, okay. Pero usted dice que es México y aparte comentó que iba a ser la verdad. ¿Dónde nació Israel?
1: Israel nació en La Barca, Jalisco.
0: Ok, ¿y por qué Robocop me dijo que él salió como resultado Guatemala?
1: No entiendo por qué salió resultado como Guatemala. De hecho, nosotros, mi papá es ciudadano. Mi papá okay. es ciudadano y nos está arreglando papeles. De hecho, no sé si en algún... en ahí, como usted dice que registra, salga que estamos en trámites de los papeles.
0: Lo que pasa que Israel está muy nervioso.
1: Sí, imagina.
0: De hecho, yo le he preguntado que si tiene familia en los Estados Unidos y dice no, officer.
1: Es que pues por lo mismo, a lo mejor no quiere meter en problemas.
0: Okay, okay, entiendo.
1: Tíos que sí tienen papeles.
0: Okay, bueno, ¿sabes? Esto puede esto es un problema grande, señora. Uh-huh. Porque al momento, si dice que su hijo está en un paquete de petición de trámite migratorio, por esto ha sido una infracción grande. Y cuando migración, el ICE haga toda la investigación, van a cancelarles todos los documentos. Van a penalizarlos por 10 años.
1: Es un
0: problema grande. Okay.
1: Sí.
0: Aquí también uno de los problemas. Él va a estar en detention, va a estar en detención. Uh-huh. Okay. Cuando llegue el área de migración, uh-huh. yo voy a tener que entregarle la documentación y entregárselos. Uh-huh. Y esto va a ser trasladado a Washington, okay, uh-huh. a Seattle. Este trámite va a tardar entre 6 y 9 meses, okay. Y bueno, durante ese tiempo, usted no va a poder hablarlo con su hijo. Digamos que parte de la situación de los trámites uh-huh. es que va a estar recluido, ok, como donkey, ok, donkey, en una prisión de Centroamérica que está uh-huh. en Washington. So, y posteriormente, él será deportado a Guatemala. So, usted dice, oficial, ¿por qué Guatemala?
1: So,
0: Robocop dijo que era guatemalteco. Las autoridades de Guatemala, si usted dice la verdad, no lo identificarán y Guatemala deportará a México. ¿Yo entenderme a mí?
1: Sí, se lo entiendo. ¿Y ahí qué puedo hacer yo, oiga, para que no lo deporten para allá?
0: Bueno, creo que no puede. La pregunta es, ¿qué pude en pasado?
1: Okay.
0: Usted tuvo que haber hecho que su hijo estuviera en su país. Si usted dice que su padre es ciudadano, so hubieran empezado la documentación, los trámites de migración en México. Yo sé que está tardando mucho.
1: Sí, mucho.
0: Y si era tardado ahora con el tema de la pandemia, tardó mucho más y pues era la forma correcta de hacerlo.
1: ¿Y usted okay. cómo me puede ayudar para que no me lo manden para allá?
0: No.
1: Te lo digo ahora sí con el corazón en la mano y como madre.
0: A mí no poderlo ayudar. Yo solamente estoy informándole. Nosotros como autoridades. Ok. El problema que tienen las madres latinoamericanas es que cuando empiezan una situación no conveniente, se avientan al piso como lagartijas.
1: Sí.
0: Y esto no es así.
1: Pues
0: la frente tiene que estar en alto y usted sabe que esto podría traerle una consecuencia.
1: Sí,
0: y la consecuencia es que va a estar en detención.
1: Sí, pero lo que más me preocupa es que dice, al tiempo de deportarlo, lo voy a deportar para allá, para Guatemala, y pues ahora sí que pues para allá él de allá no es.
0: I don't know. Eso sí, yo no se lo sabo responder. So, él es moreno, robusto, okay, piel morena. So, al momento de no traer una ID, una identificación del consulado de México o de su país de nacimiento, todas las personas tienen que pasar al escáner, al Robocop. Y si el Robocop dijo Guatemala, So, la deportación es Guatemala y empieza el proceso. Lo único es que yo sí le puedo recomendar que se haga la idea que por maybe 6 months, 9, maybe 1 year, I don't know. Seis meses o posiblemente un año, su hijo va a estar como si estuviera en Alcatraz, en una prisión.
1: Sí, pero en esa prisión, o sea, no... No sé cómo preguntar. ¿Va a estar bien ahí?
0: Sí, va a estar alimentado. Va a estar en una celda con 10 jóvenes más. Dormirá en literas.
1: Pero tranquilo, los jóvenes, o sea, no me le va a pasar nada.
0: Es pura gente indocumentada. Ahí no hay gente mala, ¿ok? Ahora, si en su país son malos,
1: él va a estar con malos. Ahora sí que ya ve todo lo que se escucha en la tele, lo que se ve, pues ahora sí que...
0: Yo lo lamento mucho. Yo tengo que hacerle varias preguntas, pero escucho que usted está llorando. Yo tendría que preguntarle si hay más familia legal en los Estados Unidos. Hey, no responda, por favor. No responda. Yo quiero suponer lo que sí. La única forma en que yo puedo ayudarla es... en el documento decir que solamente es él, para que no empiece la cacería como perros de la demás familia. Sí, entendémelo a mí. Y es importante, yo voy a otorgarle que hable con su hijo para que pueda hablarlo con él. Porque va a pasar un tiempo muy largo, long time, para que pueda hablarlo con él. Y dígale, por favor, que no diga que tiene familia. Es lo único que yo puedo ayudarlo.
1: Sí, gracias. Y
0: lo lamento mucho.
1: Gracias.
0: Sir, come on, please.
2: ¿Con 6 meses? ¿Qué chingados voy a hacer yo?
1: Ay, mi niño, cuídate.
2: ¿Sí?
1: Cuídate, mi niño.
2: A ver, dime, ¿qué chingados voy a hacer yo 6 meses encerrado? No, ve loco.
1: Cuidarte, mi niño, cuidarte.
2: No, anda para Guatemala, yo no sé ni yo dónde chingado está eso, ni cómo está allá.
1: Ahorita voy a hablar con tu tío Pepe a ver qué puede hacer. Yo estás pobre con tu tío Pepe a ver qué puede hacer, hijo.
2: Pero pues, todos ya te dijeron que va a proceder.
1: Sí, ¿qué voy a hacer allá? Yo sé, pero déjame, yo hablo con tu tío Pedro ahorita, a ver qué se puede hacer y con tu tía Lupita. Tú tranquilo.
2: Luego me metieron cuando me hicieron el chequeo, me hicieron una máquina y luego prendieron toda la luz y la chingada. Y dije, ¿qué chingada? ¿Qué pasó? ¿Qué?
1: Pues sí, pues hijo, tú tranquilo, yo le voy a pedir mucho Diosito. Ahora que vaya a turnarse para allá, a ver qué pueden hacer.
2: Yo la máquina se llama Robocó, dice que soy de Guatemala, ya les dije que no, que soy de México.
1: Sí, me está diciendo el señor que esa máquina no miente, que para allá te dijeron, nomás.
2: Pinche mentira, madre, me estoy viendo la chingada, puto Robocó, no vale madre, la neta.
1: Yo sé, hijo, pues te digo, mira, tú si te preguntas si tienes más familiares, tú diles que no, ¿eh?
2: Pues yo es lo que les digo, pero el puto Robocó dice que soy de Guatemala. No, yo digo que soy de Michoacán y está chingada la chingada.
1: Sí, yo sé, hijo. Pero mira, ahorita tú cuídate.
2: A ver, dime. Dime tú si soy de otro lado, soy de Guatemala qué, pues.
1: Pues no, tú bien sabes que no, hijo. Bien sabes que no.
2: ¿Eh? No, dime la verdad, pues.
1: Pues
2: dime la verdad, si no, pues dime.
1: ¿Qué te digo?
2: Pues sí, pues, ¿cómo quieres que te diga así? Si pinche Robocó dice que soy de Guatemala.
1: Hijo, ¿y tú de dónde eres? ¿De dónde eres,
2: a ver,
1: hijo?
2: Si tú me dices que soy de México y el pinche Robocó dice que soy de Guatemala, o sea, no entiendo.
1: Eres de México. Tú bien sabes que eres de México.
2: Esa chingadera no miente.
1: Mi niño, cuídate mucho. Cuídate mucho.
2: A ver, dime.
1: Ahorita yo voy a hablar.
2: Yo me voy a quedar, pero pinche Robocó, ¿para qué dice que soy de allá? Yo soy de México, soy michoacano.
1: No entiendo. Hijo, si yo no entiendo por qué dices. ¿Tú crees que yo voy a entender? Tú que estás allá no entiendes. Yo, pues, estoy acá, voy a entender.
2: No, dime si dónde nací o soy adoptado o qué chingada fue, que no estoy entendiendo nada.
3: ¡Oh, Dios!
1: ¡La barca!
2: ¿Eh? A ver, pues, te estoy diciendo que el pinche Robocop está diciendo que soy de Guatemala, o dime si soy adoptado y ya, no hay problema.
1: Tranquila, por favor, ya no me pongas más de nervios a dónde estoy.
2: Pues imagínate cómo estás tú, cómo voy a estar yo, si voy a estar encerrado 6 meses, imagínate. ¿Qué chingado va a ser 6 meses yo encerrado?
1: Ahí me está diciendo el señor, que ahí está tranquilo, tú estate tranquilo. Ahorita, lo que me preocupa es para dónde te van a deportar cuando te saquen.
2: Es lo que te estoy diciendo. Tú me digas dónde nací yo, así pues.
1: Sí, por favor, tú bien sabes dónde naciste. Naciste en Michoacán. Tú bien sabes dónde naciste. ¿Sí?
2: Es lo que tú me dices.
1: Te hablo con tus tíos.
2: Ok. Mi papá dice que nací en México, pero el Robocop dice que nací en Guatemala, o sea, ¿a quién voy a creer entonces?
1: Israel, por favor, pues a mí. Yo no entiendo por qué dijo ese robot que allá.
2: Dime, ¿mi papá es de Guatemala?
1: Ay, Israel, ¿cómo va a ser de allá?
2: Entonces, ¿por qué me sale eso de que soy de Guatemala?
1: No sé.
2: A ver, dime.
1: Que no sé, Israel, por favor, ya no me pongas más de nervios de lo que ya estoy. Por favor, hijo.
2: Entonces, me van a deportar para Guatemala, porque soy de Guatemala.
1: Déjame ver qué vamos a hacer nosotros. Por favor, hijo.
2: A ver, dime.
1: Hijo, por favor.
2: Pues es que no entiendo, también yo, tú dime, ¿soy de leche guatemalteca o el robot también entiende?
1: Escucha, es la única llamada que vamos a tener. ¿Tú dónde estás, tío Fernando?
2: A ver, dime. Eso es lo que voy a estar pensando todo el tiempo, desde que ya me van a meter al bote, y no sé, hasta 6 meses voy a estar allá. Es lo que voy a estar pensando.
1: No estés pensando en eso, Israel. Tú bien sabes de dónde eres. ¿Eh? Y tú bien sabes quién es tu papá.
2: Entonces, ¿qué más me queda, todos modos? Solamente que me des la bendición y pues ya ver qué pasa en todos modos.
0: Sir, time over, ok.
1: Mi niño, Dios te cuide, te bendiga, y todo lo posible.
0: Tiempo ha terminado. Ok, sit down. Hello, señora Jessica. Yo lamento mucho esta situación. Si gusta, por favor, anotar el número de archivo y o expediente que está llevando el caso de su hijo.
1: Ok, permítame tantito. A ver, ahora sí, dígame.
0: Ok, 115431. Sorry.
1: Es que así no entiendo, en español.
0: Ok, uno.
1: Uno.
0: Uno.
1: Uno.
0: Cinco.
1: Cinco.
0: Cuatro.
1: Cuatro.
0: Tres.
1: Tres.
0: Dos.
1: Dos.
0: Uno.
1: Uno.
0: ¿Cómo se dice en español? Es el palito que va en medio. Help me, please. Okay, palito, 2-0-2-2.
1: 2-2.
0: 2-2.
1: Okay, es la fecha, como quien dice, da 2022.
0: Ese es el número de expediente. Muy posible, Migración se va a comunicar con usted. O también, un representante del consulado, en este caso de Guatemala. Porque como usted sabe, el resultado de Robocop fue que es guatemalteco. Lo poco que entendí en la plática que tuvo usted con su hijo es que él está preocupado porque piensa que su papá es de Guatemala o posiblemente es adoptado de Guatemala. I don't know. Si usted le está mintiendo a su hijo, es importante que reflexione.
1: No le estoy mintiendo. ¿Usted cree que le voy a estar mintiendo en esta situación?
0: I don't know. Ese tema a mí no, para mí no es importante.
1: Sí, solamente
0: yo digo porque incluso aquí está llorando.
1: Pues imagina, está todo preocupado, está todo triste, ¿qué va a hacer? Pues imagina.
0: Okay, just a moment. Hey, Ismael, come on, Ismael.
2: Sí, okay, bueno.
0: Por favor, bueno. Métete al Robocop. Come on. Porque tu mamá dice, come on, close the door, okay? Mételo ahí.
2: Okay.
0: Okay, Oscar. Mija, okay, está trabajando en Robocop, okay? Okay, Mrs. Jessica.
1: Mande.
0: Ya salió el resultado nuevamente.
1: ¿Qué dice?
0: Dice que cómo se oye el Panda Show, que es una broma de su hijo.
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5: ¡Jessica! ¡Estás en las bromitas del Panda Show! ¡No es cierto! ¡Es una broma de tu hijo! ¡No es cierto!
1: ¡Ay, no es! ¿Qué pasa?
2: ¿Por qué?
5: Jessy, que es una bromita de tu chiquiringuillo. Oye, Jessica, estás en Guadalajara, ¿verdad? Préndela tu radio, préndela a la mejor al 95.5. Tu hijo está en Oregon, está en Claro Música.
0: Ok, hey, come on, Israel. Ok, ingresa por favor al Robocop, ok. A ver.
5: ¡Qué tarugada, mi! El Robocop me dijo que eras de Guatemala, ¿de dónde saqué eso? No. No sé, pero.
0: No, no, Jessica, no, no, espérate, Jessica, no, no. Jessica, no. Jessica, me divertí mucho en esta broma, de verdad.
1: Ay, cállese, de verdad. Yo acá estoy con el Jesús en la boca, estoy toda.
0: Ah, no te preocupes. Si tienes. Si tienes pareja, te arregla lo de la boca seca, no te preocupes. Oye, pero ya hablando neta, ¿no te aventaste un voladito con un guatemalteco?
1: ¡Ay, no!
0: ¿No? Es que mira, la broma original era, pues obviamente que lo detuvieron, tú sabes, documento falso, todo. Pero después no sé de dónde salió lo de Robocop y nos fuimos por ese lado de la ciudadanía guatemalteca. Y era lo que más te preocupaba, o sea que lo mandaron. Y mira, independientemente de la deportada y todo, lo que más te preocupaba era que lo mandaran a Guatemala.
1: ¿Sí?
0: No sé por qué.
1: ¿Por qué? Imagínese, le juro que estoy sudando.
0: Está bien que sudes, mija. Sirve que así sacas las toxinas. Israelito. Oye, y aparte, como dicen, oiga, ¿y los de la celda son buenos?
1: Ay, no es. No se pasa.
0: Sí, no estuvo chida la broma, Jessica. ¿Sí o no? La neta.
1: No, yo estoy chida.
0: Oye, toda la gente allá en Guadalajara se ha de estar, pero atacando de la risa, de que eres bien tarifa pendejuara. Y no solamente en Guadalajara, déjame decirte que estamos en Monterrey, estamos en Cuernavaca, en la Ciudad de México, en Mexicali, en Veracruz, en Yucatán, 43 estaciones de radio y en toda América Latina a través de la aplicación de Claro Música. Este guatemalteco, Michapín, despídase de su mami, ándele.
1: Ay, no. Ay, no. El día que venga lo cuelgo. Pero así lo vamos. ¡Ay, no!
0: Israel, ¿qué está diciendo Robocop? ¿De dónde eres?
2: De Guatemala, a ver, ¿cómo está eso?
0: ¿Qué forma de cerrar la broma? Oye, Jessica, pues una bromita en buena onda. Te mandamos un saludo. Prende a tu radio, prende a la mejor. Este Israel sigue escuchando Claro Música. Así que, familia, dígame, ¿cómo se oye el Panda Show?
2: A toda máquina.
1: A toda máquina, a todos nervios, a todos.
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0: 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Mira, toma un cronómetro y reinícialo para que quede en ceros. Cuando el panda empiece a hacer una broma, inicia el conteo. Al llegar al minuto, anota en una libreta la letra A. Si llegas a corte antes del minuto 2, anota junto a la A una N. Cuando vuelva al aire, cronometra nuevamente y esta vez a los 10 segundos anota junto a ambas letras la frase imán. Por último, suma las variables de A por 12, N por 15 y Z por 32. Si al término de la ecuación la constante es igual a 0, el Panda Show está en vivo. Estas fueron las preguntas más frecuentes del Panda Show Internacional.
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2: Y saludo a David. ¿Qué onda? ¿Cómo estás, campeón?
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11: ¿Cuánto que es 3 años?
12: Sí, yo ya llevo 1 año, vine yo a solamente 2 años.
11: O sea que cuando llegues ya, tu pequeño va a decir papá.
12: Papá.
11: Pero papacito. A otro. Bueno, y platícame, ¿qué bromita para Denise?
12: Pues quería yo la broma de la deportación ilegal.
11: No manches, ¿y por qué esa bromita?
12: No, pues a ver qué cómo le sale para darle su bienvenida del Día de las Madres.
11: Ándale, ¿quieres darle su bromita de felicidades, mamá? Ya está.
12: Así mero.

0: ¿O que no tienes contacto el día de hoy con ella?
1: Como a las 6, de hecho ahorita me está mande mensajes, ¿dónde estás? ¿Con quién estás? ¿Dónde estás?
0: O sea que ya llevo un buen ratito, unas horas.
1: Un buen rato, sí.
0: Ok, a ver, dime, sí. ¿Tú exactamente, Maryland es el estado, en qué ciudad o dónde es que te detienen sin los papeles? ¿Dónde fue la detención?
1: En Westminster, se llama la ciudad.
0: Ok. Perfecto, pero le voy a decir que ya estás en Baltimore, ¿te parece que es una ciudad más grande?
1: Sí, ya estoy en Baltimore, ajá, y bueno, esta era la idea, que me llevaron el sheriff y que va a pasar migración el fin de semana para deportarme.
0: Sí, no, estás en detención para deportación. La típica, así ¿no? Mero. Detención, deportación, no papeles, ojo. Voy a decir que no tienes familia, para cuando te toque tu turno, tú no digas, no le digas nada de que tengo familia, porque si no se los ensartan a todos. O sea, tú no has cantado absolutamente nada y vas manejando una detención, a ver ahorita qué se me ocurre. El chiste es que vas a estar un tiempo, no traes ningún tipo de papel. ¿Cómo eres físicamente y tu edad y todo, David?
1: Tengo 20, de hecho cumplo 23 años.
0: ¡Ándale! ¡Feliz cumpleaños!
1: Gracias. Estoy toda una madre, ya sabes que.
0: Sí, qué día para hacer. Oye, sí, bueno, y platícame, ¿cómo eres físicamente?
1: Soy gordito, mido como 1.75, 1.79 por ahí.
0: Okay.
1: Uso robusto, gorra de las estas de las planas, okay. Uso de esas planas y
0: tatuajes.
1: No, sí, uno.
0: ¿En dónde?
1: En el brazo izquierdo.
0: Okay, ¿qué te tatuaste?
1: El nombre de mi hijo, pero en letras árabes.
0: Okay. Matías. Dice Matías en árabe.
1: En letras árabes.
0: ¿Y por qué en árabe, compadre?
1: Pues se ve más bonito, ¿verdad?
0: Sí, pero ¿a poco hablas árabe?
1: Sí, no, pues.
0: Muy macuarro esto. Imagínense ahí con gorra plana y tatuada en árabe. Ok, llevas un año detenido. ¿Eres blanco o moreno?
1: Bueno, ahorita ya no salgo al sol, ¿verdad? Ya no me salgo a dar al sol, pero soy de tez morena. Bueno, morena, pero como ya no me doy al sol, ya soy de tez blanca.
0: No, ¿cómo vas a cambiar así? Porque nada más no te da el sol. ¿Eres moreno o eres blanco? Punto.
1: No, moreno, moreno.
0: Y si eres del Estado de México, eres prieto. Ok, perfecto, empiezo yo la bromita, mi querido David. Veme siguiendo, por favor, el diálogo. Cuando entres tú todo nervioso, derrotado, pues aquí la situación es que vas a estar incomunicado un tiempo. No sabemos el tiempo, pueden ser 3 meses, pueden ser 6 años. Por favor, cuida mucho a nuestro hijo. Tú sabes, ¿no? O sea, algo chidísimo.
1: Ok.
0: Pues vamos a pegar, señores, en directo desde el Panda Cool Center. Las bromas están en Azteca Astu Show.
2: Complaciendo para todos los bailadores con esta rola que dice... Dejar un saludote enorme para el Panda Show, aquí, a toda máquina.
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0: Sit down, sir. Sit down, okay?
7: Hello. Dennis, please. Hello.
8: Bueno.
7: Are you speaking English?
8: No.
7: Okay. Habla el oficial J.A. García, so mi español no es muy bueno, okay? Esta llamada está siendo grabado para fines de investigación. ¿You conocer a David?
8: Sí.
7: Okay. ¿Qué relación tiene usted con David?
8: Sí, es mi esposo.
7: Okay. ¿Dónde vívelo usted?
8: En México.
7: En México. Ok, el día de hoy él fue detenido en el estado de Maryland, en los Estados Unidos. So, uh-huh. Estamos en detención en la ciudad de Baltimore, en Maryland. So, él empieza un proceso porque la policía que lo detuvo por estar manejando, ok, conduciendo, no tener... documentos. So, okay. Él dice que no tiene familia en los Estados Unidos. So, él dice que vino de vacaciones. So, pero no tiene passport, no tiene ningún tipo de documento. Hemos investigado y él ha estado trabajando de forma ilegal en los Estados Unidos.
8: Ajá.
7: So, algo importante es que no sabemos si él es mexicano. Nosotros, de acuerdo a la investigación que se hace físicamente, nos arroja que él es de Honduras o de Guatemala. So, y él dice que no, que él es de México. So, pero no tenemos ningún tipo de información. ¿Usted puede decirnos en dónde y cuándo nació, por favor?
8: El 10 de mayo.
7: Ok.
8: De 1999.
7: Ok. 10 mayo, 99. Ok. ¿Usted y él están casados o juntos?
8: Juntos.
7: ¿Cuánto tiempo llevan juntos?
8: 2 años y medio.
7: Ok, de acuerdo a la ley de los Estados Unidos, él tiene derecho a hacerlo una llamada. Voy a comunicárselo a usted un tiempo. So, él estará detenido, I don't know, maybe 4 meses, 6 meses, en lo que se hacen las investigaciones. Si él no puede identificar lo que es mexicano, será deportado a Centroamérica. Si él puede demostrar que es mexicano, después de un tiempo de estar detenido o en prisión, será deportado a México. ¿Alguna pregunta que usted tenga para mí?
8: Sí, él tiene su pasaporte.
7: ¿Y dónde está el passport?
8: Él lo tiene allá donde vive.
7: Ok, a ver, just a moment. Hey, David, tú hiciste,
1: bueno,
7: hiciste un juramento de decir la verdad y solo la verdad.
1: Sí, claro.
7: Comentas que estabas de vacaciones y estás trabajando. Checaste el sistema, ¿ok? Dices que no tienes ningún documento y la persona en el teléfono dice que tienes pasaporte.
1: No tengo nada de eso. Yo vine de vacaciones a visitar a mis tíos.
7: Ok, ¿y por qué dice que tiene pasaporte y tú dices que no?
1: Sí. No, yo no sé por qué dice eso.
7: What happened, sir?
1: No entiendo por qué dice eso.
7: Ok, le recuerdo que esto está grabado con fines de la investigación. Come on, toma el teléfono.
1: Sí. Bueno, Denise.
8: ¿Qué?
1: Me metí en una calle mal y ahí estaba el sheriff y pues me detuvo y me dijo que pues me dijo que mis papeles y mi identificación y mi ID, pero tú, no tengo nada, no tengo ni identificación ni nada.
8: Y vas a decir la verdad porque ella me dijo ahorita el que te van a meter a prisión, entonces di la verdad.
1: No, ¿por qué? Porque ¿cómo voy a decir la verdad? Tú no hubieras dicho que tengo el pasaporte, porque
8: Ajá. Él me dijo que teniendo una identificación oficial te pueden mandar para México.
1: No digas que tengo familia. No digas que tengo familia. No, porque también a Josué lo van a buscar y a Omar los van a echar. Nos van a echar a los tres si tú dices eso.
9: ¡Oh,
1: no,
9: Dios!
1: No digas que tengo familia, hermanos, nada. Que tengo unos tíos que ya tienen papeles. No, por favor, Denis. Yo el pasaporte, ya no sé, después de que llegó aquí, ya no lo encontramos. Ya no supe qué pasó con él. Ya no supe qué onda.
8: No,
1: espérame. Tú diles que no tengo familia, que yo vine de vacaciones. Yo ya no sé qué hacer. Yo me agarró el sheriff y el fin de semana pasa migración, Denis. Pasa migración y ahora los planes que teníamos, todo lo que teníamos hecho, y yo no sé qué voy a hacer. Tú di que no tengo familia, no tengo, ni siquiera me contesta Josué, ni nada me contesta. Tú no digas que tengo familia ni hermanos, porque a ellos los buscan y los echan también.
9: ¡Oh, Dios!
8: ¿Qué vamos a hacer?
1: Sí, y pues me están diciendo que me van a encerrar 6 meses, que me van a encerrar 6 meses, y pues yo no sé qué hacer, Denis. Yo no sé qué hacer.
8: Por eso te estoy diciendo, David, que digas la verdad.
1: No, ¿cómo la verdad? Pues si me... Mis hermanos, entonces, por ellos.
8: Ahorita no veas por ellos, David, ve por ti.
1: Sí, no, ya no podría yo hablarte, ya no tendremos comunicación, ya no, ¿qué vamos a hacer?
8: Por eso te estoy diciendo que digas la verdad.
1: ¿Cómo la verdad? Yo nomás te voy a pedir que cuides mucho a mi bebé, cuídalo mucho y yo veo la manera, yo hablo con, aquí con alguien para que te mande dinero, no sé, algo.
8: No, yo no tengo mis entonces. ¿Y por qué andas haciendo cosas que no?
1: No, sí, y adiós y gracias por todo, cuídalo mucho y nos vemos en unos meses, no sé si nos veamos o esto va a tardar 6 meses o tal vez años porque no tengo identificación ni ID.
7: Sir, time over, sit down, please, sit down. Hello.
8: Bueno.
7: Hemos notado que él tiene un tatuaje en un brazo, ¿ok? So, ¿puede decírmelo en dónde lo tiene?
8: En el brazo izquierdo.
7: Ok, ¿qué es lo que dice eso?
8: Este, Matías.
7: ¿Matías?
8: Uh-huh.
7: ¿Y qué es lo que son Matías?
8: Este, es que íbamos a tener un hijo, pero lo perdimos y le íbamos a poner Matías.
9: ¡Oh, Dios! Oh,
7: I'm sorry. ¿Ustedes no tienen hijos?
8: Este, no.
7: Ok, aquí hay información que no entiendo. Y para mí es sumamente importante para poder hacer el reporte, ¿ok? Y el juez encargado de inmigración poder utilizarlo eso en la corte, ¿ok? ¿Podría usted decirme si Mr. David, él tiene familia en los Estados Unidos?
8: No.
7: ¿Él vive solo?
8: Sí.
7: ¿Ningún tipo de familiar en los Estados Unidos?
8: No, ningún.
7: Ok, ¿cuánto tiempo lleva en los Estados Unidos?
8: Lleva poquito tiempo, como 3 meses.
7: Ok, ¿cómo es que él llegó a los Estados Unidos?
8: No sabría decirle, la verdad es que sí estamos juntos, pero la verdad nos dejamos.
7: Ok, se han dejado, so, usted me comentó al principio que era su pareja, su Ajá. esposa.
8: Bueno, pero ya cuando él estaba allá, pues no se reconcilió.
7: Ok, él dice que nació un 10 de mayo. ¿Su papá, su mamá viven?
8: Sí.
7: ¿Y dónde viven ellos?
8: Aquí en México.
7: Sir David, haberme comentado que tu mamá había lo fallecido. ¿Cuál es la verdad?
1: No, pues sí, realmente falleció, tiene un año que falleció mi madre y yo no tengo a nadie allá, no tengo, yo vine de vacaciones solamente.
7: Ok, señora David, en los Estados Unidos tenemos un problema muy grave. No sé si yo sea mexicano o no, pero uno de los problemas que tenemos es que ustedes mienten mucho. A veces, nosotros no estamos inconformes de que gente venga de forma ilegal a trabajar. Sabemos que Latinoamérica es un how do you say in Spanish? Shit.
1: Sí, pero ya le dije. Okay,
7: shut up.
1: Yo vine de vacaciones. Yo solo vine de vacaciones, yo ya le dije.
7: Okay. Pero tú has estado mintiendo y esta mujer también ha mentido. A los dos les he comentado que esta llamada está siendo grabada. ¿Yes o no?
1: Yes, sí.
7: Ok, entonces, explíquenme qué es esto. Mi español no es bueno, pero entiende. Explíquenme esto.
1: No digas que tengo familia. No digas que tengo familia. No, porque también a Josué lo van a buscar y a Omar los van a echar. Nos van a echar a los tres si tú dices eso. No digas que tengo familia, hermanos, nada. Que tengo unos tíos que ya tienen papeles. No, por favor, Denis.
7: ¿Quién es Josué? ¿Por qué yo di que no tengo familia?
1: Yo ya no sé qué hacer, oficial. Yo no sé qué hacer, oficial. Ya no sé cómo reaccionar a todo esto, oficial. Por no me haga esto, oficial.
7: Usted compórtese como un hombre. Sit down, please. ¿Y usted por qué miente, señora? ¿Quién es Josué?
1: No lo conozco.
7: ¿Quién es Oscar?
1: No sé.
7: ¿Por qué ustedes mienten siempre?
8: No estamos mintiendo.
7: Entonces, ¿por qué le dijo, no digas que Josué está aquí?
8: Pues sí, yo la verdad estoy muy asustada. Yo no sé qué hacer, pues.
7: No entiendo nada, por favor. No speakerphone. Acerque su boca al teléfono y diga la verdad. ¿Por qué mencionó que hay un pasaporte? Y él dice que no. Hay familia en los Estados Unidos. Él le dijo a usted, no digas que aquí está.
8: No, no tiene familia.
7: Ok, le recuerdo que todo está siendo grabado. Y esto será una investigación especial. Y por estas mentiras, mínimo, estará en detención o en prisión 2 años. Y en caso de que usted también esté mintiendo y esté obstaculizando las investigaciones, hay un tratado entre México y los Estados Unidos, y usted también pagará las consecuencias por no apoyar a la justicia de los Estados Unidos. ¿Ok?
8: Sí.
7: Él estará detenido un tiempo y solamente esta será la última llamada. David, only 2 minutes, ¿ok?
1: Ok, oficial, ok. Bueno.
8: Bueno.
1: ¿Y ahora qué vamos a hacer, mi amor? ¿Qué vamos a hacer, mi amor?
8: Pues creo que dije que digan la verdad, a mí no me importa que echen a tus hermanos.
1: Cuida, yo solamente te voy a pedir una cosa, que te cuides mucho y cuida bien al niño, cuídalo mucho por lo que está pasando y cuídalo mucho, Denis, por favor, cuídalo mucho. Lo siento, pero no pensé que fuera a pasar esto, Denis, por favor, cuídalo mucho. Cuídalo, Denis, por favor, yo te amo mucho. Los quiero mucho, por favor, cuídalo mucho. Y vamos a estar incomunicados un buen tiempo, no sé cuánto, ya me van a quitar el celular, ya me quitaron el y no sé cuánto tiempo estemos incomunicados, por favor. No, señor Oficial, no me hagan eso, por favor, señor Oficial, por favor.
8: No.
1: Mío, ¿por qué me tratas así? ¿Por qué yo solamente vine a hacer buenas acciones aquí, señor? Dios mío, por favor, ¿por qué me castigas así, señor? ¿Por qué, señor?
8: Ya, David, di la verdad, porque yo ahorita le voy a decir que tienes ahí, ¿eh?
1: No.
7: Sir Tim Over, ok, sit down. Ni parece hombre usted. Solamente lloridos. Hello.
8: Bueno.
7: Con el poder que me confieren las autoridades americanas, ¿puede usted anotar el número de caso, por favor?
8: Sí.
7: 1.
8: Ajá.
7: 2.
8: Ajá.
7: 4.
8: Ajá.
7: 7.
8: Ajá.
7: 3.
8: Ajá.
7: I don't know in Spanish. Palito medio. 1 sí. Guión. 2. 0. 2. 2. Ok. Usted puede acercarse a su embajada en México para cualquier información sobre el caso de David. Ese es el número de expediente. Ok.
8: Sí.
7: ¿Quiere agregar algo más a esta grabación?
8: No.
7: Usted ha dicho completamente la verdad.
8: Sí.
7: Ok, quedó todo asentado y yo solamente tengo que hacerle una sola pregunta. Y espero esto sí me lo conteste. Dígame cómo se oye el Panda Show, que es una broma de David.
9: ¿A todos?

0: se autorregaló una bromita de cumpleaños. Aparte, te quiere decir feliz día, mamá. Oye, pero a ver, ¿tienen hijo o no tienen hijo?
1: Sí, tenemos un hijo, pandita.
0: Ah, chale, hasta lo desapareció. Bueno, pues...
2: ¡Qué locos, güey!
1: Hasta me divorció, hasta me divorció, pandita.
0: David, habla con Denise, carnal.
1: Denise.
3: ¿Qué?
1: ¿Gordis?
3: ¿Qué?
1: No, pues te quería hacer una broma porque tú sabes que te amo mucho y te quiero mucho y te quería yo dar tu regalo de día de la una bromita y me autorregalé el mío también.
3: No manches, ¿y sabes qué? ¿Qué te pasa? Ya aquí están tus papás, no estés jugando con esto, David.
0: Di la verdad, di la verdad, di la verdad. Pero ella nunca soltó la verdad. Miente y miente.
1: No, yo sabes que te amo y se me ocurrió esta broma. Siempre soy un panda fan de este cabrón que hace esta broma, sí.
3: No mames, perdón. Es que te pasas de lanza.
0: Oye, Denise, preciosa. Preciosa, ¿nos has escuchado en el Panda Show tú, Denise?
3: Ajá.
0: ¿Y pensaste alguna vez caer en alguna bromita?
3: No.
0: Ya no estés trompudo, hombre. Fue una bromita de tu David. Mándale un beso, carnal. Dile algo bonito.
1: Te amo mucho y feliz día de las madres, ¿sabes qué?
3: Oh, ya, David, no manches, corta, se le está bajando la atención de un feo.
1: No, ya, no te pongas así, nomás fue una broma, ya.
3: David, no hagas eso, mira, yo vine de los niños de hacerte la cara, vengo terminando, David.
0: Los mexicanos parecen donkey, no speakerphone, no speakerphone.
3: No, David, no manches.
0: Y siguen poniendo el altavoz. Pero bueno, familia, díganme por favorcito cómo se oye el Panda Show.
1: A toda máquina, pandita.
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9: Que sí.
10: Reynosa, ciudad fronteriza, ¿no?
9: Sí.
10: Órale, ¿y qué te dice tu mamá? ¿Está feliz allá en Reynosa?
9: Pues sí, dice que sí le gusta, más que nada por su trabajo. Ella trabaja en una fábrica, pero dice que allá les nombra maquilas.
10: Ok, sí, es correcto. ¿Y tienes papá? ¿Vive todavía con tu papá o no?
9: No, de hecho yo no lo conocí.
10: ¿Y eso?
9: Mi mamá fue madre soltera.
10: Ay, para mí que de ahí te inspiraste. Seguramente por ahí hubo brujería y...
9: Y también por eso la dejó.
10: Seguramente. Bueno, entonces, me comentas, tienen 13 años juntos, 3 hijos. ¿Viven en casa de la familia de Vicente o rentan aparte? ¿Cómo está el asunto?
9: Sí, es este terreno de él. Bueno, pues sí, es de él. Y aquí ya, pues aquí vivimos ya, hicimos una casa y ya.
10: Bueno, aquí lo que tú me estás solicitando es que armemos un conflicto familiar porque se te descubrió que estás haciendo cosas, pues, indebidas. Ok, esto de agua de calzón, no sé, me pusiste eso ahí en el WhatsApp, no sé si te refieras a que agarrabas el calzón y lo metías a un vaso de agua o hacías té de calzón.
9: Él me cachó haciéndole el agua de calzón porque yo llegué de trabajar y entonces él no estaba y yo me puse a hacérselo y él me cachó haciéndolo. De hecho, él va a participar, nada más va a ser como que entra enojado. Y me dice, ya te dije que cuando regresara no te quería aquí, ¿qué haces aquí todavía? O sea, él lo va a hacer de fondo.
10: Ok, entonces él participa poquito.
9: Ajá.
10: Por eso es que me estás pidiendo que yo haga el planteamiento como su hermano Florencio, porque hay un conflicto familiar, ¿no?
9: Tú le vas a marcar y le vas a decir que eres el hermano de Vicente y le vas a decir, hola señora, usted es la mamá de Berenice. No, pues que sí. Ah, bueno, mire, le hablo para decirle que pues yo la verdad vengo de Morelia, vine a visitar a mi papá, a mis hermanos, y me encuentro con la novedad que mi hermano lo vio muy mal.
10: Uh-huh.
9: Entonces mi hermano me comentó que la acaba de encontrar haciéndole agua de calzón.
10: Oye, pero entonces tú sí vas a aceptar.
9: Sí, o sea, yo le voy a decir a mi mamá, es que pues la verdad sí lo hice, mamá, pero de hecho cuando tú estabas aquí igual lo hacías, pero nadie se daba cuenta.
10: No, dile que lo has notado raro, extraño y que piensas que te es infiel, entonces recurriste pues ahí a un chamán, a un brujo, a como quieras decirle, y que en su momento pues te dijo, no, pues hazle agua. Mi estimada amiga, hágale agua de calzón. Lo que usted

0: que hacer es agarrar su prenda íntima, meterla a una olla a punto de ebullición. Y aparte ese calzón tiene que tener premio. Porque es lo que le da el sabor, la rajita de canela.
1: O le puedo decir que como una de mis tías sabe de eso, le puedo decir que mi tía me sugirió que le hiciera eso.
0: Mija, yo creo que lo de menos tiene los elementos, aquí es que sí, y alguien te lo sugirió, ya dirás, si la tía, si recurriste, si hiciste. Ok, bueno, pues entonces Vicente está contigo y participa solamente en su parte, ¿verdad? Yo el Florencio, okay. Vamos a pegarle, ¿estamos listos?
1: Sí.
0: Vivimos en Hidalgo, bueno, me dijiste que yo soy de Morelia, ¿a qué me dedico yo? ¿A qué me dedico?
1: A la construcción, al albañil.
0: Albañil, ya me agarré el tono. ¿Y mi hermano a qué se dedica?
1: Igual es albañil.
0: Somos albañiles, ya está. Marcamos, las bromas están en este que es tu show.
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0: Excelente.
1: Entonces yo empiezo, mija, y después vas tú.
2: Ok.
1: Y después, el color de tu marido y ya de ahí le improvisamos.
2: Ok.
1: ¿Qué edad tengo?
2: Como 44 años.
1: Ya está. Oh, Dios. Habla Florencio. Yo creo que te tienes que tranquilizar, Vicente. Bueno, la señora Verónica, por favor.
3: ¿De parte de quién?
1: Disculpe la hora y la molestia. Soy hermano de Vicente, le estoy hablando acá de Hidalgo. ¿Es la mamá de Bere?
3: Sí.
1: Disculpe que le marque, estoy aquí con la familia, pero hay un problema bien grande.
3: ¿Qué le pasó al niño?
1: No, tiene nada que ver nada el niño, todo el niño está bien. Le pido que me escuche. Estoy tomando la iniciativa, soy el hermano mayor y pues es que... Pues de Vicente.
3: ¿Quién habla?
1: Florencio, el hermano de Vicente.
3: ¿Qué le pasó?
1: No, señora, todo está... Bueno, no está mal ni está bien, pues déjele explico. Estoy aquí con su hija, lo que pasa que... Pues su hija está haciendo cosas indebidas. Y pues sabe que viven acá en la casa y... Pues ya llevamos unos días. Yo estaba haciendo un jale en Morelia y... Y pues mi hermano está aquí, quiere que se vaya y yo le dije, oye, cálmate, carnal, cálmate, Chente. Pero pues también Vérela ha regado porque pues le está haciendo ahí cosas, pues no buenas, ¿verdad, señora? Y yo le dije, oye, pues lo están tolachando.
3: Ay, no le creo, la verdad.
1: No, mire, la están tolachando, ahí está, pues haciendo cosas que para atrapar al marido. Mire, yo
3: ella
1: lo
3: es así.
1: Pues mire, si es así o no es así, a mí no me consta. Yo estimo mucho a Berenice y a mis sobrinos.
3: ¿Por qué lo afirma?
1: Pues, porque está pasando. Y mire, a mí no me creía. Yo aquí lo único que estoy haciendo es interviniendo porque mi hermano quiere que se vaya. Y yo le dije, es tu mujer.
3: A ver, pásenme a Bere.
1: Sí, aquí está. Bere, es tu mamá. Pues dice que no me creye. Y yo estoy haciendo bien porque lo hago por mis sobrinos. Y mi hermano está bien caliente.
4: Ma, ¿qué pasó?
5: Ay, ma, es que Vicente me corrió de la casa.
3: ¿Por qué?
5: Porque, ay, ma, es que me cachó haciéndole agua de calzón.
3: ¿Y por qué haces eso?
5: Es que haz de cuenta que yo llevo días que noté que andaba raro. Entonces, pues supuse que quizá me andaba poniendo el cuerno. Entonces le hablé a mi tía Wendy y le dije que qué podía hacer para que no anduviera pues así de cabrón, ¿no? Entonces me dijo que le hiciera agua de calzón y que se lo tomara, pero me cachó.
3: ¿Y qué vas a hacer?
5: Ay, no sé, mamá, me corrió, ahorita está bien enojado.
3: Ay, ¿y ahora yo qué puedo hacer? Yo no te puedo ayudar.
5: Ay, y de hecho ahorita... Está bien enojado gritándome que me dijo que cuando regresara ya no me quería aquí.
3: ¿Y ya le hablaste a Wendy?
5: Oye, ya llegó.
3: A ver, pásamelo.
5: ¿Te lo paso? ¿Te lo paso, ma?
3: A ver, pásamelo.
1: Carnal, cálmate, carnal, cálmate.
5: Para convencerlo que siquiera me deje pasar hoy la noche con mis hijos, más de harto frío.
1: Se lo dijeron, carnal. Piensa en mis sobrinos, carnal. Sí, carnal.
3: Ay,
5: pero yo quiero hablar con nadie.
1: Cálmate, carnal. Habla con tu suegra, carnal.
6: No dejes a la chingada que ahora le
5: hablo.
1: Carnal, cálmate, carnal.
5: Por favor. ¿Cómo voy a ir ahí, papi?
1: Cálmate, carnal. Cálmate.
5: Ándale, habla con mi mamá.
1: No.
5: Por favor.
1: No puedes tomar tus decisiones así arbitrarias, carnal.
6: Bueno.
3: Vicente, ¿qué pasó?
6: Lo que me haces, hija, no se vale, suegra. Son mamadas, suegra, porque yo llego de trabajar y me está haciendo esas cosas, no se vale.
3: ¿Y qué piensas hacer?
6: Esas cosas no son de Dios.
1: Ah, ya se lo dijeron, carnal.
6: ¿Cómo tú me das agua de calzón?
3: Pues es que es una pendeja.
7: ¡Oh, Dios!
6: Esas cosas no se hacen, oiga, no está bien.
3: Yo lo sé.
6: No, me dio una pantaleta muy gruesa hervida. ¿Eso qué es? Está mal eso, ¿eh?
3: Ay, ¿yo qué te puedo decir, hijo? Yo no me esperaba eso.
6: Si me pasé por algo, tenía, hasta el calzón tenía cosas ahí, no me lo puedo explicar.
3: ¿Y ahorita dónde crees que se va a ir? Está haciendo frío. Déjala que pase la noche ahí.
6: No, pues ahora sí, yo como le dije, yo ya me la quiero aquí en la casa. Yo,
3: pero es que te lo piensas, niña, ¿cómo se va a ir? Está haciendo mucho frío.
6: Yo no sé con usted, yo no sé. Yo la verdad ya no quiero nada con ella.
3: Por eso, déjala pasar la noche ahí.
6: No, ah, pero los niños se quedan aquí.
1: Hace frío. Ellos
6: no se llevan la corrida.
1: Hace frío. Entiendo que usted
3: sí, pero ella no se va sin sus hijos.
1: Frío.
6: Así que, hable usted con ella y hay que hablar de ella, yo no sé.
3: Por eso, Vicente, déjala que pase la noche ahí con los niños.
6: Los tres se quedan conmigo, los tres, mis tres hijos.
3: Ajá, y ella se va a morir de frío.
1: Tienen que estar, tienen que estar.
6: Esa vieja cochina que vaya de mi casa, largue. No la quiero aquí ya.
1: De verdad te lo
3: digo. Déjala, ya le di por avisado.
1: Menos
3: por eso, te dice favor.
1: Mañana que tome el camión.
6: Ahí está,
3: déjala que pase la noche.
1: No puede ser así.
0: ¿Qué voy a hacer, man? ¿Dónde me voy a ir? Dice que ya me escuchaste que le dije aquí a los chamacos.
3: No te salgas.
0: Ay, ma, ¿qué voy a hacer? Hasta me empujó bien feo y su hermano aquí estaba diciendo y díceme de cosas.
3: ¿Delante de su hermano o también el hermano?
0: Pues ahí igual, su hermano me estaba diciendo de cosas, me dijo que por qué estaba yo haciendo esas mamadas, que no sé qué tanto. Le dije que no era nada, y dice, ¿cómo no? Dijo Vicente, si bien que te vi que estabas echando ahí tu pinche calzón.
3: Y el señor que se tiene que meter es problema de dos, no de tres. ¿Y los niños?
0: Están ahí en el cuarto.
3: ¿Tú dónde estás?
0: Pues aquí en el otro cuarto en el que apenas hicimos.
3: Ay, hija. Ay,
0: No, su familia está bien enojada, mala roja. Ya hasta me mentó la madre y me dijo de cosas igual. Porque descubrieron el té de calzón.
3: ¿Y para qué hiciste esas pendejadas?
0: Wendy, yo de pendeja que le hice caso.
3: ¿Sí?
0: Y yo lo estaba perdiendo, ma.
3: Pero aquí no son las cosas, hija. A ver, ahora, yo tan pinche lejos que estoy, ¿qué vamos a hacer?
0: Pues yo quería ver si me puedes mandar dinero para irme para allá.
3: Ay, chica, ¿y los niños?
0: Pues me los voy a llevar, aunque Vicente no quiera, ¿cómo se los voy a dejar?
3: ¿Y Moy está ahí contigo?
0: Es que está cerrado, que quiere que me salga ahorita, que le vale madre donde pase yo la noche.
3: No te sale. ¿Y Moy?
0: Florencia está hablando con él porque está necio que me vaya. ¿Qué voy a hacer, ma?
3: Ay, hija, ¿yo cómo te ayudo si no tengo dinero?
1: Hablé con el Chente y no quiere, cuñada. Hablé con
0: el Chente
1: y no.
0: ¡Soy una estúpida, mamá!
1: No, sí, claro. Es que eso no se hace, o sea, agua de calzón.
3: A ver, pásame al señor
1: ese. Yo hablé con ella y todo. Sí, pero es que está complicado. Bueno.
3: Mire, le voy a pedir un favor, trate de hablar con su hermano, que no sea inhumano, que la deje quedar ahí.
1: No, pues ya estoy hablando con él. Usted no sé si escuchó que no querían hablar con usted. Ya le dije, carnal, asosiégate. Es que, mire, señora, con todo respetillo, pero pues es que su hija sí la regó.
3: Pues sí, yo lo entiendo, pero usted no tenía derecho a ofenderla.
1: ¿En qué momento la ofendí? ¿En qué momento?
3: Dice que le dijo de cosas, que eran mamadas, que no sé qué. Era problema de ellos dos.
1: No, a ver, no, eso fue mi carnal. Es que toda la familia se dio cuenta. Toda la familia se dio cuenta. Si yo estoy tomando la decisión de hablar con usted, es para que estuviera enterada y arreglar las cosas. Pues ni el Vicente quiso hablar casi con usted. Ni el Vicente. ¿Y eso qué es? Pues, su yerno. No quiso hablar con usted.
3: Yo estoy tan lejos que no puedo hacer nada.
1: Usted ya convenció a mi carnal para que no la corra de aquí. Porque está aferrado.
3: Yo ya
1: hablé con él y me dijo no. Y aparte aquí, la cosa se está poniendo más canija. Porque quiere que mis tres sobrinos se queden. Entonces, pues es lo que le digo. O sea, no sea mensa, señora. Pudo haber hablado con él. Por eso es que le marqué.
3: A ver, momento. A mí no me ofenda. Yo no le estoy hablando con grosería.
1: No, yo tampoco le estoy canija. Porque quiere que mis tres sobrinos se queden. Entonces, es lo que le digo. O sea, no sea mensa, señora. Pudo haber hablado con él. Por eso es que le marqué.
3: A ver, momento. A mí no me ofenda. Yo no le estoy hablando con grosería.
1: No, yo tampoco le estoy hablando con groserías, pero ¿qué es mensa? Es mensa, soy cigarra y que todo. Por eso es que yo las cosas como están. Pues no le estoy viendo mensa.
3: Es una hablar conmigo, es por la decisión. No,
1: mensa.
3: No,
1: no.
3: No,
1: mensa.
3: Es una hablar conmigo, es por la decisión. No,
1: mensa.
3: No, mensa. No,
1: mensa. Ya me ve mi a todo timurato y está toda churpia. No puedo hablar con él. La Berenice está.
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1: Manas están bien calientes. Pues, ¿cómo le vamos a hacer? Si yo hablé para tratar de buscar una solución, y está de mensa.
3: A mí no me hables.
1: Dando respeto. A ver, ¿tengo razón, mensa, o no tengo razón?
3: Ni me conozco.
1: Yo, dijo que no.
3: Ya no.
1: ¿Sabe cuánta es la temperatura aquí en Hidalgo ahorita? Está re frío.
3: Yo lo sé. Si usted supiera cuánto estamos aquí en Reynosa.
1: Ah, ¿a cuánto están?
3: A un grado, señor.
1: Ahora no. Están como a 10 horas de aquí, ¿no? De Hidalgo.
3: Señor, estamos a 16 horas de la
1: por eso le digo. ¿Que a cuánto están? Y me dice que a un grado. Pues se supone que es horas. No le digo que está mensa.
3: Ah,
1: hijo.
3: No le quiero faltar al respeto.
1: No, pues a nadie nos estamos faltando al respeto. Yo ya cumplí. Yo ya traté de intervenir. Lo que sí le digo, señor, es que yo, de aquí, mire, yo no voy a meterme a las manos. Como usted lo dice bien. Es un problema de dos que se arreglen. Si mi carnal decide echarla como un perro a la calle, es su problema. Si decide no darle a los sobrinos, es su problema. Yo no me voy a meter más. Porque no, yo estoy tratando de explicarle todo. Y resulta bien mensa.
3: No tiene por qué quitarle a los niños.
1: Ya, es un asunto que a mí ya no me corresponde. Yo quise informarle y que usted supiera y interviniera y hablara con su yerno. Pero pues se pasó de pasguata. No puedo ni
3: ¿usted
1: siquiera...
3: ¿Usted no quiso? ¿Qué quiere que haga?
1: Vamos, hablarle con... como debe de ser.
3: Ya
1: eran
3: le dije,
1: 13
3: le
1: años juntos.
3: Me pedí de favor.
1: Usted conoce bien al Chente. Llevan 13 años juntos. Ah, pues porque es eso...
3: Lástima que no estoy cerca. Lástima que no estoy cerca.
1: ¿Por qué?
3: Para que me despistieran la bien en la cara.
1: Ah, ¿cree que le tengo miedo, sopenca? Ah, no le tengo miedo a nadie.
3: ¿Qué más idiota es usted, pinche india de mierda?
8: ¡Mocos, güey!
1: Y aparte todo me está ofendiendo. Ah, no, por favor. Le digo, tonta, pasguata, churpia y timorata.
3: ¿Qué es su puta madre, culera de mierda?
1: Bueno, yo ya cumplí y nada más le voy a decir una cosa. Y espero me la conteste y me la conteste bien, timorata. Dígame cómo se oye el Panda Show, que es una broma de su hija.
8: ¡A toda máquina!
9: ¡Fue broma! ¡Fue broma!
1: ¡Ya se enojó! Oye, se enchiló con los principios básicos de la broma. Mensa, pasguata, churpi. ¡Hijo de Calimán! No. Chente, chente, carnal. No la dejes en la calle, carnal. Te dije, asosiégate, carnal. Oye, pero fíjate cómo es la forma más sencilla, porque sí, o sea... Muy bien, Vicente utilizó, digamos, la distancia para decir que no quiere hablar. Después habló, te oías medio mal, Chente, pero bueno, creo que lo hiciste bien.
10: Como que no quería muy bien.
1: No, ya me di cuenta que no quería participar. O sea, pero ¿qué tal se está riendo ahorita? Eso sí, se ríe como loco.
10: Estaba riendo mucho.
1: Pero ¿cómo fui midiendo a tu mamá cuando le dije, si lo tenía ahí? Y no lo convenció, se le pasa por mensa. Y ya esa fue.
10: La puta.
1: Después no bajarla de pasguate y revento. Bueno, vamos a marcarle. ¿Crees que conteste tu mamá?
10: Yo creo que sí. Escribe
11: tu mensaje después de...
1: ¡Ya lo apagó! Se está pasando de timorata, nos apagó el teléfono.
10: Primero estaba hablando muy amable y luego ya.
1: Sí, la fui calentando, como el agua de calzón que tú preparas. Así, de poco a poco.
11: La llamada se cobrará.
1: ¡Ay, no! Oye, dices que vive con tu hermana, dame el teléfono de la hermana.
10: No, vive con una amiga que se llama Nancy. Permíteme, ahorita te paso el número, espérame.
1: No, tú me dijiste que vivía con la hermana.
10: Ajá, pero hazte cuenta que se fueron a Reynosa, pero mi hermana vive aparte y mi mamá vive con una amiga de mi mamá.
1: Ok, pues échame el... Oye, no, pero fíjate cómo es la forma más sencilla, porque sí, o sea... Muy bien, Vicente utilizó, digamos, la distancia para decir que no quiere hablar.
8: Después habló, te oías medio mal, Chente, pero bueno, creo que lo hiciste bien.
0: Como que no quería muy bien.
8: No, no, ya me di cuenta que no quería participar, o sea, pero ¿qué tal se está riendo ahorita? Eso sí, se ríe como loco.
0: Estaba riendo mucho.
8: Pero ¿cómo fui midiendo a tu mamá cuando le dije, si lo tenía ahí? Y no lo convenció, se le pasa por mensa. Y ya esa fue.
0: La puntita.
8: Para después no bajarla de pasguate y revento. Bueno, vamos a marcarle. ¿Crees que conteste tu mamá?
0: Yo creo que sí. Márcale.
11: Grabe tu mensaje después de...
8: ¡Ya lo apagó! Se está pasando de timorata, nos apagó el teléfono.
0: Primero estaba hablando muy amable y luego ya.
8: Sí, la fui calentando como el agua de calzón que tú preparas. Así de poco a poco.
11: La llamada se cobrará.
8: ¡No! ¡Ay, no! Oye, dices que vive con tu hermana, dame el teléfono de la hermana.
0: No, vive con una amiga que se llama Nancy. Permíteme, acá te paso el número, espérame.
8: No, tú me dijiste que vivía con la hermana.
0: Ajá, pero haz de cuenta que se fueron a Reynosa, pero mi hermana vive aparte y mi mamá vive con una amiga de mi mamá.
8: Ok, pues échame el número telefónico. Si quieres hacer tu roomie, entra a mi portal elpandazambrano.com. Ahí está toda la información también. Ya están los podcasts, ¿eh? En iTunes, también en Spotify y en Amazon Music tenemos el teléfono. Dices que el teléfono es de la amiga de tu mamá, ¿no?
0: Ajá, sí.
8: Pero si tú dijiste que vivía con tu hermana. Uy, no, está apagadísimo.
0: A ver, no sabes cómo está mi mamá.
8: ¿No te ha mandado mensaje como diciendo, la mesa, eres tú?
0: No, me mandó mensaje. Mi tía, Wendy, la que le mencioné, y me dijo, todo bien, pero no
8: me
0: he contestado.
8: Y tú la metiste en la broma, o sea, dijiste que ella te había dicho, ¿no? Lo del agua de calzón.
0: Ajá, pero ella ni sabe.
8: Chale, no manches. Pero entonces yo creo que algo le había de haber mandado mensaje o algo, porque ¿por qué tu tía si dijo todo bien?
0: Ajá.
8: Pues ¿quién sabe? Allá entró, vamos a ver.
11: Buzón, la llamada se cobrará.
8: No, mija, tu mamá se quedó bien calentita. Y lo peor de todo, ¿sabes qué? Que va a soñar con agua de calzón. Pero bueno, Berenice, Chente, díganme, ¿cómo se oye el Panda Show?
0: A toda máquina.
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2: ¿Qué onda, Mauri? ¿Cómo estás?
3: ¿Qué tranza, pandita?
2: ¿Qué transita? Yo muy bien, Mauri. ¿Tú cómo andas?
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10: Y le digo, oye, ¿sabes qué? Estoy hablando aquí con Zach. Y pues,
2: ¿cómo me llamo?
10: Se llama Josué, pero le dicen el Chucky.
2: El Chucky.
10: Como el Chucky.
2: Órale, ¿y cómo quieres que le hable?
10: Pues sí, algo medio ñero, así porque, pues es que así de norteño el vato, ¿eh?
2: Ok. Perfecto, entonces mira, vamos a hacer una cosa, yo te contacto con ella, tú la saludas, ¿qué onda Mayra? ¿Cómo estás? Oye, buenas noticias, yo meto el efectito de tono, le dice, ¿sabes qué? Tengo en la línea al Chucky, ya hablé con él, me estaba platicando que está medio complicado el asunto, pero pues déjalo junto para que hablemos, ¿y qué onda? Ahora, de la cuestión de la pasada, ¿ella pagaría o tú le ayudarías? ¿Cómo manejamos eso en la broma?
10: Ok, yo con ella he quedado de que la voy a ayudar a pasar y que pues ella me va a pagar, ¿no?
2: Ok.
10: Y, ajá.
2: ¿Y
10: pero,
2: cómo te va a pagar?
10: Pues a ver cómo.
11: Sí.
2: Oye, ¿y qué tarifas manejo? Dime más o menos precios.
10: Dile como de unos, porque con el contacto que hablamos, me estaba cobrando 13,000.
2: ¿Qué? ¿Neta? ¿Hasta eso ha subido tanto?
10: Sí, ha subido, pandita.
2: No manches, ok. 13,000. ¿Y eso qué? ¿Caminando 3 días? Imagínate pagar $13,000 por caminar en el Che Desierto.
10: Está cabrón, pandita. Si te contara cómo pasé yo.
2: ¿Cómo pasaste? Platícame.
10: No, pues, fíjate, pandita, de que yo crucé por el Nuevo Laredo para Texas. Ajá. Entonces, allá en Texas nos aventaron en tren. Pero nos dijeron que nos aventáramos de un puente hacia el tren como iba.
2: ¿Hablas en serio? ¿O sea muy a la James Bond?
10: Sí, en serio, pandita, así como te lo estoy contando, así pasaron las cosas. Y así fue, así como te las digo, así fueron.
2: O sea, y de fondo nada más se escuchaba tum, tum, tum, tum, tum, tum, tum, tum, tum, tum, como Misión Imposible, tururú, tururú, y ahí va el Mauri Bond, tururú, tum, tum.
10: Exacto, pandita. Exacto.
2: Oye, ¿y cuánto te aventaste? O sea, ¿era cuántos metros?
10: No, pandita, sí estaba algo grande el puente, la verdad, sí estaba un poco grande.
2: ¿Y no te

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7: Sí. ¿Qué onda, May? ¿Cómo estás?
8: ¿Quién habla?
7: Ah, soy yo, el Mao. ¿Cómo? ¿Qué andas haciendo?
8: Nada.
7: ¿No? Oye, fíjate que ves que estaba yo comentando de que mi amigo me estaba marcando hace rato para hablar contigo.
8: Sí.
7: Ah, pues lo tengo aquí en la línea. No sé si quieras hablar con él para que te explique cómo más o menos está la pasada.
8: Sí.
7: ¿Sí? Órale, pues, espérame. Ok, déjalo junto, espérame.
9: Hey, aquí estoy, Mauri, me dejaste, dijiste que no tardabas, me. Aquí estoy.
7: ¿Qué onda, Chucky? No, pues mira, ya tengo aquí, pues a la que te había dicho, la neta, Chucky.
9: A la que hay que hacer la cruzadita.
7: Exacto, Chucky.
9: Ah, claro.
7: Aquí la tengo y pues quisiera que le dijeras más o menos cómo está la pasada y la onda.
9: ¿Cómo se llama ella?
7: Se llama Mayra.
8: Hola, mucho gusto.
9: Hola, Mayra, habla el Chucky.
8: Mucho gusto.
9: Mi nombre es Octavio, pero Chucky para los cuates. ¿Cómo estás?
8: Bien, gracias. ¿Y usted?
9: Bien, pues aquí workeando, echándole ganitas ya, pues tenemos, pues mucho jale, gracias a Dios, ya llevamos muchos años de experiencia, pues, Mauri, yo creo que ya te comentó, ¿no? Nosotros lo cruzamos para allá.
8: Sí.
9: Y bueno, pues, me ha estado llame, que quiere un jale, y pues ya me explicó que tú eres su novia, ¿no?
8: Sí.
9: Ah, no, que no andabas con ella, mendrigo. Te lo pregunté, y no, es que es una amiga y todo.
2: ¡Oh, Dios!
9: Por eso es que andas poniéndole, ¿verdad? Pero bueno, pues eso, en eso no me meto. Oye, Mayra.
8: Claro.
9: Bueno, pues nos hemos tenido que reinventar, ¿verdad? Hay muchas formas de pasar por la línea, por el río, por el desierto. Y pues nosotros hemos hecho otro tipo de jales. Incluso, pues a Mauri, creo que no sé si te haya platicado, pero él le tocó, pues, una de las técnicas que en su momento funcionaron, ¿verdad? Y ahorita, pues, hemos tenido que cambiar, pues, no sé, hemos pasado a gente en atayudes, ¿verdad? Las hemos pasado por el mar y todo, pero, pues, lo que pasa es que acá, Mauri, pues, ¿de cuánto es el presupuesto, men? ¿De cuánto?
7: Yo cargo aquí 10,
9: hijo, pues es que
7: lo que quedamos.
9: Pues es que cuando nosotros te hicimos el jale, incluso pagaste más.
7: Sí, pues yo lo sé.
9: Es que por el desierto, como me comentaste que habían platicado, me dijo Mauri que ya platicaste con algunos colegas, ¿no?
8: Sí.
9: ¿Y qué te dijeron?
8: Uno me dijo que era un camino de 2 horas o de 6 horas.
9: ¿Y por el desierto?
8: Pero es de ese lado de Naco, Sonora.
9: Sí, por Naco, sí, ahí pasan los puros arriesgados. Sí, está complicado. Mira, mija, te voy a decir lo que yo dije, Mauri. Pues con nosotros vas a encontrar efectividad, ¿sí? Yo te garantizo el 99.99. Tengo un jale en Mexicali y lo tengo para el día 25. O sea, para dentro de semana y media, más o menos. Yo te garantizo el 99% de que usted va a estar en los Estados Unidos. Y usted me preguntará, Chucky, ¿cómo? Pues muy sencillo, mija. ¿Sabes cómo?
8: ¿Cómo?
9: Por el desagüe. Ahorita estamos cruzando hartas personas. No sé si usted sepa, pero hay una intercomunicación entre el lado de los Estados Unidos y Mexicali. Y hay un tratado, ¿ves que está ahí el río Bravo? ¿Sí? Bueno, hay un ducto de aguas residuales. ¿Cómo es físicamente usted, mija? ¿Chaparrita, gordita? ¿Cómo?
8: Chaparrita, delgada.
9: Sí. ¿Alguna vez ha buceado?
8: No.
9: Pues mire, esto es muy sencillo. Se le pone un traje especial. Y bueno, pues ahí con un taquecito y todo. Como si estuviera haciendo bucitos. No sé si ha ido, pues, algún...

0: Una playa.
1: Sí, sí,
0: sí. Sí, bueno, pues exactamente igual. Lo único es que va a estar bien oscuro. Sí. Entonces nosotros ya tenemos ahí una cuerda, una liana que va de punta a punta. Y usted va a tener que ir por este ducto de desagüe más o menos unos 600 metros, ¿sí? En el cual se le pone el traje especial y por el desagüe, ¿sí? Y por lo único malo, pues, sabe que ahí, no, pues va pipí, popó, pupú y todo. Ahora, ¿usted es un poco asquerosa o no?
1: Sí.
0: Pues, no sé si aquí se aguante un poquito el... pues el olor, pero pues cuando pase el otro lado, pues la bañamos con agua desinfectante y todo. Y bueno, pues ahí empezamos el proceso. Y bueno, pues esto tiene un costo, Mauri, de 9,500, pero lo tenemos que hacer en caliente y como va. Ahora, pues si no, también tengo otra punta a punta. Y usted va a tener que ir por este ducto de desagüe más o menos unos 600 metros, ¿sí? En el cual se le pone el traje especial y por el desagüe, ¿sí? Y por lo único malo, pues, sabe que ahí, no, pues va pipí, popó, pupú y todo. Ahora, ¿usted es un poco asquerosa o no?
1: Sí.
0: Pues, no sé si aquí se aguante un poquito el, pues, el olor, pero pues cuando pase el otro lado, pues la bañamos con agua desinfectante y todo. Y bueno, pues ahí empezamos el proceso. Y bueno, pues esto tiene un costo, Mauri, de 9,500, pero lo tenemos que hacer en caliente y como va. Ahora, pues si no, también tengo otras alternativas, ¿verdad? Si no le llama mucho la atención. No sé, podríamos ver algunas otras alternativas. ¿Cómo ves, Mauri? 9,500 ahí por el desagüe.
2: Pues sí, estaría bueno eso. La verdad sí, estaría bueno. Y pues si me lo recomiendas y dices que es seguro, ahí lo hacemos.
0: No, pues es seguro. Mira, también te había comentado que tenemos el de la avioneta. Lo único que no sé, ¿alguna vez has aventado por paracaídas, mija?
1: No, pero sí me gustaría.
0: Pues sí, pues es una avionetilla y pues ahí le ponemos un paracaídas, con unas que están hechas a base de bolsas de súper. Y son bien eficaces porque no es muy alto, ¿sí? Son más o menos unos 4,000 pies. Tienen que volar muy bajo para que no los detecten los radares. Son las avionitas que se usan regularmente para el riego, ¿sí? Toda esta parte es de campo. Esto lo tendríamos que hacer por Nuevo Laredo. Y ahí, pues vamos 50 millas para adentro, 4,000 pies y para abajo. Otra que estamos utilizando también es el intercambio. No sé si usted sepa, pero hay convenciones donde pues utilizamos transportistas de ganado. Pues la botarga de vaca también podría ser. Es que lo hemos platicado, Mauri. Ese es el más económico. Ese está en 8,500. ¿Sí? La avioneta la tengo en 8,500. ¿Qué seguro? Okay. Sí, pues, en 10 le dejo lo del desagüe. Ok. Pero ese es de boleto, o sea, son menos de un kilómetro. Se mete al desagüe. Entonces, sí, todo oscuro. Va agarrando la riata, va jalando la riata hasta que llegue al otro lado. Pero ese es rápido.
2: Ese es rápido, ok.
0: Y sí, y tenemos la del transporte de ganado ahí de vaca, pero tiene que estar en una botarga. Y tiene que estar la inspección, tiene que estar aguantando estar adentro de una botarga, en medio del ganado. Y pues no sé, pues platica con ella a ver cuál. Ese es el más económico.
2: Ok, pues ahí tú, dime, Mayra, ¿tú qué opinas? ¿En cuál? Pues, la neta,
1: pues tengo una pregunta.
0: Dígame, mija, aquí estamos para responder las dudas.
1: Ese del desagüe, ¿qué tiempo tarda en pasar?
0: Mira, aproximadamente 20 minutos, no más.
1: ¿Y dónde llega uno?
0: Ah, pues llegas del otro lado. Llegas a la parte de los Estados Unidos, entras por Mexicali. Nosotros te llevamos en una troca, hay una casa donde ya está la conexión ahí del desagüe. Se te mete un traje especial o un tajecito de oxígeno, pues vas acompañado porque tenemos ahí pues personas, ¿ah? En el cual te metes, tú sí sabes agarrar la riata.
1: Sí.
0: Bueno, entonces agarras la riata y empiezas a jalarle, ¿sí? En la dirección que se te indica, ¿sí? Uno, dos. Son 800 metros. Cuando llegas al final ya te está recibiendo una persona, en ese momento se te baña con agua tratada especial, ¿sí? Para que todo el traje, pues, aparte el olor, se te quita. Se te monta una troca, se te lleva un kilómetro más o menos a una casa que es nuestra. Ahí te quedas aproximadamente 2 días, bien, alivianada, pero ya del lado de los Estados Unidos. Y ya posteriormente hacemos toda la logística para entregarte allá en Kansas, donde está Mauri. Entonces,
1: sí.
0: Pues no sé, ¿cuál prefieres? ¿La del desagüe, la del ganado o la de la avioneta?
1: ¿De avioneta qué tiempo es?
0: Mira, la avioneta aproximadamente eso es como 1 hora y media. Pero ahí tendríamos que verte 4 días antes porque tenemos que darte instrucciones. ¿Cuánto pesas, mija?
1: Yo peso como 58 kilos.
0: Ah, no, 57. Pues estás delgadilla. ¿Cuánto mides?
1: Estoy chiquita, eso sí, mido 1.53.
0: Híjole, no, pues con los vientos que están haciendo en Texas igual... Pues terminas en Oklahoma o igual terminas en Luisiana. Está muy delgadita, está muy flácida, Mauri.
2: Está un poquito ahí delgada y capaz si me la vienes hasta acá.
0: No, digo, pues no es para tanto, no. Ahí lo único es que obviamente tenemos que ver el peso y la masa. Porque ahí la cuata de lo que es el paracaídas tiene que ser de determinados tamaños. ¿Sí me entiendes? Sí. Entonces, por eso yo le hablo que es de una preparación. Son 4 días antes, hay que prepararla, hay que ponerle el video, hay que enseñarle, pues, absolutamente todo.
2: Pues, tú, Mike, ¿tú qué prefieres?
1: Y de la vaca, o sea, ¿cómo es que ponen una botarga para que simules que eres una vaca y tienes
0: no,
1: que...
0: Te voy a explicar cómo está la situación de la boca. Ese también es seguro, lo hemos hecho. Lo que pasa es que es mucho más largo. Es el más económico, pero el más largo. Esto se está haciendo por Piedras Negras. Entonces ahí es donde entra el ganado en el Tratado de México los Estados Unidos. Entonces es una troca, es una camiona más o menos donde hay 50 cabezas, ¿sí? Entonces lo que hacemos nosotros es que se te pone una botarga y se te pone exactamente en medio. Solamente eso es para 2 personas, no metemos más, ¿sí? Hay 2 personas en una botarga y aquí el problema real es que del otro lado tienen que pasar la inspección sanitaria. You know, la inspección sanitaria. Entonces ahí, ¿qué es lo que pasa? De forma aleatoria, los oficiales sanitarios pues van tocando pues cada una de las vacas, van moviéndole, van haciendo. Entonces se empiezan a alborotar. Aquí lo único es que tú tendrías que hacerle como vaca. A ver, dígame cómo hacen las vacas. Así es. Entonces, mire, es muy sencillo. Usted va en medio, exactamente en medio, 2 personas, menos 50 cabezas. Ahora, los inspectores no se suben. Lo que van haciendo es que van metiendo la mano, ¿sí? Van tocando, van haciéndole como un lado las patas y usted tiene que seguirle así. Se van moviendo del lado izquierdo un poquito, van apretadillas. O sea, hacer un poco patas, tiene que ir haciendo los movimientos y hacerle el mu. ¿Cómo le hacen?
1: Mu.
0: Así es. Entonces, ese es el más económico, eso es 7,500.
1: O sea que ya no hacen eso de caminar tantos días.
0: No, es que nosotros ya no hacemos ese jale. Ahorita sabe cuánta gente quiere pasar para los Estados Unidos, no solamente de México, de Centroamérica, de todos. Entonces nosotros nos vamos a la segura. Es como yo le decía a Mauri, nos tenemos que reinventar. La forma en que lo cruzamos ya no lo hacemos. No, y si yo le dijera, traemos unos, pero bien chidos. O sea, estamos ahorita planeando túneles, ¿sí?
1: Sí.
0: Pero túneles bajo cero. ¿Ha oído hablar de los túneles bajo cero?
1: No.
0: No, pero eso lo tendremos dentro de 3 años. No, eso ni le hablo porque todavía no. Pero cuando tengamos los túneles bajo cero, ¿qué le puedo decir? Ahí sí va a estar, pero bueno, en lo que nos cachan, ¿verdad? Ya después será diferente, ¿no? Pero pues no le puedo platicar de lo que es pasado. Por eso es que no le ofrezco ni siquiera le hablo la línea. Eso se utilizó en los 80s, el río. Por eso le decía el desierto. Hay muchos colegas que siguen haciendo caminando la gente, pero aparte que están bien caros. Pues esto es un 50 y un 50. A como pasas, mija, a como te agarra la migra. Yo te garantizo el 99. Entonces es cuestión que decida. ¿Quiere hacerle de vaca?
1: No.
0: ¿Quiere meterse por el desagüe? Va, por el paracaídas, va.
2: Pues por decirte, Mayra, porque ya ves que los días pasan rápido y yo para que le mande la feria a Chucky y que arme el business, ¿o no, Chucky?
0: No, tendremos que vernos de una vez. ¿Cuál elige ella? Pues una vez aquí tengo, ¿cuál es la fecha? Y programamos. ¿Dónde está usted, mija?
1: Yo estoy en Oaxaca.
0: En Oaxaca. Bueno, pues dígame para decirle a ver qué fecha tengo.
1: Pues el más rápido, ¿no? El más, pues el desagüe.
0: O la del desagüe. Pues ya está. Eso se tiene que hacer por Mexicali. Entonces, a ver, míreme, la del desagüe. Estamos hablando que el 25 tiene que estar en Tijuana. Entonces, ¿cuál es el aeropuerto que le queda más cerca?
1: Aquí hay uno, en Oaxaca hay un aeropuerto.
0: Ah, digamos en Oaxaca capital, ¿no?
1: Sí.
0: Ah, perfecto. Entonces usted tendrá que estar en Oaxaca capital el día 23. Digo, ya después le mandamos los detalles y todo. Ya tengo su número, yo le voy a mandar ahí por WhatsApp toda la información. Pero el día 23 tendría que viajar de Oaxaca acá a Mexicali. Nos conocemos, preparamos todo, le damos las instrucciones, le explicamos cómo es todo. Sí, previamente, obviamente aquí hay algo importante que también tengo que aclarárselo. Para que usted se vaya adaptando a esta situación, le vamos a dar toques de caca de vaca.
3: ¿Es que?
0: Mira, a ver, ¿cómo, Chucky? Sí. Porque es un olor muy fuerte, es un olor muy fétido. Entonces, le tenemos que dar los toques, sí, de caca de vaca, para que usted se vaya adaptando a esta situación. Para que cuando llegue el momento, porque usted imagínese, de repente le da el guácala. Pues no, pues para traer el tanque de oxígeno, todo es acá en friega. De hecho, vamos a hacer unos ejercicios de forma externa. Cuando esté preparada, órele, el 25, ¿cómo va? ¿Cómo ve?
1: O sea que si yo quisiera vomitar o algo así, no se puede.
0: Pues no se puede, mija, pues aparte va a traer el tanque de oxígeno. Pero precisamente no está exenta a que le llegue el olor.
1: Si llega, o sea, si llega el olor, aunque traiga uno el traje.
0: Es muy posible que le llegue el olor. Por eso es que le hablo de la preparación. Ya sea en el camión con vacas, ya sea en la avioneta, ya sea con esto, le estoy diciendo, tenemos que darle toques de caca de vaca. Para que usted se vaya adaptando, se vaya familiarizando. Y ya cuando esté usted en el desagüe, pues ya le sea familiar el olor. Aparte le de ser familiar, ¿a poco usted nunca ha tenido diarrea? ¿O nunca ha olido la caca de vaca? ¿Sí? Es normal. Nada más es prepararse. Y prepararla mentalmente para lo que estamos haciendo, somos profesionales. Entonces, hincho, le mando para el 23, ¿de acuerdo?
1: Sí.
0: Pues ya está, Mauri. Todos quedamos.
2: Sí. No, pues así quedamos, Chucky. Tú nomás dime cuándo.
0: Lo de la feria ya lo veo con usted, ya sabe cómo trabajamos. El 50 y al momento que llegue allá a Kansas, el otro 50.
2: Órale, Chucky.
0: Pues ya quedamos, Mauri. Entonces voy a armar un grupo donde esté en comunicación con usted y con Mayra. ¿De acuerdo, Mayra?
1: Sí.
0: Ahí mando la información. Es más, ahorita le voy a mandar un WhatsApp y ahí le voy a preguntar cómo soy el Panda Show, que es una broma de Mauri.
3: A toda madre.

0: Oye, no, me habías dicho que era tu amiga y resulta que es tu detalle. Bien que te quemaste. ¡Oh,
1: Dios! Dile por qué la bromita, Maura. Mauri.
2: Mayra. Bueno.
3: Bueno.
0: Creo que ya se vomitó. Iba, de repente se quedó en el desagüe.
2: No, pues.
0: Mija, le voy a dar sus toques de caca vaca,
2: Es una bromita de la radio, Mayra. Espero que no te agüites de todo esto. Es una bromita de la radio. Ya te he comentado una vez del Panda Show. La verdad, yo lo escucho diario y pues espero que no te moleste. Bueno.
3: No.
2: Bueno. ¡Hey, pandita! Bueno.
0: No, no sé, pero Mayra está como en shock.
2: Creo que sí, hermanita. Creo que le hace falta más escuela.
0: Ahora, si quieres, te podemos mandar ahí con la botarga de vaca, si quieres, para que no haya bronca. Oye, Mayra. ¿Cómo le hacen las vacas? Dime.
3: No sé.
0: ¿Estás llorando, mija? ¿Estás llorando, Mauri?
3: No, no estoy llorando, me saca de bota.
0: Es el humo del cigarrillo que me hace llorar. ¿Qué me crees? ¿Una idiota? No. ¿Por qué estás sacada de onda, Mayra?
3: Porque sí.
0: Bueno, Mauri, despídase de su amiga. ¿O novia?
2: Bueno, Mayra, pues, que pases bonita noche, cuídate. Ahorita, pues, espera y no te enojes.
0: Nos vemos en Mexicali, mija, ya quedamos, ¿eh?
2: Anda.
0: Recuerda ahí. Por el drenaje. ¿Qué pasó, Mauri? Dime, mijo.
2: Oye, el papá de Mauri, no vas para decirte que me saludes a tu mamá.
0: Ah, ¿cómo no, mijo? Yo se la saludo de su papá. Bueno, familia, díganme cómo se oye el Panda Show.
2: A toda máquina. 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
13: Usted es el pollero y que le acaban, bueno, yo digo que se podría poner como de apodo, no sé, el Jalisco o algo así. Ajá. Y que usted le dijo, lo contactó la hermana Lulú y que le dijo que pues usted se quería pasar para acá, para Estados Unidos, y pues me gustaría que lo pasaran por un ataúd.
14: Ándale, por el ataúd. El ataúd. Oye. Y dime una cosa, entonces, ¿quién es el contacto y todo es por la hermana Lulú? ¿Quién va a absorber el gasto? ¿Cómo está el asunto?
13: Él tiene una parte del brinco y pues ya, o sea que casi todo el gasto lo quería él.
14: Una parte del brinco, qué bastiado se escucha. Oye, hablando de brincos, ¿no sabes cuántas veces ha cruzado los Estados Unidos?
13: Y con esta va a ser la segunda vez, porque la primera que se vino y esta va a ser la segunda vez.
14: ¿Y qué? ¿De cuánto le digo que es el trancazo? ¿Que Lulú ya pagó? ¿Tú no? ¿Qué onda? ¿Y cómo se la manejo?
13: Pues le podría decir que pues él tiene una cantidad, pero él les podría decir usted que aquí más o menos los brincos que hemos estado cotizando están arriba de $9,500, $10,000.
14: ¡Órale!
13: Pero usted le podría decir que por Lulú podría ser un poco más barato, $8,500. A él le faltaría muy poquito.
14: Bueno, pues vamos a manejárselo. El chiste que aquí es el contacto, es la hermana Lulú. ¿Ya le urge venirse a la la brevedad o no? ¿Para cuándo le digo que es la cruzada?
13: Sí, dice que él ya se quiere venir.
14: Muy bien, perfecto. Pues vamos a intentarlo. Vamos a marcarle porque las bromas están... En hasta que es tu show.
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19: Bueno.
14: Hey.
19: Y bueno.
14: Ocupo hablar con Sergio.
19: Sí, él habla.
14: ¿Cómo está, mi amigo?
19: Todo bien, todo bien.
14: Habla el Jalisquillo, me dio su teléfono la hermana Lulú. Ocupo hablar con usted.
19: Sí, ya sé quién.
14: ¿Cómo está?
19: Pues bien, aquí. ¿Qué ando?
14: Pues a ver, ocupo que me ponga bien en contexto porque pues he estado hablando con Lulú y también me puso ahí el teléfono un contacto de una huerca en Ohio, Wendy. Estuve ahí hablando y pues me comentaban que le urge pasar para el otro lado.
19: Sí, así es.
14: Pues mire, yo llevo 15 años en esto, como usted sabe, mi amigo. Pues la situación en la frontera está bien complicada, pero bien complicada.
19: Sí.
14: Tengo entendido que usted tiene experiencia en esto y ha cruzado.
19: Sí, ya ha cruzado.
14: ¿Hace cuánto tiempo y cómo fue? Platíqueme, amigo.
19: Hace 4 años.
14: ¿Y por dónde cruzó?
19: Por Reynosa.
14: Línea... ¿Desierto?
19: No, por el río.
14: ¿Auto? ¿Por el río?
19: Así es.
14: No, pues es que ahorita ya está bien complicado. ¿Cuánto tiempo tiene que regresó?
19: Hace 7 meses.
14: Y si no es indiscreción, ¿por qué se regresó? Algo me platicó Lulú de algún problema familiar.
19: Sí, pues falleció mi papá.
14: Ave María Santísima, que lo tenga en su santa gloria. ¿Por eso se regresó?
19: Así es.
14: ¿Y lo alcanzó, no, mi amigo?
19: Pues no, lamentablemente ya para el estado que él estaba, no, así platicar ya no.
14: Sí, qué mala suerte. Y bueno, anteriormente ya también había regresado, ¿o fue la primera vez?
19: Nada.
14: Bueno, entonces me platicaba que pasó por dónde.
19: Reynosa.
14: ¿Y fue por río?
19: Así es.
14: ¿Y cómo fue su experiencia?
19: Pues ahí la pasada Reynosa, fácil. Pero ya después, ya de ahí de que me iban a mover de Texas hacia Houston... Fue caminando por el desierto.
14: ¿Y cuántos días se aventó?
19: Nada, pues no fueron 8 días, pero... Pues, bueno, no, más bien no fue ni siquiera un día, pero pues la verdad yo no estaba acostumbrado a caminar nada.
14: Pues no sé si usted tenga contactos y sepa cómo está en la situación en el border, ¿me? Porque sí. Pues hay una oleada... Pues primero el tema de la pandemia, ¿verdad? Se cerraron las fronteras.
19: Sí.
14: Y después los hermanos de Centroamérica y los de Salvador y Guatemala y de otros países, pues principalmente Tijuana, El Paso, Mexicali, pues hay mucha gente que pues quiere pasar.
19: Sí,
14: y
19: sí.
14: Pues eso ha complicado nuestro work, man. Ha complicado nuestra chamba.
19: ¿Qué?
14: Y pues hemos tenido que reinventarnos y utilizar otros métodos para poder pues apoyar acá a la raza y poder cumplir. ¿Qué platicó con Lulú o con Wendy?
19: Pues la verdad no mucho, solo pues ellos ahora sí que me dijeron que me iban a ustedes a dar el contacto. Bueno, que ella le iba a dar más bien mi contacto.
14: ¿Para cuándo quiere pasarse, mi amigo?
19: Pues yo sería más o menos entre yo creo que la primera y segunda semana de abril.
14: A ver, pues ya casi segunda semana de marzo, estamos hablando próximo lunes 14. A ver, permítame, porque estoy viendo, es que tenemos... Pues la verdad, le estoy llamando por petición de la hermana, ¿verdad? Por Lulú.
19: Sí, sí.
14: Me comentó ahí que un familiar y que ocupa mucho. Mire, tengo un cruce, pero tendría que ser el 20. Estamos hablando de semana y media.
19: ¿Semana y media?
14: Sí, tendría usted que estar en...

0: porque sí, pues 125 kilos. ¿Qué talla de pantalón es, mi amigo?
1: 36 o 38, ya yo creo.
0: Okay, ¿tiene algún problema por rasurarse o depilarse?
1: No, ninguno.
0: Mire, porque aquí lo que hacemos nosotros es la preparación, por eso le pedimos 3 días antes. La alimentación tiene que ser dieta blanda, lavado de estómago al final, toda la depilación, la inyección, y mire, dormidito. Usted no va a sentir absolutamente nada. ¡Ey! ¡Men! Yo creo que ya se asustó y me colgó. ¡Colgó tú! Hijo, no, pa' qué. A ver, chécate si no te manda mensaje. Voy a volverle a marcar. Yo creo que colgó, pero creo que hay la posibilidad de que se le haya cortado. A ver, marcamos las bromas en el Panda Show.
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0: la llamada.
1: Hey, me dejó hablando solo, amigo.
0: No, cortó aquí la llamada, no tiene mucha señal.
1: Yo ocupo que nos pongamos de acuerdo. ¿Dónde se quedó?
0: ¿En qué? ¿Qué me dijo? ¿Qué es la talla de pantalón, creo?
1: Sí, le estaba comentando que por eso tenemos que tener la preparación 3 días antes. Prepararlo bien. Ocupamos rasurarlo de todo el cuerpo. Una alimentación, dieta blanda. Y bueno, después un lavado intestinal. Lo inyectamos, le bajamos el pulso, lo dormimos. Y en hueco lo despertamos. Y ahí tranquilo. 11,500 men.
0: Ah, pues la verdad sí anda muy fuera de mi presupuesto que traigo la nota.
1: ¿Qué le han ofrecido? ¿Cruzarlo cómo?
0: Pues caminarle.
1: No, pues va a perder su dinero, mi amigo. Pues creo que la hermana Lulú sabe que nuestro trabajo es garantizado.
0: No, sí, yo no lo dudo, pero sí, la verdad está fuera del presupuesto que traigo, la verdad.
1: ¿De cuánto es su presupuesto?
0: Pues ahorita, como de 7, y puedo conseguir a lo mejor un 8,500, 9, ya cajerando, pero no, 7,500 sí, no le llevo.
1: Híjole. Pues mire, tengo uno para el 30, pero este es por McAllen. Ahí tenemos el intercambio de avioneta, ¿verdad?, que hemos estado utilizando para la fertilización. Y bueno, es un vuelo corto y tiene experiencia de aventarse en paracaídas.
0: No, nunca lo he hecho.
1: No, pues digo, también tenemos que prepararlo. Esto requiere 5 días antes para prepararlo, darle la instrucción, pasarle videos. Usted se trepa a la avioneta y ya estando más o menos 40 millas dentro, ahí lo aventamos en paracaídas. Esto lo estamos teniendo en 7,000. Ahora, no le doy el 99% de garantía, le doy el 80%. Lo hemos hecho, no está funcionando. El problema es que lo tenemos que hacer nocturno, porque si lo hacemos de día, pues obviamente se ve y llega el border. Pero pues es lo que tengo. Ahorita no estamos trabajando nada por río, nada por desierto. Estuvimos trabajando todavía el año pasado por túneles, pero pues está complicado. Migración está, pero trabajando a full. Entonces, pues lo toma, lo deja, amigo. ¿Qué? ¿Otra vez se le cortó o qué? A mí que anda sacadísimo de onda, no manches. Y todavía no me dejó decir que los drones y todo el rollo. Oye, vele mandando un mensaje. Dile, oye, me está escribiendo el Jalisquillo o el Jalisco, el nombre que me pediste que me pusiera, que le cortaste el teléfono, que está súper molesto y que ya no te quiero hacer el jale. ¿Qué pasó? ¿Ok? Mejor te llamo por teléfono. Vele mandando el mensajito mientras yo aprovecho para hacer la pausa comercial en este miércoles 9 de marzo del 2022 y regresemos con esta chiquiringuilla con Wendy para que le comente a ver qué tranza. ¿Qué onda, Wendy? ¿Ya te respondió el mensajito o no que te pedimos que le mandaras?
2: Le mando el audio que me envió.
1: Ah, ¿lo tienes? ¿Qué audio te puso?
2: Me puso, ¿a qué pollero me mandaste, desgraciado? Mejor
1: mira, vamos a hacer una cosa, te voy a comunicar con él, dile, oye, ya escuché tu audio, ¿qué onda? ¿Qué pasó? Porque me escribió el pollero que te contactó mi tía Lulú, que no te quiera hacer la chamba, que porque le cuelgas el teléfono, no sé lo que quieras, ¿qué onda? ¿Qué pasó? Para que te empiece a platicar qué es lo que le dijo. Y tú no, pues, ¿qué onda? Pues, ¿qué opinas? Pues, ¿han cambiado las cosas? Etcétera. Voy a marcar de un número público porque el pollero...

0: Quiero fue por un número privado.
1: Ajá.
0: Entonces voy por público. Oye, ¿por qué el número? No, pues quién sabe, te estoy marcando desde mi celular. Listo, marcamos las bromas. Ya lo sé, por eso te lo digo, marcamos las bromas en el Panda Show.
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0: No risueña, Wendy, es seria. Y habla fuerte.
1: Bueno, ¿qué pasó?
6: ¿Qué pasó? ¿Qué pedo?
1: Pues, ¿por qué me haces quedar mal con el Jalisco? ¿Te pasas? No manches, ya me mandó mensaje que no le quieres, que le colgaste, le cuelgas y le cuelgas la llamada. Para eso me dijiste que le dijera. Yo te dije que ella me dijo que era confidencial, que nadie podía tener el número. A mí me están marcando desde que estoy trabajando.
6: No, dice que tiene que así hacer pasar como un muerto, pues.
1: Pues, ¿pero por qué te dicen eso? Le hubieras dicho que tú quieres pasar por la línea como siempre.
6: Y luego dice que para ese pase de tal, ¿qué? No sé, 500, creo.
1: ¿Pero por qué? O sea, ¿cuál fue el motivo que él te dio? Porque al muchacho no lo pasaron así.
6: Pues, no sé, dice que 100% seguro, pues. O 99% seguro.
1: ¿Y ellos cuánto te van a cobrar por ese brinco?
6: 11,500 cobra.
1: ¿11,500?
6: Ajá.
1: ¿Pero es seguro?
6: Pues él dice...
1: ¿Te va a subir hasta acá o simplemente te va a dejar ahí donde siempre los deja?
6: Ah, dice que hasta allá.
1: Pues, ¿cuánto te cobraba hasta allá?
6: Pues allá fue nada, el chilango me dio un número.
1: ¿Y no te ofreció otra forma de pasar? Tú lo hubieras dicho.
6: Ah, sí, ¿verdad? Porque dice que en 7,000, pero nada menos.
1: ¿Por qué? ¿Cómo fue o qué?
6: Que es una pinche avioneta con paracaídas.
1: Mira, me está mandando un mensaje el Jalisco, espérame. ¿Sabes quién escribió? ¿Cómo se andea, Panda? ¡Es

0: quiero cruzarme así.
1: Oye, estaba sacadísimo de onda, ¿eh? Pero sacadísimo ¿sí? de onda. ¿Por qué crees que haya colgado el hijo de Calimán?
2: A lo mejor se enojó.
3: Botón de voz. La llamada.
0: ¡Ya lo apagó!
2: ¿Lo apagó?
0: Creo que sí, le estamos marcando y lo apagó. Lo que sí estaba sacadísimo de onda y diciendo, no, pues también me dijeron del paracaídas, pues como si estoy bien, oink, oink. Oye, sí es muy gordito, ¿qué onda?
2: Sí, sí está gordito, es que estaba un poco más delgado cuando estaba aquí, pero ya estando
3: la llamada se cobrará al terminar.
0: No, hombre, ya lo apagó el hijo de Calimán. Bueno, en fin, Wendy, dime en Ohio, ¿cómo se oye el Panda Show?
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2: Y en este inicio de semana estoy con Yuridia. Hola, Yuri.
3: Hola, hola.
2: ¿Cómo estás?
3: Bien, bien, gracias.
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10: ¿Qué pasó, campeón? ¿Listo para tu caldito de pollo?
11: A ver, carnal, tú estás con tu esposa, chido, en familia, a punto de cenar. Oye, vamos a marcar al Panda Show. Vamos a hacer una broma y que ya no quieres participar.
12: Ah, no, sí, pero yo creo que, pandita, que bueno, a cuestión de que tú me digas, ¿verdad? Que estaría mejor que tú entraras como el otro susodicho.
11: Ok, sí, lo voy a hacer con todo gusto, pero antes me gustaría que me apoyaras al color. ¿Podrías hacerlo?
12: Sí, pero a ver, dime, explícame cómo ver.
11: Mira, muy sencillo, tú llegaste a tu casa, resulta que no está tu esposa Yuri, no están tus hijas, ya llevas ahí una hora, le mandas mensaje, no contesta, le marcas por teléfono. Te entra buzón, no contactas, entonces, pues estás preocupado porque es un poco tarde, entonces ya le marcaste a quien tú creas conveniente, entonces le estás marcando a Tere de una forma muy sencilla, de buenas noches, cuñada, soy Cristian. Oye, una pregunta, ¿está contigo esta Yuri? Te va a decir no, ¿por qué? Ya le explicas, es que llegué, no está, no me contesta el mensaje. Oye, pues qué raro, ¿y qué tienen problemas? Pues sí, hemos discutido y todo, pero oye, un favor, si te llama o algo, dile que le estoy buscando. Eso sería tocho.
12: Ah, perfecto, pandita, perfecto.
11: ¿Crees poder hacerlo o es muy difícil para ti? Bueno, por favor, péguese bien la boquita a la bocina, no me la tape con la manita. Así que esta parte sencillita es lo que te toca. En directo desde el Panda Club Center, las bromas en el Panda Show.
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11: Muy natural, muy orgánico, como ustedes se hablan.
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17: Bueno.
18: Bueno, hola, ¿qué tal? Buenas noches.
17: Buenas noches, Cristian.
18: ¿Qué onda, Cristian? ¿Qué haciendo?
3: Aquí descansando. Oye, en casa.
12: Ah, órale, está bien. Oye, una preguntota. Mira, lo que pasa que ya llegué desde hace ratito del trabajo, pero la verdad es que no está tu ni los niños. Y le marco y le marco, y puro buzón, y no me contesta, no sé si ya me bloqueó, no sé qué onda. ¿No te ha marcado así?
3: ¿Por qué te bloquearía?
12: No sé. O sea, yo me fui normalmente al trabajo como siempre en el día, y medio peleamos en la mañana, y pues, pero yo dije, no, pues no va a pasar nada. Pero ya le marqué a Pepe, pero tampoco dice que no. Y yo dije, pues a ver, vamos con Pepe a ver qué. ¿Qué onda? ¿No te ha marcado ni te ha mandado mensaje?
3: Me mandó mensaje hace un rato para preguntarme cómo seguía. Pero es que nada más.
12: Aquí en mi casa dejó dicho que iba con una de sus hermanas, pero pues ya sabes, y con las únicas que habla bien, bueno, o sea, se apega más eso a ustedes, a Pepe o a ti. Entonces ya le marqué a Pepe y pues no, dice Pepe que no, que la verdad no ha ido ni para allá y ni le ha mandado mensaje.
3: Ajá. Ah, no, te digo, sí me mandó mensaje. Hace ratito.
12: Que en la mañana peleamos, pero pues no fue para tanto y ahorita llego y pues nada, la verdad sí ando un poquito preocupado. Entonces no seas mala, si se llegas a comunicar contigo, me mandas un mensajito, me marcas, bueno, más que nada para saber que están bien.
3: Okay.
12: ¿Vale?
3: Sí, pues yo cualquier cosa te aviso.
12: Entonces, si te llegas a marcar o mandar un mensaje, no seas mala, nada más para saber que están bien y todo eso, ya después ya platicaré bien con ella. Pero si te llegas a mandarle un mensaje, no seas mala, nada más me avísame, nada más sabes que dice que está bien y todo, y a ver qué onda.
3: Órale, va. Sí, Cristian, ahorita me trato de comunicar con ella, a ver si corro con
12: su... Por favor, y si no, me marcas este mismo número, por favor.
3: Órale, va, sale.
12: ¿Vale? Órale, pues.
3: Sale, bye.
11: Vientos, no sabe lo que le espera. Oye, pero ¿cómo que ya se iba a dormir, chale?
12: Es que trabaja mucho.
11: Pues ya me imagino. Ok, viene, comunícame a Yuri. Vientos, muy bien, Cristian. Bien tu planteamiento. Échame a Yuri. Yuri.
3: Dime.
11: A ver. Vamos a ponernos de acuerdo. Seguramente te va a llamar. La pregunta es, ¿este número por el cual estamos llamando es tuyo? ¿Es de tu esposo? ¿De cuál es el número?
3: Es el de mi esposo.
11: Bueno, tu número apágalo, por favor. Apágalo.
3: Sí, ya lo puse en modo avión.
11: Muy bien. Quita el manos libres, por favor, que no se te entiende bien, carajo.
3: Listo, ya.
11: Ay, son bien necios, me cae. Ok, pues viene la parte. Entonces, según me dijo tu marido que quiere que yo sea el otro.
3: Sí.
11: Vámonos poniendo de acuerdo. A ver, antecedentes. ¿Quién sería yo? ¿Un ex? ¿Un ex compañero? ¿Un amigo? ¿Has trabajado o trabajas, Yuri?
3: Sí, he trabajado, sí.
11: Ok, a ver, pues dame un perfil.
3: Mi último trabajo fue de puras mujeres. Entonces, mira, a mí se me acaba de ocurrir que sea con que me voy con un maestro que tuve en la secundaria.
11: Maestro. Ok, ¿qué nombre quieres que me ponga?
3: Juan Carlos.
11: Juan Carlos, ¿qué edad tienes, Yuri?
3: Yo, 27.
11: Ok, ¿y hace cuánto tiempo conociste a este maestro? Haz tus
3: cuentas.
11: Cuando
3: iba a la secundaria, hace 12 años.
11: Hace 12 años. Entonces, ¿yo soy un tipo de qué edad?
3: De como 35.
11: Un cuarentón, 40. ¿No? Cuarentón,
3: sí,
11: para que amar. Dame un nombre, ¿cómo quieres que me llame?
3: Juan Carlos.
11: Juan Carlos, ok, así ya me
3: habías
11: dicho.
3: Sí, no es como que tenga contacto con él, pero sí, me llevé muy bien con ese maestro y apenas se separó, entonces pues el maestro se separó y nos empezamos a hablar y pues una cosa llevó a la otra.
11: Ah, o sea que sí existe un tal Juan Carlos y fue tu maestro. Ok,
3: sí.
11: ¿Era maestro de qué materia?
3: De educación física.
11: Ok, entonces me porto medio serio, ¿no?
3: Sí, algo.
11: Ok, bueno, entonces la idea es que tú estás con los gemelitos. Y
3: con las gemelas.
11: Ah, son niñas. Ok, dame nombres de las gemelas.
3: Es Sinaí y Yamilet.
11: Sinaí y Yamilet, ¿qué edad tienen?
3: 11 años.
11: Oye, qué friega con gemelas, ¿no? Wow.
3: Okay. Un poquito.
11: ¿Y el niño?
3: Es Gerardo y tiene 8 años.
11: Muy bien. Entonces, según entendí cuando empezó tu planteamiento, ¿es que se los quieres encargar o cómo va a ser el asunto?
3: No sé qué te parezca mejor, mira, que se los quiero encargar o que le pido posada por una semana en lo que esta persona, no se establece en algún otro lado.
11: No, ¿sabes qué? No, yo creo que no, porque mira, ya empezamos con la llamada y el enganche de Cristian, ¿no?
3: Ajá.
11: Entonces yo creo que tiene que ser en el cual ya para decirle, oye, hermana, necesito hablar contigo, que ella ya tiene el antecedente. Yo voy a empezar comunicándote con ella, me voy a presentar, buenas noches, hago Juan Carlos, estoy con tu hermana, te la paso. Le dices que pues ya llevas tiempo teniendo contacto con Juan Carlos, una relación, se contactaron por redes sociales, empezaron a platicar y le empiezas a narrar que han tenido muchos problemas Cristian y tú. X problemas, ¿ok? Entonces, que tú estás dejando el hogar, lo estás dejando a él, ¿ok? Que ya te vas a vivir con Juan Carlos a otra parte de la ciudad, a otro estado, no sé, donde tú quieras. Pero le hablas primero para avisarle. ¿Tienes mamá y papá?
3: Papá, mi mamá falleció.
11: Ok, segundo, para que ella le avise a tu papá, para que no se preocupe porque se va a enterar que en su momento okay. Tú vas a hablar con él, porque si de entrada le dices que estás con otro hombre y todo, se va, te va a regañar y se va a poner. Y tercero, le dices, hermana, si te llega a hablar Cristian, por favor, no le digas nada, yo voy a buscar el momento para poder hablar con él y enfrentar la situación. Ella te va a decir, ya me habló por teléfono, no, neta, ¿y qué te dijo? Chin, ya me buscó, y bueno, a partir de ahí tenemos que improvisar, ¿ok?
3: Ok.
11: Listo, perfecto. Marcamos en directo desde el Panda Call Center. Vámonos por línea privada, por favor. Las bromas están en Hasta Castro Show.
0: ¿Qué tal, amigos de el Panda Show? Les mando muchísimos abrazos, muchísimos saludos. Y sigan con la banda súper chido y pasándola muy bien. Gracias por escucharnos.
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11: De hecho, los niños están con nosotros, ¿ok? No vamos a manejar. Los cuiden.
3: Bueno.
11: Pero con mi mamá van a estar bien, yo creo que vamos a hacer todo. Bueno, ¿Tere?
3: ¿Quién habla?
11: Bueno, habla Juan Carlos, el profesor Juan Carlos. Buenas noches, te comunico a Yuri, a tu hermana, permíteme.
3: Ah, ok, gracias.
11: Ya contestó, flaca, sí.
3: Bueno, ¿qué onda? ¿Qué pasó? Ay, muchas cosas que te... Ahora aquí... ¿estás solita o estás con Beto? No, estoy sola. Ah, ok. Mira. Ay, una larga historia, te cuento en breve. Mira, lo que pasa es que, bueno, pues, ustedes no saben realmente, pues, cómo estoy con Cristian, ¿no? Uh-huh. Pues, he tenido, pues, varios problemas, la verdad. Pero, pues, son cosas que para qué llevo a la casa, ¿no? O sea, si por sí papá tiene sus problemas. Uh-huh. Entonces, independientemente de esos problemas, te voy a ser bien sincera, yo tiene un rato que estaba hablando con, no sé si recuerdas, a mi maestro de educación física. No me acuerdo. Oh, bueno, con él, pero Juan Carlos. Ajá. Entonces, pues hemos estado hablando durante un tiempo y nos hemos visto. Yo sé que esto pues está mal, pero pues nos hemos visto y pues con todos los problemas que he tenido con Cristian, pues la verdad es que me salí de la casa. Me salí de la casa, ahorita estoy aquí con él, y pues nada, mira, si te marco a ti es para que me hagas el enorme favor de avisarle a papá, porque estoy segura que Cristian al primer lugar donde me va a ir a buscar es a la casa.
15: Pues mira, ahorita justo acaba de marcarme. Yo la verdad no conozco los números y cuando no conozco números y menos a la noche, la verdad es que no contesto. Y
3: ¿te imaginas qué te dijo?
15: Pues me dijo que ya se había comunicado con Pepe, o sea, que no sé.
3: Ay, que Pepe le haya dicho a mi papá.
15: No, tranquila, tú sabes que nosotros no somos así, tú sabes que primero antes nos ponemos de acuerdo, vemos qué onda, no, antes investigamos antes de comunicarle a papá qué está pasando, ¿no? Entonces ahorita yo le acabo de mandar mensaje a Mayra y lo único que me dijo fue que también la había marcado a ella. Que a ella lo único que le habías dicho era que que si no sabía nada de ti y que y que pues más al rato que luego le marcaba, algo así.
3: Sí, es que cuando yo me salí de la casa estaba su abuelita y yo le dije ahorita vengo, voy con una de mis hermanas. O sea, fue lo único que le dije, voy a mi casa o a tal parte.
15: Ajá, a mí es justo lo que me acabas de decir, que fue lo que pasaste a decir ayer en la casa, que ibas a ir con alguna de nosotras. Entonces justo le acabo de preguntar a Mayra y fue justo lo que le dije, le digo, pues hay que preguntarle a las hermanas, ¿no? Para saber si con alguna está. Le digo, a mí me acaba de marcar ahorita, sí me comentó que justo en la mañana habían, que habían tenido un problema.
3: Sí,
15: que él cree que no haya sido para tanto y que pues que él se había ido a trabajar y que ahorita que regresó que pues no estabas tú ni estaban los niños. Y te digo, ¿qué pasaste a decir eso? Que ibas con una de las hermanas. Entonces, sí. lo que dijo es que si se me llegaba a comunicar contigo, que le avisara para saber mínimo que estuvieras bien, que estuvieran bien los niños.
3: Sí, es que supongo que me ha estado marcando el teléfono, pero la verdad lo apagué.
15: Sí, pues yo ahorita también te acabo de marcar. Tampoco no tuve éxito. Entonces vi que el teléfono de la niña se había conectado hace unos minutos.
3: Ajá.
15: Y justo le pregunté, digo, yo no sé si la niña tenga el número, no sé. Perdona de las dos, la verdad es que tampoco no los tengo registrados.
3: Sí, mira, bueno, discúlpame que te meta en esta situación súper, pues fuera de lugar, ¿no? O sea, yo sé que a lo mejor no te esperabas que sucediera una situación así conmigo, pero es como te digo, o sea, lo único que quiero es que pues porfa, en el momento que tú creas prudente, te comuniques con papá. Yo de antemano, pues obviamente tengo que ir, ¿no? Pero si de por sí ves que peleo un montón con él,
15: mira,
3: pues me va a súper colgar.
15: Mira, yo te voy a decir una cosa. Yo también traigo ahí unas bronquillas, pero también es tratar de solucionar. Para bien o para mal. Yo, como dices, desconozco la situación que tú traigas con el Cristian, pero pero esto se arregla hablando, Yuri. No tomando esas decisiones tan atrabancadas.
3: Si tú ya no y es que de hecho, bueno, ahorita te contestó él que su idea de él es pues hablar con alguien de la familia y pues sí, ¿no? O sea, decir, bueno, no sé, ¿no? Por ejemplo, contigo, que él quiere comunicarse contigo y pues tratar de no excusarnos, porque no es excusarnos, pero o sea, que sepas que voy a estar bien, pues.
15: Ajá, pero mira, es que es lo que te digo. O sea, si tú ya no te sientes bien con él, pues ni modo. Yo te voy a decir algo que mi papá me dijo al inicio de cuando yo recién me casé. A mí me lo dijo abiertamente y a lo mejor, digo, no sé si en su momento, digo, sí lo ha hecho con ustedes, a lo mejor las situaciones son completamente diferentes. ¿Pero a qué voy? Cuando yo recién me casé, tuve una situación con Beto. Entonces, ese día nosotros fuimos a una fiesta a la casa de mi tía Betty y ese día papá se dio cuenta, obvio, luego que traíamos como aquí hay una situación. Entonces papá se acerca conmigo y me dice, mira, yo sé que vas empezando, yo sé que ahorita pues no tienes como tal un compromiso mayor. Dice, si no te sientes bien con Beto, te pues a la chingada. Dice, regreses a la casa sin problema. Digo, a lo mejor son situaciones completamente diferentes porque sabemos, papá, que a ti principalmente te lo dijo, en tu momento se lo dijo a Mimi, que él es de las personas de que dice, te acepto a ti, pero a tus hijos, no por no quererlo, sino que se haga cargo él, ¿no?
3: Entonces, sí.
15: No debes de tomar estas situaciones tan atrabancadas, Yuri, porque primero se habla. Yo sé que a lo mejor cuesta un poco de trabajo, pero las cosas no se terminan así, y menos porque hay un lazo enorme, Yuri, enorme, que los une a ti y al Cristian.
3: Sí, yo sé que sí, pero mira, ahorita
15: si él, ahora sí que las cosas ya están hechas. Ya a lo mejor sí debía haber sido de otra forma, pero pues ya están hechas. Si te vuelve a marcar Cristian, yo no voy a prender mi teléfono. Ese es el teléfono de él. Entonces, si te vuelve a marcar, pues sí, por favor le puedes decir que estoy bien, pero que yo voy para Guadalajara. Vamos a ir para Guadalajara con un familiar de él. Es que te vuelvo a repetir, Yuri, no hagas las cosas. Lo que necesito es que ganar tiempo para que él no vaya para la casa. Pero, ¿qué ganas? O sea, lo único que vas a ganar es eso, que el que no vaya para la casa y que...
3: Yo voy a buscar el momento, lo más antes posible a la brevedad para enfrentarlo. Pero ahorita estoy segura que en este momento, si yo lo afronto, va a ser peor.
15: ¿Pero por qué sería peor?
3: Pues o sí, sea, porque
15: en realidad, ¿qué ha sucedido, Yuri? O sea, para yo poderte entender,

0: estás llevando a sus hijos, Yuri. Yo me pongo en el lugar de ambos.
1: Ajá.
0: Porque yo quiero entenderte a ti y por eso precisamente te lo estoy diciendo. Pero también quiero ponerme en el lugar de Cristian, porque él tiene un derecho y una obligación.
1: Sí, y ese derecho no se lo voy a quitar. Pero mira, Juan Carlos quiere hablar contigo, te repito, no para excusarnos, porque no hay excusa, pero pues para así tratar de dar una explicación y pues por decirlo así, para presentarse, no sé si lo puedas escuchar.
0: Ah, mira, creo que no es la ocasión, Yuri.
2: No. Hola, buenas noches, Tere, ¿cómo estás? Habla Juan Carlos.
0: Buenas noches.
2: Bueno, me gustaría conocerte en otras circunstancias. He estado escuchando lo que Yuri te ha dicho. Y bueno, espero que realmente entiendas. Vamos a ser papás. Yo no voy a meterme en el asunto con tu excuñado, si ha sido una buena pareja, una mala pareja. Creo que tú misma lo debes saber, porque a mí Yuri me ha compartido que no se lleva ni siquiera bien contigo ni con tu marido. Ese no es el tema de discusión. Aquí es que nos conocimos hace 12 años. Yo soy una persona más grande que ella, tengo 41 años. Y nos reencontramos en redes sociales y empezamos a platicar. Y cuando menos nos dimos cuenta, nos enamoramos, nos vimos. Y bueno, yo conozco ya a Sinaí, a Yamilé, a Gerardo. Y créeme que voy a luchar hasta lo imposible por hacerlos felices. Ya pedí mi cambio en el magisterio para ser trasladado a Monterrey y lo único que ella te está pidiendo es un poco de tiempo. Entiendo lo que le has dicho. Yo soy una persona que puedo hablar con Cristian, pero pues es un tipo descerebrado, ¿no?
0: Mire, a lo que voy es que hable, o sea, yo no le estoy pidiendo que usted hable con él, porque creo yo que usted es el menos indicado. Yo aquí lo que le estoy pidiendo a Yuri es que se sincere con él. O sea, no le estoy pidiendo ni siquiera que vaya y se acerque ahí con él y que le explique, le trate de explicar.
2: No, y entiendo perfectamente. Yo también lo platiqué.
0: El que le haga saber lo que realmente está pasando. O sea, yo entiendo, o bueno, como le dije a Yuri, yo quiero entender la situación. Por eso le dije, a lo mejor yo no estoy tan adentrada de la relación que llevan, porque pues cada quien lleva su vida privada. Pero al final de cuentas, todos merecemos un respeto. Y creo que usted lo sabe.
2: Pero bueno, entonces, a ver, entiendo. A ver, tantito, Tere. Espero que me entiendas. Ella y yo platicamos este punto. Claro que sería lo correcto. Pero si Cristian, tu excuñado, fuera un tipo racional, pensante, en el cual supiera entender que él también falló y que si realmente Yuri abrió las puertas de su corazón para una nueva relación, es que precisamente él es un tipo inculto, tarado, imbécil, idiota, sobrado, agresivo, mecha corta. Es un animal, no es un ser racional.
3: ¡Oh, Dios!
2: Si supiéramos que él pudiera entender que la relación fracasó y llegar a un arreglo, la decisión hubiera sido otra. Porque yo te pregunto una cosa, Tere. Si hubiera hecho lo que tú planteas y Yuri hubiera hablado de frente con Cristian, ¿qué hubiera pasado? Tú lo conoces a Cristian, ¿qué hubiera pasado?
0: Pero, bueno, al final de cuentas, Yuri sabe que cuenta con nuestro apoyo, al menos con mi apoyo y con el de otra de mis hermanas.
2: Precisamente por eso ella se acercó.
0: Y a lo mejor yo no iba a estar, no, si ella nos hubiera explicado las cosas antes, créame que en ese momento, yo le vuelvo a decir exactamente lo mismo, ¿sabes qué? Platicamos con Chris.
2: Claro, pero lo que ha pasado con Yuri es que ha llevado una doble vida. La vida feliz ante la familia, ante las hermanas, ante el papá, en su momento con mamá. Sí, de que era, pues, una mujer llena, satisfecha, feliz, cuando tuvo a sus gemelitas, cuando llegó Gerardo. Pero la realidad ha sido otra. Es una mujer insatisfecha.
0: Pero, a ver, entiéndame, es que yo por eso le estoy diciendo a Yuri. O sea, esto lo debe de haber hablado desde el primer momento en el que ella no se sentía al 100. Y créame que el apoyo de mis hermanas lo iba a tener.
2: Lo entiendo. Yo entiendo, lo entiendo, pero...

0: Yuri no se sentía con la confianza. Yuri ha estado sufriendo. Espero, entiendo lo que me quieres decir. Pero de verdad, Tere, abre tu mente. Estás resultando como Cristian, siendo una necia irracional.
1: Porque al final de cuentas, o sea, yo voy a apoyar a mi hermana porque es mi hermana. Y porque realmente yo sé perfectamente que no tenemos una cabeza a la cual, con la cual poder acudir para que nos pueda brindar un consejo.
0: Tan conoces a tu hermana y sabes que es una mujer en toda la extensión de la palabra y de una sola pieza, que no se atrevería a faltarle a su matrimonio si realmente Cristian hubiera fallado y hubiera estado destruido ese matrimonio que ha durado 12 años. No se hubiera atrevido, porque es una mujer hecha y derecha. Tal vez no nos conocemos, pero a lo mejor tú puedes pensar que soy un hombre que se metió en medio de un matrimonio. Y no es así. La verdad es que no es así. Entiendo que a lo mejor suene que es incorrecto, pero lo que ella dice y está pidiendo es ganar tiempo. ¿Por qué? Porque sabe que Cristian, es más, desde el nombrecito, es un animal. Es un imbécil, pues, bueno, es un soquete.
1: Yo no voy a defender a Cristian, porque como dices, yo sé perfectamente quién es.
0: Hagamos un ejercicio de honestidad.
1: Pero lo que sí siento que a lo mejor usted, como profesionista, pues sí está tomando como a lo mejor ciertas palabras que creo que no ameritan. O sea, simplemente dejémoslo en que Cristian también tiene sus defectos.
0: No, que es un imbécil. Las palabras como son. No, las palabras nacen para narrar circunstancias y hechos reales.
1: Realmente creo que no es como la manera de describir a una persona. Si lo conoce o no, la única que lo conoce es Yuri.
0: No, y yo también lo conozco porque hemos platicado muchísimo, pero sabemos que Cristian es un timorato. Lo sabemos. Es más, bueno, juguemos a una comunicación correcta. Tere, ¿cuál es tu pensamiento y qué es lo que tú opinas de Cristian? Lo has conocido durante muchos años. Durante muchos años has convivido con él, o medio convivido. ¿Qué crees, Tere? ¿Qué piensas?
1: Porque al final de cuentas, usted mismo lo dijo ahorita. O sea, delante de nosotros se presentan, y Yuri también, o sea, porque vamos a hablarlo de los dos, se presentan como una pareja que se llevan bien, que pues no hay ningún tipo de problema. Yo 2-3 veces le pregunté a Yuri cómo van las cosas. Digo, tampoco no es de que, vuelvo a repetir, es una vida privada y que le esté yo ahí insistiendo y que le diga, oye, ¿tienes problemas con Cristian?
0: A ver, Tere, que tú no te atrevas a utilizar las palabras correctas de lo que opinas de Cristian, pero sabemos que él es un pasguato, churpio, sopenco, timorato. Es la verdad. Son las definiciones que describen su actitud y personalidad.
1: Trato de respetar un poco a las personas.
0: Sí, y con esto no estamos faltando al respeto. Si estamos describiendo.
1: Sí, más porque las personas no están presentes. Bueno, en la llamada, ¿no? Entonces, bueno, yo voy a apoyar a Yuri.
0: Porque él no permitiría el diálogo. Él quisiera arreglarlo todo a golpes. Y no vamos a exponer. Yo no voy a exponer a tu hermana.
1: No, y créame que ni yo la voy a exponer.
0: ¿Sabes por qué está embarazada?
1: Simplemente, yo después voy a hablar con Yuri tranquilamente. Estemos ella, yo y mi otra hermana, porque sabemos que es una situación un poquito, pues, delicada. Pero créame que yo voy a apoyar a Yuri. Y tampoco, no sé, yo sé que ella me pide el apoyo porque conocemos a mi papá. Entonces, mi apoyo lo va a tener.
0: Otro sopenco, ¿verdad? Sí, puedo entenderlo.
1: No. ¿A quién? ¿A mi papá? A mi papá sí no le falta el respeto.
0: ¿Por qué no se anima Yuri a hablar con su papá?
1: Por eso, yo ahí sí lo voy a oponer completa y literalmente. Yuri me conoce en ese aspecto.
2: ¡Oh, Dios!
1: Ver, pero, con mi padre,
0: ¿por qué te enojas? Creo que estamos hablando de una forma correcta. Tengo entendido que eres arquitecta, somos profesionales, estoy tratando de tener una conversación racional y de altura. Pero sabemos.
1: Y la voy a tener.
0: sabemos
1: que... Pero a mi padre no lo voy a ofender.
0: Sabemos que tu papá es una persona retrógrada que no puede entender.
1: No, no, no, no, no.
0: Claro.
1: No.
0: ¿Por qué, o sea, Yuri, mi amor, no puede tener la confianza con el padre de ustedes así como está hablando contigo?
1: Pero a ver, ¿por qué yo sí tengo la confianza con mi padre?
0: Porque es un tipo que tiene el cerebro oxidado, no podría entender.
1: No. Mire, discúlpeme, ¿me podría pasar a mi hermana, por favor?
0: Claro, con todo gusto. Yuri, ten, perdón, pero creo que tu hermana está igual que tu papá, cerebro oxidado, ¿me entiende? Ahora te entiendo por qué.
1: Bueno, mira, Yuri, yo no sé qué tanto le has contado a esa persona de papá. Tal vez los problemas que has tenido con él, de cierta manera, yo te pudiera entender. Porque yo ahorita te lo dije. En el momento en el que cuando la primera vez que tú te acercaste con él y que te dijo... Que te afectaba a ti, pero no a tus hijos. O sea, yo también me puse en contra, pero no para que
2: guiarme a papá. Precisamente por eso.
1: ¿Estás de acuerdo? O sea, yo, si tú vas a hacer que le falten al respeto a papá, adelante. Yo no lo voy a hacer, Yuri. Yo te voy a apoyar en lo que pueda. Y créeme, mi apoyo lo tienes a partir de hoy. Pero también que le falten el respeto a papá, esto sí no te lo va a permitir ni a ti ni a nadie.
3: ¡Oh, Dios!
2: Y tú sabes que mi amor tiene razón, o sea, hasta cierto punto tiene razón.
1: ¿Estás de acuerdo? O sea, yo, si tú vas a hacer que le falten el respeto a papá, adelante. Yo no lo voy a hacer, Yuri. Yo te voy a apoyar en lo que pueda. Y créeme, mi apoyo lo tienes a partir de hoy. Pero también que le falten el respeto a papá, esto sí no te lo va a permitir ni a ti ni a nadie.
3: ¡Oh, Dios!
2: Tú sabes que mi amor tiene razón. O sea, hasta cierto punto tiene razón.
0: Claro que tengo razón.
1: Pero no para que le hablen de esa manera.
2: Sí.
1: Y vuelvo a repetir.
2: Son muchas cosas, de verdad.
1: Yo estoy dispuesta a platicar contigo, pero solo contigo.
2: Es que ya no soy yo nada más, ya está él conmigo.
1: No. O sea, creo yo que primero nos conociste a nosotros, Yuri. Muchísimo antes de Cristian, muchísimo antes de esta persona.
2: Sí, yo sé que él ha estado siempre antes, pero ya no soy solo yo. O sea, quiero que me trates de entender en el Yuri, sentido.
1: Yuri, te estoy diciendo, o sea, yo... estoy tratando y quiero entenderte. Y de verdad, o sea, si no te estuviera entendido, créeme que me apoyo. Yo desde este momento te diría, ¿sabes qué? A mí no me metas en tus problemas, nos vemos. Y yo ahorita te estoy diciendo, yo te apoyo. Y créeme que voy a tratar de hablar con papá.
0: Yuri,
1: no es la primera bronca que me ha aventado con papá. ¿Sale?
0: Tere, perdón, ya hiciste llorar a Yuri, le va a hacer daño al bebé. Si ella decidió hablar contigo, fue por
1: cuando,
0: algo.
1: Cuando esté tranquila, que me vuelva a marcar, por favor. Con usted.
0: Así serán las cosas.
1: Discúlpeme, pero por el momento, ahorita creo que no es conveniente.
0: Qué pena, igual que tu papá, de cerebro obsoleto y de actitud retrógrada.
1: Discúlpeme, bueno, y llámeme como quiera. Pero yo voy a hablar ahorita todo con mi hermana, nada más.
0: Muy bien, ¿vale? Que te hables un momento. Solamente sí. Quisiera, para cerrar ya esta podrida comunicación. ¿Me podrías contestar cómo se oye el Panda Show, que es una broma de tu hermana?
4: ¡A toda máquina!

0: Tere, Tere.
1: Tere. Yo no voy a dejar que le falten el respeto a mi padre. Y eso sí se lo digo a Yuri, a Cristian y a quien sea.
0: No, espérate, Tere, espérate, es una broma, Tere. No. Oye, le pegamos donde más. Fíjate cómo fui de menos a más. Ok, pegándole con todo. Cristian, te quiero, compadre. Le dije de todo, pero se aguantó. Porque bueno, pues le vale. Obviamente le vale. Como su cuñado, ¿no? Entonces, cuando tú mencionaste al papá, sí me entiendes, y que no le voy a decir después, dije, bingo, ya sé por dónde. Y cuando le dije que tenía el cerebro oxidado, ¡soquito, cambió todo!
1: Sí, fue algo que le caló mucho.
0: Claro, es que fui buscando por dónde, y que lo encuentro y ¡soquito! Cambió de actitud, se le quebró la voz, pero... ¡ay, terminó llorando, Yuri!
1: Sí, voy a llorar yo también.
0: ¿Y por qué vas a llorar tú también? Porque ya no nos va a contestar.
1: Porque para la otra que sea de verdad no me va a querer apoyar.
0: Oye, tu hermana bien linda, bien linda. Oye, pues vamos, sí, a marcarle.
1: Seguramente me la quería porque siempre es con ella.
0: A ver,
1: o con
0: Yuri, quita tu altavoz, por favor.
1: No tengo altavoz, aún si no lo tengo.
0: No se oye nefasto tu teléfono, mija, pero no.
1: Ay, perdón, vivo en el cerro.
0: Pues bueno, que vivas en el cerro, eso no. Porque de repente te escuchas muy bien, neta, muy bien. Y de repente te mueves o mueves la cabeza o no sé. Bueno, vamos a marcarle. Vamos por línea pública, por favor. Ay, no sé, yo creo que ya no nos va a contestar. Contesta,
1: yo creo que
0: no contesta.
1: Ya no me va a contestar.
0: Las bromas en el Panda Show, marcamos.
2: Las bromas en el Panda Show.
3: Claro, música.
2: Bromas, excelente.
0: Si contesta, entras tú, por favor. Le dices...
1: Sí, sí, sí.
4: Hermanito.
0: ¿Te está marcando?
5: No, no, no.
6: El número que usted marcó no está disponible. Favor de intentarlo más...
0: ¡Oh, Dios!
1: ¡No puedes ver!
0: Línea privada, línea privada. Intentamos otra vez. Dime en comentarios, Twitter, @ Panda Zambrano, contesta o no contesta, Tere. Hagan sus apuestas, contesta o no.
1: Apuesto mil a que no.
0: Apuesto 1,500 a que no. 1,500. ¿Quién da más? ¿A qué otra persona? 1,800 a que no. ¿Quién más? 2,000 a que no. 2,000 a que no. Han dado la apuesta de 500 pesos a que sí. 500 pesos a que sí contesta. 2,300 pesos a que no. 600 a que sí. 600 a que sí. ¿Quién apuesta? ¿Quién da más? 3,000.
1: Bueno, ¿qué? Sí. Hermana, disculpa. No manches. Perdón, de verdad, discúlpame. No, pues es que no manches, no voy a dejar que le falten al respeto nunca, papá. Yo sé que no.
0: Teresita preciosa, ¿alguna vez nos has escuchado en el Panda Show?
1: Sí, muchas veces.
0: Mira, yo iba creciendo, iba diciendo cosas para provocar en los tecnicismos al definir a Cristian, pero pues no, como te vale gorro, pues decías no nada más, pues que la otra persona esté presente, ¿para qué hables, no? Entonces, como Yuri mencionó que al papá no le quería decir para no preocuparlo, dije, a ver, pues vamos a probar, y de repente Beto, el soquito Loki, una persona retrógrada, y tú no le hables así a mi papá. Y cuando te dije el cerebro oxidado, ya valió.
1: No, y le hubiera mentado a la madre. No, pero ¿sabes qué? ¿Qué es lo mejor? Que por más que tratábamos de hablarte, tú hablabas.
0: Tú sabes que las bromas...
1: Porque trato de ser racional antes de... mentar madre.
0: Tú sabes que las bromas se trata de llevar a la víctima, en este caso tú, al límite. Y fuimos creciendo, porque yo era, mi papel era profesor, ¿verdad? Si de repente hubiera dicho, pues que acá se hubiera enamorado de un chale, quién sabe cómo te hubiera ido, ¿verdad? Pero era un profesor. Pero Tere, fue una broma, tu hermana te quiere muchísimo. Cristian honestamente no quería participar, están en familia. Van a cenar un rico caldo de pollo, a esta hora les va a caer pesado, pero bueno... Un caldito de pollo.
1: Para que se les quite.
0: Pero mira, yo le pedí a Cristian que hiciera el color porque sabía que si él te hablaba y te decía, oye, pues, ¿qué onda con tu hermana? Y no ha llegado. Y lo que tú escuchaste, obviamente, en automático te iba a meter al tema. Y bueno, pues íbamos a tener éxito. Y creo que fue así. ¿Nos perdonas, Teresita?
1: Sí, No. Por favor.
0: Por favor, sí, tomamos a tu papá, pero pues que tenga el cerebro oxidado no es mi culpa.
3: ¡No! ¡No! ¡Es broma!
1: Porque sí, ya les dije, no, con mi padre no se metan.
0: No,
1: porque,
0: Tere, mira, es una broma.
1: Sí, a capa mira, y espada.
0: Pero entiende, a tu papi no lo conocemos, todos mis respetos, pero pues sabemos que, bueno, tanto meterse con el padre y con la madre, ¡wow!
1: ¡Uy, no, no! Sí, ahí sí sacan el juá que llevamos dentro.
0: Y vi
1: sí,
0: no. Que pensé en mencionar algo de tu mamá, pero me contuve, ¿eh? ¡Me contuve!
1: No.
0: Sí, con tu papá nada más diciendo que tener el cerebro oxidado ya te calentaste. Imagínate, pero bueno, Yuri, dile por qué le hiciste la bromita a tu hermana Tere. Adelante.
1: Te quiero mucho. La broma fue para decirnos un ratito. Siento mucho haberte hecho llorar. Yo sabía y sé que siempre cuento contigo y con la Pepe. Entonces, por eso dije, va a caer. Y estábamos pensando hacerla desde que estábamos en tu casa, porque sabíamos que ibas a contestar sin problema. Pero le dije a Cristian, no, tiene el COVID, pobrecita, vas a morir más veces.
0: ¿Tienes COVID, Tere?
1: Bueno, voy saliendo apenas.
0: Ay, lo bueno es que tenemos cubre micrófonos y cubre aplicaciones.
1: Lo bueno
0: y cubre
1: es que
0: radios.
1: No me agarró la tosedera, porque cuando hablo mucho me ha estado dando una tos horrible.
0: Ay, mira, pero ¿a poco no te distrajiste? Sabemos que eres
1: no,
0: arquitecta.
1: Juan, no, al contrario, ya me dejaron pensando y no.
0: Ah, o sea que somos malos, para hacer bromas, no somos buenos para hacer bromas.
1: No, pues lo peor de todo es de que como que medio alcancé a reconocer la voz, pero, o sea, como yo no conozco por teléfono tu voz, panda.
0: Pero es la misma, ¿no? ¿Qué, me la cambio? O sea, cuando estoy en la aplicación me pongo una voz. Cuando estoy en la radio me pongo otra voz. Cuando voy por las tortillas me pongo otra voz. Y cuando estoy por teléfono me escucho, me cambio de voz. ¿O cómo, chancluda?
1: No, pero créeme que se escucha completamente diferente porque pareciera que sí, o sea, que estás en una llamada real, o sea, no, créeme que te escuchas completamente diferente. Entonces,
0: es que pues tratamos de darle realismo al tema que estamos haciendo.
1: Y luego yo
0: haciendo.
1: Callando a mi perra porque tenía su pelota y estaba chingue.
0: Oye, pero tu hermana también estaba callando a su perra, pero a su perra hambre porque va a cenar su caldo de pollo.
1: Pero me la van a pagar.
0: Frío el caldo de pollo, Yuri. No manches.
1: Te las voy a devolver bien y bonito. Van a ver.
0: Oye, gracias por entendernos. De hecho, estábamos haciendo apuestas de que si contestabas o no. La neta, creímos que no. La apuesta entró casi en 4,500 pesos a que no contestabas. La persona más alta fueron 800 pesos, que sí, fue la persona ganadora.
1: No, por favor. No, y si no iba a contestar nada, porque dije, híjole.
0: No, ya eres un amor. No, de verdad, mira, el tema de tu papá era precisamente para ocasionar lo que pasó, ¿ok? Pero no lo conocemos, nuestros respetos para el gordito canas verdes, chulo que es tu papá, ¿ok? Y bueno, vuelvo y repito, Cristian no quería, pero pues apoyó a Yuri para hacer la bromita. ¿Sale, Tere?
1: Ya dije, ahí están sentenciados los dos, me las van a pagar.
0: Oye, Tere, antes de irme, ¿puedo pedirte un favor?
1: Sí.
0: ¿Me puedes mandar un beso COVID?
1: Híjole, no, porque se enoja mi esposo.
0: Ay, ¿qué tienes? Un beso de amigos. O sea, no te estoy diciendo, dame un beso en, no sé, en la axila, no.
1: No, para que así yo te respeto.
0: ¿Pero qué tiene? Pues eso, ¿a poco cuando hablas con un cuate le dices, oye, pues te mando un beso, no es normal?
1: No, yo no soy así.
0: Chale, te digo, es lo malo de tener un papá que tiene el cerebro oxidado. No, no es cierto, no es cierto, fue broma. Familia, díganme, por favor, mira, ¿cómo se oye el pan?
1: Estás completamente cancelado, ya no te voy a escuchar.
0: No, escucha. Es más, quiero que me grites fuertemente con Yuri, ¿cómo se oye el Panda Show?
1: A toda la chida.
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1: Y estoy en Morelos. Ahí está Jesús. ¿Qué onda, Jesús? Buen jueves, ¿cómo estás, papá?
2: Hola, buenas noches, Panda, un gusto.
1: El gusto es mío. ¿De qué parte de Morelos, Jesús?
2: De Tlayacapan, Morelos.
1: Ándale, ¿y eso por dónde queda? El Papayan.
2: ya queda más cerca, colindamos casi con el Estado de México que con Cuernavaca.
1: Ay, ¿qué tal se vive ahí? Supongo que no es tan caliente, ¿no?
2: No, viene siendo un lugar muy fresco. Realmente para todos los lugares de Cuernavaca es un lugar muy caliente, pero aquí ya se siente más la frescura.
1: Ok, ¿y eres oriundo de ahí o ahí caíste?
2: No, de aquí soy oriundo.
1: Qué buena onda. Pues bienvenido al Panda Show, Chucho. ¿A quién cotorreamos?
2: A mi amiga Montserrat.
1: ¿Hace cuánto tiempo son amigos Monse y tú?
2: Aproximadamente 2-3 meses.
1: Ah, poquitillo. ¿Y también ahí es de Morelos?
2: Sí, sí. Bueno, ella vino a vivir aquí. Realmente no es de aquí, es de Taxco.
1: Ah, de Tierra Caliente. Ahí sí, Taxquito, sí está Ruby. Ok, ¿y qué tan amigos son?
2: Muy buenos amigos. En el poco tiempo donde hemos empezado a formar la relación, nos hemos llevado muy bien, salimos, vamos a comer, nos llevamos muy bien.
1: ¡Qué chido! ¿Y qué bromita para Monse?
2: Bueno, lo que pasa es que aproximadamente hace como una o dos semanas tuvimos un encuentro sexual donde yo le insistía que tuviéramos con protección para poder estar seguros de no tener un embarazo o alguna infección.
1: A ver, espérate. Llevan 2-3 semanas de conocerse, perdón, meses.
2: No, meses.
1: Meses. Son amigos, salen a pistear, todo bien. Pero ya hubo palito, güey.
2: Sí, así es.
1: ¿Y tú le decías con protección y ella qué te dijo?
2: No, porque así se sentía menos rico y le gustaba más al natural.
1: ¿Y tú qué dijiste? Bueno, pues vamos a complacerla, ¿no?
2: Sí, eso me cuesta.
1: ¿Y cuántas veces se ha repetido la aventura?
2: Al igual por medio de mi trabajo, solamente le hemos hecho una vez porque realmente me veo un poco presionado.
1: Y a lo mejor también porque... pues lo disfrutaste, pero no te gustó tanto, puede ser, ¿no? Porque si te hubiera encantado, carnal, créeme que la chamba buscarías el espacio. ¿O no?
2: Sí, claro, pero pues es que el detalle es que como también ella trabaja, a veces no coincidimos en horarios o algo así.
1: Ah, oye, ¿y alguno de los dos tiene compromiso, pareja, noviazgo, algo?
2: Ella es mamá soltera, pero bueno, yo no he dicho que termine una relación donde lleve varios tiempo, pero no, ahorita estamos solos ambos, por así decirlo.
1: Ah, pues mira, pues está bien, pues hay que darle gusto al gusto, ¿no?
2: Claro.
1: ¿Y qué edad tienes tú, Jesús?
2: Yo tengo 22 también.
1: ¿Y ella?
2: 21.
1: ¿Y ya madre soltera y todo?
2: Sí, su niña me parece que tiene 2 años, me parece.
1: Órale. Bueno, ¿y qué bromita después de esto que me platicaste?
2: Pues yo le quería comentar la broma de que tengo una infección y que no podía estar con el remordimiento y que quería confesárselo y que hiciera lo más pronto posible por irse a checar para que descartara cualquier riesgo.
1: Oye, ¿hablaste tú con ella?
2: Sí, bueno, yo le había comentado que me sentía mal. Que me sentía mal y que me había ido a realizar unas pruebas, unos análisis para ver qué tenía.
1: No, pero espérate, yo me refiero que si hoy hablaste con ella, hoy.
2: Ah,
1: hoy.
2: Sí, hace un momento estábamos hablando y le había comentado que le iba a marcar, que era urgente que me respondiera porque ella estaba como que en una tipo fiesta, estaba tomando con sus hermanos, me parece.
1: Ah, ¿y cómo piensas planteárselo?
2: Pues que recientemente me acaba de marcar una persona con la que al igual había estado antes que ella y que me confesó que tiene una infección.
1: Mira, le vas a decir, no sé si has escuchado esta broma, pero le vas a decir que esta otra persona te dijo que tenía moluscodiloma. Anótale. Moluscodiloma es una palabra compuesta que no existe, o sea, de molusco y de como papiloma, por eso el diloma, ¿ok? Y el molusco, pues tú sabes que huele a pescado, ¿no? Por eso es que es moluscodiloma. No existe, pero se oye chida y le va a impactar. Entonces, le dices que incluso cuando tú le insistías... que fuera con protección, era porque pues sentías como media comezón y bueno, ¿no? Y ahora ya te habló esta otra mujer, si quieres ponle aunque sea un nombre ficticio, que fue al doctor y que tiene moluscodiloma, entonces por ende es que tú has tenido ciertas molestias y quieres compartírselo porque fue a pelo, papá. Ok. Oye, ¿qué hacemos? ¿Público, privado, llamada de tres? ¿Cómo manejamos el asunto?
2: Le había dicho que le iba a marcar.

0: ¿Y qué es esa enfermedad o qué?
1: Pues es una infección sexual. Y pues, por lo que ya estuve averiguando y todo eso, pues es una infección que si no te la atiendes te va deteriorando todo. Y como pues con la que había sido mi pareja siempre era sin protección, y bueno, sabes que no tiene mucho que tú y yo tuvimos un encuentro, quería saber si tú no tenías algún síntoma o te sentías rara o tenías comezón o algo así. Pero pues dime cómo te sientes de verdad, porque yo me siento con esa preocupación.
0: No, pues es que yo no sabía qué onda.
1: ¿No has tenido mal olor? No. ¿No te ha dado algo en tu parte? ¿No has sentido nada extraño?
0: Ay, pues no, algo diferente o que me haya salido algo, no.
1: ¿Pero no has sentido comezón o irritación o algo así?
0: Pues no.
1: No sé, que te tengas salpullido, granitos, no sé, porque pueda llegar a salir algo fuera de lo normal.
0: No, o sea, no, yo me reviso, siempre me reviso y no.
1: O, por decir un ejemplo, cuando has lavado tus calzones, que me lo has platicado, que los lavas y todo eso, ¿no se ven extraños o tienen algún flujo diferente o raro?
0: Pues no.
1: ¿Hinchazón o algo así, comezón?
0: No, o sea, no. O sea, no he sentido nada, nada extraño. A ver, si yo sintiera algo, me hubiera salido algo, te lo hubiera dicho, pero te estoy preguntando que qué enfermedad es, porque... Pues me espanto.
1: Pues mira, es que fíjate, yo con la relación que ya había tenido, ya había sido hace mucho tiempo y apenas me vinieron a hacer los síntomas. O sea que a ti puede ser que todavía no te den, pero lo más probable es que también te haya infectado.
0: Ajá, pero te estoy preguntando que qué enfermedad es.
1: Moluscoidoma.
0: ¿Qué es eso?
1: Pues no, yo ni siquiera sabía también que era la infección, pero me mandó una foto sobre... tu diagnóstico que le habían dado y cuáles son los síntomas y cuáles son los padecimientos. Y los padecimientos van a ser que en los hombres en un caso quedamos impotentes, se cae el cabello, la piel se reseca, y en las mujeres viene siendo prácticamente lo mismo.
0: ¿Y pero se puede curar?
1: ¿Pero qué?
0: ¿Se puede curar?
1: No, es una infección de transmisión sexual que ya no tiene cura.
0: Por eso mismo, no me digas eso.
1: Por eso mismo, de verdad, ¿te acuerdas?
0: Entonces me tengo que hacer estudios.
1: Tienes que hacer estudios porque quizás puede llegar a haber una cura, pero es un tratamiento a largo plazo.
0: Sí. ¿Y a ti en cuándo te salieron tus estudios o qué?
1: Pues yo ahorita lo que pienso es ir a Cuernavaca, o me recomendaron un doctor igual en México. Es muy bueno, que ha tratado muchas personas. Y...
0: No me digas esto, Jesús, en serio. Ay, no.
1: Es que mira, lo que ahora podemos hacer es que sí lo podemos controlar porque aún estamos a tiempo. Aún podemos...
0: Pero si tú dices que tú ya lo tuviste con ella, pero ella no te lo había dicho, ¿no?
1: No me lo había dicho porque ella también no se sentía mal. O sea, y con ella ya tiene mucho tiempo que la había dejado. Y hasta apenas me vinieron a resultar los síntomas, los malestares, todo lo que a ella se le desarrolló.
0: Ok.
1: Ay, Monse, de verdad me siento tan... No podía aguantar a decírtelo hasta mañana porque espera decírtelo urgentemente.
0: No, ¿qué voy a hacer, Dios?
1: Aléjate del ruido, porque se escucha mucho ruido. Y
0: es que ya estoy hasta acá afuera.
1: Es que, ¿te acuerdas que yo te decía cuando íbamos a hacer, oye, pero hay que usar protección por cualquier cosa? ¿Y qué pendejada tú me dijiste?
0: Ay, pues sí, pero yo tampoco iba a saber que tú te metiste con una pinche y que tenía una infección.
1: Precisamente te decía, yo no quiero hacerlo sin protección. Y te lo dije, y te lo dije, y te lo dije como
0: ¿sí?
1: que
0: te ay, no.
1: Y decía. Y ahora ves la situación en la que estamos desarrollados.
0: No mames, ay no, ¿qué voy a hacer, Dios?
1: Siempre, ahora sí, con protección, sea conmigo o con cualquier otra persona, pero ya cuídate, imagínate un ejemplo fácil, tú tienes a una persona que depende de ti, y ahora ¿qué va a pasar? Si a él, así a tu pequeño,
0: a ver, tú, por decir, tú ya sé que te hiciste los estudios, ¿a ti ya te dijeron que sí la tienes la infección?
1: Sí, ya me había ido a hacer los estudios, pero me dijeron que era una infección por

0: existía de transmisión sexual. Y pues por eso me mandaron a hacer otros estudios para confirmar. Pero ahorita esta persona ya me dice todo lo que está padeciendo y pues ya todo tiene conecte. O sea que no se equivocaron de estudios, también me dieron los correctos.
1: ¿Y por qué?
0: De hecho, hasta, bueno, hasta la punta de mi muñeco está como roja, me da mucha comezón, me da mucha irritación, todo el día casi me lo quiero andar rascando.
1: Pues a mí se me hizo raro vértelo así. Ay, no, Dios.
0: ¿Por qué crees que últimamente ya no he querido que pase? Porque no, me siento muy raro, de verdad, me da mucha comezón. Ya no tolero ni siquiera andar en mis calzones porque siento peor que una rozadura.
1: No manches. ¿Y en cuánto se salieron los estudios?
0: Después también parezco hasta un pinche perro que nomás ando miando en todas partes. No se me van esas ganas y después ya siento que ya acabé y al poco tiempo me regresan las ganas y me arde, hasta sale como que de un color extraño.
1: ¡Ay, qué asco! Pero dime, ¿en cuánto te salieron los estudios? Para yo irme a hacer también, porque si no...
0: Pues es que mira, ya he estado investigando, al igual ahorita que me dijo todo esto, marqué a la clínica y como es 24 horas, les conté mis padecimientos, por eso al igual me tardé en marcar. Les conté mis padecimientos y el malestar, y la verdad sí, sí es un procedimiento bastante caro.
1: ¡Ay, no, Dios mío! ¡Ay!
0: El detalle era que desgraciadamente esta infección afecta más a las mujeres y yo pregunté los costos y aproximadamente en hombres está en 5,000 y en mujeres en 8,500.
1: No, pues ya estuvo, voy a valer verga.
0: No se trata de valer verga, se trata de buscar la solución para poder salir de esta.
1: Ay, señor, ayúdame.
0: Ahora sí, el que valió verga es mi verga, literalmente. ¿Te puedo preguntar algo? Pero respóndemelo con sinceridad.
1: Sí, dime.
0: ¿Has estado con alguien aparte de mí después de que tuvimos el encuentro?
1: No.
0: Porque también si estuviste con alguien más, tenemos que decirle.
1: Sí, ya voy, verga, ya voy, puta madre. No he estado con alguien más.
0: Ahorita, por favor, no te vayas. Tenemos que aclarar bien esto. Tenemos que buscar una solución, porque si no vamos a valer verga literalmente.
1: No, mami, sí, no. Pues, ay, no. Mándame el nombre de cómo se llama la enfermedad para yo investigar y qué pedo. Ay.
0: Ahorita te la voy a mandar, pero el pedo es que me digas acá. Yo no voy a atender. Tú dime, ¿quieres ir conmigo y cuándo nos vamos directamente?
1: Sí, pero hablamos por WhatsApp. Es que el gordo está llorando.
0: No, es que lo tenemos que arreglar. Dile que te lo cuiden, por favor. Ya nomás 5 minutos, 10 minutos, por favor.
1: Ajá, a ver si me dicen. O sea, yo sí quiero, pero ahorita yo no tengo dinero para irme a hacer estudios.
0: ¿Perdón?
1: Digo que yo sí quiero ir a hacerme estudios, pero ahorita no tengo dinero.
0: No, se trata de hacer los pinches estudios. Se trata de que ya vayamos con el especialista y que nos empecemos el tratamiento. La infección es 99% contagiosa. No es una pinche gripe que se va a pasar. Esto ya se cacuemos. Y ahorita que vayas a tu casa, ahorita que te metas a tu cuarto o a tu casa, revísate muy bien cómo la tienes. Estás sin albur, sin mamadas, ya fuera de desmadre, sí. Revísate bien.
1: Okay, sí, yo lo voy a hacer. Pero digo que entonces tenemos que ir a México para que un especialista nos vea.
0: Exactamente, tenemos que ir a México, tenemos que ir a Cuernavaca. Y pues todo ese desmadre del dinero, pues yo te apoyo, yo también, o sea, yo sé que la cagué, fue mi culpa. Y pues en sí, yo soy el que te contagió la infección. Y pues yo te apoyo. Y ahorita te mando mensaje con el nombre de la infección y todos los pedos para que veas. Porque es un chingo de desmadre. Todo lo que genera. Se te cae el cabello, pinche piel reseca, te vuelves impotente. No, es algo horrible, de verdad. Y que ahorita que estamos a tiempo, hay que evitarlo.
1: Bueno, sí, hay que checar todo eso y ir lo pronto posible porque... Ay, no.
0: No, lo que sí...
1: ¡Ya voy!
0: Lo que sí te puedo jurar es que ya nunca, jamás en mi perra vida vuelvo a coger sin condón.
1: Pues no.
0: Lo de un embarazo era lo de menos, pero que nos trabe esta pinche infección.
1: No, primero hay que...
0: Lo que genera. se te cae el cabello, pinche piel reseca, te vuelves impotente. No, es algo horrible, de verdad, y que ahorita que estamos a tiempo hay que evitarlo.
1: Bueno, sí, hay que quitar todo eso y ir lo pronto posible porque, ay, no.
0: No, lo que dices...
1: ¡Ya voy!
0: Lo que sí te puedo jurar es que ya nunca, jamás en mi perra vida vuelvo a coger sin condón.
1: Pues no.
0: Lo de un embarazo era lo de menos, pero que nos trabe esta pinche infección.
1: No, primero hay que irnos a checar y con el especialista ya vemos qué pedo, porque, ay, no. No mames. Entonces hablamos por WhatsApp, ¿no?
0: Espérame, ya nomás por último. Espérame, 3 minutos, ya nomás, por favor. 3 minutos, te tengo que decir algo muy importante. Ahorita te voy a mandar en WhatsApp el nombre de la infección y todo lo que genera. Y ya nomás te voy a preguntar cómo se escucha el Panda Show, que esto es una broma. ¡Cada máquina!

0: hace 3 semanas te dio una cogidita y ahorita te dio otra, pero con la broma.
1: No, ahora sí me las vas a pagar, mierda. Ahora sí me las vas a pagar,
2: ¿eh? Montserrat. Ayer me estabas cague y cague el palo de que me estabas preocupando y todo el pedo. Y yo te dije:
1: mira, no mames, no, vete. Ay, no, vete a la chingada, güey. No mames, en serio.
2: Ya ves, para que la próxima sea con protección.
0: Para que veas.
1: No, ay, no mames, no, vete. Ay, te voy a matar. No, vete.
0: Hola, Monse, ¿cómo estás? ¿Nos has escuchado en las bromitas del Panda Show alguna vez?
1: Sí, ay, puto.
0: Oye, y el moluscodiloma no existe, mija, ¿eh? Para nada. Pero sí, bien chido, ¿no? Te espantaste.
1: No, mami, no, ya.
0: Oye.
1: Esta me las va a pagar él.
0: ¿Y por qué quisiste sin condón, Monse? Digo, por curiosidad.
2: A ver, dime, dime, dime.
1: Pues se disfruta
0: mejor.
1: Más.
0: ¿Eh?
1: Se disfruta más.
0: Sí, ese rebala más rico, así resbala chido, ¿o qué?
1: No, no, no.
0: Pero bueno, creo que esta broma trae una gran moraleja. Eres mamá soltera, eres joven y no, creo que a veces hay que quitar el asunto de que se siente rico, porque si no, tú sabes que esto puede ser cañón. Jesús, despídase de su amiga, carnal.
2: No, oh, pues de verdad, un fuerte abrazo, Monte. Nos vemos el viernes y vamos a ver el domingo.
1: Me las vas a pagar, ¿eh? Me las vas a pagar.
2: Disculpa, disculpa la broma, pero yo...
0: Entonces, te... ¿se van a ver mañana? ¿Qué, mañana va a haber palito o no? ¿Qué, o cómo?
1: No.
0: Sí, Monse, oye, ya hablando neta, ¿te gustó ya bien cómo estuviste en la intimidad con Jesús? ¿Cumplió las expectativas o no?
1: Yes, un 10 de 10.
0: Ay, pues qué vamos, pues mañana, no digo, para que disfruten la broma y pues por ahí. Ahora, pero con condón.
2: Yo creo que ya lo entendió.
1: Sí, claro, con.
0: Bueno, pues Monse y Jesús, díganme, Morelos, ¿cómo se oye el Panda Show?
2: La máquina Panda, gracias.
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1: Eso de que no entra mi llamada ya no es pretexto, porque ahora tienes arroba quiero una broma.
2: ¿Qué onda? ¿Cómo estás, Mario?
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9: Que está embarazada, ¿no?
10: No, espérate. O sea, si lleva, ¿cuánto tiempo llevas de taxista de aplicación?
9: Ya pasadito de un año, como año o dos meses.
10: ¿Y por qué no le dices exactamente como la tienes pensada, pero le dices que acabas de ser papá? Lo mismo. Pero en lugar de que la llevaste porque está embarazada, bueno, ya que no has hablado en todo el día y han tenido problemas, pues acabas de ser papá, por eso es que has estado ocupado todo el día. Pero bueno, tienes dos opciones. Tú ya sabrás cuál es la mejor cita. ¿Estás listo?
9: Ok, Panita, estamos listos.
10: Vámonos, marcamos en directo desde el Panda Cool Center las bromas en el Panda Show.
11: A toda la gente que escucha a Toño Zambrano, el buen panda, su amigo Marco Antonio Regil, les manda un abrazo y que el panda, que es un magnífico...

0: ¿Vas a estar en el hospital o en tu carro?
1: No, voy a estar en la casa de esta chica.
0: Ok, va.
1: Ok, ok.
0: Así justificas el número.
1: Sí, exacto.
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1: Bueno, ¿sí me escuchas?
3: Sí, ¿quién habla?
1: Soy Mario. ¿Cómo que quién habla?
3: Sí, es que se te escucha la voz diferente.
1: Ah, pues qué raro, yo creo que porque ya estoy creciendo.
3: Qué chistoso.
1: Oye, quería platicar contigo, no sé si puedes salir tantito donde se escuche bien.
3: A ver, espérame, porque ya estoy acostando en pijama. ¿A dónde salgo?
1: Pues no sé, a la ventana, a la sala, porque pues sí, quería platicar algo serio contigo.
3: A ver, dime, ya estoy aquí en la ventana.
1: Ah, ya te escucho. Es que, pues, mira, ves que últimamente hemos tenido, algunos problemitas, y con lo de ayer, pues yo quería hablar por teléfono, porque sé que si voy a la casa, pues vamos a terminar discutiendo y pues vamos a agarrarnos de chongo otra vez. Entonces, pues, ahorita estoy en una situación, estoy hablando de otro teléfono, entonces, pues no sé cómo lo vayas a tomar, pero pues ahora sí que... Pues a lo mejor no tuve el valor de ¿cómo se llama? De decírtelo de frente.
3: Dímelo, Jane, deja de estarte contando rodeo.
1: No, pues porque espérate. Bastante,
3: no me he sentido bien y tú con tus tonterías. Dime,
1: no, pero por eso, escúchame.
3: Por eso, dime al grano.
1: No, bueno, es que mira, pues es que te dije que tenía un viaje.
3: Ajá, ¿y qué?
1: Y por eso no he ido ahorita a la casa. Ahorita estoy todavía acá. Bueno, estoy en otro domicilio.
3: Ajá, ¿y qué pasó?
1: Pues la verdad no sé cómo decirte, ¿no? Yo sé que después de esto pues ya nada va a ser igual, ¿no?
3: Pero ¿qué pasó?
1: Pues, a esta persona que llevé, pues la verdad la llevé porque pues me decía que estaba mal. Y esto hicimos al doctor y pues resulta que se acaba de aliviar.
3: Ajá, ¿y qué?
1: Y pues ¿cómo que está?
3: ¿Cómo que se acaba de aliviar?
1: Pues sí, se acaba de aliviar ahorita y pues estoy aquí ahorita en su casa con sus papás y esto.
3: ¿Y qué? ¿Qué es tuyo?
1: Pues acabo de... Ahora sí que de ser papá nuevamente.
3: No mames, María. Y yo estoy portándome bien y siempre defendiéndote. Estás mamada. Adiós.
1: Sí, pues es que... Es que hemos tenido problemas y yo la vez pasada...
4: Yo siempre portándome bien.
0: Espérate, vamos a volverla a llamar y dile... Oye, es que, mira... Tengo que platicarte bien, no te había contado de ella, porque pues era mi clienta, ya sabes que pues, de repente hacía servicios y pues a veces me enredé y bueno, pues no era como muy constante, pero no te había dicho que me llamó y que estaba embarazada por prevenir problemas, pero últimamente hemos tenido tantos y bueno, pues ya te lo dije y quiero saber qué va a pasar con nuestros hijos y qué...
5: Bromas.
0: Mira, no me cuelgues, tenemos que hablar, porque tú ya no vas a regresar. Bueno, o no sabes si vas a regresar, porque no sabes cómo se va a poner ella.
1: Ok,
0: atento, atento.
1: Bueno.
3: Te voy a decir una cosa, ¿sabes qué? Ni regreses por tus cosas, que Dios te acompañe y que te vaya bien.
1: Vaya, pero escúchame. Escúchame,
3: yo creo que no me he portado jefe contigo y me he portado...
1: Tenemos que hablar. Escúchame, tantito.
6: ¡Oh, Dios!
1: Escúchame.
0: Compadre, que ya no regreses por tus cosas.
1: No va a correr.
0: Oye, ¿por qué le quieres hacer o por qué le quisiste hacer esta broma?
1: Lo que pasa es que ella de repente es muy tóxica, cuando por lo menos cuando en el carro luego piensa que anda con otras morras o...
0: Ah, yo pensé que porque era un regalito de Día de las Madres, sí, pero no.
1: No, por eso, también es un regalo que sea inolvidable.
0: Creo que esto es mucho más profundo de... Oye, está pero en el llanto. Ok, marcamos. Dile, no le digas mi amor, por favor, Marcela, por favor, tenemos que hablar. Estoy en una situación complicada, necesito saber qué hacemos. Mis cosas es lo de menos, pero quiero saber qué va a pasar con mi hijo. En fin, va, marcamos.
7: Ah, al Panda, déjame mandarle un saludo. Aunque tu programa es Catarín Panda, te admiro, te mando un saludo, una gran felicitación. Ya te felicito, no pensé que llegaras tan lejos. Ah, es broma. Un saludo, un abrazo, bye.
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0: Oye, ¿hay algún otro número de alguno de sus hijos?
1: Te voy a pasar el de mi vecino, le está muy cerquita y le voy a decirte que me lo pases.
0: Bueno, pues danos el teléfono del vecino, viene. Mientras anotamos el número telefónico, tú envíanos tu bromita al 553 Pandita, 553-726-3482 o por Facebook Panda Zambrano 25. ¿Te late? Listo, va.
1: Ok.
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1: ¿Bueno? Oye, hola, Lalo, buenas noches, soy Mario.
9: Ah, ¿qué onda, Mario? ¿Cómo estás?
1: Oye, es que estaba yo platicando con Marge, pero creo que se le acabó la pila. Un favorcito, ajá, ¿me la puedes comunicar en tu teléfono? Por favorcito, es algo urgente.
9: Ah, va, déjame, voy para allá.
1: Sí, sí, sí, gracias, te agradezco. Dile que por favor me escuche 5 minutos nada más, porfa.
9: Va, que va.
1: Señora Marce. ¿Bueno?
9: Señora Marce.
1: Mario, ¿qué pasó?
9: Creo que no está.
1: Híjoles, ¿no puede subir arriba? A lo mejor está con su mamá.
9: ¿Arriba?
1: Sí, es que ¿qué crees? Que le estoy haciendo una bromita, pero ya no sabe. Hazla que conteste, por favor.
9: A ver, aguántame, déjame, voy a ver si está arriba.
1: Sí, ahora sí que tú vas a ser el que me va a ayudar a terminar la broma por el panda.
9: Señora Marce.
1: Mario.
9: ¿Creo que no están?
1: No, ay, sí, caray, no, en la casa no hay nadie, Lalo, que le toques fuerte.
9: Entonces, están apagadas todas sus luces, no me contestan.
1: No puede ser, me van a correr de la casa.
9: ¿Eh?
1: Me van a correr de la casa, le están haciendo una bromita por el Panda Show.
9: No manches.
1: Beto, ¿cómo le hacemos? Tócale, Lalo, dile que es urgente.
9: No, mames, pues si no me contestan, ¿cómo? ¿Quién quiere?
1: No puede ser, no puede ser.
9: Creo que no están.
1: Es que me acabo de contestar hace un rato.
0: Pero estaba en la casa, Mario.
1: Sí, sí, estaba en la casa.
0: Ay, pero no se pudo haber salido tan rápido. Aparte, ¿cuántos viven ahí?
1: En la casa, nada, ¿sí? Estamos después.
0: O sea, ¿es como una vecindad o qué?
1: Sí, más o menos. Híjole.
9: Mario, no está.
0: Oye, pero dices que viven... A ver, pero dices que vive con sus papás, ¿no?
1: Sí, pero sus papás están en el lado de arriba.
0: ¿Y por qué no van al departamento de los papás o a la casa?
1: Lalo, ¿no hay nadie arriba?
9: No, pues no me contestan.
1: ¿Pero cómo te diré? ¿Hay luces arriba o están prendidas?
9: Sí, pero pues no me contestan.
1: Tócale, ahí deben de estar, Lalo. Ahorita te invito las chelas.
0: Sí, Lalo, tócale.
9: No mames, van a decir que ando aquí tocando.
0: No, pues nada, tócale y les dices. Hola, Lalo, les dices.
9: Que mándame mensaje, dije, mejor.
1: No, tócale, Lalo, tócale arriba. Dile que es urgente.
0: Nada más dile, señora Marce, pues que tengo aquí Mario. Dice que se le cortó la llamada y se la pasas. Eso es todo.
9: Va, déjame ver qué hecho.
0: Tócale, sí, tócale, ¿vale? tócale fuerte.
1: Tócale al niño, van a correr así, Lalo.
0: Uy. Tócale con ganas, Lalo.
9: Ahí toqué, aguanta, a ver ahorita, qué show.
1: Ahora sí van a correr.
9: ¿Por qué?
0: Ahí nada más le dijo que había embarazado y que iba a ser papá con otra mujer, nada más. ¿Tú crees?
9: Neta, no mames, güey.
0: Ay, fue una broma. Fue una broma sencillita. Del Día de las Mamás, nada más.
9: No, Mario, yo no me contestan.
0: Ayúdalos, Lalo. Tócale bien, Lalo. Tira la puerta, Lalo.
1: Grítale a Chepes, que salga.
9: Ángel. ¿No está Ángel?
1: Pídele a Chepes.
0: ¿Quién es el Chepes?
1: Es su sobrino.
0: Nah, es su sobrino. Es su sobrino.
9: ¿Está ahí, Chepes?
1: Chepes, pásamelo.
9: ¿Qué onda, Mario?
1: Bueno, Chepes, ¿no está tu tía Marta allá arriba con ustedes?
9: No.
1: Oye, Chepes, un favorzote, güey. Es que le estoy haciendo una broma con el Panda Show, güey. Pero ya se enojó, güey. No me responde, güey.
9: Ajá.

0: cara que la mujercita supiera que era broma. Mario, ahí está tu mujer, dile por qué la broma, adelante.
1: Ah, pues es por un regalo del 10 de mayo, y también para que no sea tan tóxica y para que sepas que hemos tenido problemas, pero pues juntos vamos a solucionarlos. Y pues gracias, Toñita, gracias por la broma.
0: No, ¿de qué? Dale un besito, ándale. Ay, qué bonito. Marcela, te mandamos un beso, buen día, ¿eh?
2: Gracias.
0: Este Día de las Madres no se te va a olvidar, jamás.
2: No, jamás se me va a olvidar.
0: Dígame, ¿cómo se oye el Panda Show?
1: A toda máquina.

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0: 7 minutos después de la hora.
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3: Con él, pues él se
4: hizo. ¿Antes de que tuvieras a la hija con Ricardo?
3: No, antes, mi hija tiene 7 años.
4: Por eso, antes de que naciera tu baby.
3: Sí, antes de andar con Ricardo yo anduve con Miguel.
4: Ok, entonces Miguel reaparece, ¿y luego?
3: Pero él sabe que yo tengo contacto con Miguel. De hecho, sabe que lo tengo en Facebook, sabe que me marca y así. Entonces, le voy a decir que pues en este tiempo que... ahora sí que nos dejamos, pues yo seguí viendo a Miguel, pero que ahorita lo que va a hacer es que me acaba de marcar Miguel y me dice que pues que le diga yo cómo van a estar las cosas o qué onda. Entonces le voy a decir que pues yo no sé lo que siento, porque pues yo los quiero, pero pues que no quiero dejar a nadie. Ahora sí que no lo quiero dejar, que me deje probar que de lunes, miércoles y viernes y sábado y domingo, pues que esté él, que lo pueda ver, o ya que quiera pueda venir, pero que martes y jueves que me deje estar bien echando caldo con Miguel.
4: Te van a mandar a la frega. A ver, tú conoces a Ricardo, ¿él está muy insistente en querer regresar contigo, en recuperarte?
3: Pues sí, sabe lo que tiene.
4: No, digo, pregunto, porque si está medio como papalote, que va bien, obviamente, por ver a la hija de ambos, y aparte jugar a la comidita y que le des tecito y le des tecito.
3: Me va a decir, es que tú sabes que ya lo hemos intentado, lo hemos platicado, y pues yo quiero estar contigo, sabes que me quiere una familia, pero estoy escuchando.
4: Okay, a ver, ¿qué te parece? Te voy a dar una propuesta de lo mismo, solo que ajustándole un poquito, ¿ok? Mira.
3: A ver.
4: La idea es decirle, oye, necesito hablar seriamente contigo,
3: De hecho, hace ratito le mandé un mensaje y le dije, oye, ahorita necesito hablar contigo, nada más que se duerma la mano.
4: Ok, perfecto, entonces le dices, ya se durmió la niña. Necesito hablar contigo, pues mira, no te lo había dicho porque no se había dado el momento y aparte no estaba segura. Y le comentas, me he seguido viendo a Miguel, ¿ok? Hasta ahí va a decir, oh. Y le comentas que ya tuviste una plática con Miguel de que estás reintentando con este Ricardo y lo que es la situación real. Y que Ricardo y que Miguel te dijo, oye, ¿sabes qué? Pues yo no quiero perderte, y que llegaran a un acuerdo que él está dispuesto a compartir la relación. Y ahí es donde entras tú diciendo, mira, estamos llegando con un acuerdo que tales días tú y tales días tal, pero que ya tienes tú el acuerdo, o sea, Miguel ya lo aceptó. ¿Ok? Entonces, ahora quieres platicar con Ricardo a ver si lo acepta. Porque lo tienes que encajonar diciéndole, oye, si no aceptas, papito, pues adiós, bye bye. La tacita de té ya no va a haber para ti, solamente podrás ver a ti. ¿Sale? Listo, vámonos, le pegamos, señores. 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
1: Bueno.
2: Bueno.
1: ¿Sí?
2: Hola, Brenda.
1: ¿Todo?
2: Pues necesito platicar contigo. El lunes que viniste necesitaba platicarlo, pero pues la neta no supe cómo.
1: Ajá.
2: Pues no sé cómo empezar, pero pues te tengo que decir.
1: ¿Qué pasó?
2: ¿Ves que te dije que... Pues tú sabes que yo sigo teniendo contacto con Miguel.
1: Ajá.
2: Y apenas me marcó.
1: Ajá.
2: Porque de hecho, pues, nosotros antes de que nosotros dijéramos que íbamos a regresar, pues él me... Pues nosotros pensamos que podíamos intentarlo.
1: Ajá.
2: Y pues yo le... Y estábamos en eso y pues nunca perdimos... Hemos perdido el contacto. Y ahora me dice que pues... Ya le dije que yo ando contigo, que ya habíamos... Y ahora sí que vamos a regresar y que pues ya no tendríamos que tener nada, ¿no? Que de hecho ya íbamos a perder el contacto. Pero, pues me dijo que o te diga ya las cosas como son, porque si no él te iba a marcar, porque él me da una o me da una pauta, o sea, él me dijo, o sea, que cómo me siento, que si ya estoy segura, que porque pues siempre voy y vengo, y que pues que yo lo piense bien o que nos tomemos unos días, o sea, que él... A ti te vea unos días y que él lo vea unos días y que me sienta y que ya con quien me siento bien. Entonces, yo la neta no sé qué hacer porque, pues, contigo ya sabes que luego hemos tenido problemas. Tú vas y vienes. No, tampoco tomas así como nunca me has dicho si vamos a formalizar, si te vas a venir otra vez.
1: A ver, mira, yo fui el que te dije que se empezara porque tú no lo hiciste. Entonces, de ahí pues tienes que empezar a ser clara, ¿no? O sea, tú no fuiste la que dijo, yo fui el que insistió, yo fui el que quiso, yo fui el que dijo, yo fui el que todo. Tú no hiciste nada de eso.
2: Uh-huh.
1: Sale y de que terminábamos y regresábamos, fuimos los dos. No nada más yo. Digo, para que también aclares eso.
2: Pues es que, o sea, él sabe que tú eres el papá de Nao y él está dispuesto pues, en compartir la relación. O sea, que los dos probemos, que yo pueda probar aquí, que pueda probar allá... Para que
1: tú salías con él.
2: Yo antes de andar contigo, de regresar contigo, pues sí salíamos. No sé con quién decidirme. Entonces yo creo que, pues, tú la neta, tú también tienes tu élite por allá.
1: A ver, mira, Brenda. Si quieres venir, quieres justificar algo en mí sobre lo que estás haciendo tú, no se vale. Porque ahorita estás empezando con que yo siempre estoy en el teléfono y así como estoy en el teléfono, tú también estás. O sea, tú también contestas mensajes, también recibes llamadas y cosas así. O sea, no me vengas con eso. ¿Sí?
2: Ya,
1: o sea,
2: tú eres el papá de Nao y sabes lo que yo siento por ti y lo que también dejé de sentir. Pero, pues, tú en algún momento dijiste que podíamos compartir.
1: ¿Compartir qué?
2: En algún momento de nuestra relación un día dijiste que sería como un experimento, ¿no?
3: Ay.
2: Que pudiéramos compartir, que tú puedas compartir por allá, igual y te gusta, y aquí, a ver con quién. Igual y regresamos, igual y te gusta por allá, igual y me gusta por allá. Es diversidad.
1: A ver, es que ya no te estoy entendiendo eso, o sea, no entiendo qué estás diciendo.
2: Pues él es como que un sabor diferente. Así un sabor de, pues, plátano y otro sabor camote. Y los dos me gustan, pero no sé qué piensas tú.
1: Pues es que yo no sé ni qué estás diciendo tú. O sea, bueno, sé lo que estoy diciendo, pero no sé a dónde quieres llegar.
2: Sabes,
1: qué pretendes hacer.
2: Tú sabes todo
1: qué...
2: lo que yo sentí por él.
1: Ajá.
2: Y nosotros hemos perdido mucho. O sea, como que en este tiempo, estos 2 años que ya llevamos separados, o sea, no me digas que tú no anduviste con nadie.
1: O sea, sí, como es como tú dices, yo sé lo que tú sentiste por él y también sé lo que sentiste por mí. Hasta donde yo sé, tú ya lo odiabas porque ya le pasó de listo, ¿no? Esas fueron palabras tuyas. Entonces, ahí ya no entiendo, no sé.
2: Pues es que tú, mira, yo te había dicho que tú no vienes diario. Entonces, ¿qué te parece si unos días ando con él y unos días ando contigo? Y igual, o sea, yo te doy la oportunidad de que tú también salgas con otra persona que a lo mejor te llame la atención. Y que los dos podamos probar. O sea, hoy te digo una cosa, o sea, hay de dos. O me dejas andar con, o sea, que me dejas que pruebe con los dos y a ver con quién me gusta para quedarme con él, contigo o con él y ya, o sea, así. Hay de dos. Tú dime. O de plano, pues ya mejor terminamos. O nada sea, más tenemos contacto por la niña, como debería de ser.
1: ¿Y para ti cuánto tiempo es eso?
2: Pues el necesario, ¿no? A ver con quién me siento mejor. A ver con quién me gusta hacer todo. O sea, a ver quién me gusta más en todos los aspectos. Pero la neta te la rifas tú, entonces no sé.
1: ¿Cómo no te entendí?
2: Pues es que cuando estoy con él me gusta estar con él, pero cuando estoy contigo te la rifas. Entonces también me encanta estar contigo.
1: ¿Y de lo demás?
2: Sabes que lo quise y nunca lo voy a olvidar. Ajá. Y tú, pues nos hemos lastimado un chingo, ¿no? Vamos y venimos, me la aplicas, te la aplico y así andamos. Entonces, quedamos en que ya borrón y cuenta nueva, ¿va?
1: Es correcto.
2: ¿Cómo va a decir las cosas? Si la neta, o sea, voy a hablar bien con él y le voy a decir también qué intenciones tiene, porque si no te voy a dejar a ti y él no me va a responder y la neta, pues al rato él ya tampoco va a querer y me voy a quedar como la perra de las dos tortas. Entonces, quiero preguntarte si tú estás en la disposición de aceptar eso. Que yo pueda también estar unos días con él y probar allá. ¿O te bajas del barco?
1: Ay, ¿qué días estás tú conmigo? ¿Qué días no entiendo?
2: Ajá, tú dime qué días puedes estar aquí y yo le digo qué días. Y ya con esos días que tú puedas, yo le digo, no sé, tú puedes venir. Tú siempre vienes lunes, después es ley. Lunes, miércoles y viernes y los fines de semana tú. Y yo ahí lo puedo ver los martes y los jueves.
3: Pues es que realmente las opciones no hay opciones, porque tú dices o lo acepto o me bajo del barco. O sea, pues realmente sí. Más opciones no hay, ¿no?
2: Uh-huh.
3: Digo, por la forma como me estás poniendo el escenario. Yo lo que quiero saber es, ¿qué sientes por mí? ¿Qué, cuando regresamos, obviamente ya sabías de esto? O sea,
2: tú ya sabes que yo te lo he explicado desde un principio, que pues, como así se han acabado muchas cosas de lo que yo siento por todo lo que ha pasado entre nosotros, que sí te quiero, más no te amo, pero que al final eres el papá de mi hija. Entonces, por eso también, o sea, hay un sentimiento grande, llevamos como que muchos años juntos y no estando juntos, o sea, eso también como que no nos ha ayudado mucho, porque hemos dado opción para que entren personas a nuestras vidas. Entonces, al conocernos a nosotros personas, pues tienes más opciones, tienes otra visión, como que qué es lo que necesitas. Nosotros hemos perdido todo, no hemos, pues ya al final ni una agarradita de mano, ni unas palabras bonitas.
3: No, bueno, ya, a ver, ahí
2: hay romanticismo nada que ver entre la relación. Y que alguien venga y te hable bonito, que te diga las cosas que ya no te dicen aquí, que por lo menos casi ni te veo. Y las cosas que te
4: veo no lo haces. Espérame, aquí hay algo que tienes que ver. Uh-huh. Las palabras bonitas sí te las digo.
2: ¿Cada cuándo?
4: Pues más que tú, sí.
2: Uh-huh.
4: O sea, si vamos a ser honestos, directos y así como estás hablando, obviamente si me estás
2: peleando... Pero echas la culpa de todo.
4: No, espérame. O sea, siendo directos y así como estamos hablando ahorita, yo sí te he hablado o trato de mandarte mensajes bien... Y tú no lo haces.
2: ¿Sabes que yo te quiero, pero también no sé qué sentimiento tengo por él? O sea, también
4: yo no hablo de que quiero. Yo no hablo de que si me quieres o no me quieres. Yo estoy hablando del tema de lo que dijiste ahorita, ¿no? De que de romanticismo y una garrita de la mano, como quedamos en algún momento. O sea, eso es de los dos, no nada más es mío. O sea, también si tú me ayudas a eso, pues también va a haber algo, pero si... Nada más.
2: Pero es que realmente se acabó, o sea, yo siento como que ya lo que nosotros tenemos ya no hay, por más que queramos, por más que luchemos,
4: o sea, entonces me estás diciendo que esto se acabó.
2: O sea, no te digo que ya se acabó, solamente quiero que me quiero también ver aquella opción. Por eso te digo, dame un día allá y otros días acá y a ver con quién me siento mejor.
4: Es que mira, la verdad,
2: ya te lo expliqué bien.
4: Sí,
2: nada más dime, lo vas a tomar o lo dejas, y ya,
4: escúchame,
2: si no te lo
4: dejas,
2: pues ya.
4: Espérate, o sea, mira, si tú estuvieras en mi posición, tú no decidirías tan rápido, ¿sí? O sea, te voy a repetir, a mí me cayó esto como una bandejada de agua fría, porque nunca lo esperé que me dijeras eso. De hecho, se me hizo raro que me dijeras que me vas a marcar, se me hizo muy raro, porque tú no me marcas a estas horas.
2: Pues es que no, pero se dormía la nada.
4: Ajá, y me sorprendió bastante. Uh-huh. Yo lo que quiero saber, quiero que me dejes en claro.
2: Hace rato me habló Miguel. Entonces me dijo que se iba a venir y le dije no. Y me dice, no, es que sigues con aquel. Y le dije que
4: o sea, Rubio, dame un arte que dices eso. O sea, ¿te ven con él?
2: No, él de aquí a la casa no. Al mismo de que traiga uno y traiga el otro. O sea, a mi casa no va a entrar y por mí nada. O sea, no sé, tampoco soy taraba.
4: Bueno, o sea, no a la casa, pero pues, o sea, ahí a la calle, o sea, ¿te ven con él?
2: No me ven. O sea, yo soy bien cuidadosa. ¿A poco tú te habías dado cuenta?
4: Pues la verdad, como yo traté de darte tu espacio, traté de hacer las cosas lo mejor que se pueda, pues obviamente no me había dado cuenta, porque digo, yo pensé que tú querías espacio y todo, pero pues ya no sé si estuvo bien o no estuvo bien darte tu espacio, ¿no? Pero bueno, yo lo que quiero saber es en qué posición estoy yo, Brenda. Porque al final de cuentas, si yo decido entrarle a tu juego, quiero saber yo a qué voy a jugar. O sea, bueno, o sea, sé que voy a jugar, pero ¿qué posición tengo? O sea,
5: ¡oh, Dios!
4: ¿Qué posibilidad tengo?
2: Tú vas a tener más días, tú. O sea, tú vas a tener lunes, miércoles, viernes, sábado.
4: No, a ver, yo no me refiero a los días. Yo me refiero, porque realmente pues los días no importan. Tú acabas de decir que conmigo se acabaron muchas cosas y con él no. Entonces yo quiero saber qué posición tengo yo. Si ponemos esto a un nivel de competencia, ¿quién lleva la delantera?
2: Pues tú eres el papá de mi hija. Pero pues a él también mi corazón me manda por allá. Entonces, la neta, estoy, o sea, como que muy confundida. Entonces, nada más quiero que me des la oportunidad de hacerlo. Si no, acá, mejor aquí me bajo.
4: Espérate. O sea, acá de este lado entera más el lo que soy papá de la NAO, y allá que tu corazón te llama más. Mira.
2: ¿El sexo? Sí. 50 y 50.
4: Mira, la verdad, me sacas mucho de onda. Quiero que me digas algo, que me digas, así como me estás hablando, quiero que me digas, cuando estás con él y no vas al hotel, ¿qué haces?
2: Platicar.
4: ¿Qué más?
2: Con él puedo platicar, con él puedo, con él puedo platicar de todo, y sé que no, o sea, con él platico, me platica de su trabajo, yo le platico del mío, me dice que yo soy bien pregona, me dice que él me puede, que si estamos juntos me puede apoyar, que podemos poner un negocio, que podemos salir adelante porque los dos somos bien chambeadores. Entonces, a mí eso me llama, mi seguridad.
4: Y yo no soy chambeador, yo no quiero negocio, yo no.
2: Pues sí, pero pues como que no te veo así como que conmigo, nunca te he visto como que le puedas echar ganas conmigo. Y tú sabes que siempre te lo he dicho.
4: ¿Y luego qué más?
2: Y pues me dice las palabras bonitas, como que siento que nunca ha pasado este tiempo, porque ya, aunque ya pasaron más de 11 años, pues el sentimiento, pues ahí está, el tanto como el de él y el mío, al grado de que nunca nos hemos perdido contacto.
4: ¿Y por qué conmigo?
2: ¿Y a poco no yo te he pedido así como que me des los detalles de si tú has tenido relaciones con alguien? O sea, no, porque pues no estás.
4: No, o sea, mira, yo no te estoy diciendo que me digas cómo coges, ¿no? Pero quiero que me digas, cuando no estás cogiendo con él, que me digas, ¿qué haces? O sea, platicar, me refiero a
2: platicar, salir a comer, hemos ido al cine.
4: Pero
2: los domingos que luego no te veo.
4: Pues no, según que tú no tienes tiempo para salir y para comer.
2: Pero
4: pues, sí, porque me imagino que lo has visto entre semana, ¿no? Porque los fines de semana últimamente he estado allá.
2: Pues sí, luego entre semana.
4: Y ahí es donde yo entro como en confusión, ¿no? Y entonces, ¿por qué conmigo me dices que no puedes, no tienes tiempo?
2: Aunque yo tenga y tenga tiempo, tú no puedes. O sea, tú por eso nada más vienes una vez a la semana, entre semana. Entonces, aunque yo tenga tiempo, me haga el tiempo, tú sabes que si yo puedo o si yo tengo la intención, me hago el tiempo.
4: Exactamente. Exactamente, o sea, tanto él te invita como tú accedes. Entonces, pues también de este lado, pues yo también quisiera lo mismo.
2: Por eso, entonces te voy a dar la misma opción que a él. O sea, lo mismo van a tener para que...
4: Me imagino que, Me imagino que también cuando no llegan, o sea, están platicando como dices tú, porque imagino que están en su carro. Uh-huh. Cuando estás con él, todo eso, pues imagino que hay besos, hay caricias, hay cachondeo y todo, ¿no?
2: Sí, pues sí. No te voy a engañar, sí lo hay. Y tú suerte no estás en la posibilidad de exigir, porque pues no vives aquí, no estás aquí.
4: No, a ver, yo no estoy exigiendo, yo nada más estoy queriendo saber todo. Porque digo,
2: ¿para
4: si
2: qué
4: yo,
2: quieres
4: si yo...
2: saber? O sea, ¿para qué te vas a lastimar tú solita?
4: No.
2: O sea, yo te voy a decir lo que tienes que saber. Ni más ni menos. Detalles no te voy a decir ni cómo me empina ni nada.
4: No, o sea, yo no quiero saber eso. Yo lo que quiero saber es como lo que yo te dije. O sea, yo quiero saber, digo, si yo estoy preguntando todo eso es para tomar yo mi decisión. Ajá. Porque también, como dices tú, o sea, si yo acepto este juego, es porque yo también voy a querer lo mismo. O sea, querer lo mismo que tú das allá, también recibirlo acá.
2: Órale, va. Sí, te doy la misma opción.
4: ¿Eh?
2: Es lo mismo, va a ser lo mismo. Para que yo también pueda decidir, me voy a abrir igual con él que contigo.
4: ¿Qué es lo que normalmente conmigo haces que con él no haces?
2: Una tarde de pelis, no lo he hecho. No he salido a un parque. O sea, como algo muy familiar, pues la neta no lo he hecho. Ha sido más así como de novios y de nada más como que él y yo. O sea, no he convivido así bien como con él casi, no. Entonces, ¿acepta sí o no?
4: ¿Cuáles son las reglas que tú pones?
2: Pues esa, nada más es que me dejes tener la opción aquí y tener la opción allá para que yo, mi corazón, se dé cuenta que en fin quiero estar, ¿va? No hay otra opción. Si no, entonces la neta, la que va a bajar del barco soy yo.
4: Entonces, si yo algún momento de la semana yo acabo temprano y puedo ir, ¿no puedo ir?
2: Ah, no, respeta los días que le toquen a él.
4: ¿Y qué días son?
2: Martes y jueves. ¿Va?
4: ¿Y hasta qué hora estás con él?
2: Como a las 10. Pero lo que yo haga con él en esos días, al rato, el viernes que te vea, no quiero que me reproches, ¿no? Porque él no me va a reprochar de los días que te voy a ver a ti, porque yo también hablé con él y le puse las cosas como son. Entonces, los días que yo te vea a ti, la neta, no quiero reproches, ¿va?
4: Martes y jueves, dices.
2: ¿Sí?
4: Mira, lo voy a aceptar. Porque pues sí quiero estar contigo.
5: ¡Oh, Dios!
2: Y... Yo no sabía que lo ibas a aceptar. Tú sabes que siempre lo he dicho, que es difícil tenerme y luego perderme. Ya lo he dicho, ¿sí o no? Hago buenas chambas.
4: Sí, pero además, o sea, como que además soy muy ególatra de tu parte. O sea, no se trata de que te sientas con poder de tener a dos hombres que ya sepan, ¿no? O sea, no sé si realmente estás con no o estás con él, no sé, porque normalmente tú no hablas así.
2: Es que Miguel me dijo que te preguntara algo.
4: ¿Qué?
2: ¿Cómo se escucha el Panda Show?
6: ¡A toda máquina!
7: ¿Cómo? A ver, no te entiendo. No te entiendo. O sea, ¿cómo? O sea... Tú me preguntaste que Miguel preguntara cómo se... No te entiendo, a ver...
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7: Entonces, ¿me estás queriendo decir que estoy en las bromas del Panda? No te entiendo. Hola, Ricardito. Creo que se quedó mudo. A ver, habla con él, Brenda.
4: ¿Qué pasó?
2: Estás escuchando, ahí tengo. Siempre escuchas Panda Show.
7: No, pues no te entiendo.
2: ¿Sabes que te amo y sabes que la nada está señal y la broma?
7: Ricardo, ¿aceptaste?
2: ¿Qué hago? Y sabía con quién.
7: ¿Aceptaste que Miguel estuviera martes y jueves? Y tú... Pero a ver, dime una cosa. ¿Qué haces con él? ¿De qué platican? ¿Te corta las uñas?
4: No mames,
7: Oye, Brenda, entonces Ricardo, el papá de tu hija, nos escucha.
2: Ajá.
7: Ah, mira, no lo sabía. Digo, la verdad que está bien teto y bien tarimapendécuaro. Me avergüenzo de tener radio escuchas. Ricardito, ¿te gustó tu bromita? ¿Te gustó tu bromita?
1: No.
7: Es que no te entiendo. No te entiendo, o sea.
1: No, pues es que la verdad me sacó de onda, o sea, yo sabía que algo estaba raro porque ella pues, normalmente no habla así, o sea.
7: ¿No habla cómo?
1: Pues hay que ver la forma de cómo.
7: Oye, Brenda, todo se le hace raro. Cuando están en la intimidad, no se le hace raro de que, oye, no sé, está muy viscoso, está muy raro porque no es así.
2: Es que ya ni me acuerdo, nada más me das, como una vez a la semana.
7: Bueno, Brendita, dile por qué le hiciste la bromita al buen Ricardo. Adelante.
2: Pues es que siempre escuchas cuando show y que le que. Pues.

0: Y entonces tu hija también participó en... ¡Ah, ya!
1: Ella siempre escucha sus bromas con su papá. Diario escucha las bromas, porque se mete al baño, se baña y todo con ella. Con las bromas, yo quería aplicárselas.
0: ¿Cómo pudiste caer entonces en la broma? No, no, no. Ahora sí que literal no te entiendo.
2: Pero en fin, ahí estuvo la bromita, familia. Díganme cómo se oye el Panda Show.
1: A toda máquina.
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1: Mientras tanto, estoy en Chihuahua. Ahí está Carlos.
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6: ¿Quién hizo la reservación? ¿Tú, los dos? ¿Qué onda?
7: Los dos lo hicimos la reservación en una agencia de viajes aquí en Chihuahua.
6: Uh-huh. ¿Y quién quedó como titular?
7: Yo.
6: Entonces hablo preguntando por ti, ¿cuál es el match? Que ya te estoy marcando, que dejamos el número, referencia, ¿cómo lo manejo?
7: Pues que me están marcando a mi número nomás que desvió llamadas, porque haz de cuenta que mi celular desvió las llamadas que son de desconocidos o de privados. Y de hecho ahorita en la tarde yo le comenté, oye, me están insistiendo mucho de un número privado. Me dice, pues contesta, no, le digo, es que a mí ya no solo me llega la notificación, no me da chance.
6: Ah, mira, ya te pusiste bien vivillo, Carlillo.
7: Sí, entonces, ¿para qué? Como ella no contesta números que no conoce, entonces, pues, quise amarrarla por ahí.
6: Ok, espero que conteste un número privado. Oye, a ver, ¿pero sabes hacer llamada de tres? Por si después necesito que entres.
7: Sí. Sí.
6: Eso, dame puño, Carlitos. Muy bien, entonces yo te ando buscando a ti, cancelamos la reservación. Pues lamentablemente, pues ahorita a ver qué invento por cuestiones hidráulicas, por saturación. A ver, aquí el chiste lo de menos, sino cancelarle el asunto. ¿Y qué, cambiárselo para cuándo?
7: Pues perdió unos 3 meses, es que ella salió de vacaciones ahora.
6: Ajá.
7: Entonces a ella sí no le pueden mover las vacaciones. Ya salió y ya se fregó, si le cambian para 3 meses, pues ya.
6: Bueno, ¿qué te parece que sea? Te ofrezco dos opciones, para mayo, porque junio, julio es temporada alta, o para, no sé, pues, septiembre. Tú dame una fecha, más o menos, o un mes, dame un mes que tú quieras.
7: Para mayo estaría bien.
6: Para mayo, perfecto, sí. Pues ya está. Entonces, a ver, te resumo, lo hicieron a través de una agencia. ¿Cuánto, digo, más o menos que pagaron? Dame una referencia por si necesito esa información.
7: Casi los 16.
6: Órale, pues supongo que debe ser todo incluido, ¿no?
7: Sí, ya todo incluido.
6: No, hombre, pero van como patrones, mi rey. ¡Oh, Dios!
7: Hay que darse esos lujos de repente.
6: Muy bien, pues dame un nombrecito, ¿cómo quieres que me llame yo?
7: ¿Qué te parece si Román?
6: Perfecto, Román, ¿estás listo para la broma?
7: Seguro que sí.
6: ¿Estás seguro de la broma?
7: Sí.
6: Vamos a pegarle, señores, en directo desde el Panda Center. Las bromas están en este Cast to Show.
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6: Listo, vámonos con todo.
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13: Bueno.
6: La puedes, por favor, no, en la 408. Si hay que llevarle el room service. Sí, bueno.
10: Bueno.
6: Hola, buenas noches. El señor Carlos, por favor, Carlos Alfredo.
10: Dígame.
6: ¿Me puede comunicar con él, por favor? Habla Román, le estoy hablando del hotel acá en Mazatlán, de reservaciones.
10: Sí, dígame, soy la esposa, él ahorita está ocupado.
6: Ah, fíjese que le he estado tratando de llamar durante todo el día, incluso desde ayer. Nosotros tenemos programado una habitación, dos adultos, dos menores. Y antes que nada, muchas gracias por estar con nosotros y que nos visite acá en Mazatlán. Pero tenemos un problema muy grande, le hemos estado tratando de hablar, número de reservación 4505. He intentado comunicarme al teléfono primario que ha dejado con terminación 2815, pero no me ha contestado, me desvían las llamadas o me manda buzón. ¿Podría hablar con él, por favor?
10: A ver, permítame, no me cuelgue, permítame.
6: Sí, sí, claro. Aquí yo le espero. Lupita. No, hay que llevar todo a la playa, sí, se está haciendo la party nocturna. Sí, hay que apoyar a los canadienses, hay que apoyarlos, por favor. Sí, a todos. Gracias, Lupita. ¡Pancho! ¡Pancho! ¿Podrías acercarle, por favor, a los de la 1525? Hay que llevarles, sí, esa botella de champán. Gracias.
10: No me conteste, señor. Dígame, ¿qué se ofrece?
6: ¿Pero quiere hacer el check-out? Sí, bueno, sí, disculpe, habla Román, ¿me decía?
10: Está ocupada en la línea, dígame, yo soy la esposa, ¿qué se ofrece?
6: Ah, señora, ¿cómo está usted? Bueno, gracias por atenderme la llamada.
10: Dígame.
6: Ah, ¿usted es la señora Nidia?
10: Sí.
6: Sí, la tengo en el sistema. Mire, estamos tratando de localizarle urgentemente porque lamentablemente la entrada para mañana saliendo el día 24 está siendo cancelada. Bueno, se canceló desde el día de ayer. Entonces, me pidieron que me comunicara con ustedes porque tenemos hasta el mes de mayo. Entonces, para que me den las fechas para poder hacer el cambio y no pierdan los 15,738 que pagaron a través de una agencia de viajes.
10: ¿Pero por qué eso se está cancelando?
6: Mire, lo que pasa es que hemos tenido un problema hidráulico en el hotel. Y ahorita usted sabe que vamos saliendo del tema de pandemia, hay mucha gente que está viajando, entonces solamente la categoría premium y los tiempos compartidos que tenemos en el hotel son los que están teniendo prioridad. Ustedes compraron a través de una agencia de viajes una tarifa básica, aunque es ilimitado, y compraron pues prácticamente pues la estancia con nosotros, estamos teniendo que reducir porque no tenemos todas las habitaciones. Y lo tendremos hasta el mes de mayo, señora Nidia.
10: ¿Sabe qué? Déjeme comunico con la persona que me vende el viaje porque ella no se ha comunicado conmigo.
6: Ah, bueno, está usted en todo su derecho. Lo único es que sí, precisamente le estoy hablando del front desk de la reservación porque soy la persona encargada de todo el tema de reservaciones. Usted puede hablar con su agencia de viajes. Bueno, es un poco tarde, no sé si le vayan a atender. Lo que me preocupa que tengo el check-in para partir del día de mañana. Entonces, ¿ustedes de dónde vienen, perdón?
10: De Chihuahua.
6: Bueno, mire, si usted hace su viaje desde Chihuahua y no me dice para qué días de mayo tengo disponibilidad, entonces, desgraciadamente, aquí va a haber graves problemas, porque si ustedes hacen el viaje a Mazatlán con nosotros y no podemos hacerles el check-in, entonces va a haber un problema grande. Usted está en todo su derecho de poder hablar con la gente donde compraron los boletos, pero es importante que yo pueda hacerle el cambio. Vienen con dos mascotitas, ¿verdad? Estoy viendo en el sistema. Son dos adultos y dos perritos.
10: No, señor, está totalmente equivocado. ¿Cómo mis hijas van a ser dos perros?
6: Ah, perdón. Como veo que son acompañados. Discúlpeme, lo que pasa es que no lo tengo en el sistema bastante claro. Ay, perdón, creo que ya se. Oye, te está buscando, ¿verdad?
7: Sí. Quiero tomar tu marca.
6: Oye. Bueno, llamada de tres, carnal. Llamada de tres. Ok, ¿qué pasó, mi amor? Me marcaste, estaba ocupado.
7: Sí, ahí me está marcando.
6: Ok, juntas la llamada, pero espérate, cuando escuches el efecto de tono, ok, dices, me están marcando ese número desconocido, deja junto, y ahí simulas que juntas, y obviamente entro yo otra vez, ¿de acuerdo? Y okay, me sigues la corriente. Sí. Listo, órale, vale. júntale.
7: Bueno.
10: ¿Con quién hablas? Estoy marque y marque.
7: No entraba la llamada.
10: Ay.
7: ¿Por qué? ¿Qué pasó?
10: Pues que estaba ocupado y ocupado. Dije, pues, quién sabe con quién habla.
7: No, pues no entraba nada de llamada. ¿Cómo sabía este mugrero? ¿Qué onda, mija?
10: ¿Tienes otra persona en la línea?
7: No, ¿por qué?
10: Sí, ¿cómo no? No, márcame cuando te desocupes.
7: Pues es que como que quiere entrar otra llamada, ¿entiendes?
10: Ah, bueno.
7: Pero no, ¿qué pasó? Dime.
10: Pues me acaba de hablar un viejo. Contéstale a ese viejo que está marcando. Contéstale.
7: No, pues dime tú. Pues primero dime tú. ¿Qué quieres?
10: Pues me está marcando un viejo y dice que no vamos a poder registrarnos en el hotel, que porque tienen un problema hidráulico y no sé qué.
7: ¿Y luego?
10: Que le urgía hablar contigo y que no sé qué, por eso te digo, contéstale para ver qué te dice y me marca. A ver,
7: ¿y luego qué? No, no, ¿y luego qué le voy a contestar yo? ¿Qué le voy a decir yo?
10: Tú nomás contéstale, porque me dijo que ha estado tratando de localizarte y no te localiza. Cuélgame y contéstale.
7: No, pues mejor vamos a ir a combinar la llamada para ver qué nos dice a los dos.
10: Ándale, pues.
7: Sí, combino la llamada.
10: Oh, sí.
7: Ándale, pues, espérame.
6: Sí, bueno, señor, bueno. Carlos.
7: Sí, dígame.
6: Señor Carlos, habla Román, estoy hablando de reservación de acá del hotel en Mazatlán. Mire, sí, he estado tratando de localizarlo desde el día de ayer porque tenemos un problema. Marqué al número opcional, ¿verdad? Y me contestó la acompañante, al parecer, una mujer de nombre Nidia, que por cierto, sí, muy prepotente, muy grosera. Yo estoy haciendo mi trabajo, ¿verdad? Le estaba comentando que desgraciadamente no podemos recibirlos el día de mañana como está programado porque tenemos un problema hidráulico en el hotel. Algunas habitaciones están siendo pues canceladas y solamente se está recibiendo a la categoría premium y a los tiempos compartidos. No me permitió explicarle, se puso muy prepotente, muy grosera, pero yo lo he estado buscando a usted y no me contesta el teléfono. Entonces yo quería ver la posibilidad de que podamos ver la nueva fecha en que nos puedan visitar acá en el hotel en Mazatlán.
7: ¿Nueva fecha? ¿Como para cuándo sería la nueva fecha?
6: Mire, permíteme, dejo checo en el sistema. Tenemos programado, ahora permítame un segundo, no me cuelgue, para el mes de mayo.
7: Hasta mayo, ¿no?
6: Hasta mayo, sí.
7: Pues precisamente mi esposa salió de vacaciones ahora y por eso queríamos aprovecharlo para ir a darle vuelta allá.
6: O sea, no, ay, lo lamento mucho, por eso es que precisamente, no sé si usted ha checado en su teléfono, incluso le dejé mensaje, pero no hemos tenido respuesta por parte de usted, le estoy marque y marque precisamente para ver este problema. Tengo a partir del 11 de mayo, tengo check-in, sí. 11, no. 19 y 23. ¿Quiere que cambiemos la reservación para eso?
7: Bueno, y no podemos cancelar, mejor que me devuelvan mi dinero.
6: Pues lamentablemente no, porque lo hicieron a través de agencia de viajes. Si lo hubieran hecho a través directamente de nosotros, del hotel aquí en Mazatlán, podemos pues prácticamente regresarle. Permítame, ustedes pagaron 15,738.40, ¿es correcto?
7: Sí, así es.
6: Que por cierto, la mujer está bastante grosera porque veía en el sistema que son dos adultos y dos acompañantes. Yo le dije que si venían con mascota, porque muchos extranjeros vienen en sus mascotas, y me dijo que eran sus hijas y bueno, me colgó en ese momento.
7: No, pero es que no pueden ser las mascotas, pues si están registrados el nombre de dos niñas, ¿no?
6: Bueno, ahorita precisamente sí estoy viendo Dana y Paola.
7: Sí, así es.
6: Es correcto, entonces sí. Pero bueno, en ese momento yo no tenía mi sistema abierto. Y bueno, pues se molestó.
7: Bueno, pues ella está escuchando en la línea. No sé, pues no sé qué opine ella. Déjame le pregunto.
6: Ella está escuchando.
10: Porque la agencia con la que contratamos el viaje no nos ha informado nada, caballero.
6: Ah, no sé. Ese es el problema de usted. Y yo la verdad es que no quiero hablar con usted, fuchifuchi. La verdad que dejará de ser chihuahueña. O sea, es una grosera. O sea, yo estoy haciendo mi trabajo.
10: No, es que se refiere a mis hijas como perros. O sea, a ver, manche.
6: Yo no tenía abierta la pantalla en ese momento, señora.
10: Bueno, entiéndame. Muchos con la persona con la que contraté el viaje, ¿le parece?
6: Muchos extranjeros vienen con mascotas. Yo supuse que ustedes, como Chihuahua, que son famosos los perros Chihuahua, venían con sus chihuahueños. Pero perdóneme, por favor, es un error. Pero usted se ofende.
10: Déjeme, hablo con la persona con la que contraté el viaje.
6: Bueno, mire, por favor, coméntele a la persona con la cual hizo el viaje que solamente tenemos hasta mayo. Tiene que mandarme una clave 82, ¿ok? Anótele. Clave 82, poniendo las nuevas fechas, ¿sí?
7: Ya se enojó. Me está marcando.
6: A ver, júntale. Yo me quedo callado, júntale. Cuéntale.
7: ¿Qué pasó, mija?
10: ¿Toda la vez con ese güey?
7: ¿Por qué?
10: Pues, ¿cómo que por qué?
7: Pues, no sé, ¿por qué?
10: Ay.
7: Es que podemos cambiar la fecha. ¿No quieres que cambiemos la fecha?
10: ¿Para cuándo, dime?
7: Sirve que hace un poquito más de calorcito.
10: ¿Y a mí cuándo chingados me van a dar vacaciones otra vez?
7: No, pues si no puedes ir tú, pues entonces me pelo yo. Así como tú te fuiste a la sierra.
10: Bueno, ándale, pasa lo que quieras.
7: ¿Vale? Espérate, no te enojes, no te creas, no te enojes.
10: No, yo no sé nada.
7: ¿Ya te enojaste o qué? No. Mañana arreglamos con la agencia de viajes, pues todavía tenemos chance.
10: No está registrada la entrada.
7: Bueno, pues entonces a lo mejor tiene un error, pero pues lo que están diciendo es que no, de todos modos, cuando entremos, de todos modos va a ser la misma.
10: Pues eso está raro, ¿no? Como para el que hace el mero día, te avisa. Está raro, ¿no?
7: Pues no sé, ¿y qué podemos
10: ahora
7: hacer
10: en ningún
7: entonces?
10: Momento nos asignaron habitación, ¿o sí?
7: No, pues no, ese te lo asignan ya cuando llegas a la entrada, al chiquín.
10: Por eso te digo. No, pues hay que hablar con la vieja que nos vendió el paquete porque ya no nos ha hablado nada.
7: Pues mejor, mira, ¿cómo la ves si... mira, déjame, te hago una pregunta nomás, ¿sí?
10: A ver.
7: ¿Cómo se escucha el Panda Show? Que esto es una broma.
10: Fue broma, fue broma. Ay, ¿cómo? ¿Por qué?
6: ¿No más?

0: No, hasta que te desestreses un ratito, mija.
1: ¿Quién está hablando?
2: Hola, Nidia. Soy el Panda. Hablamos del Panda Show. Bueno, me hice pasar por Román. Oye, gracias por estar con nosotros. Te esperamos el día de mañana. Oye, traes tu monokini, por favor, ¿eh?
1: Ay, ya cállate.
2: Y también te esperamos. Ah, por favor, traes croquetas para tus chihuahuas.
1: Ya, de veras. A ver si vamos a enojar.
2: Oye, Nidia, lo que pasa que Carlos, ¿ella nos ha escuchado en el Panda Show, Carlos, allá en Chihuahua,
0: ¿no? No sabe ni de su existencia, yo creo.
2: Bueno, Nidia, somos un programa de radio que se llama el Panda Show, transmitimos para la mejor FM, 43 ciudades, transmitimos en todo el continente por la aplicación de Claro Música. Carlitos nos escucha en Chihuahua, ustedes van a tomarse unos días de vacaciones, pidieron permiso, entonces te quiso hacer esta bromita donde se cancelaban las vacaciones a Mazatlán.
1: Pero
2: pues
1: de cumpleaños,
2: ¿por qué
1: me haces
2: ese
1: tipo de broma?
2: ¡También es tu cumpleaños, Nidia!
1: No vuelvo a caer.
2: Oye, feliz cumpleaños. ¡Qué forma de festejarlo, mija!
1: ¡Ay, ya!
0: Acuérdate cuando me hiciste la broma de en mi cumpleaños hace como 4 o 5 años.
1: Cállate, que mañana que te
2: llame
1: lo vas a pagar.
2: Sí, ya sabes cómo te lo va a pagar. Oye, ¿qué broma te hizo, Nidia? Compártenos.
0: Haz de cuenta que era en mi cumpleaños, entonces yo andaba trabajando, andaba muy ocupado. Y me hablaron unas locutoras de aquí de la ciudad de Chihuahua. Y empezaron a decirme que dejé, bueno, pues ya te dije para dónde trabajo, ¿va? Que dejé producto vencido en una tienda, que me iban a reportar, que ya me traen, pero, o sea, no me decían ni de qué tienda, ni cómo se llamaban las señoras, ni nada. O sea, luego supe que era una broma, porque no.
2: Y no, eso fue nada. Nidia fue la actora intelectual, supongo.
0: Sí, pero pues...
1: ¡Ay, ya!
0: El que no conoce al Panda, a cualquier santo le reza.
1: ¿Verdad? ¡Ay, van a ver, eh!
2: Nidia, de verdad, qué bromita. Nos encantó. Si no nos conoces, te invito a que bajes la aplicación de Claro Música, la tomes desde... Es más, voy a hacer una cosa. Mira, vamos a hacer una cosa, Carlitos. Es más,
0: a ver.
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1: ¿Usted cree que
2: va
1: a tener tiempo de conocerlo? Se me la pasó trabajando.
2: Ay, no te preocupes, mija, cuando vayas al bañito, te vas al on-demand a las bromitas, así por sí solitas, y mientras te avientas tus flatulencias, te avientas una broma.
1: No, hombre, que pasé ni las flatulencias me dejas echar.
2: No, pues es para que te rías, y cuando te rías le hagas, y ahí salga todo lo que no tiene que ser.
1: No, se la llevaron, caí redondita, qué bárbaro.
2: Ay, bueno, pues pásensela muy bien, buenas vacaciones para ustedes, qué bueno que se las toman, y para ustedes 3 meses de Claro Música ilimitado. Carlitos, dile a Nidia, ¿cómo se oye el Panda Show?
0: A toda máquina, pandita.

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2: Y vámonos hasta Guadalajara. Ahí está Fernando. Buenas noches, ¿cómo estás, brother?
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2: Así no hablas como Merolico. A ver. Primera pregunta, ¿cómo se llama tu ex?
7: Mi ex se llama Rocío, Pancita.
2: Rocío, ahora, ¿está embarazada de ti o del difunto o del que recibió la llamada o de quién?
7: Quiero pensar que de mí, porque yo sí no nos cuidamos ni nada de eso, pero también estoy seguro de que se metió con este vato hace menos de un mes, porque de que recibió la llamada y yo le dije, quiero que me compruebes que no hiciste nada malo, porque ella le dijo, estoy con mi esposo, que por respeto, ah, bueno, luego te hablo. No, y dije, a ver, ¿por qué te dijo eso? Bueno, yo sé que es mío, la más probable es mío, pero le voy a decir, no, yo ya ni sé si es de él o ese niño, la neta, se parece, tuvo de la paternidad de mi hijo.
2: Pero ella te juró, según entiendo, ante la Virgen, te juró de que no andaba con este vato, pero sí andaba con este vato, ¿no?
7: Ella me dijo que no andaba con nadie, que nunca ha andado con nadie, que en su vida, desde que anduvo conmigo, se metió con nadie porque yo se lo pregunté. Soy tóxico, Pandita, ya sabes.
2: Debo entender que Rocío es un poquito de reputación dudosa, ¿o no?
7: Sí, pero porque a lo mejor yo lo provoqué con mis actitudes al principio. Y ahorita no. Yo quise y a lo mejor no quiso, no sé.
2: Digo, es que te pregunto porque, bueno, pues me dices que tú le fuiste infiel, después ella te fue infiel, después los mensajes, después, o sea, ya por eso pregunto, así como...
7: Espérate, ya ahí se va, bueno, me dice, háblale, gordito, si quieres, escríbele, pregúntale. Pues ándale, que tenemos la misma foto de perfil, yo y ella en WhatsApp, juntos. Total, que yo en esa noche que le habló, le dije, háblale y dile que de mi teléfono, le dije, dile que no podías hablar, que estaba tu esposo, yo quería escuchar qué le decía. Hasta ese momento yo no sabía nada, pero dudaba mucho. Bueno, le habla y la misma, total que me quedé con el teléfono y yo hice que lo bloqueara de su número de llamadas de WhatsApp y yo dije, le voy a escribir. Ella ya me había dado permiso y dije, si lo quiere comprobar no va a poder porque ya va a estar bloqueado del número de mi esposa, de mi ex.
2: ¿Y luego?
7: ¡Mire, ahí te va! Le escribo del mío, Panda, y como teníamos una foto juntos y así, él pensó que era ella. Le dije, hola, baby. Y como yo ya había visto mensajes de mi esposa, yo sabía cómo escribir más o menos.
2: ¿Y qué te dijo el baby?
7: Hola, bebé, ¿y cómo estás? Y voy por ti, y así, y sí, ¿a dónde me vas a llevar? Y así, como, no, sí, a comer. Entonces dije, no, si andas con él. Y ya yo ya le dije, entonces yo le quiero decir que dudo de la paternidad de mi hijo.
2: Pero ¿sabes cómo se llama este tipo?
7: Se llama Fer, igual que yo, Panda.
2: ¡Chale, por la Virgen! Tienen el mismo nombre. Pero ¿sabes por qué se los consigue igual? Para no equivocarse y decir, ay, te amo, Fer. Ay, me encanta cómo me lo haces, Fer. Ay, eres maravilloso, Fer. A ver, tienen un hijo. ¿Cómo se llama el hijo?
0: Mi hijo se llama como yo también.
2: Ocha, me lleva el mundo de los Fernandos. Por la Virgen me lleva. Bueno, pues creo que el tema es sencillo. Decirle, oye, ¿sabes qué? Dile que hablaste con Fernando. Que como tenía su teléfono, hablaste con Fernando. Descubriste que sí, efectivamente, o que platicaron que se ha tenido que ver con ella. Por ende, dudas de la paternidad y aparte también dudas de la paternidad de Fernando. Por eso es que hablas para romper relaciones y ya no hay regreso entre ustedes.
7: Oye, ya hace rato, hermano, me agarró un tránsito, me querían quitar el carro y le hablé, oye, préstame, porque no, cálmate, ya se lo iban a llevar. Y no quiso, y ahorita ella pues me preguntó, ella quiere volver. Me dijo, ¿qué a fuerza, está cerrada? Entonces ahorita ella me preguntó, ¿se arreglaste lo del carro? Y ya no le contesté. Entonces si le marcamos, yo sé que va a contestar para ver qué pasó con el carro.
2: ¿Estás listo, Fernando?
0: Listísimo.
2: ¿Por la Virgen?
0: Por la Virgen, pandita.
2: Marcamos las bromas en el Panda Show.
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2: Pues acuérdate, ¿ya hablaste con Fernando y si te comprobó? ¿Qué tuvo que ver?
7: Yo lo vi.
11: Bueno.
7: Oye, pero es un ladito, bebé, es que no te escucho nada porque van hablando tus amigas. ¿Vas en el camión o aparte?
11: No, a ver, dime.
7: Bueno, puedes hablar, porque pues ya sabes lo que traemos, quiero tocar el tema.
11: Sí, dime.
7: Okay. Pues nada más quería decirte una cosa, que si me vas a decir que para ese rato me preguntaste que si vamos a volver, ¿no? Y pues quiero que me digas, primero que nada, que me digas qué pasó con este vato, porque yo tengo muchísimas dudas, Rocío.
11: Tú le escribiste.
7: Por eso, tú me dijiste, escríbele, gordito, háblale.
11: Pero tú le escribiste y le quería sacar una verdad que no hay.
7: Pero él dijo, ahora, mi pendiente, y estoy muy preocupado, ¿qué va a pasar? Yo puedo dudar hasta de la paternidad.
11: No manches, ahora no entiende. Fíjate, él ya me volvió a marcar a mí y ya no me quise en problemas con su novia y ya se terminaron ellos por lo mismo. De que no hubo nada y hiciste un vaso de agua en una tormenta, hiciste una tormenta en un vaso de agua.
7: ¿Por qué? Oye, pero yo hablé con él y todavía me dijo que sí tuvieron algo.
11: No tuvimos nada.
7: Ya ves que te dejé el número, que me dejó el número.
11: Ajá.
7: Le hablé y me dijo, sí, carnal, y me dijo que allende ahí por Peri Sur, por Centro Sur. ¿Qué pasa?
11: Está loco.
7: Pero pensé en la guasana, dime la verdad, pues yo quiero saber.
11: Te digo que no. La última vez que lo vi fue ahí en Centro Sur, pero porque no para mi mamá y a mí.
7: Oye, gorda, tú me jurabas por la Virgen, no, te lo juro.
11: Te estoy diciendo que sí, Alan, y te lo vuelvo a jurar que no.
7: Yo quiero llegar a un acuerdo y quiero borrar las evidencias.
11: Ajá.
7: Pero también, ahorita mi no me cuelgue, si quiere una explicación, por favor, por el neta.
11: Pues ya te dije, ¿qué explicación tienes que dar si no pasó nada?
7: Y entonces el bebé que espera es mío, ¿verdad?
11: Sí, Alan, es tuyo.
7: Y luego lo que me dijo, que fue hace menos de un mes también. Que fue hace menos de un mes cuando ya te
11: lo dije. No, él me dijo que nunca te dijo nada, no te has mentido.
7: Él me dijo que sí.
11: No, te dijo nada porque no pasó nada.
7: Y te digo, o sea, ¿cómo va a ser mío si Fernando no me confirmó que tú tuviste que ver con él? O sea, no inventes.
11: Pero, ¿cómo va a ser decir yo no estuve con él, Alan? No digas cosas que no.
7: Te voy a decir,
11: tengo 7 años que no lo veo, 7 años, ¿entiendes?
7: Le pregunté como 7 veces y por la Virgen me lo juró de que sí. Y jura, carnal, yo no tengo por qué mentirte. Y por la Virgen, que sí.
11: ¿Que sí qué?
7: Que sí, pum, pum, arriba, ribotota.
11: No manches, no.
7: Es que tú te la pasas mintiendo, Rocío. ¿Cómo quieres que te crea algo de esa manera? O sea, de verdad, quiero que me des algo, una razón, una señal de vida, Rocío.
11: ¿Cuál señal de vida, Alan? Yo te dije que ya no pasa nada.
7: Y yo, ¿cómo sé? Si te hago unos análisis, ¿qué tal que me tengas una infección? O sea, de verdad, gordita, ponte a pensar. Yo en la casa, de fiel, sin salir a la calle. Fíjate nada más.
11: Alan, escúchame, pero tengo 7 años que no lo veo.
0: Pero él me dice otra cosa.
11: Ay, ¿cómo te va a decir otra cosa, Sirpan? Él sabe que soy yo, según es tú. A ver, ¿cuándo hablaste con él?
0: Oye, y entonces tendremos que hacer una prueba, Rocío, es lo que también, no sé, o sea, me da pendiente. Tendremos que hacer una prueba para confirmar de que es mía el niño.
11: Oye, todavía ni sabemos. Oye, no.
0: ¿Y si sí?
11: No creo.
0: Ni modo que nos repartamos mitad y mitad de gastos, no creo que...
11: Ay, no manches, Alan, no empieces.
0: Y tú sabes que te por todos los santos, amor eterno, Rocío, y me fallaste, la verdad. Estoy bien decepcionado. Ahorita no sé dónde andas, estás tomando, vas en un carro, ¿verdad?
11: Ay. Te estoy diciendo que nos van a dejar en el tren.
0: ¿Qué estás diciendo? Es que eres bien mentirosa. A ver, ¿qué estás diciendo?
11: Tengo aquí con ellas aquí en el carro. Nos van a dejar en el tren.
0: ¿Quién?
11: Una compañera de trabajo.
0: Okay, pues es que ya no sé. Entonces, de verdad, dime nada más qué pasó, qué fue lo que hizo esto.
11: ¿Tú quieres para mí que te diga? No. Ay, ya ya estás mal.
0: Porque no, fui con la bruja, espérame. Fui con la bruja, ¿te dije o no?
11: No, Alan, ya te está sacando dinero, ya no.
0: La bruja sí me está sacando, pero me está diciendo tanto y seña de lo que andas haciendo, hija.
11: Ay, sí.
0: No, sí, veo. En todo le atino.
11: Sí, adelante.
0: En conclusión, yo ya no creo nada de lo que me digas. Fui con la bruja, hablé con Fernando, me tiré las cartas y todos dicen que tú mientes.
11: Sí, está bien. Nunca me habías dicho eso, nada, no manches, nunca.
0: Además,
11: digo que no, te está lavando el cerebro.
0: ¿La bruja me está lavando el cerebro?
11: Sí.
0: Últimamente tengo temblorinas, me agarran bien feo, Rocío. Me agarran la chiripiorca ahorita, ¿y qué?
11: ¿Cómo te agarran la chiripiorca? Ya, mamá.
0: Y ¿sabes qué? Como me dijo Fernando, ella no te quiere, ya me lo dijo, y pues si es así, Rocío, dímelo, y hasta aquí llegamos, no pasa nada, pero dímelo tú.
11: Ay, que no te miento, ¿entiendes?
0: ¿Cómo me vas a querer a mí teniendo a otro, Rocío?
11: Ay, ¿a cuál otro, entiendes? ¿No hay otro?
0: A ver, quiero, júramelo por la Virgen.
11: Te lo juro por la Virgen.
0: A ver, otra vez.
11: Te lo juro por la Virgen que no hay.
0: ¿Por cuál?
11: Por la que quiera.
0: No, tú, la que tengas más así.
11: Por la Virgen de Guadalupe.
0: A ver, dime algo.
11: ¿Qué quieres que te diga?
0: No sé qué panda show, que es una broma, morrilla.
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12: No cabe duda que siempre hay un roto para un descosido. ¡Júramelo por la Virgen! ¡Por la que quiera!

0: Oye, me cae que, híjole, no, es que no lo puedo creer, igual de tarima pendecuara que tú, compadre. Pues dándote medio el avión, dándote por tu lado, te conoce perfectamente, sabe cómo responderte.
1: De repente sabes que noto, panda, que la monotonía te hace perder como esa medida entre...
0: ¿Cuánto tiempo llevan juntos?
1: 5 años.
0: Pero, pues también han estado separados, ¿no?
1: Sí, y como moraleja, panda, era algo súper bonito, pero por andar de canijo yo y ella, pues acabó todo, porque era una excelente mujer.
0: ¿Y por qué decidiste serle infiel? Creo que fuiste tú primero, ¿no?
1: Sí, no sé qué hacer, así cositas que a lo mejor se pudieron arreglar, pero que nunca lo hicimos, nunca lo hablamos y me desesperé.
2: Bueno.
0: Rocío... ¿Por qué nos colgaste, Rocío?
2: Porque me enoja que me haga esas bromas.
0: ¿Por la Virgen?
2: Sí.
0: ¿Y por qué te enoja que te haga esas bromas? Bueno, creo que ya sabemos por qué. Creo que está medio enchiladona. Ay, Fernando, pues en fin, dime en Guadalajara cómo se oye el Panda Show.
1: A toda máquina, pandita.
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3: Jorge.
8: ¿Cuánto tiempo de casados?
3: Ya como 16 años.
8: ¿Y entonces tu papá le está haciendo el chivo los tamales a tu jefa?
3: Sí, ¿tú crees? Pero mira, lo que pasa es que él está en un grupo y esta muchacha es de ahí, del mismo grupo.
8: O sea, ¿le gusta también chupar?
3: Pues yo creo que sí. Y sí, porque apenas llegó con un chupetón.
8: ¿En serio? Oye, pero siguen viviendo bajo el mismo techo.
3: Sí, pero mira, lo que pasa es que mi papá le dice a mi mamá, ay, ya estoy de la vista gorda, o bueno, pues déjame andar con ella. O como la casa es de un nivel, dice, pues déjame construir arriba y yo vivo allá con ella y pues tú haz tu vida y así.
8: O sea que aparte tu papá cínico, el hijo de la chilindrina, cínico. Oh,
3: cínico, hasta más no poder.
8: Wow, ¿y luego?
3: Y pues mi mamá le dijo que no, y de hecho ahorita ya está la demanda de divorcio, pero mi papá no se quiere ir por nada del mundo de la casa. Entonces la broma va a consistir en que tú vas a ser su padrino de mi papá. Entonces, ahorita le vas a hablar con, así como diciéndole, disculpe, no se encuentra Jorge, es que no ha venido a la junta y lo estamos esperando. Y ya aprovechando que le marcas, diles, pues, pues mire, pues, ya dele chance de que ande, pues, si él ya está cambiando, pues usted nada más reciba su gasto y que le construya arriba y que la tenga bien a usted, pero si él recae, pues va a ser por su culpa y así.
8: O sea, ¿trato de convencerlo de que lo deje andar con la otra?
3: Ajá, porque mira, a mi mamá lo que le molesta es que lo que pasa es que mi hermana la más grande no es mi hermana.
8: ¿Entonces?
3: Es es de diferente papá. Entonces mi papá cuando le dice, ay, es que yo te acepté con una hija y así, mi mamá se super enoja. Entonces eso le puedes decir, pues ya ve que la recogió con una hija y pues usted le debe mucho a él por haberla recogido.
8: ¿Cómo se llama tu hermana?
3: Verónica.
8: Verónica.
3: Ajá.
8: ¿Y cuántos hermanos más son?
3: Somos 5 en total.
8: Ay, hijos, no, pues está cañón, ¿eh?
3: Sí.
8: O sea, 4, como dirían en las cartas, 4 del mismo palo.
3: Exacto.
8: Así se dicen las cartas, 4 hermanos y una media hermana, pues que es tu hermana, que es Verónica.
3: Ajá.
8: Ok, perfecto. Dame el nombre de los hermanos.
3: Es Daniela.
8: Daniela.
3: Alicia.
8: Ajá.
3: Georgina y Jorge Daniel, el más chico.
8: O sea que 4 mujeres y un gay.
3: Sí, más o menos.
8: Jorge Daniel. ¿Y tu papá no está ahorita ahí con tu mamá?
3: No, mi papá ahorita está en el grupo, está en la junta, pero tú le vas a hablar con el pretexto de que no ha llegado a la junta, que si no estaba por ahí o algo así.
8: ¿Cómo quieres que me llame? ¿Cómo se va a llamar el padrino?
3: Arturo, porque así se llama su padrino de mi papá, Arturo.
8: Ok, perfecto, pues, ¿estás lista?
3: Sí.
8: Yo estoy preparado, nos vamos con la broma del padrino en este instante, en este que es tu show. 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
3: Bueno,
8: buenas noches.
3: Buenas noches.
8: ¿Señora Alicia?
3: Sí, ella habla.
8: Soy el padrino de don Jorgito, ¿cómo está?
3: Ah, sí, diga.
8: Ya tiene algunos días que no viene por acá, hombre.
3: Ah, es que sí está yendo diario, apenas me dijo que le habían pedido 300 pesos para dar lo de la renta.
8: No, hombre, no, eso es completamente falso, incluso lleva, me atreveré a decir, yo creo casi 15 días, o tal vez un poco menos, en que no lo tenemos presente, no viene aquí a platicar con nosotros, su terapia, y sabemos que Jorge pues anda mal, ¿no? Anda mal, por eso la preocupación de buscarlo, hombre.
3: No, fíjense que le voy a decir una cosa.
8: Dígame.
3: Él anda bien, no se ha drogado, no ha tomado, pero ¿sabe qué? Lee en su celular, vienen mensajes de una señora que le manda mensajes y él sale a la hora de su trabajo y según se va al grupo y ya llega a su casa a las 12 de la noche diario. Entonces él me ha dicho que está yendo al grupo. ¿Sí me escucha?
8: Sí, le estoy escuchando, estoy pensando.
3: Entonces,
8: sí.
3: Esta muchacha ha de haber sido o es del grupo, ¿sí?
8: Ah, yo creo que se refiere a Mónica.
3: Ándele, a ella.
8: Sí,
3: entonces, entonces yo le voy a decir una cosa, mire,
8: dígame.
3: Él ha tenido unas actitudes nada más muy feas acerca de mí, ¿no? O sea, me dice, me insulta, vaya, ¿sí? Entonces, mi hijo le encontró un mensaje y me dice, mamá, mira lo que dice aquí, pues no lo hubiera hecho, porque le dijo, hijo de tal por cual. Entonces yo le dije, ¿sabes qué, Jorge? Vete, yo no te quiero aquí en mi casa, vete. No, que no me voy a ir. Ah, ok, no te vayas. Entonces yo ahorita vengo platicando con mi hija, le digo, voy a hablar con el padrino y le voy a poner patitas. O sea, yo me voy a ir, ¿no? Yo ya le puse una demanda a Jorge.
8: No me diga, ¿demanda de qué? ¿Demanda de qué es, Alicia?
3: O sea, me voy a divorciar, para que me entienda.
8: Ah, una demanda de divorcio, sí.
3: Ajá, entonces, para sacarlo de mi vida, porque es como yo se lo dije a Jorge. Ya me desgraciaste toda mi vida. Y ahorita me estás dando un golpe bajo con esta señora. Le digo, no tienes madre. Le digo, y si yo te estuve ayudando en el grupo es porque quería que te compusieras. Me pide que séptima. Me pide que renta. Me pide que hay que dar para esto y hay que dar para el otro. ¿Sí? Entonces yo me aprieto ahora sí el ombligo para dar, ¿sí? Para que él esté bien. ¿Sí?
8: Claro, claro.
3: Ahorita llegó de trabajar y con su cara de, perdón, ¿qué? Pero de perro, y me dice, ven a comprar una torta. Le digo, cierta, vengo, voy por la torta. O sea, él está cambiando con esa muchacha. Y yo le mandé un mensaje a la muchacha y le dije, mira, quiero hablar contigo, yo no quiero pelearlo. Yo nada más quiero hablar contigo para que me ayudes a que él se vaya de mi casa, ¿sí? Y ella me contesta, usted debe de irse, señora, y dejarnos vivir la vida en paz a mí y a él. Entonces yo le marco para que me explique por qué me habla así, ¿no?
8: Sí, claro.
3: Y ya no me quiso contestar, hasta ahorita no me ha contestado, ¿sí? Yo le voy a decir algo, padrino. Yo tengo dignidad como mujer, ¿sí? Pero yo quiero arreglar bien las cosas, ¿no? Yo le digo a mi hija, ¿sabes qué, hija? Voy a ir a hablar con el padrino antes de irme para que esté al tanto de todo esto que está pasando, ¿sí?
8: Claro, claro.
3: ¿Y desde cuándo él no va al grupo?
8: Pues ya tiene casi 15 días, señora Alicia. Casi 15 días.
3: Oh, 15 días.
8: Bueno, mire, yo le he escuchado atentamente, ojalá, si me permite, me gustaría dar una opinión personal, ¿verdad?
3: Sí.
8: Mire, estamos conscientes y no nos vamos a hacer tontos
11: ni tampoco le voy a negar que existe una relación entre la compañera Mónica y entre Jorgito.
13: Sí,
11: o sea,
13: claro.
11: En realidad es una relación que... pues yo no le voy a decir si está bien o esté mal, o que se dio o no se dio dentro del grupo, desgraciadamente. Pero la recomendación que le quiero dar es... ¿por qué quiere echar a la basura 16 años de matrimonio? Él ha platicado dentro del grupo los problemas que han tenido conyugales. Y si me permite, los voy a ventilar un poco por la confianza y por el medio en que estamos.
13: Claro.
11: Pero ustedes han concebido 4 hijos. Incluso usted sabe, y se lo digo con respeto, que a usted la recibió pues con un hijo.
13: Sí, me recibió con una hija.
11: Con la hija mayor, ¿no? La recibió.
13: Sí, con mi hija mayor.
11: Y bueno, ¿y por qué usted entonces, pues no se hace de la vista gorda? ¿Ya no quiere a Jorgito? ¿O no lo quiere compartir?
13: No, deje de eso. Yo no me puedo hacer de la vista gorda, le voy a decir por qué. Porque él debió de haber sido inteligente, como yo se lo dije, ¿sí? A la mujer que tengas por allá y usted llega bien a su casa, ¿sí? A mí me empezó a insultar, me empezó a decir, ¿qué? ¿Ahora te quieres sentirla muy pinche digna? ¿Y cuántos pinches pedazos de verga te comiste?
14: ¡Oh, Dios! ¿Sí?
13: Entonces yo no voy a soportar que él me ofenda por una mujer, ¿sí? Si tanto le interesa a ella, adelante. Yo no lo voy a pelear, señor, para nada, ¿sí? Yo lo que quiero es que me deje en paz, ¿sí? Y yo, la verdad ya, te lo juro por Dios que aquí está mi hija presente y me está viendo. Yo ya no quiero nada con el señor, ¿sí? Nada. Y cómo me encantaría y me gustaría de veras de corazón que usted llegara ahorita a su casa de usted y delante de mí decirle, ¿qué pasó, Jorge? ¿Por qué no has ido al grupo? Ya tienes 2 semanas que no vas.
11: No, ¿sí? Pues yo lo hago con todo gusto, señora, de verdad estoy para servirle, pero mire...
13: usted, apóyeme en eso.
11: Yo la puedo apoyar, mire, señora Alicia, yo entiendo lo que me habla de su sufrimiento y de su dignidad, pero entienda que realmente lo que está sufriendo Jorgito es un enamoramiento. Cuando nosotros tenemos un enamoramiento que una mujer se nos mete hasta por los ojos, o sea, hacemos muchas estupideces. Esa es la verdad, es la etapa que está viviendo Jorge. Por eso es que esa actitud, por eso están ahí, por esa falta de responsabilidad y por eso esa irresponsabilidad que está teniendo Jorge. No solamente con su familia, con su mujer, con el mismo grupo, porque como le digo, incluso no ha venido. Es realmente que esa mujer se le metió por los ojos.
13: Ajá.
11: Ahorita todo es lo bonito, es lo lindo, pero eso se va a pasar. Y yo me pregunto, ¿va a aventar usted 16 años de su vida, de su matrimonio, a la borda? ¿Vale la pena?
13: No, ¿sabe quién, padre? No, pues yo pienso muy, muy diferente, ¿sí? Entonces, la verdad no hay vuelta de hoja, ¿sí? Entonces, bueno, si no me puede usted apoyar en lo que yo le estoy diciendo, padrino, yo voy a tomar otras actitudes, porque la verdad se lo juro, que yo ya no quiero nada con el señor, nada. Y mi hijo le tiene miedo, entonces ya me tiene hasta la madre, discúlpeme, pero ya me tiene hasta la madre, ¿sí? O se va, ¿sí? Entonces, como me dijo a mí el juez, le voy a dar 72 horas para que desaloje la casa. Si no la desaloja,
11: pero es una propiedad de los dos, porque según estaba platicando Jorge, ¿por qué me había platicado? O sea, ¿por qué usted no le da la oportunidad de fincar el segundo piso?
13: No le doy la oportunidad de nada, porque en primera esa casa no es ni mía, ¿sí? Esa casa no es mía, ¿sí? Todavía no hay papeles que comprueben que sea mía, ¿sí?
11: Entonces, ¿quién es?
13: Esa casa es todavía del campamento. Yo ya hablé con el líder y me dijo, tú lo puedes sacar a la hora que tú quieras, ¿sí? Ahorita, porque cuando lleguen los papeles, entonces
11: pero,
13: ya...
11: Pero es algo por lo que han peleado los dos.
13: No, John, él no ha peleado nada. Él siempre se la vivió drogándose. La que ha peleado fui yo, desveladas, marchas, faenas, de todo, padrino, ¿sí? Entonces, mire, padrino, yo sé sus buenas intenciones, ¿sí? Pero la verdad debería de escuchar todo lo que me dice, ¿sí? Y no se
11: pues
13: vale.
11: No lo dudo, la verdad es que no lo dudo y no pongo en tela de juicio sus palabras, pero yo me imagino, y tratando de hablar sinceramente y honestamente, dígame usted, señora Alicia, Y siendo sinceros, ¿usted no tiene otra pareja?
13: Yo no. Hasta ahorita no he tenido ninguna pareja.
11: ¿Usted no le ha engañado durante estos años? ¿No ha tenido un amante?
13: No, nunca lo he tenido. Nunca lo he tenido. Y por tonta. Y por tonta le voy a decir.
11: ¿Por qué por tonta?
13: Pues sí, por tonta, porque tanto daño que me hizo, y vea lo que me está, cómo me está pagando, ¿sí? Y ahora que ya estoy vieja, ¿no? Y ya se busca un pollito mejor, ¿no? Pues que lo disfrute, porque a ver si es cierto que va a vivir igual que con ella que conmigo.
11: Sí, pero a veces la mujer tiene la culpa, y se lo digo con todo respeto, porque él ha manifestado que usted es fodonga, es cochina, no se arregla, no se pone bien damita, bien bonita, para que pues él se le antoje.
14: Oh, sí, así.
13: Yo soy su hija y tengo 7 años en un grupo de alcohólicos y no puedo creer lo que estoy escuchando de usted. En lugar de que les dé la pauta y ejemplo, está apoyando cosas que
11: no, en ninguna manera estoy apoyando, al contrario, estoy colaborando para enfrentar a Jorge.
13: Pues colabórelo cuando se vaya a drogar para que lo escuche, porque
11: no,
13: la verdad...
11: No se refiere así, por favor.
13: Ni yo que soy su hija, lo iría a levantar, porque una persona así de verdad... Que bueno, hasta lástima da.
11: Ojalá, yo creo que hay que tratar la drogadicción con respeto.
13: No, pues por eso, lléveselo al grupo y ahí lo aguántelo usted, porque nosotros ya estamos cansados de él. Y ahorita mismo se va, pero se va ahorita.
11: Pero ¿usted quién es? Con todo respeto, ¿usted quién es?
13: Yo soy su hija,
11: Pero
13: si no
11: cuál
13: se
11: de...
13: vale, yo soy
11: pero
13: su hija.
11: ¿Pero cuál de las hijas?
13: La que está en un grupo.
11: ¿Pero quién es? ¿Alicia? ¿Es Daniela?
13: Daniela.
11: Ah.
13: Fíjese.
11: Yo creo que usted, con todo respeto, no puedo seguir hablando con usted porque de seguro usted también
13: no,
11: es...
13: No, yo no soy ni drogadicta ni alcohólica, yo me metí a un grupo para ayudar a mi papá.
11: Esa agresividad entonces que está teniendo
13: pues
11: para con un servidor...
13: Es la que me transmitió ese güey, porque para mi papá, bueno, ni el nombre...
11: Pero es la persona que le dio la vida, ¿cómo puede referirse a su padre
13: él
11: como
13: me,
11: güey?
13: Él me la dio Dios y mi madre. Sigo yendo al grupo y fíjese que...
11: Pero no le ha servido de nada, en realidad yo creo que no le ha servido de nada a usted.
13: Yo creo que menos, yo creo que ya de nada sirve esta conversación, mejor evíteme hablar a mi mamá y hable con mi papá si es que lo estima.
11: Bueno, pues déjame por favor hablar con Alicia, que solamente me hace una pregunta.
13: Ya no le va a contestar, hasta luego.
11: ¿Pero por qué no? Yo creo que ese rechazo... Esto ya valió gorro.
15: Uy. Oye, Alicia, salieron todos los trapitos al sol.
14: ¿Sí?
15: Pero todos.
14: Y el lugar que le cortaras, te quedabas escuchándola.
11: No, pues al contrario, pues yo quería ver pronto, sacamos todo.
15: Oye, pero ya viste que hasta la hermana le entró al quite, Daniel y todo el rollo, ¿eh?
14: Sí, es que ella le aventó 7 años por neurosis.
15: No, pues se nota, pero aparte no le sirvió.
14: Sí, es que es bien neurótica, bien agresiva y por eso se metió ahí.
15: Oye, Alicia, pero realmente tu familia ha sufrido mucho, ¿no? Con todo este alcoholismo de tu papá.
14: Sí, la verdad es, tiene un carácter de la fregada.
15: Oye, y te voy a hacer una pregunta.
14: Ajá.
15: ¿Tú crees que con los problemas de tu papá en tantos años de drogadicción, alcohol, haya destruido el seno familiar?
14: Bueno, pues a lo mejor sí, ¿no?
15: Pero
14: no, pues yo creo que sí. Pero
15: o a pesar de todo ahí se van agarrando como pueden y siguen manteniendo la unión.
14: No, pues de hecho ahorita ya nada más vive mi mamá sola con él. Ahora sí que le digo a mi mamá, pues la que lo aguanta serás eres tú. Si lo quieres seguir aguantando, pues allá tú, ¿no?
15: Oye, pero Daniela, ¿cómo se refirió a tu papá? ¿Cómo ese güey?
14: Sí, es que ella sí es ella sí le dice sus cosas. De hecho, ella ya son como 2 veces que lo han echado ella misma.
15: Ay, Danielita, ¿qué edad tiene Daniela?
14: Tiene 26 años.
15: Hija de su madre, ¿tiene güey o no tiene güey?
14: Sí, sí tiene, pero... Uy, deberías de ver cuando no llega.
15: Pobre, destruye a mi imagino.
14: Sí, se pone bien loca.
15: Bueno, Alicia, ¿cómo terminamos esta broma?
14: No, pues vuélvele a marcar y dile que quieres hablar con mi mamá. Y ya que te la pasen, pues ya la terminas tú, dile, nada más
15: no,
14: le quiero...
15: No, mejor termínala tú, por favor. Me la van a reventar 3 veces. ¿Por qué no le hablamos y le dices que tu papá te habló?
14: Pero mi papá está en mi casa.
15: Pero no está, ¿o ya llegó?
14: Pues yo creo que no fue al grupo.
15: Chanclas.
14: Sí.
15: O que tu papá te pidió dinero prestado. ¿Y qué, pues, qué onda?
14: No, es que mi papá, de hecho, casi no nos hablamos. Por lo mismo de los problemas, casi no me habla a mí ni a mis hermanos.
15: Me lleve. el tiempo, déjeme hacer una pausa, ¿no? Y vemos cómo la cerramos.
14: Sí, sí, sí, sí.
15: Ay, Dios mío, si tienes alguna sugerencia de cómo cerrar esto, mándame tu sugerencia a mi Twitter, @pandazambrano, regreso.
11: ¡Alicia!
14: ¿Qué pasó?
15: Pues ya vamos a reventar la broma, mija. Vamos a reventarle. Sí, sí. He recibido muchos comentarios en Twitter. Y bueno, pues mira, si ya se enojaron, se van a enojar completito.
14: Sí, sí,
15: ya
14: sí.
15: Tengo a la supuesta Mónica. No va a entrar ahora el padrino.
14: Ajá.
15: Va a ser Mónica que va a pedir con tu mamá. Obviamente yo creo que no se la van a pasar.
14: Ajá.
15: Si no va a ser tu hermana, entonces va a exigir esta supuesta Mónica.
14: No, ella siempre contesta, pero yo digo que le marque ya porque luego apaga su celular.
15: Ah, ok, espérate, pues estamos poniendo de acuerdo. A ver, Viridiana, buenas noches.
16: ¿Qué onda, Panda? ¿Cómo estás?
15: Oye, ¿estás lista para ser Mónica?
16: Claro.
15: Sí, ya escuchaste la broma y todo el rollo.
16: Sí, sí.
15: Ok, tú vas a hablar y vas a preguntar por Alicia, a lo mejor Daniela se te pone el tiro. Uh-huh. Entonces la idea es decirle, ¿sabes qué? Mira, pues Jorge, no le vas a decir que estás con él porque no es cierto, creo que ya está en su casa.
16: Uh-huh.
15: Déjanos en paz, yo lo quiero, yo le he quitado el alcohol, te has convertido en un estorbo,
16: uh-huh.
15: Aléjate de él. O sea, no sé, peleando ahí con estas cuestiones.
16: ¿Pero le hablo como borracha o le hablo bien?
15: No, no,
16: bien.
15: No, normal, normalita, así como tu voz, así. Al fin que tú es como si estuvieras borracha.
16: Nada. Gracias.
15: Pues vamos a ver qué pasa. Neta, ando nervioso. Preparen botones porque yo creo que cuando digamos que es broma, esto se va a poner bien shubidubi. 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
17: A todos.

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1: Hola, buenas noches. ¿Se encuentra Alicia?
2: ¿De parte de quién?
1: Soy Mónica.
2: ¿Mónica?
1: Sí.
2: A ver, permítame.
1: Gracias.
2: Bueno.
1: ¿Tú eres Alicia?
2: Sí, yo soy Alicia.
1: Hola, habla Mónica. Mira, nada más te hablo para decirte, en buena onda y de mujer a mujer.
2: Ajá, sí.
1: Que dejes tranquilo a Jorge, ¿sí? Yo le he quitado el alcohol. Yo estoy dispuesta a hacerlo feliz. Es más, ya tengo 3 meses de embarazo, ¿verdad? Yo lo conocí en una situación muy difícil de mi vida. Y pues aléjate, ¿no? Porque nada más nos estás estorbando. Así que pues háganse humo, por favor, ¿sí? En buena onda. Es lo único que te quiero decir, que te largues y que no nos estés fastidiando, por favor.
2: ¿Que me largue? Pero si es mi casa.
1: ¿Y qué?
2: ¿Y por qué no te lo llevas tú?
1: No, lárgate tú. Yo también, nosotros tenemos derecho a tener una casa decente en la cual procrear a nuestro hijo. Así que pues tú lárgate, a ver dónde, ¿no?
2: ¿Quién habla?
1: ¿Qué? Estoy hablando con la chat.
3: Espérate, ya corté, porque creo que es Jorge, creo que entró Jorge.
1: ¿Sí? ¡Panda, me van a matar!
3: Oye, ya se armaron los gomazos, porque ese es Jorge, es tu papá, ¿no?
1: Sí.
3: Hijo, ¿no sabes cómo vamos a cerrar la broma?
1: ¿Cómo?
3: No, vas a tener que entrar tú y decir, bueno, oye, el teléfono está ocupado. Estoy llame, está ocupado. Entonces, cualquier cosa que te digan, bueno, están muy alterados, ¿qué es lo que está pasando? Y te van a decir, no, lo que pasa es que bla, bla. Y ya les dices cómo soy el Panda Show, ¿ok?
1: Sí.
3: Ok, si tú normalita hablas para cualquier asunto, alguna cuestión familiar, pero llevas 15 minutos hablando y el teléfono ocupado.
1: Sí.
3: Vamos.
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2: Entonces me
3: vas
2: a
3: dar
2: a mí.
3: Hombre, entro tu jefe.
2: Ahorita me van a dar cuello cuando voy a mi casa.
3: Adiós, paz. Qué nervios.
8: Bueno, ¿quién habla?
2: ¿Por qué?
8: No, ¿qué estás haciendo?
2: Nada, estoy ocupada.
8: Oye.
2: ¿Qué?
8: ¿Estás llorando?
2: ¿Qué quieres? Rápido.
8: Es que escucha lo que te voy a decir.
2: ¿Qué? Dime.
8: Que cómo se escucha el Panda Show, que es una broma. ¡Ay, me colgaron! Bueno.
3: No me dejaron ni siquiera ponerle a toda máquina.
8: No, ya estaba llorando mi mamá.
3: ¿Ah, no era tu hermana Daniela?
8: No, era mi mamá.
3: Oye, pero ya viste cómo están. ¿Qué quieres, rapidito? Sí. Oye, realmente el grado de neurosis que existe en tu casa está cañón, ¿eh?
8: Sí, y ahorita me van a matar a mí.
3: Ay, Dios. A ver, vamos.
8: Bueno, lo bueno que vivo lejos.
3: Yo también, igual que tú vivo bien lejos. Pero lejísimo.
8: No.
3: Bájale ahí el rato. Ay, ¿vas tú o voy yo?
8: Tú.
3: No, tú,
8: porque a mí me van a matar. Ya lo pagaron, ya lo pagaron.
9: La llamada se cobrará al terminar.
8: Me van a matar.
3: Dame otro teléfono. ¿Tienes el teléfono de Daniela, de tu papá, de alguien?
8: El de mi hermana.
3: Pues órale, échalo.
8: A ver, espérame. Ay, cuando me van a matar.
3: Sí.
8: Mi papá me va a matar.
3: Bájale tu radio.
8: Espérame.
3: A ver, yo sigo intentando.
9: Buzón de voz. La llamada se cobrará.
3: 5, ok. Hijo, esto estaba buenísimo. Pero ya viene el grado de neurosis que existe en esa familia. ¡Oh, Dios! Para que vean cómo el alcohol no deja ni las drogas dejan nada bueno. ¿Quieres quedar como la familia de Alicia? ¿Quieren vivir esos problemas? ¿Quieres andar todo estresado? Bueno, órale, chúpale y mete lo que quieras. Pásate, porque yo no llevo con...
2: Vas. Bueno. ¿Qué pasó?
8: ¿Qué pasó? ¿Qué? ¿Se enojaron?
2: Nada, pero no como papá, que le habló la vieja esa y le dijo que...
8: Escucha, lo que te voy a decir es que es una broma la que le estoy haciendo yo en el radio.
2: ¿A quién?
8: A mi mamá.
2: Les están peleando, si no son tan lugares.
8: ¿Se están peleando?
2: Sí.
8: Ay, estás en el radio. Oye, y luego... No, es que ya va a acabar, pásame a mi mamá.
2: Es que está peleando con mi papá ahorita.
8: Pásamela rápido.
3: No, Daniela, Daniela, hablamos del Panda Show. Hablamos del Panda Show, tu hermana.
2: No, le pero esto es una situación muy fea. Ahorita no les puede contestar, perdón.
3: Oye, pero comunícasela a tu hermana para que le explique.
2: Mamá.
8: Panda, ¿vas tú?
3: No, ¿vas tú?
8: No, tú.
3: ¿Tú?
2: No, es que no, no te puede contestar, Alicia. De verdad, no, me dijo que no te puede tomar la llamada.
8: ¿No? Ya. Bueno, pues ya ni modo, dile que ya le marco mañana. Sí.
3: Me lleva la fregada, ¿no? Se calentaron los ánimos, ya me imagino qué ha de estar pasando y cómo han de estar discutiendo. Oye, pues te late que te marquemos más a ratito en lo que se alivianan las cosas para poder aclarar todo, ¿te parece?
8: Ok, sí, me parece bien.
3: Órale, mija, ya está. Pues dígame, ¿cómo se oye el Panda Show?
8: A toda máquina. El Panda Show.

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0: 5 minutos después de la hora.
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7: Pues jugando para seguir la onda. Uh-huh. Y me cachó el mensaje y...
8: Oye, para entender más o menos en qué tono, qué decía ese mensaje que te mandó tu compañera.
7: Decía, hola mi amor. Y así cosas.
8: ¿Qué, te da pena o qué onda?
7: Pues sí, porque... Pues sí, ¿no? Porque es bueno, yo raro que me hablen así, ¿no?
8: Ok, bueno, ¿y cómo se llama esta chica del trabajo?
7: Mariana, se llama okay. Mariana.
8: Bueno, entonces le debes llamarle y decirle que a Itzel.
7: Que pues ya lo pensé bien, que la verdad, que pues, los mensajes y lo que yo le he dicho que no, pues la verdad sí, todo es verdad. Y que pues mis papás quieren que yo esté con ella y que es pues, mejor que yo esté con ella. Y sí, pues, que decida una vez si ella, si, bueno, mi esposa o ellos.
8: Que eso te dijo tu papá. Oye, ¿y cómo es la relación entre familias? ¿Tú cómo te llevas con tus suegros? ¿Qué? ¿Dije algo mal o qué?
7: No, pero pues fíjate que como que no, bueno, entre familia como que han chocado mucho.
8: Ah, ok. ¿Y te tratan bien tus suegros o no?
7: Con mi suegra y mi cuñada y ya con toda mi familia, no congeniamos.
8: Entonces ahí están los elementos. Existe esta mujer que es Mariana, no hay buen entendimiento, no te quieren en tu familia, tus papás no la aceptan a ella, no están casados, tienen un hijo, es mejor que cada quien se vaya por su camino, pero pues tú te vas a hacer responsable de tu hijo, ¿te parece?
7: Va.
8: Y es más, desde esta noche no llegas, por eso le estás hablando. En directo desde el Panda Consciente, las bromas. Era el Panda Show.
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8: A ver cómo se ponen los guamazos, mi rey, ¿eh?
7: No manches.
8: Se van a poner chido. Ya está llamando.
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7: Bueno. Hola.
12: Sí, ¿qué pasa?
7: ¿Qué estás haciendo?
12: ¿De dónde me estás marcando?
7: De un número de aquí de... De aquí de mis papás.
12: Ah, ¿qué quieres?
7: ¿Qué estás haciendo?
12: A ver, pues en la casa trabajando tú.
7: Pues igual, bueno, trabajando, pero... Es que tengo algo que decirte.
12: ¿Qué pasó?
7: Pues hace rato, una vez que me marcaron que se quería trabajar.
12: Ajá.
7: Y pues bueno, la verdad, pues no fue así. Fui a hablar con mis papás y arreglar un problema.
12: ¿Por qué? ¿Qué pasó?
7: ¿Te acuerdas de todos los mensajes que me llegaban de Mariana y así?
12: Ajá.
7: Pues la neta, sí es neta. Sí anduve con ella y mis papás lo supieron. Tú sabías que ellos supieron de eso.
13: ¡Oh, Dios!
7: Ah, y pues igual, así como me dicen, no, pues es que hay mala relación entre nosotros, con ella, esta vez que no nos habla. Pues ya lo pensé bien. esto y demás, todos los problemas que hemos tenido, ¿no?
12: Uh-huh.
7: Y yo, pues igual te digo, no me llevo con tu mamá, así. Uh-huh. Y pues quiero estar con ella.
12: Vete a la verga, ¿es en serio?
7: Sí, sí.
12: ¿Entonces dónde vergas estuviste?
7: Yo estuve con ella, estuve con mi papá.
12: ¿En dónde putas estás?
7: Estoy acá.
12: Mira, voy a ir para la puta esquina.
7: ¿Eh?
12: Y me la vas a pagar.
7: ¿Pero por qué? No te estoy diciendo la verdad.
12: No, güey, pues ven, dímelo en mi jeta. ¿Qué putas mamadas son esas?
7: Oye.
12: ¿Qué?
7: Cálmate, relájate.
12: Nel, voy para allá.
7: Pues si no estoy allá.
12: ¿Entonces dónde estás? Nada.
7: Estoy con mis papás.
12: Pues por eso voy para allá.
7: ¿Pero a qué vas a ir? ¿Vas a cocinar más problemas? Mejor yo mañana
12: no,
7: voy.
12: No voy a ir allá, solamente te voy a esperar en la esquina.
7: ¿Pero para qué? Todo te estoy hablando, todo te estoy diciendo lo que.
12: No,
7: es,
12: a mí no me sirve de que me lo digas aquí.
7: Te digo, te estoy diciendo bien y te pones toda loca.
12: Por eso te veo en la esquina. Voy para allá.
7: Pero que no estoy allá en la esquina.
12: Entonces, ¿en dónde estás?
7: Es que ya te estoy hablando, es porque ya no voy a llegar.
12: O sea, no mames, ¿no? ¿Es que por puto teléfono te traes a decirme estas mamadas?
10: ¡Oh, pero, Dios!
7: Pues, por eso traté de arreglarlo en la mañana. Pero,
12: ¿qué trataste
7: pues,
12: de arreglar?
7: Pues fui a hablar con mis papás, porque igual me dijeron que si tú o ellos.
12: O sea, en esta tienes... No mames.
7: ¿Eh?
12: ¿Qué poca madre tienes en ser? ¿Por qué no me lo dices a mi jeta? No, a mí díganle a mi jeta, ¿por qué me lo dices así?
7: No, pues espera, pero eso, o sea, tenemos que hablar, pero de Yael. Tenemos que saber que, bueno, quedar con él, ¿qué vamos a hacer con él?
12: O sea, me estás diciendo que hace tiempo que pasó esto y ahorita vienes con tu siempre, ¿no?
7: Pero, o sea, es que es mejor arreglarlo, es mejor de que...
12: Por eso, y me vienes a hablar por puto teléfono, por otro pinche número en vez de encima de mi jeta.
7: Ya lo dije, si te lo digo de frente, ve cómo te pones.
12: Creo que ya te entendí lo que me estás diciendo.
7: ¿Qué estás diciendo?
12: Me estás diciendo que la prefieres allí que te vas a quedar con ella, ¿es eso?
7: Pues sí.
12: O sea, que sigues hablando con ella, sigues hablando con ella y te vas a quedar con ella.
7: La verdad, sí.
12: Por eso, a ver, venme y dímelo en mi jeta, porque a mí no es por teléfono, no me sirve que me digas todas esas estupideces. Entonces, ¿en dónde estuviste cuando te fuiste?
7: Bueno, estoy con Mariana y luego la paso.
12: ¿Es neta lo que me estás diciendo?
7: Te estoy hablando, por eso te estoy diciendo las cosas.
12: Pero como, ¿por qué puta me estás hablando de otro pinche teléfono y no tienes los huevos de decirme en mi cara?
10: ¡Mocos, güey!
7: Porque me estás así, por teléfono, me estás insultando ahora de frente.
12: No te estoy insultando, solo te estoy diciendo porque qué pedo con esto.
7: ¿Qué importa, Itzel? ¿Qué importa? Si ya sabes que esto ya se está pudriendo. Ok.
12: Pero pues se dicen las cosas de frente y de huevos. A mí no me sirve todas estas mamadas. Estoy haciendo ni ese pinche teatro pendejo.
7: Pero por eso tú creo que tú ya te habías dado cuenta más o menos de todos los mensajes que me llegaban y así, ¿no?
12: ¿De cuál puto? Yo ni siquiera había dado cuenta de todo eso.
7: A ver, en 7 años que llevamos, siempre nos la pasamos peleando, siempre.
12: A ver, güey, me estás diciendo todo esto como para quedar bien y la persona que te está escuchando quedes así como de, ay, bien chinga, ¿o cómo?
7: No, pero ya sabes que siempre es así, ya sabes que si no es una cosa, es otra cosa.
12: Por eso, pero no, ni siquiera tienes huevo de pararte enfrente de mí y decirme lo que pasa.
10: ¡Oh, Dios!
7: Sí, también lo puedo hacer, pero hoy no voy a llegar.
12: ¿Y entonces
7: hoy
12: en dónde
7: no voy
12: estás?
7: A llegar a la casa y mañana temprano hablamos.
12: No mames, no tengas tan poca madre. Pero está chida, me hubiera gustado que me la dijeras en mi jeta.
7: Pero si ya vi que era así.
12: ¿Ya vi qué, güey? Nunca tuviste los putos huevos de decirme en mi cara, nunca.
10: ¡Mocos, güey!
7: Ya ni modo, ya pasó y te dijo, y como tú dijiste, es mejor estar así, cada quien por su lado, ¿no? Y si ya no me siento cómodo, pues...
12: ¿Pero por qué? Entonces, no mames, te está saliendo de aquí recién, mañana te salen a todo y no me lo pudiste haber dicho.
7: Sí, lo nuestro ya fue.
12: Ok.
7: Tus papás, tu mamá no me quiere, mis papás no te aceptan y siempre los nuestros
12: no
7: van a aceptar a ellos.
12: No digas putas estupideces.
7: Oye, a ver, dime por qué deberíamos estar juntos, a ver.
12: Bueno, no, tampoco no te voy a forzar, güey, pero está chido, eso me lo hubieras dicho en mi cara.
7: ¿Por qué me gritas? ¿Por qué te alteras?
12: No, pues porque me molesta la forma en que lo estás haciendo, solo por eso.
7: Y si ya viste, nunca se va a arreglar eso en tu casa, ni con mis papás, ni con nada, y es mejor así.
12: ¿Está chido así?
7: Te digo, ella pues ya sabes, sí, la neta haciéndolo con ella y empezando con ella ahorita.
12: No,
7: y
12: mami.
7: Sigue hablando y pues seguimos hablando, incluso unos mismos.
12: ¿Qué poca madre, en serio?
7: Y la vez que fue ya a ver a mis papás, pues porque yo la llevé.
12: Órale.
7: Yo la llevé y pues me dijeron que si ellos o tú
12: va.
7: ¿Te molesta?
12: No, no me molesta que me da la cara de estúpida. Es eso, que nunca hayas tenido huevos de decirme, sabes que se acabó y después hacer tu caladero.
7: Es eso. Pero por eso te lo estoy diciendo, ¿no?
12: Está bien.
7: Ya sabes que en persona nunca podemos hablar.
12: Ajá.
7: Siempre te enciendes.
12: No, nunca has tenido huevos para decirme las cosas de frente.
10: ¡Mocos, güey!
12: Ahorita no te hagas la puta víctima ni me hagas acá. Nunca has tenido los huevos de decirme las cosas como tal.
7: Pero, mira, con Jair vamos a hacerlo bien. Vamos a quedar bien con él y, como te dije, vamos a cerrar con él. Y pues, yo no, ya sabes que...
12: Sí, de huevos vamos a hablar con él y le dices cuáles son tus mayores importancias. Y ya, y por mí no hay pedo, está chido que me lo haya dicho aquí. Pero hubiera gustado que mínimo tuviera los huevos.
7: Madura, Excel.
12: El que debe de madurar eres tú, eres hombre, tienes huevos. ¿Por qué nunca me lo dijiste en mi jeta?
7: Ya sabía, creo que ya sabía. Yo pues siempre mamadas. Te decía que no. Te decía
12: pero
7: que
12: está
7: no,
12: chido.
7: Pero ya sabía, ¿no?
12: Está chido,
7: las
12: sí.
7: Cosas, ¿no?
12: Sí. Entonces mañana te veo acá, ¿no?
7: Pero, pues, ¿cómo vamos a quedar? Necesito que, ¿cómo vamos a quedar con Yael?
12: Güey, no te siquiera te importa, pero pues sí, adelante, está bien.
7: Si no, nos tenemos que hablar con él.
12: Sí, y se lo vas a decir, ¿no?
7: Bueno, y además, si hablar con él, él nunca entendería las cosas. Mejor.
12: No, exactamente, nunca entendería.
7: Ajá.
12: Que es mejor, vas a hacer esto.
7: Mejor así. Cada, es como la otra vez, cada quien por su lado y ya.
12: ¿Va?
7: ¿Va?
12: Sí, está chido. Nada más me avisas a qué vas a pasar.
7: Mucho temprano, voy a pasar temprano para hablar con él, bueno, contigo.
12: Va.
7: Porque necesito ir a trabajar allá.
12: Está bien.
7: Entonces, yo creo que ya él tendrá que conocer a mis papás ya.
12: No, esto es mal. Ya ustedes van a seguir como
7: estábamos. No, él yo creo que tiene que conocer a Yael ya.
12: No me interesa.
7: ¿Quieres ver que sí?
12: Y nos aventamos de la bronca que quieras aventarte.
7: ¿En esto?
12: ¿Por eso es serio? ¿Por otra vieja y ahorita me vienes con eso?
7: Miren, que la neta sí tiene casa, me duele lo que está pasando, pero ando haciendo la culpa. ¿No?
12: No me involucres a mí en tus estupideces, ¿va? No me metas a mí.
7: La relación...
12: Mira, solamente mantén firme tu decisión, por qué lo hiciste y por qué me estás dejando y por qué. Y hasta ahí, neta que ya, hasta ahí.
7: Además, tú sabes que hasta la intimidad estamos mal.
12: ¿Ahora se resulta que ni con eso estaba satisfecho?
7: Y es que necesito probar más, dice.
12: Ok, pruébalo, adelante, sin pedos. Así dice que se termina todo.
7: Y es otra, y escucha, y no es otra vieja, ¿eh? Su nombre se llama Mariana.
12: No me interesa, como ni siquiera me interesa nada. Simplemente ya lo dijiste y está bien. Está chido.
7: Itzel.
12: ¿Qué?
7: Oye, por cierto, Mariana me preguntó algo que te dijera.
12: ¿Qué?
7: Que cómo se oye el Panda Show. Pues es una broma.
10: ¡A toda máquina!
12: ¡Ay, es un estúpido!
8: Sí, Itzel, es un estúpido, pero tú eres una tóxica, o sea, no manches. ¿Quién de los dos? ¿Él o yo, Itzel? ¿Quién de los dos se va a la chingada? ¿Noé o yo? ¡Ah, yo también!
10: ¡Mocos, güey!
8: ¿Pero yo qué hice, Itzel?
10: ¡No,
8: oye, Itzel, ¿te gustó tu bromita que te hizo tu maridito, Noé? ¿No? Oye, pero luego acá pegando golpes bajos, vete la otra. Oye, ¿qué tan mal está la relación? O hasta donde yo entiendo, ¿no? ¿Sí?
12: No, casi no.
8: Pues digo, porque lo diste no. Por perdido, doblaste las manos bien rápido.
12: No, ya.
8: Noé, dile no, por qué le hiciste la bromita a tu esposita.
7: Pues creo que ya faltaba hacerte una broma flaca y pues...
12: Ay, qué chingona broma.
7: Espérate, pero pues es que para dejarte que no tengo nada que ver con ella, nada con nadie. Te quiero mucho a ti.
8: No,
12: pinche mensa, no.
8: Cosito.
7: Es que ya Panda, ella es una chava muy fría y ella dice que a la chingada todo.
8: ¿Neta? Es muy, muy fría.
7: Ella no anda con rodeos, ella te lo dice.
8: Oye, ¿sí? Cuando le mencionaste que ya estaba mal, ¿también es que es muy fría?
12: No, mami.
8: Ingitzel dice, no mames, como diciendo, qué quemón. Oye, Itzel, ¿y al menos en la intimidad sí están bien o no?
12: Ay, pues no sé,
8: te pregunto a ti, no a él.
12: Pues yo pensé que sí.
8: ¿Sí? ¿Sigue sintiendo, maripositas ahí en el cuscurruy? ¿O no?
12: Sí.
8: Sí, sí, pero te llevó al extremo. Pues ahí estuvo la bromita, Itzel, así que Noé, dile a tu esposita cómo se oye el Panda Show.
13: A toda máquina, Panda.

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1: ¿Qué onda, Jenny? ¿Cómo estás, mija?
2: Hola, hola, pandita, ¿bien? Aquí,
1: ¿qué haces, mi Jenny? Buenas, las pues, tengo usted. ¿Cómo estás?
2: Ah, pues sí, ¿qué te puedo decir? Estoy llegando aquí a tu casa. Aquí en Mujeres de Camac.
1: ¿Y vienes llegando de dónde?
2: Soy trabajadora de aplicación.
1: Ándale, ¿cuánto tiempo llevas ejerciendo ese lindo oficio, mija?
2: 2 meses.
1: Ah, poquito tiempo, ¿no?
2: Sí.
1: ¿Y por qué decidiste dedicarte a la ruleteada?
2: Pues porque, pues ya ves que ahorita no alcanza, entonces para ayudarle a mi esposo a pagar unos pequeños pagos que tenemos por ahí.
1: Ah, mira, qué interesante, aparte emprendedora, luchona.
2: Ah, sí, claro.
1: Como debe de ser, Jenny. Me da mucho gusto. Oye, bueno, claro, pues ya le pegaste ahí a la chamba, llegando a tu casa. ¿Para qué somos buenos en el Panda Show? Platícame.
2: Pues mira, es que lo que pasa es que mi papá acaba de fallecer hace un año. Uh-huh. Y mi hermano se hizo muy celoso con mi mamá, pero muy celoso. Entonces yo a veces le ando haciendo broma, le digo que pues que mi mamá está platicando con un albañil que le está haciendo unas bardas allá en San Luis, en la casa de San Luis. Entonces,
1: ¿de San Luis qué?
2: San Luis Potosí.
1: Okay.
2: Entonces, él cuelga y le marca y le marca. Y como mi mamá, pues sí, sí es cierto que habla con el señor, pero no mucho tiempo, nomás lo que cuelga. Entonces yo siempre lo hago enojar con eso, con que anda con él y que ya tiene 2 horas platicando con él y no sé qué tal. Entonces mi mamá, como está marcando con el señor, pues mi mamá no cuelga. Y hasta que ya cuelga, pues ya le contesta la llamada a mi hermano. Y ya le empieza a decir de cosas, que por qué no le contesta, que con quién está hablando. Y ya le empiezo a decir un montón de cosas a mi mamá. Y pues yo me estoy riendo de él porque es una broma lo que le estoy diciendo. Ya tiene tiempo que mi mamá y yo te escuchamos y le dije, ¿sabes qué? Le voy a hacer una broma a mi hermano. Y se la voy a hacer y se la voy a hacer. Y pues mira, yo quisiera que pues la broma sea que pues que vino el señor, el albañil, aquí a México a hablar conmigo porque anda con mi mamá desde hace 3 años. Hace 3 meses, perdón.
1: A pedirte permiso, digamos.
2: A pedirme permiso y que quiere hacer las cosas bien con ella y que ella, él va a esperar a que mi mamá se vaya para allá porque se van a ir juntos el fin de mes. quiere hablar con él y conmigo, pero como él está en Nuevo Laredo, pues no puede. Entonces, pues por eso yo le estoy marcando para comentarle que mi mamá tiene novio y que vino aquí y que se van a ir juntos a San Luis.
1: Oye, platícame una cosita. Si esto fuera verdad, que tu mamá encontraría un compañerito, ¿tú cómo te pondrías? ¿Tú, Jenny, aceptarías?
2: Pues yo siempre le he dicho, pandita, que ella puede rehacer su vida.
1: Ok.
2: Que nosotros yo tengo mi esposo, gracias a Dios. Él tiene a su esposa y pues mi mamá pues tiene que tener una persona para que la rime de perder un vaso de agua, porque yo vivo aquí.
1: Oye,
2: en México y ella en San Luis.
1: No solamente para que le arrimen un vaso de agua. Bueno, tienes toda la razón. A ver, vámonos a los detalles. Creo que la broma la he entendido. ¿Cómo se llama el bromeado, Jenny, tu hermano?
2: Cristian.
1: ¿Qué edad tiene Cristian?
2: Tiene como...

0: están allá. Y pues haz de cuenta que él casi no va a ver a mi papá, ni, bueno, no iba a ver a mi papá por su trabajo. Y yo pues igual por lo mismo, entonces ellos vivían allá. Ahorita mi mamá viene aquí por su seguro, que viene a chequeos.
1: ¿Cuánto tiempo lleva contigo en dónde estás? En Tecámac, ¿no?
0: En Tecámac, tiene 2 meses mi mamá aquí conmigo. De hecho, bueno, ella me está ayudando con mi hijo, porque ya ves que trabajo en la aplicación, y ella me está cuidando a mi bebé de 3 años.
1: Ahora, este supuesto albañil, el que está haciendo las adecuaciones, remodelaciones, ¿cuánto tiempo lleva trabajando ahí?
0: Parece que lleva trabajando todo este año, medio año tiene trabajando.
1: ¿Conoció a tu papá, no?
0: Sí, sí lo conocía.
1: Ok. ¿Nombre del finado de tu papi?
0: Miguel.
1: Miguelón, perfecto. ¿Y quedamos que de tu mamá? ¿No me lo has dicho?
0: Marisa.
1: ¿Es una mujer de qué edad?
0: De 63 años.
1: 63, solamente 2 hijos entre Miguel y Marisa, ¿no? Tú y Cristian.
0: Éramos 3, pero se falleció uno, entonces nada más somos 2.
1: No me digas, ¿y hace cuánto tiempo? Sí.
0: Pues ya mi hermana falleció hace 1 año, ya va a ser 2 años en septiembre.
1: Chale, oye, pues se les vino mala racha, ¿no?
0: Sí, pandita. Si te dijera qué pasó, pues creo que no terminaríamos.
1: ¿Por qué? ¿Qué pasó? Digo, no me narraste la historia,
0: pues,
1: pero...
0: ella, ¿cómo explicarte para que no se escuche tan mal? Pues tú sabes lo que está pasando en Laredo, ¿no? En una balacera, pues la mataron ahí.
1: ¡Ay, estaba en Laredo!
0: Sí, ella vivía en Laredo. De hecho, mi hermano también vive en Nuevo Laredo.
1: Wow. Digamos que estaba en el lugar menos indicado.
0: Menos indicado, exactamente.
2: ¡Oh, Dios!
1: ¡Uy, qué feo! ¿Qué edad tenía tu hermanilla?
0: No, mi hermana tenía... pues yo tenía 38 y ya tenía 39 años.
1: Bien chiquilla, ¿y dejó familia?
0: Sí, dejó a mis 2, 4 sobrinos, sí. Pero ya son mayores de 2 muchachos mayores de edad y 2 muchachos menores de edad.
1: Oye, parece que eres de Chihuahua. ¿Hablas con la She?
0: Ya sé.
1: Oye, entonces tu hermana, la finada, y tu hermano Cristian convivían mucho, ¿vivían en la misma ciudad?
0: Sí, ellos convivían muchísimo.
1: Ok, bueno. ¿Cómo tienes pensada la bromita? ¿Participa tu mamá?
0: No, mi mamá no quiere participar, pandita. Ya la estuve convenciendo y no quiere, dice que no.
1: ¿Y por qué no quiere?
0: No quiere, dice que no, que porque... dice, tú, bueno, tú le vas a hacer la broma, tú házela. Ya la había visto anterior y me dijo que sí, pero me dice, no, hija, no, no. Es que yo creo, pensó que no se la iba a hacer, que nomás estaba como que...
1: ¿Y qué va a hacer del albañil?
0: Pues tú te haces pasar del albañil.
1: No, no, no, si tu mamá no quiere, yo tampoco.
0: Yo con lo de mi mamá, pues yo ahí platico con mi hermano y le digo, no, no quiere hablar contigo, dice que cuando vayas, y pues el señor viene a hablar conmigo y quiere hablar contigo.
1: ¿Cómo se llama el albañil?
0: Le ponemos otro nombre.
1: Ah, ok, le ponemos Fidencio, ¿te late? Fidencio.
0: Ok, Fidencio.
1: Platícame un poquito, ¿cómo es tu mamá? Introvertidona, habla mucho, es penosa. ¿Cómo es tu mamá?
0: Mi mamá le gusta decir las cosas de frente, pandita. Ella le gusta decir las cosas de frente. No es así muy platicadora, pero cuando se trata de platicar, platica. Es muy derecha, ahora sí, como quien dice. Una gran señora. Con eso tengo que decir, una buena madre, una esposa, todo. Entonces, sí, es muy expulsiva, o sea, ella se enoja de todo.
1: Más bien explosiva, ¿no?
0: Ándele, esto, panita.
1: Ay, no, tranquila, tranquila, entonces.
0: Estoy en la radio, pandita.
1: Oye, más o menos, ¿qué edad le ponemos al albañil? ¿Un tipo de qué edad? Más jovencillo,
0: pues,
1: que tu mamá.
0: Un poquito, ¿no? Sí, como unos 40 años.
1: No, espérate, no. Si es albañil, no se dedica a planchar trajes, arrugar, no.
0: Pues, no sé, pues ahora sí tú ahí.
1: Dijiste que tu mamá tiene 63.
0: Sí, ¿verdad? Pero está muy bien conservada, la verdad.
1: No, unos 55, yo creo que está okay. Bien, ¿no?
0: ¿Sí?
1: Un 55, entonces, llegué a Tecámac a platicar contigo, pedirte autorización, y resulta que nos vamos a ir a San Luis Potosí. ¿Sí, esa es la trama?
0: Sí. Sí.
1: Bueno, pues órale, pues tú empiezas la bromita, mija. Nada más okay. Te voy a pedir que así, muy intrigosa, preocupada, no sé si quieras manejar el tono de o molesta porque llegó el Fidencio o sí, como conciliadora. Hay de esas
0: no,
1: dos opciones.
0: No, como molesta, lo voy a tomar como molesta.

0: Entonces le dices que tu mamá está platicando con Fidencio por ahí, no sé si en el patio, o los dejaste pasar a la sala, no sé, porque seguramente él te va a pedir hablar con tu mamá.
1: Con mi mamá, sí.
0: Entonces dijo, no, ¿sabes qué? Es que yo ya le dije, pero me dijo, no, que eso después lo arregla contigo. Que va a buscar el momento de hablar contigo, pero pues déjame, le hablo al Fidencio para que hable contigo. Y tú,
1: okay.
0: Señor Fidencio.
1: Sí, está bien. Okay. Pero,
0: vamos a ver cómo resulta esta historia.
1: A ver si hablas así.
0: Dime.
1: Como un poquito rancherito, así como de allá de los ranchitos.
0: Va. Pues vamos a ver cómo pasa esta situación, señores, en directo desde el Panda Cool Center, las bromas en el Panda Show.
2: ¿Qué onda, mi pandita? Saludos desde Tehuacán, Puebla. Desde aquí te escuchamos, pandita. Saludos para ti, para todos los que escuchan y para el Murrum.

0: se fue.
1: Cristian, oye, mira, no sé cómo lo vayas a tomar. Mira, no te vayas a enojar, pero estoy un poco desconcentrada, pero pues bueno, ahí te va. Sabes que no me gustan los rollos. Pues resulta que acaba de llegar un señor aquí, aquí a México, bueno, aquí a la casa. Y pues dice que es novio de mi mamá, Cris.
0: ¡Ah, chinga!
1: Se llama Fidencio, escúchame, se llama Fidencio. ¿Cómo? Dice que Fidencio. Entonces, pues ahorita aquí está, ahí está en el garage, acaba de llegar, que dice que viene a hablar conmigo, que porque quiere hacer las cosas bien con mi mamá, que se quiere juntar y quiere vivir con ella.
0: Ah, está pendejo. ¿Qué está pasando, mi mamá?
1: Pues es el que está arreglando ahora sí, es el albañil que está ahí arreglándole a mi mamá, pues, la barda.
0: Oh, está mal. ¿Y qué te dice mi mamá?
1: Ya ves que ellos se pasan hablando una hora o dos horas y tú no me querías creer. Y pues resulta que anoche estaban ahí hablando mi mamá y cuchicheando. Y ya después, ahorita voy llegando de trabajar y pues resulta que el señor estaba aquí afuera en el garage. Y pues ya mi mamá me dijo que ella andaba con él, que ya tenía 3 meses y que ella se quería juntar con él y que pues que la verdad, él venía a hablar conmigo y pues quería hablar contigo también porque quiere hacer las cosas bien. Que se la va a llevar a San Luis. ¿Cómo ves?
0: No, está mal mi mamá, está mal y el pendejo también está mal, ¿qué tiene? ¿Por qué no se espera?
1: Yo le dije a mi mamá que te iba a marcar, por eso te dije que me contestaras del teléfono de la casa, porque el otro se me descargó. Entonces, pues no sé qué hacer, Cristian, ¿es que me lleva la fregada? ¿Cómo es posible?
0: No, pues ¿cómo que qué tienes que hacer? Pues no tienes que hacer nada, simplemente dile a mamá que está mal. ¿Cómo es posible? O sea, ¿cómo es posible de que todo mi papá no tiene ni un año, y 2 años de fallecido y ya quiere encontrarte pareja? Pues ¿qué tiene?
1: Es que por eso te hablé, para pasártelo, porque quiere hablar contigo.
0: No, pásame a mi mamá primero.
1: No, tengo nada, no, mi mamá no te va a contestar. Ella me dijo que ella hablaba contigo allá en Laredo. Perdón, allá en el rancho. Y ahora que fuera. Y el señor está aquí, don Fidencio, y dice que él se la quiere llevar para allá. Y que ellos ya están.
0: No, está, ¿cómo se la va a llevar? No, ¿cómo pues, se la va a llevar? Pues ¿qué tiene?
1: Pues ella, no, él loco, dice pues, que le vale eso, que él la quiere ver feliz. Y pues yo le pregunté a mi mamá y mi mamá dice que también, que pues yo tengo mi vida, que yo estoy con Fabián, que yo estoy bien, y que tú estás con Marisol, y que están bien, y que Oliver con Devani, y pues que están bien, y que ella está sola, y que ella necesita, pues, una persona para que le ayude en el rancho, que porque nosotros no vamos, y que tú tampoco, y porque ella no sabía cómo decirme, ni a ti, ni a mí. Así que mira, habla con el señor Fidencio. Él dice, mi mamá ya le dice.
0: Con él, dime.
1: Pues habla con él, a ver qué te dice.
0: No, yo no tengo nada que hacer, déjalo con mi mamá primero, yo quiero con mi mamá primero.
1: A ver, ahí te va. ¡Va! ¡Dale, Cristian! ¡Mándico!
0: ¿Qué onda contigo, ma? ¿Qué está pasando?
1: Pues yo no puedo hablar contigo ya cuando voy a ese rancho.
0: No, ni tú te hables conmigo. A ver, ¿qué está pasando?
1: No, habla tú con este señor, a ver en qué quedas.
0: No,
1: yo hablo contigo allá en el rancho.
0: Yo quiero saber tus sentimientos, mamá.
1: ¿Cómo? No, Cristian, no quiere hablar mi mamá contigo, ya me pasó el teléfono.
0: Pásamela. Hola.
1: No, ya no quise, dice que no, que hables con el señor. Que hables con el
0: señor. No, pues entonces no hablas con el señor. Dile que yo no tengo una sola.
1: Cristian, habla con él, ya vengo hasta acá, ya anda, no hagas esto con una pinche tormenta, porque aquí estoy con él aquí afuera. Hija, no manches.
2: ¿Puedo hablar con tu hermano? Así
0: sí, ya lo soy, a ver.
2: Soy un hombre, un caballero, hecho y quiero. Permíteme, por favor. Buenas noches.
0: Buenas noches.
2: Habla Fidencio para servirle a usted.
0: Ajá, dígame, señor, a ver.
2: Mire, pues yo vine a tocar Ancina acá a las puertas, ¿verdad?, de su hermana. Porque, pues, su madre y yo nos entendemos, hablamos. Yo conocí en paz descanse a su padre, don Miguel. Y, pues, ya pasó un tiempo y pues nos hemos entendido Marisa y yo, y yo vine humildemente a tocar las puertas y a pedir la autorización de que nos dejen ser felices. Usted no está acá. Me dice Marisa que usted está en el norte. Y pues quiero pedirle, Encina, que pues me permita hacer feliz a su mamá.
0: Pues mire, yo lo que le puedo decir en este caso, en este momento yo no tengo nada que decir. O sea, yo no tengo ahorita sinceramente cómo decirle yo a usted que sí le autorizo yo, porque sinceramente aunque usted haya conocido a mi papá y que ya haya pasado mucho tiempo, yo creo que no es tiempo necesario para que mi mamá tenga una relación ahorita, ¿sí? Yo por eso quiero hablar con ella, que yo no mando en su decisión. O sea, yo no quiero que usted tenga en mente de que nosotros mandamos en su decisión. Sí. Yo quiero pensar, yo quiero saber que mi mamá es lo que quiere, ¿sí? Pero yo quiero hablar con ella y usted pues, no me mire, quiere entender.
2: No, es que ella, ¿sí? Es que ella está, pues, nerviosa, ¿verdad?
0: No, pero ¿por qué tiene que estar nervioso el señor? Pues, o sea, no tiene por qué estar nervioso.
2: Pero
0: porque
2: si usted, pues, nada más la visita cada año, cada diciembre.
0: No importa, es que mire, yo la puedo visitar cuando yo quiera. O sea, no me estoy diciendo cuándo la voy a visitar o no.
2: No, porque su madre lo parió, usted conoce bien a Maricita, yo la conozco bien, Ancina.
0: Pero, ¿qué me quiere? A ver, escúcheme, ¿qué me quiere decir usted con que yo vaya una vez al año? No entiendo. O sea, ¿qué me quiere demostrar o qué me quiere dar a entender? ¿De pues que está sola? ¿De que ella tiene decisiones propias? ¿O cuál es el afán que me dio ustedes?
2: Pues son muchas cosas.
0: Estamos empezando mal.
2: Primero, ella ya es una mujer viuda de 63 años que sabe lo que quiere.
0: Claro, por eso yo quiero hablar con ella, señor. Mi decisión no es mía, es de ella.
2: Déjeme hablar, no sea maleducado. Primero, sí, claro, respete.
0: No soy maleducado. No soy maleducado, simplemente yo por eso mi decisión...
2: Para empezar, no primero dígame a pa, porque yo ya soy casi su padre.
3: ¡Mocos, güey!
0: Estás bien pendejo, güey, pues ¿qué tienes? Pásame.
2: Primero escúcheme, estamos hablando.
0: No,
2: y si usted es un hombre que incluso tiene ya un huerco y una puerca,
0: claro, sí, yo soy un hombre, sabré
2: y
0: esperar,
2: tiene a su mujer
0: tampoco,
2: y todo, tiene que aprender,
0: señor,
2: a hablar.
0: Usted no me llega a los problemas de mi papá, señor. Usted no me llega. ¿Sabe qué? Discúlpeme, señor, tengo una cara con usted.
2: No mencione a su padre, que su padre ya está descansando. Estamos hablando aquí.
0: Usted no le llega los talones a mi papá. Yo no lo puedo
2: ni
0: ver
2: pretendo
0: como
2: eso.
0: Estamos empezando mal.
2: Ni pretendo estamos llegarle en mal. Paz descanse, don Miguel, que lo tenga en su santa gloria, Ancina, bien. Yo no pretendo competir ni con usted ni con nadie. Yo lo único es que quiero que entienda que su madre merece ser feliz. Eso es todo. Y yo vine aquí humildemente a hablar con Jenny. Y ahorita la oportunidad de poder hablar con usted para que nos dejen ser felices allá en San Luis. ¿Eso es todo?
0: No, no, es que estamos empezando mal, señor. Yo no puedo decirle a usted, mi papá, se está adelantando, o sea, no entiendo. Como le digo, mi mamá, yo sé que es una señora ya de 60 años, por eso yo hay que hablar con ella, ¿sí? Y yo sé que la decisión es de ella y es la que va a entender, pero... No sé, a lo mejor está adelantando los hechos, no sé. ¿Cuál es su nombre?
2: Mi nombre es Fidencio, para servirle. Adiós a usted. Yo aquí vengo, de verdad, con humildad. Y lo que sí le digo, el día que usted guste, las puertas de nuestra casa van a estar abiertas.
0: ¡Ay, a su casa, señor! ¡Hombre, está mal! O sea,
2: yo le he estado arreglando.
0: ¿Y qué tiene? ¿Usted pagó la casa o qué?
2: Es algo que usted tiene que platicar con mi Marisa. Ya entiende por qué ella no está preparada a hablar con usted. Pero bueno.
0: No, está mal. Bueno, es todo lo que tenemos que escuchar, señor. Muchas gracias.
2: Yo le comunico aquí a Jenny, a su hermana.
0: Claro que sí. Gracias. Sí. Suerte.
2: Ya hablé con él, pues sí.
1: Cristian.
0: ¿Qué onda con este vato,
1: Hey. Oye, Cris, cálmate. Oye, pues no, es que ya él dice que se la va a llevar. Él también merece ser feliz, mi mamá. Pues oye, es que no sé, pues él dice que porque nosotros no vamos a verla y que no sé qué tanto, él dice que siempre está bien, miró, no, pues Cristian, yo por eso te estoy hablando, yo por eso te estoy hablando, te estoy diciendo que qué vamos a hacer,
0: No, pues que no tiene nada que hacer nada, está tan tonto, como que la casa es de ahí, que la chingada, o sea que tiene.
1: Ahora fíjate con qué me salió mi mamá, que dice que como tú no quieres el rancho, como yo no quiero estar allá, que se lo va a heredar ahora que se muera, que van ahora llegando al rancho, van a ir a Matehuala y que van ahí le va a dar los papeles para que se lo deje, porque nosotros no queremos ir para allá. Ya me dijo ahorita.
0: Bueno, pues mira, entonces dile a mi mamá que entonces haga lo que ella quiera. Lo
1: porque
0: que ella
1: dice
0: quiere,
1: que al final de cuentas que nosotros no vamos y que tú tampoco y que nadie no quiere y que ella hermano está arreglando lo puro tonto porque ni siquiera nadie no quiere. Yo pienso que tienes que venir tú acá a México, ven a arreglar esto también, no me dejes a mí sola. Siempre me dejando sola, siempre ando solucionando los problemas yo sola.
0: Pero yo que quieres que arregle, o sea, si mamá no
1: ahora
0: me
1: contesta. Fíjate, mi mamá se quiere, ahora fíjate, mi mamá se va el fin de mes, ahora ya se quiere ir este fin de semana, dice que el sábado ella se va. Ya le habló a Oliver y le dijo que viniera por el niño, ya Oliver va a venir al rato por él. Ella ya se va, el sábado ya se va. Dice que quieramos o no quieras, ella ya se va.
0: Pues pásamelo, por favor.
1: Pero es que tú también tienes la culpa, hermano, porque nos dejas solas a veces.
0: Oye,
1: no estás
0: Yuri,
1: al pendiente de uno.
0: Yo estoy trabajando, tú vas a pagar
1: pues sí,
0: cosas,
1: pero los fines de semana, los fines de semana puedes venir, hermano. Pero no puedes si estás ocupado. Debes estar al pendiente de mi mamá, debes estar al pendiente de mi mamá. Pero oye, te voy a hacer una pregunta. Te voy a hacer una pregunta. Y creo que me la contestes. ¿Cómo se oye el Panda Show? Que es una broma.

0: hijo. Habla Fidencio, ya dígame, papá.
1: ¡Hasta mudo te quedaste!
2: ¡Cristian!
1: ¿Qué onda, Cristian? Saludos hasta Tamaulipas. ¿Cómo estás, carnalito?
3: Gracias, no, pues bien.
0: Bien.
2: Perdón, pandita. Hasta los de abajo se te fueron a la garganta, ¿verdad?
1: Oye.
0: Oye, cuando dijo Fidencio, nos vamos a ir a nuestra casa. Tú, ¡ah, ya está tu casa, eh! Oye, es una bromita en familia, tu mami, Jenny, pues tú sabes, ¿no? La situación complicada que han vivido en el último año, pero dile por qué la broma, Jenny, a tu carnal Cristian, que ya está mudo.
2: Porque quiero que estemos más unidos, pandita, porque a veces nos abandona un poco por su trabajo y pues que de vez en cuando le vaya a dar una vuelta a la casa ya con mi mamá.
0: Mijo.
2: Pues está solita.
0: Habla Fidencio, pues que... nada más la mira cada año, mijo. Sí. A mí me encanta su mamá, chaparrita, pompudita. Esos lentecitos bien coquetos, ansina, el pelo teñido de rubio. Mamacita, quiero todo.
4: Así, así, así.
0: Yo le prometo, mijo, que cuando estemos en la intimidad, su madre diga: ¡ajúa!
1: Ay, Cristian, te encantó tu bromita, pero yo te aseguro que nunca se te va a olvidar. Oye, ¿te puedo pedir un favor, Cristian?
3: Sí, claro.
0: Dime a pa. ¿Qué? ¿No tiene los pantalones, mijo? ¿A usted sabe que don Miguelito lo tenga en su santa gloria, que siempre lo he respetado, pero pues ya se nos adelantó? Pues dígame, apá.
3: Sí, yo sé.
2: Pues sí, pandita.
0: Yo le prometo echarle esfuercito para, pues, para que su madre saque todas las toxinas, ¿no?
2: Y ya, aunque él no quiera y se enoje, pues sí se merece mi mamá tener una persona ahí, porque pues está solita allá en el rancho y no hay nadie en quien esté con ella, aunque ella no quiera. Pero pues bueno, eso ya sería después, pandita.
1: Mira, si llega a pasar ese momento, que no lo sabes ni tú, ni yo, ni nadie en este momento, híjole, quién sea esa persona, qué difícil va a ser, con este... con este hijo de la chilindrina que se ve que es especial. Cristian,
3: no,
1: saludos.
3: Para nada, fíjese que la decisión la toma mi mamá y sí, sinceramente yo no estoy en contra de su decisión. Simplemente, como siempre, somos una familia unida y sinceramente si ella nos dijera: ¿sabes qué, hijo? Tengo mi decisión y voy a hablar con otra familia, con otra persona, adelante. Nada más que tenemos que tomar en cuenta pues de que esta persona también no vaya a hacer, pues, digo, de lo que quiera hacer algún bien, algún mal, ¿sí me entiendes?
1: Sí, entonces, no, tan unida que se ven cada año.
2: Mamá,
1: bien.
2: Exactamente,
3: para que ella me dieran cada año. Y yo respeto sus decisiones, porque siempre hemos respetado las decisiones de ella.
1: Son la familia unida, pero en diciembre solamente. La neta,
3: sí,
1: Cristian. Sí. Y mira, tu papi hace un año que se fue, pero van a pasar dos, van a pasar tres, van a pasar cuatro, y siempre decir: ay, no, mamá, pues si apenas tiene 3 años. Y después, no, tiene 6.
2: Es que no quiere dejarla, pandita, no quiere, dice que no. Cada rato la anda regañando, que porque le digo que está platicando con cualquier persona que le marque de allá y se molesta, dice no. Pero a veces yo le digo a él que mi mamá también merece, pues, estar con una persona, que yo sé que mi mamá ahorita no piensa en eso, pero el día de mañana que Dios le ponga un gran hombre como mi padre, pues yo sí le daría la oportunidad a mi mamá que pues, volver a rehacer su vida.
1: No, pero y Cristian también. También le daría
3: la oportunidad. Claro, yo también le daría la oportunidad, porque pues sinceramente mi mamá todavía está joven, ¿verdad? Pero siempre y cuando pues tengamos nosotros también el conocimiento.
1: Oye, ¿y tú sabes que la neta tu mami sí se la pasa hablando con el albañil, ¿no? Eso sí es neta.
3: Pues sí, tengo cuenta, pero...
1: ¿Y tú sabes por qué se la pasan hablando tanto tiempo?
3: No, la verdad es que no.
1: ¿No?
3: A lo mejor sí, ¿no? Pues, ¿qué tanto blog necesita? ¿Qué tanto cemento necesita? ¿Qué tanta arena?
1: Pues lo de ahora tú sabes. Tú sabes que el sexting con el albañil ha de estar bueno, ¿no? Es lo de hoy, compadre. Bueno, en fin, familia, dígame cómo se oye el Panda Show.
2: A toda máquina, pandita.
3: A toda máquina.
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0: Son las preguntas más frecuentes en el correo de voz del Panda Show Internacional. Pregunta.
1: Pandita, mi hijo habla muy raro y no tiene novia. Se la pasa encerrada en el baño viendo revistas de tipos musculosos. Por favor, Pandita, dime, ¿cómo puedo saber si mi hijo es adicto a tu programa?
0: Respuesta. Escóndale el radio en algún lugar donde no pueda encontrarlo. Ponga dos cruces de sal debajo de sus calcetines. Récele dos himnos nacionales y trate de observar sus reacciones. ¿Su hijo es adicto al Panda Show? Sí. A. Se encierra en el baño con más frecuencia y el ojo izquierdo lagrimea cuando lava los platos. B. Si se mueve de manera extraña cuando lo visita su abuelita y gira los ojos mientras murmura ¡Ashamawata, ashamawata! C. Si nota que el olor de sus pies es como de mostaza y cuando duerme abraza la almohada con la pierna. Y analizando el caso específico de su hijo, se me hace que es Buñan. Pregunta.
2: No entiendo por qué utilizan el barato recurso del lenguaje del doble sentido y la vulgaridad para hacer reír a la gente. ¿Que no tienen imaginación ni creatividad?
0: Respuesta. La conclusión a la que llega usted es dura. Pero antes que nada, siéntese para que le expliquemos. El pene, en su momento, llega a ser necesario debido a que, a veces, el pene penetra perfectamente en el contexto del suburbano. Ahora bien, si te pones en cuatro diferentes circunstancias y en ninguna resultas haber ganado, quiere decir que estás pensando equivocadamente. Y para resumírselo, en Chile también lo hacen. Estas fueron las preguntas más frecuentes del Panda Show Internacional.

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4: Y nos vamos con diversión en este viernes. Y tengo a Marlene. ¿Qué onda? ¿Cómo estás, Marlene?
5: Hola, ¿qué tal?
4: ¿Cómo andas, Marlencilla? Bienvenida al Panda Show. ¿Qué haces, mija?
5: Trabajando todavía, bandita.
4: ¿En qué trabaja la Marlene?
5: Soy taxista.
4: Ah, qué padre. ¿Y de aplicación o de los de calle?
5: No, de los de calle.
4: ¿Y qué tal? ¿Cómo te va? ¿Ya juntaste la cuenta o no?
5: Ya la junté, bandita.
4: Eso, chintrolo. Eso. ¿A qué horas empezaste?
5: Así empecé tarde, a las 11 de la mañana.
4: Ah, bueno, pues, pero has estado camellándole todo el día, ¿no?
5: Sí, todo el día, hasta las 11 de la noche.
4: Ah, bueno, mira, lo chido es que te hacemos compañía en el Panda Show. Platícame, ¿para quién la bromita, Marlene?
5: Para mi pareja, pandita.
4: ¿Cómo se llama?
5: Se llama Guadalupe.
4: Guadalupe. Guadalupe en versión masculina o Guadalupe en versión femenina.
5: Guadalupe versión femenina.
4: Digo, pregunto porque hay varones que se llaman Guadalupe, ¿estás de acuerdo?
5: Sí.
4: Ok, ¿cuánto tiempo llevas con Lupita, Marlene?
5: 15 años.
4: ¡Ah, su mecha! Ya todo un ratote.
5: Ya, pantita.
4: ¿Y viven juntas y todo en él?
5: Sí. Ya Órale. Llevamos exactamente 15 años viviendo juntas.
4: ¿Y ya cuántos hijos tienen? Ah, no, pues no. Pues no, ¿verdad?
5: No.
4: ¿Y qué bromita para Lupita, Marlene?
5: Mira, pandita, pues quiero que te hagas pasar por mi papá.
4: Ah, ¿a poco Lupita y tu papá no se conocen?
5: Exacto, no se conocen, pandita.
4: ¿Y eso por qué? Si ya es un montón de relación. 15 años, Marlene.
5: Mi familia no acepta a mi pareja. A Lupita no la acepta por las diferencias de edades. Pues por eso no la acepta. Y apenas tuve un pequeñísimo problema con mis papás, pues exactamente por el tema.
4: A ver, pero diferencia de edades. ¿Tú qué edad tienes?
5: 38.
4: ¿Y tu pareja?
5: 53.
4: Ándale, o sea que te agarraste una sugar daddy, ¿no?
5: Como si hubiera querido que me mantuviera, pero la tengo que mantener.
4: ¿O qué? O sea que cuando empezaste con ella estabas bien jovencilla.
5: 23 años, pandita.
4: Ok, ¿y tus papás te han conocido alguna otra relación mujer en años anteriores?
5: No.
4: ¿Y están en desacuerdo por tu tendencia sexual o en desacuerdo porque ella es mayor que tú?
5: Por las dos cosas, pandita.
4: Ok, bueno, entonces me comentabas que hubo un pequeño antecedente hace poco. ¿Qué pasó?
5: Ah, pues fuimos a un bautizo de uno de mis tíos, hermano de mi papá.
4: Uh-huh.
5: Entonces, haz de cuenta que ya vamos. Yo nunca la presenté porque la familia de mi papá ya la había conocido en algún momento.
4: Ajá.
5: Entonces, pues ya le hablaron a mi papá, le dijeron que, pues, mi papá vive en Estados Unidos. Entonces.
4: Ah, vive en Estados Unidos, detalle importante, ajá. Ok. Ajá.
5: Y le dijeron, no, pues es que, pues, ¿por qué no has estado con tu hija se descarrió y así, ¿no? Y ya nos presentó a su pareja y no estamos de acuerdo. Entonces le agarró carrilla a mi papá me marcó y me dijo que estaba en

0: ¿Por qué tu hijo está con tu mamá?
1: Porque... ¿cómo te explico? Bueno, vaya, porque realmente a mi hijo le gusta más estar con mi mamá. Porque con nosotros no se acopló, con nuestras reglas, con muchas cosas no se acopló. Okay. Yo le peleé que estuviera conmigo, pero pues mi mamá me dijo, pues déjamelo, déjamelo, yo aquí lo voy a tener y no tengas cuidado.
0: O sea, ¿lo intentaste?
1: Sí, sí, claro, lo intentamos.
0: Tanto y ella, los hijos de Guadalupe, bueno, que ya han de estar grandes, ¿no? Porque ella tiene 53.
1: Ya, está feliz.
0: ¿Y hay buena relación tú con ellos o
1: sí,
0: también?
1: Sí, con los dos. De hecho, con toda su familia de ella, hay muy buena relación.
0: Chale, bueno, después de ya todos los antecedentes, platícame, ¿qué bromita, Palupita?
1: Pues mira, te vas a hacer pasar por mi papá.
0: Por José Antonio.
1: José Antonio.
0: O sea, voy a ser yo.
1: Así es, voy a ser José Antonio.
0: ¿Tu papá que vive en qué parte de los Estados Unidos?
1: En Nueva York.
0: Muy bien, yo soy tu papá, le llamo y ¿qué le digo?
1: Mi papá es un hombre muy formal, en cuestión de platicar es muy formal. Entonces, pues tú le vas a decir que, pues que quieres que se aleje de mí. ¿Qué quieres, o sea, llegar a un arreglo con ella para que se aleje de mí?
0: Ese es el tema.
1: Ajá, porque no acepta ni mi mamá ni tú la relación que yo llevo con ella.
0: Ni la familia, ni el ridículo con la casa de la familia de Ramiro.
1: Raimundo. Ajá, y que ya no quieres, o sea, que ya platicaron conmigo ustedes, pero que yo no quiero entender. Entonces, pues que tuvieron que acudir y Edgar, mi hermano el mayor, les dio el número de ella.
0: Ok, quiero llegar a un arreglo, a un convenio, a una plática, a como dé lugar, para que ella se comprometa a dejarte. Obviamente, creo que en esta broma y en esta conversación que va a hacer tu papá, tú no sabrías.
1: Exactamente.
0: O sea, yo lo estoy haciendo por mi cuenta y por nombre de la familia, y Edgar fue el que me dio el teléfono. ¿Cuánto tiempo llevo en los Estados Unidos?
1: Ya llevas 17 años.
0: 17 años. Ok. ¿Estás segura de la broma?
1: Sí.
0: ¿Segurísima?
1: Sí. Bueno. Se va a poner como...
0: Vamos a pegarle, señores, en directo desde el Panda Concentre, las bromas en el Panda Show.

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6: A ver, hombre, 65 años, 17 años, viviendo en Estados Unidos. Tranquilo, educado. Lo tengo.
7: ¿Cómo?
6: Hablo el teléfono de Guadalupe.
7: ¿Quién habla?
6: Habla José Antonio, soy el padre de Marlene.
7: Ah, buenas noches, señor.
6: ¿Cómo está usted?
7: Muy bien, ¿y usted?
6: Bien, bien, acá, pues, en Nueva York. Acá, ya a punto de deslipear, de dormir. So, pero antes que nada, le pido una disculpa por el atrevimiento de marcarle.
7: No se preocupe, señor, estoy a sus órdenes.
6: So, mi hijo Edgar, tuve que hablar con él y le pedí que me hiciera el favor de conseguirme su número. Y bueno, pues yo espero que esta llamada, esta comunicación, sea en confidencialidad porque pues mi hija Marlene no sabe que le estoy llamando para atrás.
7: Claro que sí, señor. Diga.
6: No solamente hablo a título personal, también hablo en nombre de mi esposa Irma.
7: Ok.
6: De mi nieto Marco Antonio, de mi hijo César, del propio Edgar. Y no sé por dónde empezar. Te espero usted me entienda.
7: Claro que sí, señor, yo me entiendo.
6: Yo estoy enterado de su relación en Sina no mucho tiempo y en completo desacuerdo. En completo desacuerdo.
7: Está en todo su derecho.
6: Y Marlene lo sabe. Pero pues uno la distancia

0: pues hace uno que a veces la vida fluya, ¿verdad? Pero pues hay cosas que ya no puedo dejar pasar, you know. Y lo que pasó en casa de Raimundo, que usted ahí estuvo exhibiéndose junto con mi hija, pues esto ya rebasó, porque pues hemos sido víctima de burlas, de bullying, como le llaman ahora.
1: Ajá.
0: No solamente yo, sino mi mujer. Y pues a mí me gustaría, pues primero que piense en mi nieto, en Marco Antonio. Porque cuando Encina, mi hija, decidió ser madre, habló conmigo, ¿sí? Nunca se juntó con el apá. Ella quiso ser mamá. Y yo, como le dije el otro día, ¿cómo es posible que puedan más un par de carretas?
1: Sí, dígalo.
0: Porque, porque Marco Antonio tiene que estar con su mamá.
1: Sí, tiene toda la razón.
0: Y si no está con su mamá, pues es porque, no lo sé en ciencia ancina, ¿verdad?
1: Ajá.
0: A lo mejor es por usted, o eso no me quiero meter por qué no está, pero pues ahora resulta que yo lo mantengo porque mando dinero y la madre es Irma, mi esposa. Puedo dejar pasar, you know. Y lo que pasó en casa de Raimundo, que usted ahí estuvo exhibiéndose junto con mi hija, pues esto ya rebasó, porque pues hemos sido víctima de burlas, de bullying, como le llaman ahora.
1: Ajá.
0: No solamente yo, sino mi mujer. Y pues a mí me gustaría, pues primero que piense en mi nieto, en Marco Antonio. Porque cuando Encina, mi hija, decidió ser madre, habló conmigo, ¿sí? Nunca se juntó con el apá. Ella quiso ser mamá. Y yo, como le dije el otro día, ¿cómo es posible que puedan más un par de carretas?
1: Sí, dígalo.
0: Porque Marco Antonio tiene que estar con su mamá.
1: Sí, tiene toda la razón.
0: Y si no está con su mamá, pues es porque, no lo sé en ciencia ancina, ¿verdad?
1: Ajá.
0: A lo mejor es por usted, o eso no me quiero meter por qué no está, pero pues ahora resulta que yo lo mantengo porque mando dinero y la madre es Irma, mi esposa, en lugar de Marlene. Entrando a grano, para lo que yo le hablo, quiero pedirle, en nombre de mi familia y en nombre mío, que se aleje de mi hija.
1: Ay, Dios. Ajá.
0: Usted tiene su familia, aparte que pues le ha quitado muchos años a mi hija de su juventud. Ella va a llegar a los 40 y yo me decía a mi hijo César que ya lleva en Encina hartos años.
1: Sí.
0: Y usted ya es una mujer avejentada. Creo que casi hasta es hasta de mi edad. No lo sé, pero dicen que usted ya está muy avejentada. Y si usted tiene su familia, qué bueno. Bendito Dios, que sea feliz, pero deje ser feliz a mi hija y deje ser feliz a mi familia. Yo le di muchas vueltas antes de llamarle para atrás, pero cuando un padre, perdón.
1: No se preocupe.
0: Perdón.
1: No se preocupe.
0: Ve lo que sufre la familia y más estando en los Estados Unidos. Yo llevo 17 years, 17 años.
1: Sí, ya lo sé.
0: Y a mí sí me gustaría que se comprometa conmigo y me dé su palabra, que va a seguir su camino, que se va a alejar de mi Marlene.
1: Mire,
0: y vaya a dejar a mi nieto estar con su madre, lugar, mire, donde debe estar.
1: Perdón que le interrumpa.
0: Dígame.
1: Así como yo estoy teniéndole el respeto a usted de escucharlo, yo quiero que cuando usted termine de hablar, usted me escuche a mí. ¿Estamos de acuerdo?
0: Estamos de acuerdo, la escucho okay. Usted.
1: Yo espero que usted termine de decirme lo que me tenga que decir y después yo quiero que usted me permita hablar a mí.
0: En conclusión, palabras más, palabras menos, se lo vuelvo y se lo repito. Aléjese de mi Marlene, deje a mi familia en paz, siga usted en su camino. Encina, oh, es lo que quiero decirle.
2: ¡Oh, Dios!
0: Yo espero que acepte en buenos términos y sin decirle a mi hija que su padre la llamó. Ha sido muy doloroso para nosotros. Ustedes de una forma egoísta, han visto por su disque felicidad, sin ver el sufrimiento, la amargura que nosotros hemos tenido como familia. Eso se le llama egoísmo. Disculpe usted, pero es la verdad. Ancina, la escucho.
1: Ok, mire, como usted me dijo, ¿por dónde empiezo, verdad?
0: ¿Qué?
1: Mire, cuando yo conocí a Marlene, Marlene estaba en las drogas, estaba en el alcohol. Yo la conocí, señor, yo la saqué de ahí. No tenía apoyo de nadie, porque ella vivía en un carro abandonado en la calle. Cuando yo conocí a sus hermanas de usted, la señora... no sé cómo, es que las confundo, no sé si es la señora Beba, la que se dedica a la costura o se dedicaba a la costura. Su familia a mí me abrió las puertas de su casa en Nesa. A mí me conocieron desde Nesa. Su hermana estuvo trabajando conmigo cuando yo tuve un taller de costura. Me dieron una buena cara. Ahora, lo que pasó en la fiesta, yo le puedo asegurar, señor, y le doy mi palabra que yo jamás me he exhibido con Marlene enfrente de nadie, ni de su familia, ni de la mía. Por parte de mi familia, lo que es mi mamá, mis hermanos, mis hermanas, la quieren como usted no tiene idea. Sí, pero jamás les he faltado yo al respeto a nadie enfrente de nadie. Yo me fui a la fiesta confiada en que su familia ya me conocía y su familia ya me había abierto las puertas de su casa, y que estuvimos trabajando juntas en un tiempo, su hermana y yo, ¿sí? Por otro lado, su esposa Irma también estuvo viniendo aquí a mi casa. Muchas veces entré yo a su casa, me invitó el cafecito. Ella sabía lo que estaba pasando. Estuvo también aquí con nosotros en la casa. Comíamos en la misma mesa. Hemos convivido en lugares públicos con César, con Edgar, con Antonio y con la señora Irma. Todos sabían que nosotros teníamos una relación.
0: No voy a entrar yo a dimes y diretes.
1: Ok.
0: Yo no sé si usted sepa, y se lo voy a decir con todo el respeto que usted me merece.
1: Dígame.
0: Con todo el respeto. Aunque a usted me caiga mal, porque esa es la verdad, aunque no la conozco. ¿Y por qué me cae mal? Porque usted vive con mi hija. Yo estoy en completo desacuerdo que mi hija viva con una persona de su mismo sexo. Y estoy en desacuerdo que usted sea tantos años mayor que mi hija.
1: No soy mucho, señor, eso es lo que le han contado.
0: Lo que sea.
1: Ajá, exacto.
0: Y yo no, es porque yo tengo 65 años,
1: sí. No, pues no, yo tengo muchos menos que usted.
0: Pero mire, aquí, a mí así me enseñaron mis padres. Los niños con las niñas y las niñas con los niños.
1: Ajá.
0: Si ahora los tiempos han cambiado, por lo que sea, porque ya el mundo ya no es redondo, ahora es cuadrado, Inga.
1: Okay.
0: Yo, por eso yo le digo con respeto, no la conozco yo. Lo único a lo que yo le llamo es pedirle, suplicarle que se aleje de mi Marlene.
1: A ver, al costo que sea. Una pregunta, señor.
0: Diga.
1: ¿Usted cree que porque yo me aleje de su hija va a cambiar de género? ¿O usted qué pretende hacer con su hija cuando yo me aleje?
0: Eso ya es un tema personal que tendré que arreglar con mi familia, con ella y de familia. Pero yo le voy a decir una cosa. Cuando usted le da gripe, ¿qué es lo primero que hace? Atacar al virus.
1: Ajá.
0: Sí, va al médico.
1: Ajá.
0: En este caso el médico soy yo. Y en este caso el virus es usted.
2: ¡Mocos!
0: Por eso
2: no,
0: es que el médico, escúchame, yo le estoy hablando a usted para quitarle la gripa y después veamos cómo podemos hacerle.
1: Es que tiene usted toda la razón. Los tiempos son diferentes.
0: Sí.
1: Y Marlene no tiene una gripa, señor. Marlene así nació. Y mire, con todo respeto, yo lo invito a que busquen en el internet si las personas que nacen con esas...
0: Eso del internet es la peor maldición que ha salido. Eso es del diablo, discúlpeme. En nuestros tiempos vivíamos y jugábamos y hacíamos lo que teníamos que hacer, hasta bote pateado. Eso del internet y los smartphones y todo eso, y el YouTube y la WhatsApp y todo, eso es del diablo, del demonio, ha venido a fregar a la humanidad. ¿Usted lo sabe o dígame lo contrario?
1: Pues es que yo donde trabajo, yo ocupo mucho las redes sociales.
0: ¡Felicidades! ¿Está bien?
1: Entonces,
0: usted me da la razón que usted pertenece al mal. Es diabólica usted.
1: Pues es que es lo que me da de comer. Las redes sociales es lo que a mí me da de comer.
0: ¿Y entonces por qué a usted le da de comer? ¿Por eso quiere darle de comer a mi hija? ¿Pura maldición y de lo que viene del mal? ¡No!
1: Sí, señor, su hija ya está grande. No es una niñita, ella toma sus propias decisiones. Y si ella se siente en paz en un lugar donde ella es feliz, ¿por qué quitarle esa felicidad? Ahí también es ser egoísta. Si ella es feliz como es, ahora déjeme decirle, en la familia de su esposa Irma también hay gente gay. También hay, sus tíos de Marlene son gay. Desde ahí viene todo esto. Entonces, ¿por qué quitarle la felicidad a su hija si su hija es feliz como es?
0: Si usted habla de egoísmo y yo le estoy hablando en nombre de la familia y le estoy pidiendo que se aleje de todo corazón y con todo respeto, ¿me habla de egoísmo? Cuando no respeta una familia que está deshecha y está destruida, cuando usted sabe que hay un nieto, un ser humano de nombre Marco Antonio que necesita orientación, presencia de la madre, educación y guía. Tan sencillo fue y lo abandonó con mi mujer, con Irma, precisamente porque usted es el mal. Usted no, representa la maldad de esta familia.
1: No, señor. Marco Antonio se quiso ir con su abuela y su abuela no dejó que Marlene se lo trajera. Inclusive doña Irma, Marlene le dijo, mamá, no es tu responsabilidad, me lo voy a llevar y si no me lo dejas sacar, me lo voy a llevar a fuerzas. Y su mamá le contestó, tú que lo sacas y yo que te echo una patrulla y a ver de a cómo nos toca.
0: Entonces, podemos discutir todos y cada uno de los temas, pero lo que sí le digo, usted sabe que César no la tolera, mi hijo, no la tolera.
1: No, yo lo he sabido siempre y he mantenido mi distancia.
0: Edgar, con Edgar solamente la saluda por respeto a su hermana.
1: Ajá, también Edgar ha venido a mi casa, entonces ahora resulta que lo que es Edgar, lo que es Marco Antonio y lo que es doña Irma me han venido a mi casa, han entrado a mi casa con puras hipocresías, señor.
0: Señora Guadalupe, yo no quiero hacerle perder más su tiempo ni mi tiempo. He hecho unos ahorritos en los Estados Unidos. Tengo tanto amor a mi familia que estoy dispuesto a entregarle mis ahorros. Dígame,
1: vale,
0: ¿a dónde se lo deposito?
1: ¿Cuánto vale su hija para usted, señor?
0: Todo el dinero y todo lo que he podido hacer, hasta lo que no tengo, vale mi hija.
1: ¿Eso vale la felicidad de su hija? Mire, si usted a mí me dice, Marlene va a ser feliz sin ti, no tengo ningún problema.
0: Se lo digo. Señora Guadalupe, Marlene va a ser feliz sin usted.
1: No, señor. Yo estoy tan segura de Marlene, que yo le aseguro que si yo me alejo de Marlene lo primero que va a hacer es alejarse de su familia y irse a refugiar en las drogas de donde yo la saqué, porque ustedes no estuvieron en ese momento para verla cómo vivía en un carro abandonado, sin comer.
0: Ya me lo dijo,
1: ropa y sin
0: entonces, yo le he escuchado atentamente, pero usted parece uno de esos carritos de la que están en México que repiten y repiten, se compran juguetes, fierro, bien. Me repite lo mismo, estamos hablando en plata, señora Guadalupe. Yo no, le pido en nombre de mi familia, o dígame qué puedo hacer para que usted se aleje de mi Marlene.
1: No estamos afectando a su familia, señor.
0: Sí, está afectando a mi familia.
1: Vivimos lejos, ¿por qué estamos afectando a su familia? Yo no soy la única mujer que ha pasado por la vida de Marlene, han sido muchas, y su mamá lo ha sabido. ¿Por qué ahora que Marlene ya es trabajadora, ahora que Marlene es responsable, ahora que Marlene es feliz, ¿por qué quitarle todo eso?
0: Tenemos dos caminos. El primero es que usted acepte, o tenemos tres. Por voluntad propia, alejarse de mi hija y de mi familia. El segundo camino es que acepte lo que le estoy ofreciendo, se lo doy de todo corazón. Y yo le pediría discreción absoluta. Si usted me dice, señor José Antonio, yo no quiero hacer ningún trato con usted, le cuelgo el teléfono, hablo con Marlene y le exijo que le hable a usted y termine la relación. Pase lo que pase. Porque antes que nada soy su padre y me respeta. Claro, su madre está sufriendo. ¿Qué camino quiere usted tener?
1: Yo sé de antemano que Marlene lo respeta a usted y respeta a su madre. Pero es como usted me dijo al principio, usted está lejos, usted no está aquí para saber en realidad y vivirla con ella día con día. Porque Marlene ahorita tampoco no está bien por todo lo que le dijo su mamá. También yo aquí la veo en sus momentos de depresión, la veo en su...
0: De eso me voy a encargar yo, pero como le dije, primero para atacar la gripa hay que darle al virus. Y usted
1: no es gripa, señor. No es gripa. No, señor, no es gripa.
0: Tal vez sea una así persona nació. Ignorante, pero es gripa.
1: Así nació, señor. Marlene, así nació, como así nacieron los hermanos de doña Irma. Así nacieron. No es una gripa, señor, con el que puede usted venir y decirle a Marlene, tómate una aspirina y se te va a quitar la gripa. No es gripa, ella sí es. A ella le gustan las mujeres.
0: Pero aquí yo me estoy refiriendo que usted es el mal. Porque usted representa al demonio.
1: El otro tema,
0: por el gusto que tenga a mis hijas, es un tema personal que lo veré con ella. No voy a discutirlo con usted, Ancina.
1: Es que va a ser lo mismo, señor.
0: No es lo mismo. No es lo mismo. Las preferencias que tenga mi hija, lo arreglo con mi hija. Usted que representa la gripa, tengo que atacar al virus. Lo acepta por voluntad propia, por amor a esta familia y amor a Marlene. O hasta aquí terminamos la comunicación y en este momento hablo con ella.
1: Como usted prefiere, señor. Mire, yo ni voy a vender mi sentimiento por Marlene, ni la voy a dejar.
0: Usted me dijo que como usted prefiera.
1: O sea, como usted prefiera, si usted gusta hablarle a Marlene y si usted cree que Marlene va a venir y me va a...
0: Si usted me da a elegir, dígame a dónde le deposito.
1: No, señor. No, señor, yo no me vendo. Gracias a Dios tengo un trabajo que me da para vivir y no necesito dinero. Y no voy a vender mis sentimientos. ¿Por qué? Porque yo prefiero la felicidad de su hija que la infelicidad de su hija.
0: A mí me hubiera gustado. De verdad se lo digo así, señora Guadalupe. ¿Usted prefiere que su hija sea
1: infeliz?
0: Yo se lo digo. A mí me hubiera gustado, y en nombre de mi esposa nuevamente, que usted hubiera aceptado y hubiera sido una persona con cerebro. Inteligente. Porque aquí no se está hablando de que si mi hija es gay o no, gays o no es gays. Aquí se está hablando que usted es una mala influencia. Por eso le digo que es como una gripe que no se le quita y se queda ahí. Y ya llevan harto tiempo y ahí. Y por más que luchamos y todo, y mi nieto Marco Antonio pide a gritos estar con su mamá. No puede.
1: No es cierto, señor. No es cierto.
0: No voy a ponerme a discutir con usted.
1: Yo conviví con Marco Antonio.
0: Qué bueno, qué bueno. ¿A dónde le deposito?
1: No, señor, ya le dije que no. Yo no voy a vender la felicidad de Marlene. Si usted quiere a su hija infeliz, ese ya es problema de usted, señor.
0: Agradezco su tiempo. Agradezco su tiempo. Yo sabía.
1: Una mujer que ustedes les
0: Ancina guste. Sabía que iba a hablar con una mujer que no tenía cerebro, iba a ser cerrada. Ancina, me lo advirtió César. Pero yo confié.
1: César, en que no usted tiene tenía. Nada que opinar porque ni me conoce.
0: Yo confié que usted tenía corazón. Pero ya
1: sí,
0: me
1: señor,
0: di cuenta
1: y lo
0: que
1: tengo,
0: no.
1: Lo tengo el corazón y se lo dedico a su hija para que su hija sea feliz.
0: Se lo agradezco mucho, que tenga muy buenas noches.
1: Hasta luego, señor.
0: Hasta nunca, más bien. ¡Soquitolada! Marlene, fuertes declaraciones.
1: Sí, sí, sí.
0: A ver, paren las prensas. Primero, que hay un amor que detiene esta mujer, indudablemente. Dos, que han pasado por cosas difíciles. Claro, así pasan todas las familias. Y ustedes son una familia, ¿no?
1: ¿Qué estamos haciendo?
0: Espérate. No le contestes, no. Por favor. Tercera, de verdad, defendió el amor y te defendió a ti hasta el último, incluyendo pensando que estaba hablando con el supuesto Ancino, papá. Marlene, yo le di tres caminos. Uno, que era para cerrar la broma. Uno es por voluntad propia, diciendo sí, señor, bajo las cortinas, ahí nos vemos, adiós. Segundo, le ofrecí mis ahorros, no los quiso. Y tercero, que yo iba a hablar contigo y que te iba a pedir, íbamos a entrar en discusión, de que terminaras con esa relación. Entonces, ¿qué opción decidió?
1: Quédate conmigo.
0: Entonces te toca terminar. Marlencilla, ¿sabes hacer llamada de tres?
1: Sí.
0: Ok, a ver, aguánteme un segundito. Vamos a preparar en realidad que ella sepa hacer llamadita de tres. Y regreso con Marlene. Marlene, ¿cuántas veces te ha llamado tu novia? Tu concubina.
1: Sí,
0: o sea que está desesperada. Qué bueno. Sí. Hemos aprovechado este tiempo para que, obviamente, ella se imagine que tu papá ya habló contigo, ¿ok?
1: Ajá.
0: Ya habló José Antonio, por eso es que... ¿Seis veces dices que te ha marcado?
1: Sí.
0: Bueno, por eso no le has contestado, pero a ver, vamos a ponernos de acuerdo. Okay. ¿En qué tono vas a manejar tú la retórica de esta broma?
1: Es que no sé cuánto.
0: A ver, primera pregunta, ¿eres chillona?
1: No, soy muy nerviosa, nada más. Chillona okay. No soy.
0: Supongamos que se hace realidad lo que planteamos en la broma. Ajá. Te habla tu papá, te hace manita de puerco, te mete cuestiones de la vida, de la familia, que Marco Antonio te necesita y te pide, te exige que termines la relación. ¿En qué tono se lo dirías?
1: Pues en el tono triste y chillón.
0: Ok, bueno, métete en este contexto y ya, haces llamadita de tres, por favor, es bien importante que lo hagas. Sí. Y tú ya dices, perdón, vi que me marcaste, no te pude contestar porque me llamó mi papá. Ella automáticamente va a saber qué onda. Ahora, tú no le vayas a decir que supuestamente tu papá te dijo que habló con Guadalupe. Ese punto tú lo ignoras, ¿okay? Hasta este punto tú lo ignoras. A ti tu papá te habló tajante, te dio instrucciones y te dijo, ok, chaparrita, ya estuvo bueno. A partir de este momento te dejas de cosas y terminas con esa señora. Esa es la línea. Entonces tú le dices, ¿sabes qué? Pues ya me dijeron que me van a entregar a mi hijo, me tengo que ser responsable, me duele mucho. Y aquí la idea es que tú termines la relación, obviamente porque le vas a hacer caso a tu papá. Vamos a ver cómo reacciona, vamos a improvisar y llegado el momento le dice, ¿sabes qué? No te he dicho lo peor que me dijo mi papá, te va a decir okay. ¿Qué? Y le dices, ¿cómo se oye el Panda Show? Okay. Entonces, llamadita de tres es bien importante, chancludita. No nos vayas a fallar, yo te voy a poner un efectito. ¿Qué efectito quieres que te ponga? Un burro, un gallo, un borrego. Ya sé, mira, tú eres taxista, mira, te voy a poner esto. Este sonidito. ¿Okay?
1: ¿Ok?
0: Eso quiere decir que estás conectada perfectamente. ¡Marcamos, señores! ¡Qué nervios! ¡Las bromas en el Panda Show!
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1: Bueno,
6: ¿quién me contesta este teléfono?
1: Ay, es que estaba hablando con papá, por eso. ¿Qué pasó?
6: Pues es que me mandaste mensajes que te urgía.
1: Ah, no, hace un ratito. Fue como a las 8, pero no, ya no. Todo bien.
6: ¿Por qué? ¿Qué pasó?
1: No pasó nada, nada más que te platicé con mi papá.
6: Ajá.
1: ¿Estás sola?
6: Sí.
1: Ah, ya, pues yo con papá y ya, todo bien.
6: Todo bien.
1: Mira, hablé con mi papá y mi papá, sigue molesto, sigue enojado y no entiendo cuál es su problema de mi papá. Pues sí entiendo, o sea, mi papá me pidió tajantemente que te dejara.
7: ¡Oh, Dios!
1: Que terminara con la relación y pues yo, pues que mamá está mala. Yo se puso mala de los nervios, que ella no puede seguir con esto. Entonces, le dijo a un papá que lo hiciera por mi mamá, porque iba la mamá apenas al doctor y pues
7: él dijo que estaba mala de los nervios, porque estaba de hacer un corazón muy fuerte. Entonces me exigió más que nada que la fuera a cuidar, que me fuera a quedar con ella, que me lo exigía, que porque se la debía, porque eran muchos años con Marco Antonio y que ya la había mantenido, pues de alguna manera se las debía. Uh-huh. Entonces pues me dijo que me fuera a quedar con ella. ¿Cómo ves?
6: ¿Qué me dices?
7: ¿Cómo así, el Panda Show?
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0: Me la terminaste horrible, Marley, no manches.
1: ¿Quieren que les diga quién va a salir bromeada? No, espérate, Lupita.
0: Estamos chupando tranquilo, espérate. Oye, Guadalupe, es una broma de Marlene, de tu chiquilla. De tu bebé. Antes.
1: ¿Y sabe por dónde darme, verdad?
0: Claro que sabe por dónde darte. Dile, ¿por qué la bromita, Marlene?
2: Pues porque te amo mucho y porque estoy bien feliz de estar a tu lado. Nunca, a pesar de todo, de todo el mundo, siempre voy a estar contigo siempre. Nadie nos va a poder alejar, nadie. Y tú bien lo sabes, me quiero casar contigo y quiero seguir, no 15, sino muchos años más.
0: Ay, qué romántico, qué bonito. Beso. Guadalupe, Alcina, habla José Antonio. ¿Cuándo te deposito? ¿Eh? ¿Cuándo te deposito? Quiero que dejes a mi hija, ¿no puedes entenderlo?
1: ¿Eh?
0: No puedes entender, mi hija, hombre. Eres una gripa y yo soy el papel higiénico. Soy el papel higiénico que traes. Oye, Lupita, ¿cuál fue la parte del cuerpo que más te sudó cuando recibiste la llamada de el supuesto papá? Dime la neta.
1: No, yo ahorita yo voy a armar una revolución con esa gente.
0: Chale, y fíjate que Marlene entró bien tímida y la terminó asquerosamente.
2: Chale. Sí, la verdad, sí.
0: Ay, te pero entonces, ¿para qué le haces la broma? No entiendo. Chale. Ay, sí, panda, hazte pasar por mi papá, échale todo, pero ya cuando te toca ya. Ay, sí, ya no.
1: Ya te iba a decir tu papá bien guasaco porque Ancina.
0: Son
1: Estados Unidos, ¿verdad?
0: Ay, Lupita, oye, pues fue una bromita de Marlene. Perdón si te hicimos sufrir un poquito, pero gracias.
1: Ella sabe que no me vendo ni la cambio ni nada. Ya se sacó la chingada madre y su chingado padre.
0: ¡Ey, Guadalupe! No diga eso, Ancina. No ve que estamos en la cadena de la mejor y estamos en Claro Música, Ancina. Chintrol. Ancina, pero le voy a mandar todos mis ahorritos que tengo para que dejen paz a Marlene y a mi familia. No, bueno, chiquitillas.
1: Yo me quedé pensando, me hubiera dicho que sí nos hubiéramos ido de vacaciones.
0: Sí, aparte nunca te dije cuáles eran los ahorros, que te iba a decir algo bien bonito. Pero nunca preguntaste. Pero bueno, par de trompudas, díganme cómo se oye el Panda Show.
2: A toda máquina, bandita. 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
13: Pues se podría decir que han sido supuestas, pero pues terminan siendo, pues es que habla con amistades de tiempo atrás, de amistades de hace como unos 10 años atrás, pero sigue teniendo comunicación con ellas, pero esta

0: fueron amistades, pero en su momento sí tuvo algo que ver con ella.
1: A ver, pero antes de la relación contigo.
0: Pues sí, quiero pensar.
1: A ver, entonces, bueno, han sido amigas o amigas cariñosas, empieza contigo, pasa el tiempo, pero que después se da un permisito, o te enteras después de que hubo algo y siempre te dijo que habían sido amigas, ahí no capto.
0: Ah, porque primero me dijo que eran unas amistades, ya cuando me doy cuenta que está conversando con ellas por medio del celular, pues ya él empieza a soltarme la sopa diciéndome que bueno, pues sí tuve en su momento, tuve que ver algo con ella, pero pues ahorita ya es solo amistad, ahorita ya no tengo nada que ver con ella y demás. Entonces pues ahí es cuando empieza el problema.
1: Ok, entonces digamos, salió de que no eran amigas, sino que fueron, pues algo más que amigas, pero durante estos 9 años, ¿te ha sido, te ha traicionado con alguien?
0: No, que yo así, ese contacto físico con ellas, no. Todo ha sido por llamadas con ella.
1: Bueno, todo esto lo sabe la tía Susana, de lo que te ha hecho el ingrato de César. César, si me escuchas, ¡ingarinari! Bueno, entonces, ¡ingarinari! ¡Infiel! No, no es cierto. Oye, entonces viene la cuarta ocasión, ¿y para dónde va la broma? ¿Qué le vamos a decir a Susana?
0: Que habló con él el fin de semana, el sábado, en la madrugada, terminando de vender, porque ella viene a vender con nosotros a viernes y sábado.
1: ¿Qué vende?
0: Ella vende pozole, quesadillas, papas.
1: ¡Ay, qué
0: nosotros
1: rico!
0: Nosotros vendemos hamburguesas, hot dog, alitas, papas, crepas.
1: ¡Chal! ¿Y dónde está el negocio, mija?
0: Acá en Zumpango, nos encontramos acá en Zumpango, acá en Nuevos Paseos de San Juan Zumpango.
1: Pero solamente la venta es los fines de semana.
0: Jueves, de jueves a domingo.
1: ¿Y qué tal? ¿Se vende bien?
0: Pues sí, gracias a Dios, sí.
1: Pues
0: sí.
1: A ver cuándo nos invitas, ¿no? Pues, digo.
0: Perfecto.
1: Veamos tu sazón. Eso. Oye, bueno, entonces, habló la tía con él el fin de semana de vendimia, ¿y qué más?
0: Habló con él preguntándole, bueno, ¿qué tú ya de plano ya no te interesa como mujer mi sobrina? Ya no te importa, ya no la quieres. Entonces él a todo le contestó, no, pues que sí, no, pues que sí, no, pues que sí. Entonces ahorita que la bromita, pues, pudiera ser de que, bueno, es que te dijo que sí, pero ahorita volví a encontrarle mensajes en el celular, volví a escuchar lo que estaba hablando por teléfono con otro, bueno, con las mismas personas, quiero pensar. Y escuché cuando agarró y le dijo, no, pues es que sí te quise en el momento, pero pues ahorita pues ya estoy comprometido, pero no deja de que sigue hablando con ella.
1: Ok, oye, ¿y dónde viven ustedes? ¿Rentan? ¿Viven de arrimados? ¿Qué onda?
0: Vivimos en casa propia. Es casa de él y pues él pues nos trajo a vivir acá con él.
1: Oye, ¿y por qué no? Digo, para darle un poquito de forma, creo que todo está perfecto, pero resulta que ya lo cachaste en la cuarta infidelidad. Él ya lo aceptó, ok, lo que estás diciendo, pero como ustedes han tenido problemas y todo, él no quiere separarse de ti, porque él lo que argumenta es, ok, tú y yo como pareja, pues ya fuchi fuchi, pero quiero que estemos en familia, porque yo quiero a las hijas. O sea, por el lado del padre, o sea, él no quiere deshacerse o no quiere romper el término familiar, porque digo, pues te considero una buena vecina y una buena colcha en la cama. Porque nada más calientas la cama, ¿verdad? Pero él no quiere, entonces tú no estás de acuerdo, o sea, decirle, oye, ¿sabes qué, tía? Pues la neta la fregado, o sea, yo me quiero separar, y él sigue con sus tarugadas, entonces ahí le podemos dar pie a César para que César hable con la tía y decirle, no, pues sí, tía, pues es que como ya usted sabe, pues pues sí, ya las cosas no están bien, pero pues quiero que vivamos en paz. Y a ver cómo reacciona.
0: De hecho, pudiera decirle que yo me voy a ir y de hecho mis hijas me han dicho que ellas se quedan con él.
1: Exacto, entonces, exacto.
0: La tía Susana, pues como que no le agrada muy bien esa idea y Y iba a decir, no, pues no chingues, Gloria, ¿cómo que le vas a dejar a la niña?
1: Sí.
0: ¿Qué te pasa?
1: Porque eres el padrastro, solamente el padrastro. Pero bueno, vamos a jugarle lo que es realmente una bonita familia, ¿te parece?
0: Perfecto.
1: Vámonos con la bromita de tres veces te engañé, aquí está. En el Panda Show.
2: Ah, no es la cuarta.
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1: ¿Y le pones la de Paquita, la del barrio, no?
5: Okay.
1: Va.
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7: Sí, Lidia, buenos días.
0: Tía, buenas noches.
7: Sí.
0: ¿Ya estás durmiendo?
7: Ya.
0: Oye, ¿qué crees?
7: ¿Qué pasó?
0: No manches, es que César otra vez sigue con sus cosas.
7: Júralo.
0: Ay, tía, pues es que fui acá atrás a la cocina y me puse ahí a hacer pues lo que tengo que hacer, ¿no? Y cuando regreso a la tienda, pues lo encuentro hablando por teléfono otra vez y le arrebaté el teléfono y le revisé y pues otra vez mensajes. Y pues ya ves que efectivamente ya dijo que ya las había eliminado y todo, pues sí, no tiene nombre, nada más aparece puro número.
7: ¿Pero qué te dice él?
0: Pues que no, que otra vez sigo con mis cosas, que son personas de las que hacen pedido, pero escuché que agarró y le dijo, sí, luego hablamos, sí, en su momento te quise, pero pues mañana hablamos, sí, en la mañana. O sea, es lo que yo te digo, que hace sus cosas, pero en la mañana que anda solo, que se va a subir.
7: ¿Qué esperas?
0: No, pues mira, pues vamos, voy a seguir entonces aquí, entonces yo voy a hacer mis pendejadas también. ¿Te acuerdas de Enrique? Contacté a Enrique y pues entonces pues yo voy a contactarlo y entonces darle probadas de su propio chocolate.
7: Ajá. Sí, eso es lo malo, que te sientan seguro.
0: Además, tú sabes que las cosas con él ya están muy frías. Ni relaciones tenemos, ni nada.
7: Ajá. Y además por conveniencia.
0: Exactamente. Pero el problema también está en que las niñas se quieren quedar con él. O sea, ya nos escucharon pelear y todo y salen con que nosotras nos quedamos con él.
7: Sí.
0: Y pues no, no se vale. O sea, apenas hablaste con él el fin de semana y ve, o sea, agarra y dice, no, pues que si le preguntaste, no, te interesa como mujer y todo, y para todo te contesto que sí. Y ahorita ve.
7: ¿Y acá dónde está?
0: Pues estoy acá atrás, pero ya le quité las llaves y ya lo mandé a la fregada, pero no se quiere ir, dice que no se va a ir, que porque él compró la vitrina, que porque él también le ha invertido a la tienda y porque él que él no es la mía.
7: Ajá.
0: ¿Cómo ves? Él dice que quiere que sigamos como pareja, como familia, pues ante la sociedad de aquí del fraccionamiento, porque qué van a decir y demás. Y que pues él quiere seguir siendo él, pues el papá de las niñas.
7: Pues entonces, la neta no te quiere, y al decirte eso no te quiere.
0: Pues no, efectivamente, pues no. Yo no quiero seguir con eso, pero pues él dice que sí.
7: Pues así como dices tú, y como dice él, nada más por
0: Sí, nada más por las niñas, o sea. Él me dice que es por las niñas, pero prácticamente por el de la pinche tienda, pero pues está todo menso.
7: Pues igual también, también es contigo, porque pues sí, efectivamente, nada más recibe dinero de la tienda, ahí, ¿y tú?
0: Oye, o sea, ¿no se te hace algo ilógico que, o sea, yo me quiero ya largar, pero las niñas salen con que se quieren quedar con él y no se te hace algo estúpido con que yo estoy luchando? O sea, pues, ¿qué hago? O sea, me largo estas que me quieren quedar con él. Y él sale con que sí, ves que la que está mal eres tú. O sea, ¿cómo voy a estar mal yo con tanta pendejada?
8: Ay.
0: Y él sale con que ve las niñas se quieren quedar y tú eres la que te quieres ir, entonces la que está mal eres tú. Y pues yo ya te dije que aquí podemos seguir, pero pues si ya lo de nosotros se terminó, consideras que se terminó, pues ya. Así lo dejamos y pues dormimos, te duermes en el sillón y yo me duermo en la cama y así le hacemos y pues porque también qué van a decir las niñas después, que otra vez sin papá y yo no quiero. Y
7: mira qué cómodo, ¿no? O sea, prácticamente te está diciendo que son 3-1.
0: ¿Cómo bestia? Así que, ¿cómo bestia?
7: No, hasta acá. Ya, que
0: pues sí, oye, pues, es que tú ya habías hablado con él, pero sigue con sus pendejadas. Te lo paso, pues, si quieres, para que te diga algo.
7: ¿Qué pendejos me va a decir? Y ahorita sí, así como tú, sí le mando la chingada, ¿eh? Sí lo mando, y aunque me vale mal, es que ya no me vaya yo a remar allá.
0: Oye, ¿y por qué no hablas con él y le dices que ya mejor se largue y que ya le deje lo? Pues ahora sí que todo, porque él es el que está fallando.
7: Pásamelo.
0: ¡César! Chingada, te está hablando Susana, pues ¿para qué le dices que sí me quieres y la chingada de hora y media?
2: ¿Y para qué le hablas a ella?
0: Ay, pues ¿qué? ¿A quién quieres que le marque?
7: ¿Cómo para qué, César?
2: Bueno, ¿qué pasó?
7: Es lo que yo digo, ¿qué pasó?
2: Pues no pasó nada, sigue con sus cosas ella. ¿Qué quieres que yo haga?
0: Ay, ¿cómo voy a seguir yo con mis cosas si tú eres el que estás ahí hablando con puta cerra?
2: Dice que yo estoy hablando con las otras personas, siendo que no es cierto. Estaban preguntando si había servicio de las hamburguesas y fue yo les contesté otra cosa.
0: Ajá, ¿que mañana temprano te marco?
7: ¿Eso?
2: Ahora, ya empezó a hacer su desmadre ella con las cosas, ¿sí? Tanto Wendy como Pame, resulta que ahora se quieren quedar conmigo y yo los acepto, ¿sí? Yo no tengo ningún problema. Ella es la que está mal.
7: Pero porque tú la haces sentir, o sea, ella te escuchó. Si mañana nos hablamos.
2: ¿Qué escuchó? Si yo estaba hablando de otras cosas. Bueno, eso ya es imaginación de ella.
7: ¿Y por qué no me volviste a marcar a ver? Ese número que tú. Que te marcaron, o que te marcaron, quiero suponer.
2: Ajá. ¿Sí?
7: A ver, márcale a esta persona. A ver, dile.
2: Pues yo ya le dije que le marcara, pero no quiere porque está con sus cosas.
7: ¿Pero qué sus cosas, César?
2: Pues está idea de que son las personas con las que yo anduve.
7: Pues ella escuchó eso. Sí,
2: pero es que es imaginación de ella por todo lo que ha estado pasando.
0: Ay, ¿cómo va a ser imaginación mía si luego agarré y escuché eso y colgaste? Te haces güey nada más.
7: Ya, pues ya la verdad, entonces, ya no la quieres ahí y ya la estás faltando, ya mueres al respeto cada día. Yo no entiendo. Tu religión, que no te lo permite, tu religión no te permite. A esas pendejadas sí acepta tu religión.
4: ¡Oh, Dios!
7: Ya, si no la quiero, ya mándale la chingada ya. Dale la mitad de la tienda.
0: Ay, no, mira, ¿por qué le voy a dar la mitad?
2: Porque yo le voy a decir una cosa. Ajá.
7: Ajá.
2: Y quiero que me entienda, ¿sí? Es buena mujer, es buena madre, ¿sí? Pero ya como pareja, ya...
7: ¿Ya qué?
2: Ya no, o sea, ya no, ya.
0: No le sirvo, que como pareja no lo satisface, que como pareja no le gusta, que le ha gustado más las otras personas. O sea, ¿a estas alturas me viene a decir eso?
7: Pues sí, porque no eres mujer para él. No.
2: Uno es hombre y necesita también atenciones.
7: ¿Ella no te las da?
2: No, o sea, ella se queja. Y yo por eso se lo estoy diciendo ahorita.
0: Sí, ¿sí?
2: ¿Y dónde quiere que yo lo busque entonces?
7: Sí, por lo que
2: como hombre uno tiene que satisfacerse también.
7: Por lo que yo entiendo, que ella siempre te ha buscado a ti. Siempre te ha buscado.
0: Sí, sí, siempre lo he buscado, pero ahora me resulta que no le gusta como le ha gustado estar con las otras personas, que por eso las busca.
7: Entonces,
2: ya tomamos la decisión. Ahí. Ya tomamos la decisión. Las niñas se van a quedar aquí conmigo, no se quieren ir con ella, ¿sí? Entonces ya quedó en que mejor se va a ir. ¿A dónde? No sé.
7: Ella se va con sus hijas. Tienen que seguirla. No, ni qué chingadera, ¿no? Ahí se quedan las niñas porque tú eres la que está mal, tú eres la que no me satisfaces, entonces ya. Por eso volvemos a lo mismo. Tu religión sí te permite.
2: Los primeros años se estuvieron bien. Sí, ya los últimos tres ya fueron ya malos, ya pésimos. Ajá. Ahora, pues, si se quiere ir con usted, pues que se vaya.
7: ¿Y cómo se va a ir?
2: ¿Ahorita?
7: No.
2: Ahorita ya le habló a Rodolfo, al taxista.
7: Ajá.
2: Para que le haga el viaje para allá.
7: Ahora se va a ir así con las manos vacías.
2: Pues, ¿tú entonces?
7: ¿Tú tienes deuda?
4: Por lo que yo entiendo, ella solo le pagó a Carmen. Porque si eres bueno para pedir prestado, pero para pagar, nada.
8: ¡No,
2: aquí, aquí llegamos con lo poco que trajo de allá de Catepec. Lo de la tienda fue creciendo con la inversión que tuve que yo ir haciendo. Y luego todavía con mi trabajo.
4: Pero por eso, ¿y tú ya nada más la tienda?
2: Pues todo el tiempo he estado yo aquí. Ahora también en mi casa.
4: ¿Y en tu casa qué?
2: ¿Está en yo tu la casa? Puse, yo la sigo pagando.
4: ¿Y también su trabajo de ella dónde está? ¿Dónde está su trabajo de ella?
2: El trabajo de ella estaba aquí, ya lo voy a tener que buscar, porque ya estuvo bueno, ya, o sea, oye, ya tía, siempre es lo mismo.
8: Me está diciendo, vete para allá, vete a casa de tu tía Susana, a donde llegan a todas las dejadas, o sea, ¿por qué me dice eso?
4: ¿Y con quién les ha llegado aquí las dejadas?
8: Yo creo que porque estás viuda, no sé si a eso se refiere el güey.
2: Ya no tarda en llegar Rodolfo, ya se lo voy a mandar para allá. Ella está tomando la decisión de irse para allá.
4: No, tú estás diciendo, se la voy a mandar para allá.
2: Allá
4: que... prácticamente la estás corriendo. La estás corriendo de decir que es tu casa.
2: Pues sí.
4: Ella no le ha metido nada. Ella no le ha metido nada tampoco.
2: Pues sí, pero ha sido poco.
4: Mira qué cabrón eres.
2: Ya que se vaya para allá, mejor.
4: Vas y chingas a tu madre, cabrón. ¿Eh? Porque eso no se vale. Prácticamente la estás corriendo como una pinche sirvienta. Y sí, y dígate bien, César, escúchame bien. Te voy a hacer un pinche desmadre ahí en la tienda y que todo el mundo sepa qué clase de cabrón eres, hijo de la chingada. Bueno, cabrón, es un desgraciado, mendigo. Y así te va a ir, cabrón.
2: Me voy a ir bien porque trabajo.
4: Chinga a tu madre, pendejo. Vas y chingas a tu madre y vas a ver qué puto desmadre te voy a hacer. No me conoces, César, no me conoces. No me conoces en realidad, ¿sí? Y me vas a pagar todo lo que me debes, cabrón.
2: A mí no me ofende, ¿eh? A mí no me ofende.
4: No,
2: a tu sobrina.
4: Chingas a tu madre, pendejo.
9: ¡Mocos, güey!
8: ¡Vaya, tía! ¿Qué pasó?
4: No, ya le mandé la chingada. Que vaya y chinga a su madre, pendejo. Porque se está corriendo como una pinche sirvienta. ¿Sí?
8: Le estoy diciendo que... ¡Pero que las niñas se quieren quedar con él!
4: No, los que van a quedar en mi vida ahí. Tú que las tienes que traer.
8: Para todo, para mis hijos, yo pues soy la mala, siempre.
4: Pues sí, sí. ¿Por qué? Porque quieres lo mejor para tus hijas, ¿no? Y si estás mala, tienes que corregir tú como madre, ¿eh?
8: Sí, pero prácticamente te está diciendo, metiche, vieja dejada.
4: Ajá, sí. ¿Por qué? Porque no tienes un buen hombre. No tienes un buen hombre por eso.
8: No se quieren ir. Que se
4: ¿y dónde están ellas? ¿Dónde están ellas?
8: No, ya se metieron hasta allá.
4: En tu lado, porque está diciendo que es tu casa ya. Que tú le has metido muy poco a la casa. Muy poco.
8: Yo como que es que me sienta decepcionada.
4: Pues sí, porque no vale la pena ese hombre. ¿Eh? Porque dice que es su casa, él la está pagando. Y lo que tú le has metido, ¿qué? Es muy poco, muy poco. ¿Y dónde está tu trabajo?
8: Ahorita voy a llegar para allá.
4: ¿Te traes a la niña?
8: No sé qué, niña, se encerraron.
4: ¿Dónde están?
8: Digo que se van para allá. ¿Vas?
4: Déjame el teléfono y tráete el cable.
8: ¿Me puedo ir para allá?
4: ¿Eh?
8: ¿Sí? ¿Puedo ir para allá a tu casa?
4: Sí, nena, sí. No quiero ni qué decirlo.
8: Pero no me quería salir así porque... Solamente el fin de semana que vengamos con la mudanza para quitarme esto de las hamburguesas y que para ponerme a trabajar, que voy a hacer sin dinero.
4: Nena, somos cabronas. Somos cabronas y vamos a salir adelante, ¿eh? Ese no te quiere dar nada, ¿sí? Porque es que todo lo metió con lo poco que tú trajiste.
8: Sí, pero las nalgas se las di el cabrón, siquiera lo que te digo, los primeros 3 años, ¿no?
4: Uh-huh.
8: ¿Y sabes que me gritaron las niñas? Que si otra vez les voy a dar una vida de mediocre, que si otra vez les voy a pasar hambre, que si otra vez nos vamos a ir de arrimadas.
4: ¿Y qué quieren? Pues mejor eso, tener estar en la calle. No las vayas a dejar, Gloria, no las dejes.
8: Ya se encerraron, ya no me quieren abrir, pero ¿sabes qué me dijeron, tía?
9: qué?
8: No me vayas a colgar, ¿eh?
9: No.
8: Adivina qué me dijeron. Me dijeron que cómo.
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1: Tía, tía, hable el pandita, tía, ¿podemos hablar?
9: No, estoy emputada.
1: Oh, no, espérese, tía, estamos chupando tranqui, Pepe. A ver, Gloria, dile por qué la broma, la tía que está bien enchilada, mija.
9: ¿Estás enchilada? No, ya, vete a chingar a tu madre, tú también.
8: Ya no la tengo, ya se murió.
1: Tía, tía, una bromita. Mira, están ahí en familia, está César, tenían el tema porque pues ya ve que le ha cantado la de Paquita, la del barrio, la de tres veces te engañé.
9: No, ya no son tres. Son miles,
1: pendejos. Oiga, como que tienen buen concepto a César, ¿verdad? Sé que él lo adora, ¿verdad?
9: No, a ver, es un hombre que da una cara y luego ya resulta que con otra y es un chingadera la que deja mucho bien.
1: ¿Cómo le dijo bueno para pedir y malo para pagar? ¡Qué feo!
9: ¡A huevo!
1: ¿Algo que le quieras decir a tu tía, César?
2: Que no se enoje, ya habíamos hablado de eso, que no se enoje.
9: Ya habíamos hablado, luego ya sale con su
1: chingadera
9: otra vez, ¿no?
1: Oiga, tía.
2: No se enoje.
1: ¿Qué quiere darle otro mensajito amoroso a su sobrino político?
9: No, que le vaya bien lejos ya también.
1: Ah, mira, más decente, como debe de ser.
9: Ya le pasé mucho. Susanita,
1: te llevaron al límite, reventaste. Y lo más bonito que fue una broma en familia. Díganme, ¿cómo se oye el Panda Show?
2: A toda máquina.
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0: mandar algún mensaje en realidad?
1: Pues las dos cosas. Uno, para hacerla que despierte un poquito, y después, para pasarnos un rato menos.
0: Bueno, pues fíjate que escucho y tienes un tono de voz muy peculiar. Me espanta porque, pues al menos que Gabriela sea de oído muy duro y no pueda reconocerte, pero como bien dices, tienes todos los elementos para poderle hacer la bromita. ¿Por quién te vas a hacer pasar, Isabel?
1: Me voy a llamar Alicia. Y voy a tratar de hacer una voz jovial, de hecho voy a bajar el tono para que te endulce un poquito la voz.
0: Pero espérate, no, pero si bajas el tono, entonces pégate bien la boquita de la bocina, porque si no, no te va a entender nada, mija.
1: Sí, ya cuando hable voy a hablar como una millennial que todavía no le enseñan a hablar bien en tu casa, ya como.
0: Bueno, pues vamos a pegarle, señores, en directo desde el Panda Go Center. Las bromas están aquí.
2: Hola, Panda, soy Ceci Galeano. Te quiero decir que me encantan tus bromas, la verdad. Estás bien. Bueno, la verdad no me gustan tus bromas. Me gusta la gente que hace tus bromas, porque tú no eres muy bueno. Y si no, te apuesto a una broma. Tú contra mí.
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5: Bueno.
1: ¿Hola?
5: Bueno, ¿a quién busca?
1: Hola, ¿me comunicas con Gabriela, por favor?
5: ¿De parte de?
1: De Alicia.
5: ¿De qué o qué? Perdón.
1: Es que no quiero hablar con ella. ¿Sí es un número de cel?
5: A ver, se la paso.
1: Bueno, dígame. ¿Gabriela?
6: Ajá.
1: Hola, perdón que te moleste, nena. Mira, el detalle es que, pues me da mucha pena, pero sí te tengo que comentar, la verdad. El día de hoy me vi con Eduardo.
6: Ajá.
1: Y la verdad es que, pues, neta, me da mucha pena contigo, pero pues ya tu relación ya no funciona con él. Y no sé cómo decírtelo, él se siente súper mal, pero súper, súper mal. La semana pasada fuimos a ver un coche, porque ya también se va a comprar su coche, ya lo acompañé. Y me comenté incluso que tu cumpleaños es en abril y que no sabe cómo terminar contigo. ¿Me puedes apoyar con eso, nena? Échale un empujoncito, ¿no? Porfa, para que ya se puedan dejar. Yo me llevo súper bien con su mamá, súper bien con su papá, y bueno, tu hermano me trata genial. ¿Me puedes apoyar con eso, Gabriela, porfa? Nunca nos dejamos de hablar, siempre hemos sido amigos, todo me comenta, qué días de la semana se ven y esas cosas, pero neta que ya está súper fastidiado, no sabe cómo tornar contigo, pues la neta, échame una mano, ¿no, porfa?
6: Sí, bueno.
1: Por favor. Y otra cosa, nena, no sé si...
0: Oye, te oyes bien, chavarruca, te oyes padrísimo. Oye, se le está comiendo tu hija, no lo puedo creer. Oye, mira, la estás haciendo muy bien, pero tienes algo en ventaja, mija, que tú tienes toda la información. O claro. Sea, cuando ve cuando le dijiste lo del carro, luego le dijo, hasta se escuchó el, como diciendo, ay, como que es algo muy personal, quiero suponer, ¿no?
1: Exacto.
0: ¿Con quién está ella? Porque escucho voces adultas. ¿Con quién está?
1: Mira, yo creo que ahorita se preocupó mucho porque Alicia es así como súper aprensiva y muy miedosa. Ajá. Entonces, al no conocer el número, no sé quién esté con él, con ella, porque si hay adultos, están las tías, y no sé si estén tíos o algo más, porque esa voz sí ya es de un adulto.
0: Sí, escuché algo. Bueno, seguramente ahorita vamos a volver a marcar y va a contestar algún adulto, te lo puedo asegurar.
1: Exacto.
0: Entonces tú sigue normal, que es una amiga, y si no, menciónalo a él. O sea, menciona a Eduardo, que quieres hablar con ella, que es importante, porque pues no sé si ahí tengamos una pared y no la nieguen, ¿ok? Y a partir de que te la contesten, vas con la información, o sea, importantísimo para que la puedas seguir enganchando, ¿ok?
1: De acuerdo.
0: O sea, tienes preguntas, dímelo, nena. O sea, no me veas como enemiga, al contrario, una amiga, pero se entiende que 6 años él ya se agotó de ti, te quiere mucho, pero ya más como una hermana, no como una pareja. Hay que saber perder en la vida. No sé, toda la palabrería. Marco, ahora.
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0: Listo, ya toca.
1: Bueno, ¿Gabriela?
6: Sí.
1: No me cuelgues, por favor, nena. Quiero arreglar bien contigo esto. Si me vas a contar todo, pues cuéntame. No sé ya para qué. Mira, desde la vez pasada que ustedes terminaron,
6: ajá,
1: pues nos estuvimos viendo. Y sí, conocí bien a su mamá y todo ese rollo.

0: Pero bueno, al final de cuentas me dijo que, pues que te quiere todavía, pero más como hermana, como si fueras así su super brother. Y ahorita ya no aguanto la situación, de verdad, comimos súper, súper rico, nos lo pasamos súper padre. Te agradezco no haber estado, porque gracias a eso, bueno, fuimos a comer sushi, sabes que le encanta. O sea, en fin, el carro que se quiere comprar, no sé si te lo había comentado, pero ya esto lo fuimos a ver y ya lo va a enganchar. De hecho, le va a pedir dinero a su mami, no sé cómo va a estar, para que completemos y yo también le voy a echar nada más. Entonces, le vas a ayudarme, ¿no? Por favor, Gabriel, ayúdame a que esto no se haga más, pues, más lento ni doloroso para usted. Estoy en la mejor disposición, pregúntame lo que quieras y sin bronca te respondo. Si tú me vas a ayudar con ya dejarlo, pues adelante.
1: No, pues necesito que tú dime qué me quieres decir o qué.
0: Simplemente que lo dejes, porfa. Ya no hagas más doloroso. O sea, ya llevan casi, no sé, creo que como 6 años, si no mal recuerdo. Y la neta, qué hueva. Que alguien quiere otra cosa, quiere algo fresco, algo diferente. Porfa, ayúdame, ¿no?
1: ¿Y tú vives por su casa o...?
0: Claro.
1: ¿Por dónde vives?
0: Vivo exactamente mi progreso.
1: Ah, okay. O sea, pero ¿cómo se ven entre data entre semanas y se supone que trabajan?
0: Pues sí, pero yo no sé qué este día se sale, pero a las 4 ya está libre. Y entre semanas como en su casa o como en la mía y sin bronca. De hecho, creo que le has hablado o así y he estado ahí.
1: Ah, sí. ¿Me puedes mandar foto del cartel que te dio hoy y así?
0: En su casa... Ya te ven más como su amiga que como pareja. Y es más, o sea, la neta,
1: sí,
0: mamá
1: yo
0: te aburre.
1: Yo sé, y eso ya lo escuché, pero pues mándame evidencia y mándame fotos y todo lo que tengas con él y ya yo en ese momento lo dejo.
0: Sí, o sea, por favor, no seas tan básica. O sea, no hay peor ciega que no quiere ver. O sea, qué básica y ordinaria eres, nena, ¿eh? De verdad. O sea, ¿quieres imágenes? A ver, espérate. O sea, ¿quieres imágenes? ¿Quieres videos? ¿En serio tan poquito te valora? Entra a ti, no te importa, me lo puedes mandar, ¿no? O sea, tu dignidad vale un peso, nena, qué pena, ¿verdad? ¿Y por eso me marcaste? Pues para pedirte que por favor ya, que no hagas esto más tedioso. Por eso, mándame eso ya. Ay, nena, qué pereza de veras, ¿eh? O sea, ¿qué más quieres? Así te lo humillas más en la vida.
1: Sí, mándame eso ya.
0: Y ya con eso, o sea, ¿qué más quieres, ahora? ¿Qué quieres que te diga? ¿El tamaño que lo tienes? Mándame lo que te diga. ¿Qué más quieres? O sea, su mamá es súper linda conmigo. Le he dado, inclusive hemos ido por su insulina porque está súper enferma de la diabetes. O sea, ¿qué más quieres? Así yo más te arrastras en la vida.
1: Pero siento, siento que su mamá está enferma y yo hasta le he hecho dieta.
0: Ya te dije, entonces. Ay, y yo que ya no. ¿Ya con eso lo vas a dejar?
1: Te marco y te confirmo. Pero más a beso primero.
0: Ay, qué pereza me das de verdad, ¿eh? O sea... Eduardo.
2: Ya te cortó, ya te cortó. Mándame evidencia. A ver, Isabel, supongo que te llevas bien con este Eduardo, ¿no?
1: Sí.
2: Oye, vamos a marcarle Eduardo. ¿Qué más evidencia que ahorita hagamos el cuento de que Eduardo te está marcando y le dices, ¿sabes qué onda, nena? Me está marcando. Pues de una vez, ¿no? Lo junto para que escuches. Y claro. Pero para esto tendríamos que marcarle a Eduardo y pedirle el paro.
1: Es que, o sea, sí, tal vez sí, lo podemos intentar, pero Eduardo es muy ñoño. Porque Eduardo es así como que todo le da miedo.
2: ¿Neta tanto así? No manches, está cañón.
1: Mi hija Gabriela le sigue marcando a mi otra hija.
2: No, pues entonces ya se armó la machaca. Vamos a utilizar a tu hija. ¿Tu chiquiringuilla sabe hacer llamada de tres, mija?
1: Pues sí, llamada de tres. Sí, pero es que su teléfono solo tiene altavoz.
2: A ver, dame el teléfono de tu hija, por favorcito. Dame el teléfono de tu hija. A ver, vamos a checar qué onda. Vamos, estamos anotando el número telefónico de su hija, de Isabel. Y lo que voy a intentar hacer es llamada de tres para que hable con Gabriela. Y bueno, ahí chequemos el temporismo de qué le está diciendo y cómo está la situación. Vía WhatsApp al 553 Pandita, Facebook Panda Zambrano 25. Le estamos marcando a tu hija. ¿Cómo se llama tu hija?
1: Alexia.
2: Alexia, ok. Le estamos marcando, dile que nos conteste.
1: Estoy marcando. Le
2: quito
1: para
2: aquí. Hola, Alexia.
3: Hola.
2: ¿Cómo estás, tromporita?
3: Muy feliz porque fue mi idea.
2: Oye, ¿fue tu idea de la broma?
3: Sí.
2: Hija de tu ping-pong, papá. ¿Qué te ha hecho Gabriela para que le hagan esta broma?
3: Se lo merece.
2: ¿Por qué se lo merece?
3: Porque ya es justo y necesario.
2: Oye, a ver, platícame, ¿qué tantos mensajes te ha enviado? Compártenos, léelos. ¿Qué te ha dicho?
1: No, pues nada más me mandó un audio de que grabó la llamada y ya. Y después me marcó, pero no le contesté.
2: Ok, bueno, ¿sabes hacer llamada de tres?
1: Aquí ahorita le pongo agregar llamada y ya.
2: Pero le pones agregar llamada, le marcas a ella y cuando te conteste tienes que volverle a poner agregar llamada.
1: Ok.
2: Entonces tú muy normal y dices, oye, ¿qué onda? ¿Qué pedo con tu mensaje? No te entiendo, ¿qué onda? ¿Qué pasó? Y dejas que se desahogue, que le saque todo, pero no vayas a terminar la llamada. Para que otra vez le hable la supuesta novia o la otra novia de Eduardo y podamos redondear el asunto, ¿ok? Órale, viene, llamadita de tres, las bromas en el Panda Show.
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1: 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Ah, te la paso.
7: Bueno.
1: Mami, ¿me marcaron?
7: Ajá.
1: Un número y me dijeron cosas de Eduardo.
7: ¿Pero qué le pasó a Eduardo, mi amor? ¿Qué te dijeron?
1: No, nada. Me marcaron y me dijeron que era una niña con la que estaba saliendo, que por favor ya lo dijera y luego...
7: ¿Pero qué te dijo?
1: Que me dijo que Eduardo ya se iba a comprar un carro y que lo fueron a ver y que se veían esta tarde.
7: ¿Y tú por qué andas contestando números que no conoces?
1: ¿Por qué no contestó?
7: Que no entiendo, está todo muy cruzado. No entiendo. Quiero entenderte, pero no entiendo. Bueno, pero a ver, vamos a hacer algo. Mejor dime algo.
1: ¿Qué?
7: ¿Cómo se escucha el Panda Show?
4: ¡Ay, no!

0: ¿sabes?
1: ¿Y sabes qué es lo peor de todo? Que tu mami se hizo pasar por la otra que te... No sé. Hey, Gabriela. Yo creo que sí. A ver, vamos a marcarle. Le marcamos en caliente.
2: Sí, porfa.
1: Oye,
2: sí,
1: está llore y llore, pobrecita. Bien preocupada porque hasta lo del carro, o sea, eso fue... Esa información fue bien importante. A ver, le estoy marcando, ojalá conteste. Gabriela. Ah, no, perdón. Buenas noches.
3: Bueno.
1: ¿Me comunicas con Gabriela, por favor?
3: Chingas a tu reputa madre, hijo de...
1: ¡Espérate! ¡Cálmate!
3: ¡Puta madre, güey! ¡Vete a jugar con tu abuelo, hijo de tu reputa madre!
1: Isabel, ¿quién es ese tipo que me la está mentando?
2: ¡Hijo!
1: ¿Quién es? ¡Habla, Isabel! ¡Habla!
2: Y aquí, es aquí estoy.
3: ¡Chingas a tu reputa madre! ¿Cómo te prestas tú
1: para
3: esas mamadas, pendeja?
1: ¡Mátalo! Te están hablando, Isabel, que ¿por qué te prestas esas cosas?
2: Ay, ay, ay.
1: ¿Quién es?
2: Gaby, por favor.
1: ¿Pero quién es? ¿Quién es?
2: Es que no sé si está su tío o está su papá allá.
1: Bueno, pero es tu familia, o sea, pues, preséntate.
3: ¡Hijo de tu reputa madre!
1: Sí, sí. Jefa, jefa, te hablan. Dice que sí, dice mi mamá que sí. ¿Quién eres, compadre?
2: Es
1: que no sabemos quién eres.
3: ¿No sabes quién soy, hijo de tu reputa madre? Sigues a tu madre, güey. Esas pinches bonitas no se hacen, hijo de tu puta madre, güey.
1: Oye, espérate, tengo a Isabel, a la mamá de Gabriela. Ella le quiso hacer la broma.
3: No se hacen.
1: A ver,
3: vete a burlar de su hija.
1: Dame tus motivos para que digas eso.
3: Puta madre, ¿eh?
1: ¿Quién es, Isabel? ¿Quién es este tipo?
2: Es que no conozco la voz.
1: ¿No la conoces?
3: ¿No conoces la voz, hija de tu pinche madre? ¿No conoces la voz?
2: Bueno. Pásame a Gabriela, por favor.
3: Pásame a Gabriela.
1: Estaba riendo con todo.
3: ¿Cómo estás?
2: Pásame a Gabriela, por favor.
1: Oye, compadre, a ver si te compras unos dientes nuevos, ¿no? Porque ya no puedes ni hablar.
4: Ese hijo de tu pocha madre, güey. Chingas a tu madre, güey. Siempre chingas a tu madre. Quiero mi coctel. Voy a mandar un tanque de oxígeno, güey, para que tengas ahí y puedas respirar, hijo de tu puta.
3: Miren a tu puta madre, hijo de tu reputa madre. Cada que respires.
1: Isabel, no sé quién sea, pero está muy emputado. Bueno, compadre, ya te desahogaste, no sabemos quién eres.
3: No, madre,
1: nos comunicas a Gabriela, por favor. A ver, espérate, ya se te cayó la dentadura. Chingue su madre, la dentadura se te cayó. Espérate. Ya se le cayeron los dientes. No manches, güey. ¿Ya viste lo que ocasionaste, Isabel? Sí, le cayeron. Ya cállate, pinche Lord, reputa madre tú, ya. Oye, ¿nos vas a comunicar a Gabriela o no? Ya colgó, chintrolo. Isabel, ¿quién es este tipo?
2: Yo, es que están sus tíos allá, pero yo no ubico la voz.
1: Pero me estás dejando morir solo, mija. Bueno, a ti también ya te la reventaron, ¿eh?
2: Este... Sí, a mí me dijeron hasta que no sé qué, ¿no?
1: Sí, pero pues yo supongo que si a ti te están... También se están refiriendo a ti y es tu familia porque, bueno, le estamos marcando al teléfono de tu hija y, bueno, pues sabemos que está con alguien. Debes de conocer con quién, ¿o no?
2: Lo que pasa es que yo tiene años que yo no frecuento a esa familia, que es la parte de la familia del papá. Yo no...
1: Ah, ok.
2: Yo
1: no... Entonces está por el lado de la familia del papá. Ok. Bueno, pues explícame, porque pues no sé nada y nada más me la... Oye, pero se cansó de decir, hijo de tu reputa madre. Esta broma se va a titular Lord Reputa Madre. Así se va a llamar esta broma.
2: Sí, por favor.
1: Y como dice, y cada vez que respires, hijo de tu puta madre. Esto es un desmadre, ¿ok? Bueno, tu hija Alexa, o ¿cómo se llama? ¿Alexandra o cómo? Alexia, ¿cómo?
2: Alexia.
1: ¿Conoce, no conoce la voz de... Es un tío de él, supongo.
2: Es que dice Alex, dice mi hija que es voz de uno de sus tíos.
1: Ok, ¿y Alexia lo conoce?
2: Sí.
1: A ver, comunícame, Alexia, por favor, porque necesitamos identificar. Alexia.
2: Bueno.
1: ¿Tú conoces la voz de este tío?
2: Tal vez sea un hermano de mi papá.
1: Bueno, pues está bien enojado. A ver, ahora a ti, ponte bien orgullosa. ¡Ay, la idea de la broma fue mía! A ver, ponte alegre. Estamos bien contentita.
2: Bueno, que se enojaron.
1: Bueno, vamos a marcar, mija, pues dile, tío, eres el tío tal o el tío tal, o sea, y de tal forma que te identifiques y pídele que te pase a Gabriela, ¿ok? Yo voy a quedarme calladito porque si no le vamos a prender más o le vamos a echar más leña a la hoguera, ¿sí? ¿Qué marcamos? ¿Contestan o no? ¡Puf! Para la versión con censura, aprieten el botón, marco en este instante.
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3: 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Bueno.
4: ¿Me pasas a Gaby?
3: Sí, pásame a tu mamá.
4: Necesito hablar yo con Gaby.
3: Necesito yo hablar con tu mamá.
4: No, yo necesito hablar con Gaby. Me colgaron.
5: ¿Quién dijo, pásame a tu mamá?
4: Sí, sí, era mi...
5: ¿Tú qué?
4: Mi papá.
5: ¡No! Entonces no es el tío, es el papá. Oye, entonces por lo que entiendo, Alexia, Isabel, tu mamá y tu papá, ¿no hay buena relación?
4: No.
5: Sóquitolo, con razón me la remintó tantas veces tu papá. Oye, ¿por qué no le pasaste a tu mamá? ¿No quieres hablar con él, Isabel?
4: No, lo que pasa es que tiene años que no cruzamos palabras, pero...
5: Como acércate un poquito al teléfono, porfa. Acércate para escucharte bien. ¿Hace cuánto tiempo que no hablan?
4: Como 12 años que no hemos vuelto a cruzar palabras.
5: ¡12 años! ¡Ay, tómala! ¿Y tú no sabías que estaba con el papá?
4: No, lo que pasa es que se va con las tías, pero en ocasiones llevan mercancía y quiero pensar que hoy llegaron a llevar o algo, porque no, nunca está ahí, o sea, siempre se van nada más con las tías.
5: Soquito, Loki, entonces ahora sí ya entendí. En realidad, ¿quién me la reventó tantas veces? Tu ex marido. ¡Oh, Dios! O sea que bueno, pues en fin, pues armó la rebambaramba. ¿Sigues contentita porque fue tu idea la broma, Alexia?
4: Sí.
5: Sí, sí. Oye, ¿y tú tampoco tienes buena relación con el papá por el tono en el que vi que hablaron, no?
4: No.
5: Chale. Bueno, pues en fin. Alexia, Isabel, díganme, ¿cómo se oye el Panda Show?
6: A toda máquina.
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0: Pandita, te pediré mi broma por WhatsApp y te lo enviaré con mis datos móviles Telcel.
1: Y en esta noche tengo a Luis. ¿Cómo andas, Luis?
2: Buenas noches, Panda. Buenas noches.
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2: Simón, sí, porque dice, ¿quién te ve? ¿Quién te ve? Dice, no, también por la fama, como tú de un canal también que así fue de varios matrimonios, pues, bien.
7: Pero imagínate, te están fregui, fregui, te portas bien, compadre, pórtate mal y ya no te van a decir nada y punto.
2: No, porque yo soy del que no hagas lo que no quieras que te hagan.
7: Haces muy bien, Luisito. ¿Y qué? ¿Qué bromita entonces para Areli?
2: Mira, le voy a decir que tengo una infección. Hace unos días yo tuve una infección en las vías urinarias.
7: Ok.
2: Ya le estuve metiendo la espinita de que ya me regresó el dolor, pero que ahora tengo granos en... Allá sabes, ¿no?
7: Pero se lo vas a decir como en forma de qué hago o forma de qué, porque hay muchas formas de hacerlo.
2: No, o sea, ya le estuve metiendo la espina que ya me regresó el dolor, pero que ahora ya tengo granos, que... Entonces, le voy a decir, mira, la verdad no te quería decir porque pues yo pensé que era algo tranquilo, pero no, ya me preocupó eso. Y pues la verdad te quería decir que la neta, pues me metí con una persona y pues, la neta quiero que te revises también tú porque esto ya me preocupó.
7: Entonces, prácticamente la broma es como para decirle que has andado de cabrón.
2: Sí, ¿te acuerdas de la vez que me fui a hacer los estudios por la infección que tenía? Pues desde entonces ando con esta persona y... Pues creo que ya me debe haber pegado algo porque...
7: Se arma la machaca. Ya, entonces, como antecedente está lo de las vías urinarias.
2: Sí, le voy a decir, tú no has sentido nada, todo a ti no te ha salido nada, no sientes comezón o algo. Incluso ya ayer y hoy le estuve metiendo la espinita que ya no nada más es en el miembro, sino que en los vellos también ya se me puso bien rojo y acá y ya me empezó a decir... No, pues ya tengo muy preocupado, dice, porque... Dice, tú has de saber por qué, dice. Pues ya tiene la espinita bien clavada, ya nomás es aventarle la soga al cuello.
7: ¿Cuánto tiempo me dijiste que llevas con Areli?
2: Tenemos 25 años.
7: Muy bien, yo supongo que dentro de la situación de la pareja, tienes un hombre a tu amiguito, ¿o no?
2: El pájaro.
7: ¿Tampoco así, tan...?
2: Sí.
7: Ya. ¿No le dices el carita de Ava? Algo así más original, ¿no?
2: No.
7: Bueno, entonces te sugiero que tienes que entrar así diciéndole, oye, vieja, estoy bien preocupado, pues que pues es que se me está empeorando lo... Pues te voy a decir las cosas como van, ahí en el pájaro, pues pues ya me están saliendo granos, hinchado, incluso hasta mal olor y todo, y estoy bien preocupado por ti. Le dices, estoy preocupado por ti.
2: Así le estuve ya diciendo que ya es una comezón insoportable y que hasta incluso ya huele feo.
7: Claro. Entonces le dices que qué onda porque pues tu cíclope cabezón pues está presentando pues cosas extrañas, okay. Le preguntas si ella ha tenido algún tipo de molestias y pues llega un momento en que le vas a decir lo que pasa es que pues este tráiler se metió con otra aduana. Y a ver cómo resulta. ¿Estás listo?
2: Sí.
7: Vamos, le pegamos en directo desde el Panda Go Center. Las bromas están en el Panda Show.
8: Hola, soy el chino. Ay, todo yo. Bueno, Panda, pues es que quería saber si tú eres mi papá. Porque por ahí me dijeron que eras tú. Es que la Albertano no me deja de molestar de que eres tú.

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1: ¿Doctor? ¿Yo? Vas a ir mañana al doctor, vas con el doctor y que te haces unos estudios allá donde fui a los estudios, hacérmelos, quiero que te vayas a hacer unos estudios porque...
2: ¿Yo por qué?
1: Es que mira, la neta sí me preocupa porque me metí con una persona desde la vez que... ¿Te acuerdas que me puse malo de que me hicieras los estudios y eso? Desde mes y medio, más o menos tiene mes y medio que me ando metiendo con una persona y...
2: ¿Te anda?
1: Yo digo que... Pues sí, ya van varias veces que... Más ya van varias veces que me meto con ella y yo digo que es eso. No quiero que te sientas mal, sino que tenemos que atendernos porque esto ya no es normal. Y no quiero que te vaya a pasar algo.
2: ¿Te lo tienes visto tú?
1: Es que también... También tú tienes la culpa, ya te lo he dicho, porque ¿cuántas veces te he dicho que si me das chiquito y que esto y no quieres, nada, no quieres? Pues yo tengo que...
3: ¡Oh,
1: yo
3: Dios!
1: Tengo que buscar por otro lado también a él.
2: No, está bien.
1: Nunca quieres.
2: Está bien. ¿Qué quieres que te diga?
1: Bueno, mañana entonces quiero que vayas a... Te voy a hacer una transferencia y vas al doctor para ver ¿O qué es? O yo mañana también ya le hablé con el supervisor y sí me dio el día. Para también me voy a ir a atender porque digo que ya se me puso muy feo. Ya se hicieron como ámpulas y que me da comezón, ya se empezaron a reventar. Y es que también la persona esta con la que me he metido, ese rato platiqué con ella y dice que también ella, incluso creo que ya ella ya se fue a revisar y si tiene algo.
2: Eso hubieras pensado antes de meterte conmigo. Tanto que estás chingui chingui que yo, que quién sabe qué, y que...
1: Mira, tengo que ir a checarme para ver qué chingada me pegó esa vieja. Y tenemos que ver que si tú no lo tienes porque... Pues es que no quiero que me lo vayas a tomar a mal porque...
2: Ay, ¿cómo no? ¿Cómo no?
1: Es que te estoy haciendo honesto.
2: Eso lo hubieras hecho antes. No, ahorita.
1: Pues es que... Pues la neta está bien... Me dejé llevar porque está bonita la morra y está jovencita y...
2: Pues mira y pues tu la joven. Verdad, mira tu joven. Mira tu joven lo que te salió.
1: No te pongas mal. No vamos a discutir. Lo que quieres
2: yo
1: que
2: no tengo por qué discutir. Yo no tengo por qué discutir. No tengo nada que decirte.
1: Bueno, lo que tenemos que hacer es atendernos y ver qué es lo que tengo porque... Imagínate, hasta en la casa, en el baño, a tus hijos los puedo pegar o algo. No, ya, eso ya me...
2: Se pues fue eso hubieras visto.
1: Es más, incluso ya tenía pensado a decírtelo, porque, pues...
2: ¿Hasta cuándo? ¿Hasta ahorita?
1: No, ya, entonces, no, si no hubiera pasado esto, ya te lo iba a decir, porque... Pues sí me...
2: Porque te vas a ir a chingar a tu madre.
1: Me quieres con esa persona, pero quiero estar bien contigo y salir bien contigo porque...
2: Ajá.
1: Ya sabes que...
2: No tengo por qué discutir. No tengo nada que decirte.
1: Bueno, lo que tenemos que hacer es atendernos y ver qué es lo que tengo porque... Si imagínate, hasta en la casa, en el baño, a tus hijos los puedo pegar o algo. No, ya, eso ya me...
2: Eso hubieras visto.
1: Es más, incluso ya tenía pensado a decírtelo, porque, pues...
2: ¿Hasta cuándo? ¿Hasta ahorita?
1: No, ya, entonces, no, si no hubiera pasado esto, ya te lo iba a decir, porque, pues, sí me...
2: Porque te vas a ir a chingar a tu madre,
1: Me quieres con esa persona, pero quiero estar bien contigo y salir bien contigo, porque...
2: Ajá.
1: Ya sabes que... Pues quiero mucho a mis hijos y...
2: No, hombre. ¿Cómo los quieres?
1: ¿Cómo me está doliendo decírtelo, Adeli? Sí. Pero te lo estoy diciendo honestamente, ya no quiero jugar contigo. La verdad, estoy sintiendo muchas cosas que tenía mucho tiempo que ya no sentía.
2: ¿Y por qué está ahorita?
1: No sé, quería que se presentara...

0: relación. Mira, ya llevo tiempo con ella. Es de aquí de donde cargo, es una de las vigilantes.
1: Está bien.
0: La neta,
1: también, por eso te quedabas allá.
0: La neta, pues ya está hecha las cosas. La neta, sí me arrepiento de no haberme puesto condón, de no haberme protegido. Yo siempre tenía eso, ¿no? Que te tenía miedo a llevarte una enfermedad a la casa, pero la neta está bien bonita la morra y no era lo mismo.
1: Está bien, pero bueno.
0: Mira, la verdad me ganaron las... Me ganó las ganas y como ella me da todo lo que tú no me das.
2: ¡Oh, Dios!
0: Como que te vale madre, ¿no?
1: No, pero por eso me voy a enojar. Por eso me voy a enojar. Lo he hecho y ya está.
0: Sí, como que me arrojó muy rápido y yo creo que no soy el único.
1: Ahí están las consecuencias.
0: No es para que te enojes, ¿eh? Es porque quiero salir bien contigo y pues igual y me perdones, ¿verdad? Porque quiero seguir contigo.
1: Yo no tengo nada que perdonarte.
0: Pues sí, sí quiero que me perdones y no pase a más porque nuestros hijos, tenemos hijos.
1: No se lo hubieras visto antes. No te importó.
0: Pero ahorita lo que urge es atendernos. Y ya, te prometo que ya voy a dejar esa relación y vamos a seguir.
1: No, pues no, eso lo hubieras pensado antes, para hacer tus pendejadas. ¿Y si te vas a ir a chingar a tu madre?
0: ¿Por qué? Si es mi casa. Mira, ya después vemos si nos dejamos o no. Lo que quiero gritar es que te vayas a chingar la cola.
1: Vamos a ver si nos dejamos, pues pendejo.
2: No,
0: a ver,
2: güey.
0: Si es mi casa.
1: ¿Y qué?
0: O sea que sí, yo lo sé que mi jefa a lo mejor voy a salir primero yo que tú, ¿no? Que veré más a ti que a mí. Pero pues podemos hacer las paces y vamos a dividir la casa y yo vivo en la otra, en mitad y mitad.
1: Ya sabes que a mí no me interesa la casa. Yo lo estoy diciendo por ti.
0: Bueno, ya está, la prioridad es que te vayas a chingar primero la cola y después vemos si me mandas a chingar a mi madre o no. ¿Cómo ves? Ya si todo sale bien, ya platicamos ya bien.
1: No, no voy a platicar, yo no voy a platicar. Tú ya tomaste una decisión, ya...
0: Si de veras me amaras... Me dijeras, está bien.
1: Ajá. Pues si encontraste todo lo que buscabas en ella, pues quédate con ella.
0: Mira, mañana vas con el doctor, es más, vas con la doctora esa, ¿cómo se llama? La que va mi jefa.
1: No, ahora sí te importa.
0: Vas y le comentas todo lo que tengo yo y para que te revise, a ver, o investigan el Face, o donde hay un ginecólogo cerca de ahí, la que me cale, a ver, porque la neta, No soporto, me cae, me dan ganas de, hijo de pinche madre, bien gacho. Agarra la onda, también yo no quiero que vaya a hacer algo peor y no me lo vas a perdonar, ni yo me lo voy a perdonar.
1: Eso lo hubieras visto antes.
0: Le comento a la doctora, mira, que tengo ámpulas, que tengo hinchazón, mal olor, incluso las ámpulas se me están reventando y sale como pus.
1: No mames.
0: Y es un mal de orín, pero gacho, y huele mal. Ya me duele bien culero.
1: Ay. No sé qué lo que está.
0: Vas por la ficha y te vas temprano para que seas de la primera. Mira, cuando estés con la doctora le preguntas que cómo está el Panda Show, porque es una broma, mi amor.
2: A toda máquina.
1: No mames.
3: Dije la fregada, bendito. Oye, Luis, es como se oye el Panda Show, no cómo está el Panda Show, baboso. Oye, Areli, a mí me dio asquito, imagínate todo lo que describió. ¿Cómo te dijo? Vas y te checas la cola, no más.
1: Te pasas, casi me da traigo la boca seca.
3: Luis, arréglale el asunto, trae la boca seca, compadre.
1: No. De coraje.
3: Eso te puede dar tus hidrataditas,
0: Una humedecidita, ¿no?
3: Oye, Areli.
1: Mande.
3: ¿Sí te imaginaste el pirrín de tu marido?
1: Pues no me lo imaginé, pero no.
3: Imagínate, a ver, dile todo lo que tenías. Descríbele lo que dijiste que tenías, Luis. Hinchazón,
0: ámpulas, comezón.
3: Imagínate todo lo que te has comido con ese cuadro. ¡Guácala! Luisito, dile por qué le hiciste la broma a tu esposita, adelante.
0: Ya, para que no andes desconfiando de mí, si me quieres a chambear, me cae neta que nunca le haría una salvada, la amo y a pesar de todos los problemas altos y bajas, ahí estaré con ella y la quiero mucho.
3: Lo que más recalcaba ella era que, no, tú sí te vas a chingar a tu madre. Sí, tú sí te vas a chingar a tu madre. Fíjate que nos comenta Areli que él es un tipo fiel, bien portado, trabajador, se va a chambear, sabes que es camionero, pero que tú andas diciéndole que es como los marineros. ¿Qué pasó? ¿Tienes algún elemento o algo por qué dudar de tu marido?
0: La neta no.
1: Pues no.
0: A ver, que diga.
3: A ver.
1: No,
0: nunca le he dado el motivo.
3: A ver, ¿alguna vez le has dicho?
2: ¡Viejo! ¡Necesito que me des pa' mis tunas, viejo!
3: Y él te haya dicho, no, vieja, es que no puedo porque ando cansadísimo. ¿Alguna vez ya? ¿Entonces?
1: No, nunca.
3: Pues ahí está.
0: Agarra mi teléfono sin problema, nunca le escondo nada, nunca le he escondido nada.
3: Pues ahí está, Areli. Oye, pero sí es cierto que le has pedido el chimuelito y no tampoco. Eso ni cuenta, Luis.
0: No afloja.
3: ¿Neta? ¿Pero sí se lo has pedido?
1: ¿Qué pasa, qué?
3: ¿Sí se lo has pedido, Luis?
0: Sí, no manches, no afloja.
3: ¿Neta? ¿Es verdad, Areli? ¿Sí te ha pedido aquello o no?
1: Sí, pero no.
3: ¿Y por qué no se lo has querido? Digo, está bien, nada más dudo. O es mi pregunta, simple curiosidad, ¿por qué no se lo has querido dar?
0: Ni de Navidad, ni de Reyes, ni de cumpleaños, ni de Día de la Bandera, de nada. Te escucho desde, yo creo que hace más de 15 años que te escucho y la neta siempre había tenido ganas de hacer una broma.
3: Qué chido.
0: Desde cuando regalaste el carro, ¿te acuerdas?
3: Puta, no manches, eso fue por... Pues hace un chingo, ¿no? La neta...
0: El carroja los pedos.
3: Este güey sí está obsesionado con el chimuelo.
1: Ya está traumado.
3: Imagínate, está tan traumado que ya hasta me chingó a mí. Oye, mira, tú no se lo has dado, pero a mí ya me chingó en un minuto y nunca me lo pidió. Oye, Areli, ¿y qué? ¿Tú le vas a aflojar el carro o no?
1: No sé.
3: A ver, ¿por qué no? Pues a mí ya me chingó. Pues ya de menos para que estemos al parejo, ¿no? Ay, Areli, pues qué buen desmadre. Se ve que no eres de mucha habla, pero de todas maneras no. Completita. Luis, Areli, díganme, Mández. ¿Cómo se oye el Panda Show?
0: A toda máquina, Panda.
1: A toda máquina.
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saben, tuve tantos trabajos. Fui lavaplatos, mesero y cocinero, peón y albañil, ayudante de mecánica, un mil usos cualquiera.

En cuanto llegamos a la dirección, me dijo que lo esperara y corrió a buscarla. Después de unos minutos, aquel león que llevaba yo de pasajero regresó convertido en el más pequeño ratón y me dijo...

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4: Carlos me hizo tomar una decisión entre escogerme entre él y mi mamá.
5: ¡Oh, no, Dios!
6: ¿Neta? ¿Tanto así?
4: Sí.
6: Wow, ¿y participa Carlos?
4: Sí, también va a participar él.
6: Oye, ¿cómo se llevan Carlos y Celia? ¿Bien o más o menos?
4: Pues se llevaban bien y ahorita pues anda un poco molesta mi mamá con él. Pues no, yo creo que no. Con esto ya no lo va a querer, yo creo.
6: Oye, pero a ver, ¿cuáles van a ser los argumentos por los cuales tú y tu marido platicaron y te tienes que alejar de ella? ¿Por mala influencia? ¿Porque?
4: Sí. ¿Por qué? Mi mamá es la que provoca los pleitos entre nosotros. Y pues que se mete en todo.
6: Soquito
4: porque
6: loco.
4: Supuestamente mi esposo escuchó que me dijo mi mamá que él era un no me convenía, era un bueno para nada.
6: Pero no dijo nada malo, lo describió, ¿no?
4: Pues ahí más o menos.
6: Bueno, pues vamos a pegarle. ¿Estás lista, Lupita?
4: Sí, sí estoy lista.
6: Vamos a ver cómo resulta en directo desde el Panda Go Center. Esto pinta bueno, las bromas están en el Panda Show.
7: Saludos desde...

0: actitud. Si puedes echarle un poquito de moquito, tuvieron otra discusión, Carlos está contigo y tomaron una conclusión y es lo que platicaste.
1: Bueno, mamá, te tengo que decir algo. Pues es que me hablamos Carlos y yo.
2: Ajá.
1: Pues es que estuvimos hablando de lo que pasó hace 20 días, el problema que tuvimos. Y pues la verdad me hizo tomar una decisión. Y pues me dijo que tenía que decidir entre seguir yendo a la casa a verte o entre él.
2: Ajá.
1: Y pues él me dijo que tenía que pensarla.
2: Mira, Sal, no hay problema. El chiste es de que sí, está bien, tienes uno, dos días, pero el honor lo comete él y tú por dejarte y él por venirte a votar aquí. Y él ni siquiera pregunta, oye, oiga, se la puedo, se puede quedar una semana de eso, en lo que consigo trabajo porque no tengo esas cosas, porque la estoy pasando mal. ¿Te entiendes? Pero ni siquiera avisa. Nada más viene, y tu abuelito bien claro lo dijo, es que estaba nada más bien vecino a las botas. Pues si no es trapo viejo, ese es mi coraje común. Mira, no hay problema. Ahorita no hay fiestas. Ya no hay fiestas, ya se acabaron las fiestas. En septiembre es 15 de septiembre. Y si puedes venir, qué bien. Y si no, ni modo, hija, ya puedes pasar a hacerte las fiestas ya con tu, en tu casa, ustedes, solitos, lo que sea.
1: No es obligación. Lo que Carlos no quiere es que yo no vaya.
2: Nada más en diciembre, una fiesta ya, otra acá. Vengo el 25, el 24, me voy a decir 25, agarro mis cositas, vámonos.
1: Es que también Carlos ya no quiere que vaya, ya no quiere que vaya definitivamente, ni en diciembre, ni nada.
2: Está mal. Ahorita te lo está diciendo porque está por arrebato. De arrebato no. Te va a... ¿Cómo está tu casa?
1: No, de hecho ya hablamos bien y dijo que no, que ya no. O sea, hablamos bien sin enojarnos ni nada y dijo que no, que ya no quiere que vaya definitivamente a la casa.
2: ¿Por qué? Pues ¿a qué le tiene miedo?
1: A nada, pero me dijo que ya no.
2: Pues tú piénsalo, que si tú dices que ya no van a venir a la casa, pues mira, ya me da mucha pena y voy a sentir feo. Pero entonces yo tampoco voy a ir a tu casa a visitarte. Y le dije que eso es lo que quiere, pues yo tampoco voy a ir. Y en el cumpleaños de los niños, pues ya nada más les mando su regalo o a ver cómo lo hago. Y ya, pues ya. Entonces eso es lo que él quiere. Eso es lo que él quiere porque así están acostumbrados allá. Y su mamá una vez, claro, me lo dijo. Tu suegra una vez, claro, me lo dijo. Aquí no festejamos cumpleaños, no hacemos pasteles a nadie. Así pues me sí, lo dijo literal, y estaba en el lavadero ella.
1: Pues es lo que no, Carlos, lo que no quiere es que yo vaya a la casa.
2: ¿Pero por qué? O sea, te quiere tener aquí. ¿Por qué no quieres que yo vaya a mi casa? ¿Por qué vamos a vivir en la tuya? Y si no quiero irse en la mía, tampoco es la tuya. Sácame de aquí, llévame a restar.
1: Pues no, ya no quiere nada que ver allá.
2: ¿Mandé?
1: Ya no quiere que yo tenga nada que ver allá.
2: Mira, fue por lo que le dije ahora el domingo que te mandé mensaje, que de las playeras que te llevaste de Casandra y el pantalón, no digas que no. No digas pues sí. Que no te lo llevaste.
1: Pues entonces, sí, pero eso es que no quiere, no sé por qué.
2: Pues ¿Por qué no quiso subir el banco hasta acá?
3: ¿Con quién habla?
1: Pero mamá.
3: ¿Y en qué quedamos? ¿Ya habíamos hablado, no, Guadalupe? ¿Qué pasa? ¿Qué necesitas?
1: Ya le estoy diciendo.
3: Pásamelo, habla tú, hablo yo.
1: Ya le estoy diciendo.
3: ¿Qué le estás diciendo?
1: Y yo no voy a ir para allá.
3: ¿No quedaron en acuerdo?
2: O sea, ni eso va a poder hacer. Ponle el altavoz.
3: Ya te dije el origen de los problemas, ¿de dónde vienes?
2: Ponle el altavoz, Lupe. Lupe, ponle el altavoz.
3: ¿Qué te dije, Lupe? Bueno... Bueno.
2: Yo no quiero hablar contigo, pinche mamón, pásame el Lupe.
3: No, para decirle que Lupe ya no va a ir a la casa.
2: Ah, ya sé, Carlos. Tú por algo no quieres venir porque el tipo es una chingadera. Y sabes lo que hiciste. Pero nadie te dijo nada. Nadie te corrió. Tú seguiste aquí. Todo el día que te fuiste yo platicando. Así que no te mamón.
3: Entonces me ocasiona muchos problemas.
2: Así te lo dices de mamón.
3: Pues ya no vamos ahí.
2: Sí, ya sé. Pues yo tampoco voy a ir a tu casa. En el cumpleaños de tus hijos tampoco voy a ir. Así que no necesitas de... Al rato, oye lo que te digo. Al rato me dices de ti, puto chillón. Ay, tus mamás ni siquiera vinieron a ver a sus nietos.
4: ¡Oh, Dios! ¿Eh?
2: Porque aunque me invites, no voy a ir, Carlos. Y si culero eres, culera soy.
4: Ay,
2: y ya no importa. Nada más que tenga nada más lo único que les pido, que tengan bien a los niños, que los cuiden, que les den tantito amor y que les den mucha paciencia a los dos. Los dos. Porque tú también eres más grosero con los niños. Me los has estado hablando.
3: Y además Lupe decidió hacer una familia. Ya, y ya lo decidió que no ir a la casa. Contigo.
2: ¿Sabes qué? Adiós y que Dios los bendiga. Hasta luego.
3: Ya me dijo Lupe, como dijo Lupe, y quedamos los dos que usted era el origen de los problemas por meter chisme y cizaña.
0: Sí, creo que eso ya no alcanzó a escucharlo. ¡Se armaron los guamazos! Carlos, ¿cómo te llevabas con tu suegra? A ver, pásame a Carlitos. Carlitos, acércate.
2: ¿Sabes qué? Adiós y que Dios los bendiga. Hasta luego.
3: Ya me dijo Lupe, como dijo Lupe, y quedamos los dos que usted era el origen de los problemas por meter chisme y cizaña.
0: Sí, creo que eso ya no alcanzó a escucharlo. ¡Se armaron los guamazos! Carlos, ¿cómo te llevabas con tu suegra? A ver, pásame a Carlitos. Carlitos, acércate. ¿Cómo te llevas con la chancluda de Cecilia? Sí, de la suegra.
3: Me llevo bien con ella.
0: Oye, te colgó el teléfono y te mandó con dos yemitas. Oye, pues vamos a aventarnos una confrontación, ¿no? ¿Te late?
3: Va.
0: Mira, vamos a marcar otra vez y le dice, señora, con todo respeto, a mí no me cuelgue el teléfono. Yo no le marqué. Ya vio y dile, le vas a decir, ya vio aquí la situación. Es que su hija resultó igual que usted. Chismosa, ¿qué hace llamándole? ¿Por qué le llamó? Sí, es una decisión que nosotros tomamos. Y si usted quiere estar en los cumpleaños o no, pues es su problema. A mí la verdad es que no me importa.
3: Vale.
0: Y ahí le restriegas lo que está originalmente en el plan, de que le metes cizaña, de que es chismosa y que tú, lo que tú quieres es formar una familia junto con su hija. ¿Sale?
3: Va,
0: y después
3: sale.
0: Se la regresas a Guadalupe para que ella cierre la broma. Listo, vale. Marcamos las bromas en el Panda Show.
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0: ¡Se armaron los guamazos! Carlos, ¿cómo te llevabas con tu suegra? A ver, pásame a Carlitos. Carlitos, acércate. ¿Cómo te llevas con la chancluda
3: de
0: Cecilia? Sí, de la suegra.
3: Me llevo bien con ella.
0: Oye, te colgó el teléfono y te mandó con dos yemitas. Oye, pues vamos a aventarnos una confrontación, ¿no? ¿Te late?
3: Va.
0: Mira, vamos a marcar otra vez y le dice, señora, con todo respeto, a mí no me cuelgue el teléfono. Yo no le marqué. Ya vio y dile, le vas a decir, ya vio aquí la situación. Es que su hija resultó igual que usted. Chismosa, ¿qué hace llamándole? ¿Por qué le llamó? Sí, es una decisión que nosotros tomamos. Y si usted quiere estar en los cumpleaños o no, pues es su problema. A mí la verdad es que no me importa.
3: Vale.
0: Y ahí le restriegas lo que está originalmente en el plan, de que le metes cizaña, de que es chismosa y que lo que tú quieres es formar una familia junto con su hija. ¿Sale?
3: Va,
0: y después
3: sale.
0: Se la regresas a Guadalupe para que ella cierre la broma. Listo, vale. Marcamos las bromas en el Panda Show.
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0: Fuerte, le hablas fuerte.
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0: A mí no me cuelgue el teléfono.
2: Bueno, yo quiero hablar con Lupe, no quiero hablar contigo, Carlos. Ya te dije.
3: No, por favor, a mí no estoy colgando el teléfono, por favor.
2: Ya te dije.
3: Yo no le marqué, le marcó Guadalupe. Y con eso me demuestra quién es el problema, el origen de los problemas. Porque es una chismosa, metiche y habliche. Es la que ocasionó los problemas.
2: ¿Voy a hablar con Lupe o contigo?
3: Con los dos.
2: No, yo quiero hablar con Lupe, nada más.
3: Pero Lupe ya tiene prohibido hablar con usted.
2: Ah, sí, igual, y tú también tienes prohibido. Bueno, ahorita le voy a marcar allá a tu papá, a ver que me pase la llamada. Porque...
3: aquí está escuchando, está escuchando. Y me dijo que si quiere nos vamos a juicio.
2: ¿A juicio qué, Carlos? Carlos, te estás detallando, no digas pendejadas, explícate lo que estás diciendo.
3: Última vez se la paso, no voy a volver a hablar con ella.
2: Sí, ajá. Bueno, tú eres libre de hacer lo que quieras, libre de tomar las decisiones que tú quieras porque ya estás grande. Yo lo único que te voy a pedir, Lupe, a ver, Lupe, lo único
4: que te voy a pedir, yo ya formé una familia y es como dice Carlos, ya formé una familia.
2: Sí, formas es una familia, pero que formes una familia no quiere decir que abandones a tus padres. Eso, que okay, él también los está abandonando, él porque los tiene ahí. Dile, él, ¿tú por qué tienes aquí a tus papás? Yo no la tengo a mi mamá, es la única que tengo a mi mamá. Yo no tengo papá, ni tengo papá, mamitis. Ahora, yo lo único que te pido es de que fíjate lo que vas a hacer, que tomes bien la decisión, que lo pienses bien, que lo medites con la almohada una y dos, que cuides bien a estos niños, que no me los maltrates y que les den mucho amor y tengas mucha paciencia, Lupe. Porque los dos, le dije a Carlos, los dos me los maltratan mucho, me los hacen a un lado por estar con el pinche teléfono. Y te lo dijo bien claro tu tío. Yo no quiero que al rato esos niños, al rato que no, esos niños crezcan y digan, ay mamá, ¿pues cómo te vas a caso si tú ni siquiera me pelabas cuando eras chiquito? Ni siquiera me hacías caso. No quiero al rato que esos niños te estén chompando del amor que no les diste cuando estaban chiquitos. O que se te vayan, que te descarrilen cuando estén grandes. Yo es lo único que no quiero. Yo no quiero que mis nietos vayan a crecer drogaditos o que vayan a ser lavateros o que vayan a ser borrachitos como sus amigos de Carlos. Yo lo único que te pido. Y si en diciembre quieres venir, si en mi cumpleaños quieres venir, mira, eres bienvenida y ya, se acabó. ¿Sale?
4: Pues, sí, mamá, pues ya tomé la decisión y pues ya no voy a ir. Pues porque que tú eres la meticho, o sea, la que mete todo.
2: Sí, dile que sí. De seguro tu papá de Carlos te dijo eso también. De seguro tu papá de Carlos te dijo eso porque él está acostumbrado a mangonear a su mujer.
4: Yo no estoy acostumbrada a que me esté mangoneando. Es que ese día lo vio, ese día que discutimos, dijo que eras metiche por meter a su papá.
2: ¿Quién dijo eso?
4: Carlos.
2: Pues sí, porque él también mete a su papá. Por culpa de su papá, pierde trabajo. O sea, ¿quién tiene más papitis? ¿Tú o él? Él, claro, el que calla otorga. Dile que él tiene más papito, porque darse a llevar a su papito, a echar el no sé qué cosa, lo que quisieron, él perdió el trabajo, hija. Yo no, sí. Mira.
4: Bueno,
2: yo
4: te lo
2: he demostrado. Voy a tu casa, el sábado, sí. Domingo, me regreso porque yo tengo obligación de trabajar otro día. Así es, el día de hacer eso. A eso se llama obligaciones, responsabilidades. Y si Carlos no las quiere tener, mira, y si quieres seguir con Carlos sin las pinches responsabilidades, adelantita, no te preocupes. Yo seré feliz. Tú eres feliz, yo voy a ser feliz.

0: El domingo me vine a mi casa.
1: No, pero es que...
0: Ese me enojé con ella.
1: Problema.
0: Es que me enojé con ella.
2: ¿Por el problemita? Uy.
0: No, por otra cosa.
2: Ah, y por otra cosa.
0: Y pues nos habíamos, como que estábamos enojadas y todo, y pues quería hacerle la broma. Pero pues sabe que la quiero mucho. Y pues luego ya, obviamente, primero está mi mamá, que antes ni que un hombre.
2: Oye, Celia.
0: Mande.
2: Celia, mira. Una recomendación, así como tienes responsabilidad, si ya te atoraron, muévete, no empieces con que ya sabías por qué. ¿Te diste una santa enchilada, mija? Que ni querías hablar con el Carlos. Ay, Celia, está muy mal tu teléfono. Te dijeron ellos, acércate, no te entiendo. Mira, ya viene el nuevo Pandacel y lo estaremos regalando, el Pandacel 2022. Así que ponte trucha porque igual a lo mejor Lupita y Carlos te hacen otra broma y... Y bueno, pueden regalarte un Pandacel. O si no, vas a tu tienda Telcel y lo compras, ¿ok? ¡Ah, no! ¡Espérate! Lupita, Carlos, si ya... Mira, ya se adelantó tu suegra el 24 y 25. Falta mucho porque apenas vamos a entrar a agosto. Mira, para regalo de Navidad, le regala su Pandacel para que se alivie. ¡Claro! Pero bueno, familia, díganme cómo se oye el Panda Show.
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Cristiana que representa la Iglesia de Dios, os pregunto, si alguien tiene un impedimento para que esta unión se realice, que lo diga ahora o que calle para siempre. En la

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4: Entonces, le dije, amigo de edición de video, entonces, un 2,000 y 10,000, 4,000. Y platícame bien, porque, bueno, quiero suponer que vas a creer que yo sea tu amigo Héctor.
5: Ajá, sí, exactamente.
4: Bueno, pues entonces plantéame bien, porque no te puedo entender. A ver, ¿a dónde quieres llevar la broma? ¿De qué se trata la broma?
5: Pues queremos ver hasta dónde llega.
4: Ajá, ¿en qué sentido?
5: Pues sí, o sea, si se... ¿Se atrevería a grabar esos audios de gemidos,
4: qué diferencia! Bien, ¡gracias, ¡Wow! Oye, yo te ayudo a hacer bromas, no le aumentes, compadre.
5: Ok.
4: Bueno, a ver, entonces, por lo que me platicas, ella anda sin chamba. ¿Qué se dedicaba a Diana? ¿Qué edad tiene? Platícame un poquito de ella.
5: Ella tiene 32 años.
4: Ok, tiene hijos, entonces, soltera, divorciada,
5: ella se dedicaba
4: casada.
5: Se dedicaba ella antes a... Pues a lo del estilismo, a lo de...
4: Ok.
5: Así como mesas de dulces.
4: Uh-huh.
5: Se ponen así en los eventos. Y después se hizo así como de cuidar niños. Entonces ahorita, pues ella lo que me dice, no, ya lo que caiga, dices que haya dinero y para solventar mis gastos.
4: Ajá.
5: Entonces, ahorita ya le... Pues ahora sí que ya le... Se me ocurrió esa, ahora sí que esa broma y dice... Vamos a ver hasta qué está dispuesta o es capaz de hacerlo.
4: Bueno, pues sería una chamba, ¿no? Pues digo, claro que estaría dispuesta. Que le guste o no, que pueda hacerlo o no, es diferente, pero pues tampoco sería una chamba, pues digamos, denigrante. Sería un trabajo diferente, más que nada, ¿no? Pero lo pintas así como que, ay, a ver hasta dónde llega, si lo haría. Bueno, pues, si no tiene para pagar la renta, aquí lo importante, y yo creo que sería la broma, es saber si podemos hacerle una prueba y hacer esos sonidos que me estás pidiendo. De verdad, a veces es tan difícil entenderlos y las bromas son tan sencillas. Pero bueno, vamos a pegarle en directo desde el Panda Center. Las bromas están en el Panda Show.
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4: Oye, Luis, ¿dónde le digo que está el estudio? ¿Dónde tiene que ser la chamba?
5: Pues un distrito, así que algo más o... Así que más o menos donde haya dinero.
4: Ah, gracias, O sea, le pregunto y tampoco eso puede contestar. Bien, bien. O sea, en el distrito, pues en una zona ahí donde...
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16: Bueno.
4: No, pero hay que archivarlo bien. Bueno.
16: Bueno.
4: Hola, Héctor. Buenas noches. La señora, señorita, perdón, no sé. Diana Verónica.
16: Ajá.
4: Tanto gusto. Soy amigo de Luis. Nos conocimos en la prepa. Y he estado platicando con él. No sé cómo podamos hablar de tú, usted. No sé.
16: Ni por mí no hay problema, ahora sí que de tú no hay problema.
4: No, ni por mí tampoco, pero pues, antes que nada, mis respetos, ¿no? Y más siendo amiga de Luis. Lo conozco mucho. Y la verdad es que me estima. Bueno, me platicó, yo ando buscando actores, ¿verdad? Actores de doblaje que sepan hacer cuestiones de voz. Yo me dedico a la edición de video y de audio. Entonces me dijo, oye, ¿sabes qué? Pues hay alguien muy cercana, Diana y todo. Le dije, sí, ahorita estamos bien escasos, ¿verdad? Por eso estoy llamando. No sé si me platicas un poquito de ti, cuál es tu experiencia, Diana, dónde has trabajado, si has grabado, no has grabado, tu experiencia en la voz, etcétera, para conocerte un poquito.
16: No, ahora sí que de eso sí no he trabajado. He trabajado lo que es vendedora de piso, he trabajado en un kinder con pequeños, ahora sí que ha sido muy poco lo que he trabajado. Yo en sí a lo que me dedico pues es en la aplicación de uñas, soy estilista,
4: claro.
16: Chocolates, otro tipo de cosas, pero sí, no, ahora sí que...
4: Pero tienes bonita voz, ¿eh? La verdad tienes bonita voz. Para esto, más que nada, se necesita actitud, se necesita hambre, pues el medio es bien pagado, pues el doblaje principalmente hay que ser, pues un buen intérprete, ¿no? Es
16: sí, claro.
4: como una persona que canta, interpreta en este caso, pues la letra de la canción, y aquí no se trata solamente, pues hay un guión, okay, es un doblaje del inglés al español, hay un guión, no es necesario que sepas el inglés, sino hay un guión donde se debe transmitir, pues principalmente con la voz, ¿no? Todo aquello, lo que el personaje está tratando de decir, y bueno, para que llegue el mensaje, en este caso, pues a la gente que está consumiendo el video, que es el caso, ¿no? ¿Y te gustaría, es una persona introvertida, extrovertida? ¿Cómo es tu perfil?
16: Pues ahora sí que... ¿Te puedo hablar de tú?
4: Sí, claro, por supuesto, Diana.
16: Ahora sí que yo me considero divertida, ¿verdad?
4: Uh-huh.
16: Como que mis amigos como me consideren, ¿no?
4: Bueno, pero lo que yo te pregunté no... Te quise dar a entender si eres divertida o no. ¿Introvertida o extrovertida quiere decir que si eres penosa o eres echada para adelante? O sea, no.
16: Sí, soy un poco penosa.
4: ¿Y en qué aspecto? ¿Qué te causa pena?
16: Con la gente. Porque si yo ofrecer productos, ese tipo de cosas, no.
4: Atención a clientes, digamos.
16: Ajá, algo así, sí.
4: Okay. ¿Y te llama la atención esto o no?
16: Pues sí. Sí, me llamaría la atención.
4: Mira... no sé tus compromisos personales, y no es el tema. Te debo preguntar si eres casada o soltera, porque principalmente necesitamos disponibilidad de tiempo. ¿Cuál es este trabajo? ¿Cómo es el trabajo? Por loops, ¿sí? ¿Qué significan los loops? El número de palabras y después el número de frases a grabar. Entonces, para esto se necesita, pues, tiempo, ¿no? Y disponibilidad. Digamos, si nosotros vamos a doblar una película... cualesquiera que sea, y tu personaje obviamente tiene que ser femenino, pero a lo mejor interpretas a una joven de 18 años o posiblemente a una muchacha de 25, a una señora de 40 o a una cougar de 50, a una milf de 60, ya sería diferente. ¿No sé, me entiendes? Pero bueno, esto se da con el tiempo, con la experiencia. Ahora, si te da pena o no, no lo sé, es un estudio donde habemos tres personas, el director, que es el que te va dirigiendo. Mira, está diciendo, mira, Diana, se trata de esto, estas son las líneas, ponen el video, aquí tienes que interpretar, esta es la tonalidad, te ponen el audio original, y lo que haces tú es interpretar a través de los loops. Y ya, pero obviamente lleva tiempo, y también una de las cosas más sencillas, pero a la vez son más complejas, es que tú tienes que hacer que el diálogo que vas diciendo tiene que llevar sincronía con los labios de la persona que estés doblando. Entonces, solamente hay tres personas. ¿Te interesa o no te interesa el trabajo?
16: Sí, me interesa.
4: ¿Preguntas hasta este momento, Diana?
16: ¿Cuánto sería la disponibilidad de horario?
4: Mira, esto es por llamado. En una semana podríamos llamarte 4 días, podríamos llamarte 6, podríamos llamarte 2. Es disponibilidad, ahorita tendrás que estar en la etapa de aprendizaje para que estudies los personajes. No sé qué tanta disponibilidad de tiempo tengas.
16: Ahora sí que lo único que pues sí me preocupa pues son mis gastos, ¿no? Porque sí no tengo trabajo.
4: Ah, okay. Mira, ahorita tengo mujer, okay, de 28 años. Okay, estamos hablando de 1465 loops. este trabajo lo puedes hacer aproximadamente en 12 días. Y estamos hablando de un pago de 25 mil. No sé si te interese.
16: Sí, pero ese pago, ¿en cuánto tiempo o cómo?
4: ¿Cómo? O sea, ¿qué me quieres decir?
16: Ajá, o sea, ese pago, tú me estás diciendo que serían 25 mil.
4: Sí.
16: Ajá. Pero ese, ¿cómo se divide o cómo no paga?
4: Ah, mira, okay. Esto, digamos, cada serie o cada papel que hagas se genera un contrato, ¿sí? Este contrato quiere decir que específicamente, no sé, pongamos un nombre, tú vas a doblar a Hillary, ¿de acuerdo? Entonces tú firmas un contrato sobre el personaje de Hillary en el cual tú le vas a prestar su voz. Por eso te van a hacer un pago de 25 mil pesos, en el cual en la firma del contrato se te entregan 12,500, y al final de que terminaste de grabar la totalidad de tus loops, o de terminar el trabajo, para que sea más claro y no hablarte en tecnicismos, se pagan los 12,500. Entonces sería en dos partes, al principio y al final, para ser más claros. Si ahorita yo estoy hablando que tengo este papel disponible, se te pagarían 12,500 y en 12 días 12,500. Ah, hay papeles más económicos, los mínimos que estamos pagando nosotros son 15,000, pero también hay papeles que están pagando 80. Si ¿Sí me explico? Es que depende, porque aquí de lo que se trata es de doblar a talento, ¿no? Nosotros trabajamos para una empresa norteamericana, ¿sí? Principalmente viene de lo que es California, del área de San José. No sé si has ido a los Estados Unidos.
16: No.
4: Bueno, en esta parte se dedican a hacer video homes, películas, etcétera. Entonces mandan a México, a veces a Colombia, a veces a Brasil, a veces a Argentina, pero aquí en México se hace mucho este tipo de doblaje. Nuestros estudios o nuestras instalaciones están en Linda Vista. No sé dónde vivas tú, pero si tengas problema de transportación, principalmente la hora de doblaje fluctúa entre 10 de la mañana y 10 de la noche. Son 12 horas en que los cuales los estudios están habilitados. No quiere decir que vas a trabajar todos los días y esa cantidad de horas. Porque bueno, obviamente como trabajas con voz, trabajas 2-3 horas, después hace un descanso. Dentro de las oficinas tenemos pues área de recreo, de descanso, hay billar, hay ping pong precisamente, hay cafetera, hay televisión para relajación, hay sillones con masaje para que precisamente te relajes, y posteriormente ya el director dice, a ver Diana, viene loop 345, ya pones y te pones a trabajar. Es así.
16: Ahora sí que pues sí, sí me llama la atención.
4: Bueno, mira, pues vamos a hacer una cosa. ¿Qué te parece que para no hacer perder tu tiempo y tampoco nuestro tiempo, que es bien valioso, ¿por qué no hacemos un pequeño demo para ver cómo te sientes? ¿Tienes dónde anotar?
16: Voy.
4: Paco, ahorita, por favor, dile a Brian que ahorita vamos, estoy platicando, sí. Si ahorita nos ponemos de acuerdo para la grabación de mañana. Muy bien.
16: A ver, dígame.
4: A ver, anota, te voy a poner un pequeño diálogo. Me encanta.
16: Sí. Ajá.
4: A ver, ¿qué notaste?
16: Me encanta.
4: ¿Eres lo mejor que me ha pasado?
16: Ajá.
4: Oh, sí.
16: Ajá.
4: Despacio. Hazme tuya.
16: Ajá.
4: Quiero que me la dejes ir toda. Entonces, ¿qué es lo que pasa? Nosotros lo que hacemos es doblaje de películas 3X. Entonces tú tienes que interpretar, en este caso, a Hillary, ¿sí? Y bueno, están teniendo sexo, están teniendo relaciones sexuales.
7: Oh, sí,
4: y tienes que decir,
7: oh, sí, así.
4: Me encanta. Eres lo mejor que me ha pasado en la vida. Oh, sí. Hazme tuya. ¿Sí me entiendes? Entonces quiero escuchar cómo lo interpretarías.
16: Ok.
4: ¿Estás lista? ¿Quieres darle una leída? Si quieres darle un repaso, lo que nosotros hacemos en la dirección es que primero leemos el diálogo, ¿ok? Por ejemplo, di, me encanta.
16: Me encanta.
4: Pero hazlo hacer como sexy, ¿sí? Porque recuerda que es películas para adultos, el contenido es para adulto. Entonces, bueno, en la pantalla vas a ver una chica desnuda, etcétera, algo que ya conoces, ¿no? ¿Has consumido pornografía?
16: Muy poco, pero sí.
4: Pero sí sabes de lo que se trata. Entonces, ¿sí? A ver, di, me encanta.
16: Me encanta.
4: Eres lo máximo que me ha pasado.
16: Eres lo máximo que me ha pasado.
4: Más sensual. Eres lo máximo que me ha pasado.
16: Eres lo máximo que me ha pasado.
4: Oh, sí. Oh, sí.
16: Oh, sí. Oh, sí.
4: Hazme tuya.
16: Hazme tuya.
4: Quiero que me lo dejes ir todo.
16: Quiero que me lo dejes ir todo.
4: Muy bien. Vámonos a una segunda práctica, por favor, pero con más intención. Ya le dimos un primer repaso, entonces es... Me encanta. Eres lo máximo que me ha pasado. Oh, sí. Oh, sí. Hazme tuya. Quiero que me la dejes ir toda. ¿Te escucho?
16: No, ¿qué? Me encanta. Eres lo máximo que me... Lo mejor que me ha pasado.
4: No, eres lo... Sí, lo mejor, sí. Pero por favor, vamos a repetir la toma, pero te escuchas leída. Tú imagínate que estás teniendo intimidad. Esto lo digo con respeto, estamos hablando de trabajo, ajá, estamos hablando de un personaje. Tú, supongo todos en la vida tenemos amores platónicos. Tú imagínate algún actor, sea nacional o sea internacional, en el cual te encante. Y ahí piensa en este actor o en quien más te guste e interpreta el diálogo. A ver, ¿te escucho?
16: Me encanta. Eso es lo mejor que me ha pasado. Oh, sí. Hazme tuya. Quiero que me la dejes toda.
4: Muy bien. No mal, pero sí te falta practicar mucho en esto porque... Te vamos a hacer un último ejercicio de esta frase que estamos haciendo, de este loop. Entonces, tú estás teniendo... ¿Cómo te gusta el sexo? ¿Tranquilo? ¿Te gusta el sexo rudo?
16: No, tranquilo.
4: Tranquilo. Bueno, entonces, si te gusta tranquilo, dirías... Ah, me encanta. Eres lo mejor que me ha pasado. Oh, sí, sí, oh, sí. Hazme tuya. Quiero que me la dejes ir toda. ¿Sí entiendes la intención? Para esto te voy a pedir que cierres los ojos, te acerques el teléfono a tu boca, ¿ok? Muy cerquita del micrófono. Perdón lo que te voy a preguntar, pero es para entrar a personaje. ¿Te gusta el sexo oral?
16: No.
4: Bueno, tú imagínate que tu teléfono es grande, estás hablándole ahí y interpretas. Me encanta. Eres lo mejor que me ha pasado. ¡Oh, sí! ¡Oh, sí! Adelante, te escucho.
16: Me encanta. Eres lo mejor que me ha pasado. ¡Oh, sí! ¡Oh, sí! Hazme tuya. Quiero que me la dejes ir toda.
7: ¡Oh, sí!
4: Muy bien,
7: oh,
4: muy
7: sí,
4: bien. Buen ejercicio. Ahora, ¿me puedes regalar, por favor, 5 tipos de gemidos? Imagínatelos. Gime, 5 tipos de gemidos. Tú sabes que en toda, pues, película de corte adulto, pues existen las relaciones íntimas y hay gemidos, tanto parte del hombre y tanto de la mujer. Entonces, dame por favor 5 gemidos. Imagina, sueña.
16: No, no soy muy buena para esto.
4: ¿Perdón?
16: No soy muy buena para esto.
4: ¿Cómo? ¿Para el sexo?
16: Sí, no.
4: ¿No te gusta el sexo?
16: No mucho.
4: Y eso, perdón, me llama la atención. ¿Has tenido malas experiencias? Digo, es que por lo regular a cualquier ser humano, hombre o mujer, el sexo es parte de la vida.
16: Ah, no, sí, claro, pero la rendencia, sí, yo con mi ex he tenido muchos problemas por eso.
4: Ah, entonces tu experiencia personal no ha sido buena.
16: No.
4: Ah, qué caray. Ahora entiendo, sí, por eso te escuchas leída. ¿Y alguna vez has sentido la ilusión de encontrar al hombre de tu vida y... Perdón lo que te voy a preguntar, pero es importante para el tema que estamos hablando. ¿Conoces el orgasmo? ¿Has llegado a algún orgasmo alguna vez?
16: Si acaso una vez.
4: El tema de la masturbación, ¿lo ejerces para tú poder autocomplacerte?
16: No.
4: Híjole, entonces, bueno, creo que puedes tener la intención y todo, pero si no eres una persona que ha vivido o ha sentido lo que es una relación personal bien, pues cómo poder interpretarlo, ¿verdad? Yo te puedo dar la oportunidad. Me encargó mucho Luis, pero sí, no, y si no puedes transmitirme 5 orgasmos diferentes, pues cómo le hago, ¿no? Está muy complicado. ¿Te gustaría intentarlo?
16: No, la realidad es que no.
4: No, es que imagínate, si ahorita no hay nadie, está solita, no sé en dónde, en un estudio, bueno, como que te vas a poner muy penosa, ¿no?
16: Exacto, sí, no.
4: Wow, sí. Y la verdad, yo sí, ya de carácter personal, no sé si tengas pareja, pero sí ejerce la sexualidad, porque sí te sientes como muy tensa.
16: Uh-huh. Sí, de hecho sí, pero no, como no tengo pareja, la realidad es que ahorita pues no.
4: ¿Y con tu pareja nunca te he hecho gritar y que llegues y dame más? ¡Ah! ¿No?
16: No.
4: Híjole, pues qué lástima. Pues me gustaría darte el trabajo, pero no estás apta para esto. Pues te agradezco mucho, ¿eh?
16: No, y gracias a usted también.
4: Gracias, buenas noches. Bye, bye. Bye, bye. Hasta luego, bye.
7: Me encanta. Eres lo mejor que me ha pasado. ¿O sí? ¡Hazme tuya!
4: Oye, y hubieras hecho otra broma y yo no sé para qué doblaje si no sabe nada, compadre. Pobrecita, es muy tímida, ¿no?
16: Sí.
4: Oye, no. Oye. ¿Y qué pasó con su pareja o con su vida, Luis?
5: Pues ahí teníamos unas bronquillas.
4: Ajá.
5: Entonces se separaron porque... Pues ahora sí que su esposo sí era medio tóxico,
4: uh-huh.
5: A lo que yo sé. Entonces pues se separaron. No sé qué problemillas tenían, pero ahora sí que ella hizo su vida, pero ahorita está realmente sola.
4: ¿Cómo? ¿Y qué, solamente tiene una pareja?
5: Sí, no, no sé, o sea, con el papá de sus hijos.
4: ¿Y cuántos hijos tiene?
5: Dos hijos.
4: ¿Dos hijos y viven con ella?
5: No, se quedaron con su pareja.
4: Con su pareja, o sea que sin ni hijos tiene.
5: No, solo está.
4: Bueno, pues mira, te voy a pedir también, al igual que como lo hice con la bromeada con tu amiga Diana, ¡pégate al teléfono, chintrolo! Mira, voy a marcar desde nuestras líneas, ¿ok? Y le vas a decir, oye, ¿qué onda? Me mandé un mensaje, mi amigo Héctor. Si vieras cuánto lo que me costó trabajo para conseguirte la chamba y me puso, no sirve. Ya no me mandes recomendaciones, que me haces perder el tiempo. A ver qué te dice, ¿ok? Quiero escuchar a ver qué te dice, qué es lo que le hizo hacer, qué pasó con la chamba. Y bueno, para que podamos terminar la broma. ¿Te late?
5: Sí, está bien, panita.
4: Órale, perfecto. Pues marcamos, las bromas están en esta Casto Show.
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4: Pero le echa ganitas, ¿eh? Porque, bueno, si Diana casi no habla y Luis tampoco, por eso son amigos, ¿eh? Viene el reclamo.
16: Bueno.
5: ¿Qué pasó, Diana?
16: ¡No manches! ¿Qué te pasa? ¿Por qué me pusiste ese trabajo?
5: No, pues es que me dijo mi amigo, entonces yo hasta me dijo, oye, ¿qué onda? Pues la verdad, me reclamó, ¿no? Me dijo, oye, no, que me ibas a mandar a alguien. Pues bien, alguien chingón ahí acá.
16: ¿Viste al huevo? ¿Ese trabajo? No manches.
5: Me acaba de mandar un mensaje y me dice que ya no le mande recomendados.
16: Ni modo, pues no, ya no le mande recomendados. Y menos a mí, estás loco.
5: Pues, ¿qué pasó? Platícame, ¿ves qué te dijo?
16: Que quiere, ¿para qué? Actrices porno, no manches.
5: No manches, y luego, ¿pero qué más te dijo? ¿Qué onda?
16: Yo supongo que quiere que doble las películas de inglés a español, pero viniendo, o sea, haciendo todo, no mames, no manches, tampoco.
5: ¿A poco actrices porno, no manches? ¿No me había dicho eso?
16: Ah, claro que sí, a mí me lo dijo ahorita. Me hizo hasta anotar unas pinches palabras que le tenía que hacer yo pinche doblaje. No manches, ¿cómo crees?
5: Sí, él edita Luis. Videos, o sea.
16: Por eso, edita videos, pero son de 3X.
5: No manches.
16: Que sí. Y quería que le gimiera y no sé qué tanto, no mames. Y dije, pinche Luis, ahora sí te vas a morir.
5: Pero si no, si él nada más filma.
16: Pero él los dobla de inglés a español.
5: Pues si te pidió doblaje era para eso, ¿no?
16: Sí, para doblar todo eso, pero pues no manches, ¿cómo crees?
5: Pero nada más era para grabar voces, no para que salieras tú ahí en el video.
16: Ay, pero de todos modos, no manches, no es nada fácil.
5: No, pues acá no, nadie te iba a escuchar, bueno, nadie te iba a ver, más bien.
16: Pues de todos modos, no manches, es difícil hacer eso.
5: Pues eso es chamba, ¿no? De hecho, ¿te iban a pagar bien, no? ¿O cómo?
16: Sí, pues sí me iban a pagar re bien, pero no manches, no, la neta es que no. Gracias, pero no.
8: ¿Quién te dijo que quieras o quién a verme?
16: Estoy diciendo eso, o sea, nada más tengo que doblar la voz, pero para mí no es fácil.
8: ¿Pero te hizo una prueba o qué onda o qué?
16: Ajá, sí, pues me hizo que le leyera un párrafo que él me dictó.
8: Ajá.
16: Y luego quería 5 gemidos, pero no manches, no, la neta es que no.
8: A ver, explícame, ¿cómo era el párrafo, qué onda?
16: ¡Ay, pinchale ya!
8: ¿Qué? Quiero saber, porque si no, pues para eso es la de emoción, a ver qué onda.
16: No, o sea, no es nada malo. Pero pues no, para mí la neta esa chamba
8: es para saber qué te dijo para hacerse la guía de emoción ese güey, o sea, ¿qué te dijo?
16: No, pues nada más se hace cuenta, me dijo, te voy a dictar unas letras, ya le puse. Ajá. Yo, me encanta, eres lo mejor que me ha pasado, o sí, hazme tuyas, que me la dejes ir toda. Pero quería que se lo dijera así como si estuviera teniendo relaciones y pues la neta no.
8: ¿Y eso es todo?
16: Sí, eso es todo.
8: No manches, yo que tú se lo hubiera hecho.
16: Ay, pues no manches,
8: no. Ya se te viene lo de tu renta.
16: Pues
8: o sea,
16: sí,
8: no, pero que sea, aunque sea nada más este doblaje ya.
16: No manches.
8: ¿Y cuánto te iban a pagar o quién va?
16: 25,000.
8: No manches, no, pues yo hubiera salido de tus broncas ahí.
16: Pues sí, pero no. Me tendré que ir a la dulcería.
8: Pero no manches, estás pidiendo. ¿Andas buscando trabajo y viviendo de Dios no encontrás?
16: No, pero es que ese no, o sea, no manches, ese sí no.

0: ya no mandara recomendado.
1: Ok, ni modo. No me importa, no me interesa.
0: ¿Y sabes qué me está preguntando? ¿Cómo se oye el Panda Show? Que esta es una broma. A toda madre.

0: A ver, repite conmigo. Me encanta. Eres lo mejor que me ha pasado, pandita.
1: ¡Ay, pandita, qué padre!
0: ¡Oh, sí! ¡Oh, sí! ¡Hazme tú! ¡Uy, ya se enojó! Espérate, no, si hasta dijo pandita, ¿no? Oye, pero cambió de actitud, cañón, así luego, luego.
2: ¿Qué? Pues, ¿que a quién me mandaste?
0: Chale, vamos a marcarle a ver si contesta. O igual se le cortó, puede ser, ¿verdad? A ver, estoy marcando para que le digas. Ya lo apagó. Chale. Y eso que me faltó, ¿eh? Quiero que me digas dónde te los voy a dejar. Ya lo apagó, Luis. ¿Es amiga tuyo de la familia o qué? ¿Por qué la broma a Diana?
3: Es la esposa de la prima de mi esposa.
0: Ah, la prima de tu esposa. Con razón decías, quiero saber hasta dónde va a llegar, pero pues no, ¿eh? A ver, ahí está, ya entró.
4: Bueno.
0: Oh, sí. Oh, sí. Hazme tuyo. Quiero que me digas a dónde te los voy a dejar. Diana, es una broma de Luis. Dile por qué, Luisito, la bromita a Diana.
3: Pues porque la queremos un montón y que puede contar con nosotros, ¿no? Era para sacarle un chascarrío.
0: Oye, estaba buena la chamba, ¿no, Diana?
4: Sí, la verdad es que sí, pandita.
0: Imagínate, bueno, 25 mil varos por decir pendejadas. ¡Chale, estaría bueno!
4: Oye, sí, no te pases.
0: Oye, ¿y es cierto que nunca has sentido un...?
4: No, eso no se le puede decir, panda.
0: Bueno, pues en fin, familia, díganme cómo se oye el Panda Show.
3: A toda máquina, panda.
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2: Puebla, y que luego que si es de Toluca y que de Hidalgo.
3: Ya entendí.
2: Ya mis jefes le van a decir, ¿sabes qué? Pues como no sabemos qué onda contigo, pues no nos queremos meter en rollo, no nos queremos meter en problemas. Mejor no te bautizamos al niño.
3: A ver, entonces, por lo que entiendo, en realidad no saben muy bien la identidad de Laura, o sea, dicen que es de Toluca, de repente sale con que es de Hidalgo, de repente dice que es de Puebla, o sea, se ha contradecido.
2: Sí, exactamente, la solita se contradice.
3: Oye, ¿y no conocen a la familia o algo?
2: Pues no, la neta no sabemos ni quién sea su familia. Aquí ya no tiene familia aquí, de donde somos, no.
3: Oh, va a estar buena. Oye, ¿qué edad tiene Laura? ¿Es una mujer más o menos de qué edad?
2: 36 años.
3: ¿Y cuántos chilpayates tiene?
2: Uy, mi pandita. Dejó dos niñas, otra niña la dejó por ahí y es el chiquito que le van a bautizar mis jefes.
3: ¡No manches! O sea, cuatro hijos, pero dijiste dos que los dejó por ahí. ¿Los dejó en dónde?
2: Dos niñas que dejó con su primer pareja.
3: Ok.
2: Y luego otra que se la dejó a uno de sus primos. Creo que dice que es su primo.
3: Y la machi...
2: ahorita el que van a bautizar mis hijos.
3: No manches, o sea que una calamidad Laura, ¿no?
2: Exactamente, pandita, por eso queremos.
3: O sea que es una mujer como de pantufla distraída.
2: Exactamente.
3: Oye, ¿y le conocen de menos a un novio, marido, al papá de la criaturita bautizar o tampoco?
2: Pues lo que ha platicado con mi mamá, pues sí, les ha dicho quién es el papá de... el morrillo, pero pues así que sepamos bien quién es, no.
3: O sea que nunca se ha presentado el padre.
2: No.
3: Chale, pues sí está misterioso el asunto, ¿no?
2: Te digo que da intriga.
3: Bueno, ¿y quién va a ejecutar el tema? ¿Mamá o papá? Porque es el padrino o la madrina, ¿quién?
2: Pues la idea es que los dos, primero mi mamá y ya luego mi papá también.
3: Bueno, pues a ver, comuníqueme quién entra primero, supongo que debe ser tu mamá, ¿no?
2: Sí, exacto.
3: Échamela. María, buena noche, ¿cómo estás?
4: Bueno, buenas noches.
3: ¿Cómo andas, María?
4: Bien, aquí, María de la pata fría.
3: María de la pata fría y de la... y de la otra fría. Oye, María, a ver, platícame, ¿qué es lo que vendes, mija, que me entró intriga?
4: Vendemos botanas. Fabricamos papa y todo tipo de botanas.
3: ¿Y con chilito de ese rojito?
4: Claro, de ese rojito.
3: ¡Qué rico! ¿Y todos los días venden?
4: Todos los días, los 365 días del año.
3: ¿A poco no descansan?
4: No, descansamos, claro.
3: Oye,
4: los domingos nada más.
3: ¿Y este día qué tal te ha ido? Supongo que bien, ¿no?
4: Pues bien, gracias a Dios, no nos podemos quejar.
3: Oye, a ver, por lo que le entiendo a tu hijo, tienen una empleada de nombre Laura, que lleva 9 meses trabajando. Ya me comentó que tiene ahí algunos hijillos, pero aquí la cuestión es que tiene una criaturita de 9 meses.
4: Ajá,
3: y te pidió a ti y a tu marido Jacobo que sean los padrinos de bautismo. ¿Hasta ahí vamos bien?
4: Sí, hasta ahí vamos bien.
3: ¿Y ustedes dijeron que sí?
4: Ajá, sí, de hecho ya tenemos todo el ropón, la medalla, ropa, recuerdos, de todo ya tenemos.
3: Ahora, quieren hacerle la bromita porque, según entiendo, es como de identidad misteriosa. Es una mujer de 36 años que no conocen absolutamente a nadie de la familia. No saben qué onda con el papá de la criatura, no saben del papá, no saben de la mamá, pero cuando le han preguntado de dónde es, pues les ha dicho que de Toluca, les ha mencionado que es de Puebla, les ha dicho que posiblemente es de Hidalgo, no sé, varios lugares se ha contradecido. ¿Por qué crees que no les diga en realidad de dónde es?
4: Pues no sabemos, la verdad que no sabemos, por más que hemos tratado de preguntarle, yo le he sacado información y nomás no. Yo soy de Puebla, y leo que no, que de Hidalgo. Bueno, ¿y tus hijas o cómo llegaste aquí? No, yo llegué aquí a Toluca a los 15 años. Me vine con el papá.
3: Aunque no te diga que llegó en barco a Toluca, porque ahí sí.
4: Ahí como que se pasó, ¿no? Exactamente.
3: Oye, chaparrita, ¿y por qué aceptaron este compromiso tan grande del bautismo para con el hijo que no saben bien en realidad quién es?
4: Pues porque ella nos pidió de favor, ¿no? Aquí en el estado de Toluca, pues, y nosotros, bueno, tenemos esa creencia, ¿no?
3: A ver, María, ¿desde cuándo Toluca es estado?
4: No,
3: Toluca es la capital del Estado de México. ¿Qué pasó?
5: Bueno.
3: Y nos quejamos de Laura, o sea, no manches. Ay, Dios mío. Ok, bueno, entonces ustedes no se negaron porque pues la aprecian y porque pues quieren hacer los padrinos de bautismo. Ok, entonces aquí la idea es que les van a cancelar que tú ya platicaste con Jacobo, que estuvieron platicando en familia, y en la sobremesa o en la plática, o no sé cómo quieras decírselo, que estuvieron pues comentando esto, ¿no? Que en realidad, como no saben qué es, decirle: oye, Laura, pues has dicho que eres de Hidalgo, has dicho que eres del estado de Toluca, has dicho que eres del estado de Puebla, has dicho que eres del estado, sí, como todos los estados, ¿no? Estaba en Toluca, ¿no? Entonces, como no sabemos en realidad quién eres, no sabemos de tu familia, el ser padrinos de bautismo es un compromiso grande, entonces, pues, queremos decirte muchas gracias, pero no lo vamos a hacer, ¿ok? Entonces, bueno, a ver qué te responde, no sé, posiblemente te diga, no, pues está muy bien, señora, o no sé cómo vaya a reaccionar, pero también le preguntas: bueno, pues entonces dime la verdad, ¿quién eres? Tenemos esa intriga, ¿ok? Señores, vamos a pegarle en directo desde el Panda Consciente. Las bromas están en este Casto Show.
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3: Sale, María, a divertirse.
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4: Bueno, Laura, mande. Oye, nada más te marco para, pues ahora sí tenerte informada, Laura. La verdad que mira que ahorita que nos sentamos con don Jacobo y aquí con Vicente a platicar con Fanny,
10: ajá,
4: pues la verdad, Laura, mira, te queremos decir que, pues la verdad, te voy a dar las gracias, Laura, por haberte fijado en nosotros, ahora sí como padrinos de Lalo, pero pues no te vamos a poder hacer el favor, Laura. Me da mucha pena y no sé cómo decírtelo, pero no te vamos a poder hacer el favor.
10: ¿Por qué?
4: Mira, Laura, no sabemos nada de ti realmente, quién eres, de dónde eres, es que tú nos dices una cosa, nos dices otra cosa, que eres de Puebla, que eres de esto, que eres del otro. Entonces, pues, la verdad, mira, pues, no vamos a poder hacerte el favor, Laura. Pues ahora sí no sé cómo lo tomes tú, qué digas tú. Es que realmente no tenemos más datos tuyos, Laura. O sea, finalmente tú no nos dices bien de dónde eres. Esto ya sabes que es algo con responsabilidad.
10: Ajá.
4: Entonces, pues, no sé tú cómo veas, qué dices, qué me dices o qué.
10: No sé, pues yo...
4: Es que no me dices tú nada, Laura, ¿de dónde eres? ¿De qué? Ahora sí, con perdón, ¿de qué pinche madre te parió? ¿O qué? No me dices nada, Laura. Y finalmente, pues igual, mira, yo te he preguntado, ¿quién es el papá de Lalo? ¿Quién es el papá de Lalo? Y tú nunca me dices nada. O sea, finalmente, imagínate, me dices que ya es uno, me dices que no sé qué, me dices que no sé cuánto. Entonces, nada más tú ponte a pensar, Laura, la responsabilidad, nada más. No, imagínate. Dime ahorita en realidad quién eres. ¿Quién eres tú? Dime la realidad ahorita. ¿Quién eres tú?
10: ¿Quién de qué?
4: Pues sí, pues de quién eres, de dónde vienes, quién es tu mamá, quién es tu papá,
10: no,
4: quién es tu
10: hermano. Mis papás no viven aquí, nadie vive aquí de mis papás.
4: Por eso, Laura, de eso ya lo sabemos nosotros. Que dices tú que no, pero ¿de dónde eres? ¿Cómo se llama tu mamá, tu papá? O sea, ¿cómo?
10: No, pues yo soy de Hidalgo, ¿no? Muy pancerquita hasta el... ¿Está retirado todavía?
4: No manches, Laura, ni una dirección nos da, ni... Ahora, te digo que me digas quién es el papá de Lalo y no me dices nada.
10: No, que su papá de Lalo no vive aquí, y que le pidió el número no les va a contestar.
4: Pues no, que eres de Puebla, es que ya no te entendemos, que eres de Puebla. Ahora que no puede ir. A ver,
10: no, ahorita abajo.
4: Salimos con don Jacobo. No, no vengas porque no estamos, salimos con don Jacobo. Ajá, ¿a qué vas a bajar si no hay nadie? Platiquemos, Laura, y dime la neta, dime la verdad. Dime la verdad, ¿de dónde eres?
5: No, pues yo no soy de aquí, ya le dije que yo no soy de aquí.
4: Y por eso, mija, ¿de dónde eres? Bien, dime, ¿de Hidalgo?
5: Pues yo soy de Hidalgo, sí.
4: Ajá, ¿pero de qué lugar? ¿De Hidalgo? Hidalgo está grande.
5: Sí, Pachuca, Hidalgo.
4: Y ahora, que ya de Pachuca, Hidalgo, ¿no? Pues quieras de Toluca, también te digo que te estás loca, Laura, te contradice.
5: No, yo no me contradigo, ya que no. Tírate, Lalo, que te vas a caer.
4: Y ya ves que te... Yo te he dicho, Laura, muéstrame tu acta, muéstrame tu esto, nada, ya nada, nada, me das, nada, me enseñas tus papeles.
5: No, pues si los papeles sí las tengo aquí.
4: ¿Dónde los tienes?
5: Los ando trayendo yo.
4: No manches, ¿y cómo cuando te los pido no me los enseñas?
5: Porque los tengo aquí. No, no me había dicho de los papeles.
4: ¿Cómo no te había yo dicho? Te voy a pasar a don Jacobo para que él también se quiere disculpar contigo. Ahí te lo comunico.
8: Bueno.
5: Bueno.
4: Es el papá de Lalo y no me dices nada.
5: No, si su papá de Lalo no vive aquí. Y que le dé yo el número, no les va a contestar.
4: Pues no, que eres de Puebla. Es que ya no te entendemos. Que eres de Puebla.
5: No, ahora que no puede ir tal.
4: A ver,
5: no,
4: ¿qué?
5: No, ahorita abajo.
4: Salimos con don Jacobo. No, no vengas porque no estamos. Salimos con don Jacobo. Ajá, ¿a qué vas a bajar si no hay nadie? Platiquemos, Laura, y dime la neta, dime la verdad. Dime la verdad, ¿de dónde eres?
5: No, pues yo no soy de aquí, ya le dije que yo no soy de aquí.
4: Y por eso, mija, ¿de dónde eres? Bien, dime, ¿de Hidalgo?
5: Pues yo soy de Hidalgo, sí.
4: Ajá, ¿pero de qué lugar? ¿De Hidalgo? Hidalgo está grande.
5: Sí, Pachuca, Hidalgo.
4: Y ahora, que ya de Pachuca, Hidalgo, ¿no? Pues quieras de Toluca, también te digo que te... ¿Estás loca, Laura? ¿Te contradice?
5: No, yo no me contradigo, ya que no. Tírate, Lalo, que te vas a caer.
4: Y ya ves que te... Yo te he dicho, Laura, muéstrame tu acta, muéstrame tu esto, nada, ya nada, nada, me das, nada, me enseñas tus papeles.
5: No, pues si los papeles sí las tengo aquí.
4: ¿Dónde los tienes?
5: Los ando trayendo yo.
4: No manches, ¿y cómo cuando te los pido no me los enseñas?
5: Porque los tengo aquí. No, no me había dicho de los papeles.
4: ¿Cómo no te había yo dicho? Te voy a pasar a don Jacobo para que él también se quiere disculpar contigo. Ahí te lo comunico.
8: Bueno.
5: Bueno.
8: Sí.
5: Sí.
8: ¿Qué pasó, Laura?
5: Nada, ¿qué pasó?
8: Pues, ¿qué pasó? No, pues aquí con esta sorpresa es que la verdad es que tuvimos un problema aquí y entonces, aquí estamos...
5: ¿De qué o quién le habló? Quiero saber quién le habló.
8: No, pues la verdad es que sí, no puedo hacerte el favor, Laura.
5: ¿Por qué razón? No, dígame por qué o de qué le dijo, qué le dijeron, no sé.
8: Pues la verdad yo me voy a meter en un problema, Laura. Entonces,
5: pues no sé qué problema, ahora, si no usted no me dice, pues yo no sé. Ahora, su papá del niño, pues no vive aquí. ¿Él qué? Él no tiene nada que ver aquí. Y creo que el niño está registrado a mi nombre, nada más.
8: Sí, Laura, pero sucede eso que no sabemos aquí cómo está la situación.
5: Ustedes díganme si ya no...
8: No sabemos bien quién eres, Laura, y la verdad es que nos piden que digamos de dónde eres, de dónde vienes, qué antecedentes traes de acá... concreta tu ciudad, de dónde vienes, qué pueblo eres.
5: De Hidalgo, yo no sé, no me digan de quién, qué fue lo que pasó y yo lo entiendo y pues el, su papá del niño pues no tiene nada que ver aquí. Ya le dije y el niño está registrado a mi nombre, nada más.
8: ¿Cómo que eres de Puebla, Laura?
5: No, yo no soy de Puebla.
8: Oh, bueno, pero ya ves que cómo te digo yo a veces... Me confundes, por eso mismo yo a veces en ocasiones te digo que si eres de El Salvador, que si eres de Guatemala, y es que también puede haber un problema, y si eres indocumentada, pues te pueden venir a traer aquí, imagínate, nos metes en un problema grave, y más aquí con el negocio, pues sí, sería un problema grave.
5: ¿Qué problema? Yo no sé.
8: A ver, Laura, ¿cuántos estados tiene la República Mexicana?
5: Muchos, pues no sé, pues por eso dígame qué problema, yo ya yo le digo, sí, esto y esto, lo otro.
8: Laura, dime dónde está el Popocatépetl.
5: No sé.
8: ¿Dónde están los tules?
5: No sé.
8: ¿Las cabezas de Olmecas?
5: No sé.
8: ¿La silla del caballo?
5: No, tampoco.
8: ¿Cómo que no sabes, Laura?
5: Pues no. ¿Eh? Por eso pues no sé a dónde queda mucho.
8: ¿El penacho de Moctezuma dónde quedaron? ¿Los huaraches de Juan Diego dónde quedaron?
5: Tampoco.
8: ¿Cómo que no sabes, Laura? Eso es lo que a mí me pone así como que en mucha duda de que tú no eres mexicana, Laura.
5: Por eso yo mis papeles no son, bueno, mis papeles están, los saqué aquí.
8: Nos vas a meter en un problema grave, Laura.
5: No,
8: no sabemos ni qué onda. Bueno, no, pues a ver, ¿cuándo es el Día de la Bandera?
5: No sé.
8: ¿Tizoc? ¿Dónde fue bautizado? Es que también eso tienes que saber, Laura.
5: Uh-huh.
8: Ya ves por qué dudamos mucho de ti, de que no tengas situaciones de aquí de México.
5: No, porque yo casi pues no, pues yo de mi trabajo más me dedicaba, pues yo casi ni salía.
8: Pues Laurita, discúlpame, pero pues la verdad es que no podemos hacerte el favor en esta situación, porque ni siquiera sabes dónde quedó el plumero de Moctezuma.
5: Sí, no se preocupen, no veo ningún problema.
8: A ver, otra prueba. La cucaracha es una canción muy mexicana. A ver, canta unas frases de la cucaracha.
5: No me lo sé.
8: ¿Cómo no te lo vas a saber?
5: No.
8: Por eso hay muchas dudas, Laura, de que no pueda ser mexicana.
5: Ajá,
8: y eso ya,
5: eso,
8: a
5: sí.
8: Lo mejor tuviste tantos problemas con tus primeros hijos, pero ahorita, pues siempre hay un rastreo, y más ahorita con esta pandemia, y no dan ningún, no hay ningún nombre con el que tú das. Y entonces de allí empezó la duda.
5: No, pues ahí están, mis papeles es la misma, no tengo ni otro nombre, nada.
8: De hecho, igual y hasta, como te vuelvo a repetir, hasta un problema ya tienes aquí en el trabajo, ya no puedes trabajar.
5: Uh-huh.
8: No me das armas para justificar que sí, pues verdaderamente no. Eres mexicana, porque no sabes ni siquiera que el día conmemorativo de los días grandes de México.
5: Uh-huh.
8: Entonces, pues ahí vienen muchas dudas que verdaderamente ponen mucho en qué pensar.
5: No, pues yo no quisiera traer mis papeles hasta allá, pues sí está retirado, hasta allá. Y si no tan cerquita. Y pues yo, de mi vida personal, pues no tengo ni por qué contar las cosas, qué fue lo que viví cuando estaba en la escuela.
8: No, a mí no me, digo, yo sé que no me importa lo que viviste, no, eso no, créeme que son situaciones muy personales. A mí lo que me interesa ahorita es que quedan muchas dudas por la situación que estamos presentando ahorita de papeleo. Uh-huh. Igual y tus papeles pueden ser falsos.
5: No, mis papeles no.
8: Porque te vuelvo a repetir, no me das armas, hija. A ver, cántame, haz un esfuerzo, cántame siquiera la cucaracha para saber que sí eres mexicana.
5: No.
8: Una canción mexicana.
5: No, no me
8: nada.
5: Si no acabé la escuela, menos voy a... No, pues nomás dígame qué fue lo que pasó y yo lo entiendo y no se preocupe.
8: Laura, me cae en buena onda. Yo te aconsejo que mejor te regreses a Honduras o a Guatemala o a El Salvador, de donde eres.
11: ¡Oh, Dios!
8: Y verdaderamente, ya por aquí la dejamos, ¿no?
5: No, yo no tengo por qué regresar para allá.
8: ¿Cómo, si no eres mexicana, Laura?
5: No. ¿Eh? No, bien. Ya no me voy a regresar para allá y no sé si se lo dije cuando ella viene para acá, mis papás, y yo no me regreso para allá. Y si algo, por eso ahora dice que usted le preocupa su papá de mi hijo. Él no tiene nada que ver. Si no lo ve, ¿para qué? Él no tiene nada aquí que ver. Si eso piensa que su familia, bueno, acá lo de mi hija, no, ellos no, tampoco no tienen nada que ver allí. Si eso le preocupa, mande.
8: Pues mira, yo lo siento mucho. Yo lo que sí te quiero decir, que muchas gracias por el tiempo que estuviste aquí con nosotros. Ojalá y nos recuerdemos bien. Yo te aprecio en lo personal. Y pues nada más. Cada vez que te voy a preguntar cómo soy el Panda Show, Laura, esto es una broma.
11: ¡Toda máquina!
12: ¡Laura, estás en las bromas del Panda Show!
11: la verdad es que no tengo por qué decir de dónde soy, o sea, soy como la India María, ni soy de aquí, ni soy de allá, pero soy.
8: Correcto.
11: Hola, Laura, buenas noches, ¿cómo estás?
3: Oye, pues has elegido a Jacobo y a María para que sean tus compadres. Ya viene el bautismo de tu pequeñín y quisieron hacerte esta bromita. Oye, mija, ¿pero por qué les decías que no puedes hablar de dónde eres y todo eso? ¿Qué tan oscuro es tu pasado? ¿Qué onda? O en realidad no eres mexicana, digo, es válido. Digo, no es ningún pecado, ¿no? ¿De dónde eres?
12: Soy de Hidalgo.
3: Soy de allá, de Hidalgo. Voy y traigo mis papeles. Voy y los traigo. Oye, ¿neta no te sabes la cucaracha?
12: No.
3: ¿No? ¿Quieres que te toque la cucaracha yo con la lengua?
12: No.
3: ¡Sí es un clásico! 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Oye, ¿o de quién te escondes? ¿O de qué te escondes, Laura?
12: De nadie.
3: ¿De nadie?
12: De nadie.
3: Bueno, pues qué situación. Jacobo, María, díganle por qué la bromita, su casi comadre.
8: No, pues ya sabes que la quiero mucho, la queremos mucho. A pesar de todas las situaciones que ella en lo personal sabe y que no nos quiere contar, sabe que conmigo va a contar con una persona en quien confiar, y pues ahorita que viene esta situación de bautizar a su hijo, pues yo espero que verdaderamente trate de superar todos esos problemas que pues que trae cargando, y que pues que sabe que la queremos mucho aquí todos los que la queremos, la estimamos, y pues ya sabe que le tiene que echar ganas por sus hijas y por su niño.
3: Y bueno, es una broma tanto de Vicente, de Jacobo y de María. ¿Te gustó tu bromita, Laura?
12: No.
3: ¿Por qué no te gustó?
12: Porque no.
3: ¿Por qué no?
12: Porque no.
3: ¿Y por qué no?
8: Y luego se ríe con tus bromas, panda. Ya no vas a estar risa y risa.
3: Ay, Laurita, de verdad. Hay tantas preguntas sin responder, Laura, que... Bueno, pues en fin, ahí ustedes saben. Por favorcito, familia, díganme cómo se oye el Panda Show.
8: A toda máquina. Panda Show.

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3: ¿De dónde me hablas, Andrés?
4: De aquí, de Tlalpan.
3: De Tlalpan, buena onda, del sur de la Ciudad de México. ¿Qué onda? ¿Qué te dedicas, Andrés?
4: Trabajo en una oficina.
3: Bueno, qué chido. ¿Y a quién se la vamos a aplicar? Platícame.
4: Se la vamos a aplicar a mi mamá.
3: A tu mamá se la vamos a aplicar. Si yo siempre se la aplico, de verdad, pregúntale. No es cierto. Andresito, platícame, ¿qué le vamos a decir a tu mamá?
4: Mira, ahí te va. Resulta que mi hermano se casa el 14 de febrero.
3: Ok, 14 de febrero. Ajá. ¿Cómo se llama tu hermano?
4: Luis.
3: Luis se casa, ¿con quién?
4: Con Adriana.
3: Adriana, ¿tu mamá se llama?
4: Alma.
3: Muy bien, ¿y qué va a pasar este 14
4: de febrero? Ok, mira, para esto, todavía los suegros no saben. Todavía no saben que se van a casar.
3: ¿Por qué, güey? Si ya estamos a la vuelta de la esquina.
4: Sí, pero pues es que fue algo inesperado por cuestiones de trabajo. Entonces, lo que queremos es que tú le hables. Tú vas a ser el suegro.
3: Ok.
4: Te vas a llamar Rogelio.
3: Rogelio, papá de Adriana.
4: Ajá, exactamente. Y entonces le vas a reclamar, le vas a decir a mi mamá que si esos son los principios que le ha dado a mi hermano, que por qué han hecho esto, o sea, por qué hasta la mera hora, para avisarles, y pues si se van, ¿cómo se llama? Y pues que le avientes ahí el choro y que le digas, no, pues sabe que los principios, que es una falta de respeto de...
3: Y los principios, y sí, una falta... Y los principios, claro. y los principios, sí, le reclamaré.
4: Y que, pues, que ellos le abrieron las puertas de su casa y todo, y...
3: No, no es cierto.
4: Qué mala onda, ¿no?
3: No, le abrieron otra cosa, acuérdate.
4: Aquí está el que se va a casar. Manda, aquí está el que se va a casar.
3: Ay, a ver, pásame al condenado, pásame.
4: ¿Qué pasó, panda? Buenas noches.
3: Uy, compadre... De verdad no lo puedo creer. Bueno, primero buenas noches, ¿cómo estás?
4: Buenas
3: Oye,
4: noches.
3: ¿Cómo es? Digo, por mucho trabajo que tengan tu prometido y tú, Adriana, y tú, digo, es para que ya hubieras hablado con los suegros. ¿Por qué te ha valido gorro?
4: Todavía estamos a tiempo. Mira, ellos ya saben que nos vamos a casar, pero no saben cuándo. Lo suponen, entonces no va a ser tanta noticia. Por eso nos vamos a casar el 14 de febrero, pero aún no saben ni mi mamá ni mis suegros. El domingo se les voy a soltar a los cuatro juntitos.
3: ¡Órale! ¿Y dónde va a ser el bodorrio? ¿Dónde va a ser el bodorrio?
4: No, pues estamos pensando organizar en un jardincito, algo, ya sabes, algo relax, porque solo es por lo civil.
3: Oye, ¿y cuánto tiempo llevan de novios?
4: 3 años.
3: ¿Y de conocerse?
4: 3 años, y desde que la conozco llevamos 13.
3: ¡Ándale!
4: Un saludo a ella, para la que me está oyendo, se llama Adriana y la quiero mucho.
3: Adriana, qué bonito. Saludos, Adriana. Ya espérate, te faltan pocos días, mija, para que estés en la luna de miel y te pongas pero bien contenta. Y este cuate... Espérese. Oye, a ver, ¿tu mamá cómo se llama tu mamá? ¿Cómo se llama?
4: Alma.
3: Oye, don Rogelio, bueno, Rogelio, que es tu suegro.
4: Ajá.
3: Y la señora Alma, que es tu mamá, ¿ya se conocen?
4: No se conocen. Apenas los dos. Mi mamá no sabe que voy a hacer una comida el domingo y le voy a decir... Vamos a ir a comer a la casa de mis suegros y ahí se los voy a presentar.
3: Oye, ¿dónde va a ser la pachanga, compadre?
4: Pues aquí por la Federal de la Cuernavaca.
3: Oye, bueno, vamos a empezar la broma. Tú vas a hablar con tu mamá. Muy no, mamá, ¿cómo
4: no,
3: estás?
4: Oye. Ajá.
3: Sí, claro, pues órale. Tienes que decir que estás en la casa del suegro, ¿ok?
4: Va, órale.
3: Que acabas de dar la noticia, y sabes que el señor está muy molesto, mamá, pasó esto, queríamos dar una sorpresa, sé que es muy prematuro, el señor Rogelio está muy enojado y quiere hablar contigo.
4: Órale, pues.
3: Y yo ya me la aviento, ¿ok?
4: Va. Oye, panda, ahí vale. Lo has visto en la clásica frase de muerto de hambre.
3: Si se puede, ahí va. Oye, órale. Más o menos, ¿qué edad tengo yo?
4: Mande 67, 68 años.
3: Entonces ya le hablo acá medio viejo.
4: Ándale. Más o menos.
3: Vamos a marcarle, hijo. Vas a verme en semejante muerto de hambre, a ver si tu mamá también se calienta.
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7: Bueno.
4: ¿Qué pasó, mamá?
7: ¿Qué pasó?
4: ¿Cómo estás?
7: Bien, ¿tú?
4: Bien, oye, ¿qué te iba a decir? Estoy aquí en la casa de Adriana.
7: Ajá.
4: Lo que pasa es que ya ves que estamos arreglando los papeles de eso para casarnos.
7: Ajá.
4: Y como que se enojó su papá un poco.
7: ¿No quiere que se case?
4: No, se enojó que porque no le habíamos avisado desde antes y eso.
7: Pues tiene razón.
4: Pues te lo paso, porque dice, a ver, quiero hablar con tus papás, no los conozco, pero al menos pásamelo, a ver.
7: Ajá, pásamelo.
4: Vale, pues, lo paso.
7: Sí.
3: Buenas noches.
7: Muy buenas noches, señor. No tengo el gusto de conocerlo.
3: Señor Alma, buenas noches,
7: buenas,
3: ¿me escucha?
7: Buenas noches, señor.
3: Buenas noches, habla Rogelio, el papá de Adriana, buenas noches.
7: Sí, señor, dígame usted.
3: Bueno, antes que nada, mucho gusto en estas circunstancias, ya nuestros hijos llevan muchos años de noviazgo y todo.
7: Así es.
3: Nos hemos tenido la oportunidad de conocernos, hombre, ya vamos,
7: sí,
3: a emparentar.
7: Fíjese que es precisamente como yo estoy en la caja con su cuñada.
3: Sí.
7: Yo le dije a su cuñada que cree, no tengo el gusto de conocer a su hermana ni a su cuñado. Y me dice, ¿cómo que no? Le digo, no, le digo. No tengo el gusto, le digo, de conocerlos. También le dije a mi esposo que no tenemos el gusto de conocerlos.
3: Sí.
7: Pero siempre estamos al pendiente de ustedes con Adriana. Salúdame a tus papás. Mi esposo también siempre dice, salúdame a tus papis, ¿cómo están? No tenemos el gusto de conocerlo. Y siempre que viene Adriana aquí a la casa de usted, siempre, Adriana, salúdame a tus papás, ¿cómo están tus papás? Nos platica que luego se van ustedes de viaje. Nos platica de sus hermanos, de ustedes. Sí, señor, dígame usted.
3: ¿No le parece una falta de respeto? ¿Por qué estoy haciendo la llamada, señora? De verdad, estoy muy molesto.
7: Sí,
3: estoy bastante molesto. Estoy desconcertado, estoy triste, estoy decepcionado.
7: ¿Sí?
3: Y no solamente de su hijo, de mi hija también. Esto incluye. Y quise hacer esta llamada, señora, y enfrente de su hijo para que no haya malinterpretaciones ni esto.
7: Sí.
3: A mí se me hace una estupidez, una falta de respeto, de educación.
7: Sí.
3: Y que seamos su burla.
7: Sí, señor.
3: Y que ya tiene arreglado todo.
7: Sí.
3: Eso no me parece. Y a mí me da mucho que desear, señor. Disculpe que se lo diga. Yo soy una persona bien honesta y bien sincera.
7: Yo también soy muy franca, señor.
3: Y he tenido muchos problemas en la vida, señor Alma. Muchos problemas en la vida por esta situación, porque decir las cosas de frente.
7: Sí.
3: Pero a mí me da mucho que desear por parte de su hijo.
7: ¿Sí?
3: Imagínese nada más el futuro que le puede esperar a mi hija, tomándose decisiones retrasadas, no tomando en cuenta a los demás, no tomando en cuenta a la familia, porque sí, se me hace increíble, se me hace muy alocado de repente que lleguen, que lleguen uno que ya tiene todo, que se van a hacer, que nos esperan el 14 y ya dando la situación. Es una falta de respeto. Da mucho, mucho que desear de parte y de pensar por parte de su hijo, de Luisito. Y bueno, y la verdad, a mí también me preocupa porque eso quiere decir qué tipo de principio le dio usted, señor. ¿Qué tipo de educación le dio usted?
7: Mire, señor, yo le di buenas educaciones a mis hijos. Ahora, yo creo que tienen una edad de ellos decidieron, ¿sí? Así como usted está pensando que usted dice que a usted no le tomaron en cuenta, yo estamos en la misma situación, mi esposo y yo. ¿Sí me entiende?
3: Pero a lo mejor ustedes ya están acostumbrados de tener un hijo tan maleducado, maleducado y todo.
7: No, no,
3: a lo mejor, pero aquí no tenemos, o tenemos buenas costumbres y principios.
7: Sí,
3: yo le puedo demostrar.
7: A mí no me conoce tampoco, señor.
3: Y a mí no me viene a brincar, vieja india. No me grite.
7: No
3: me grite.
7: Gritando. No, para nada, señor.
3: No me grite, porque yo sí me enchilo, de verdad, y no dejo que ninguna vieja muerta de hambre me grite.
7: No
3: lo permito.
7: Vieja muerta de hambre.
3: No lo permito, no lo tolero.
7: Yo no lo
3: estoy tolero.
7: Señor. Estoy ronca, discúlpeme, estoy ronca, señor. Tengo 15 días con la ronquera. Mi voz no es esta, señor, discúlpeme. No,
3: ese es un problema, es una de las 344,225 que me tiene sin cuidar su ronquera. Aquí lo importante es la situación y el futuro de mi hija, de Adrianita. Es
7: sí,
3: el
7: señor,
3: es un problema, problema importante.
7: Sí, pero usted tiene la razón, pero no lo estoy gritando. Estoy ronca, señor. Aquí está mi esposo también. Quiero estar la con él, pero en ningún momento le estoy faltando respeto.
3: Imagínese,
7: le estoy dando
3: nada más.
7: Toda la razón a usted.
3: Así estar soportando a este inepto,
7: tampoco sabíamos, señor.
3: Estar soportando este inepto, este estúpido de Luis, para después estar soportando a su madre. Imagínense nada más el futuro que nos espera. ¿Qué tipo de familia vamos a hacer? ¿Cómo vamos a emparentar? Imagínense nada más. Y después yo no voy a dejar mis nietos. Ahora resulta que tengo un nieto, una nieta, imagínense, con una familia como ustedes, imagínense nada más, ni para permitir que se les acerquen, capaz que hasta las pulgas la avientan.
8: ¡Ay, qué asco!
3: Puede ser. Es increíble nada más esta situación, es increíble.
7: Señor, usted me está hablando muy feo. Y yo
3: no estoy hablando feo. Yo le dije, Nuricio, soy muy honesto, señor.
7: Sí, yo también,
3: soy muy honesto.
7: Mi familia

0: señor. ¿Por qué usted no me está calificando sin conocerlo? Sin conocer a mi familia, usted me está calificando. Usted no conoce a mi familia.
1: ¿Y ahora resulta que las verdades duelen?
0: No, no, no, no, no.
1: Ahora resulta que las verdades, las verdades faltan al respeto.
0: No, señor, no, usted, el respeto está primero. El respeto. Y usted se lo más está faltando el respeto. Usted me está faltando respeto, con todo respeto se lo digo. Yo no le falto respeto. Principalmente ustedes hay que tener principios. Y usted si los tiene, no los tiene, porque nos está faltando respeto sin conocerlos. Usted no me conoce y ya me está hablando mal, oiga.
1: No, no me hable tampoco en ese tono, porque ese tono sí me enchila, ya le dije, señor, entiéndalo. Sí, ese tono sí me enchila. Si yo no permito que mi mujer, la mamá de Adrianita, me hable en ese tono, no voy a permitir que una vieja mortadienda como usted, sí, me venga a gritar y hablar en ese tono.
2: ¡Oh, Dios!
1: No lo voy a permitir, no lo voy a tolerar. Solo faltaba eso. Imagínese nada más. Bueno.
3: Bueno, señor, buenas noches.
1: Buenas noches, habla Rogel, papá de Alma, buenas noches.
3: Sí, señor. Discúlpeme, si está usted alterado, hábleme otro día, por favor.
1: ¿Qué?
3: Sí. No, no estoy para escucharlo.
1: Señor, yo no estoy hablando con usted, ni le he pedido que me escuche.
4: Compadre, en todo tu jefe, ya
3: valió. No hay bronca, no hay bronca.
4: Oí la voz de tu papá y ay, se me subieron los tacos. Y eso que todavía no me he hecho mis tacototas, Oye, así o más manchado con tu jefe, hijo, no mames. ¿Eh? Esa palabra de muerte de hambre nunca falla.
3: No, esa palabra de muerte de hambre es como cara, palabra.
4: De verdad hay que analizar por qué a nosotros como mexicanos, cuando alguien nos dice muerte de hambre, ¿por qué nos enchila?
3: No sé, como que nos llega al...
4: Pero es increíble, es increíble el gran porcentaje de gente, incluyéndome a mí, yo creo que, y tanto hombres y mujeres, cuando a alguien le dicen muerto de hambre, se hace cuenta que es peor que una mentada de madre, hijo.
3: No, no, sí, como que le llegó hasta, no, mi mamá, es raro que se ponga así, ¿eh? Y más porque tenía una imagen del papá de Adriana, la mejor persona del mundo. Entonces imagínate ahorita de estar... Habla de panda porque ya está bien nerviosa, de seguro, ¿eh?
4: Compadre, yo tengo que irme a comerciales. Te deseo de verdad una muy bonita boda, que seas bien feliz. Gracias por haber llamado.
3: No me digas.
4: Gracias por haber llamado. Este es tu regalo de bodas, compadre.
3: ¿Qué pasó, panda?
4: Oye, oye, ¿cómo terminamos la broma? ¿Qué quieres que hagamos ahora?
3: Háblale y dile, señora, ¿sabe qué? Discúlpeme, creo que la regué. Pero no se van a poder casar, al menos Luis no se la va a poder llevar a Chicago. Que se quede Adrián aquí, que se vaya...
4: Espérate. Mira, vas a entrar tú ahorita y le vas a decir, oye mamá, ¿qué pasó?
3: Ajá,
4: ok. ¿Qué pasó? Porque el señor ya no me dio la mano de Adrián, ya que ya no nos podemos casar y todo... Bájale a tu radio,
3: Ya.
4: Y después yo empiezo a decir que le quiero pedir una disculpa, ¿ok?
3: Ok.
1: A ver, pásame a tu mamá, muchacho, quiero pedir una disculpa. Y después, ¿qué quieres que haga?
3: Ya cuando le pidas la disculpa, dices, mire, señora, pues, ok, se van a casar, pero no se la va a llevar. Que Luis se queda aquí en México, Adriana se queda en México y Luis se va para Chicago. Con esa condición voy a dejar que se casen.
4: Okay. ¿Y tú qué te vas a ir a vivir a Chicago, qué?
3: No, sí, me voy a trabajar a Chicago todo un año.
1: Me voy a trabajar.
3: Así es, panda, ¿cómo ves?
4: Ok, la condición entonces es que mi hija se quede aquí y que tú te vayas para allá.
3: Y ahí empiezo a decirle, mamá, pero pues habla con el señor, ¿cómo que se va a quedar, cómo que se va a quedar ella?
4: Ok, vas. Órale, tú tienes que estar bien preocupado porque ya el señor te prohibió, ya oíste que el señor ofendió a tu mamá, le dijo muerta de hambre, la describió, entonces tú tienes que... Pues, ya están las cosas calientes.
2: Mira, panda, nomás te voy a decir una cosa, ¿eh? Más se te ocurre hacerme una broma, amigo, a mi jefa, y te voy y te encuentro donde quiera que estés y te voy a picar los ojos o hacerte algo bien feo. No se me ocurre ahorita qué te podría hacer feo, pero sí sería algo bien feo, ¿eh? Te lo advierto, ¿eh? Ya estás advertido.

0: hijo.
1: ¿Cómo estás? ¿Qué tienes? ¿Estás llorando?
0: No, para nada. No, estoy ronca.
1: Ah, pues no te tienes por qué hacer coraje. Si no. Mira, a pesar de lo que él diga, la señora dijo que no hay ningún problema. Pero el señor...
0: Está cerrado porque es un señor que tú me has dicho que es un señor.
1: Pues sí, pero de repente... Yo lo conocía de una forma y de repente él ahorita se portó de otra. Pues ni modo, Adriana dice que bueno, vamos a ver qué dice.
0: Yo no le falté en un momento respeto a sus papás de Adriana.
1: No, ma, pues ¿qué más te dijo él?
0: No, más lo que tú oíste.
1: Yo me salí para no escuchar, me salí mejor con Adriana porque yo me estaba poniendo... Le dije que tampoco te hablara así, mejor me salí.
0: No me hablé, muy fuerte.
1: Porque si te hablo muy fuerte, ahorita se la hago de pedo.
0: No me dice nada malo, no me hablo.
1: Le dije a Adriana, será tu papá, pero lo descuento ahorita.
0: No, cállate, losito, no me hablo fuerte, no invento.
1: Sí, mamá, porque tampoco puedes pasar.
0: No, tú estás con Adriana, no con esa Adriana porque le está en la pared. Tú estás con Adriana, soy un fin.
1: Pues sí, pero a mí no me importa que sea tu su papá.
0: Ya, cállate, que no me falté respeto.
1: Bueno, te lo paso, porque ahí viene, te lo paso. Ahí viene Adriana, te lo paso.
2: Señora.
0: ¿Dónde usted, señor?
2: Buenas noches, primero le pido una disculpa, señor. Pero
0: no,
2: creo que me
0: no
2: creo que
0: metió
2: un poco. Creo
0: no,
2: que me
0: mire, ya, yo me pongo en el lugar de usted porque es un hija. Yo ya pasé, señor. Mire, estoy ronca. No le estoy faltando respeto. Estoy ronca. Tengo 15 días enferma, señor. Me da mucha pena tener esa situación con usted. ¿Sabe por qué? Porque aunque no lo conozca a ustedes, yo lo estimo a usted porque Luis siempre me ha hablado muy bien de ustedes. Y discúlpenme si esta situación se vino así con nuestros hijos, que no nos tomaron en cuenta. Tiene usted toda la razón, señor. Yo le doy toda la razón. Pero sí pienso que no le falta respeto, ni juzga a su familia. ¿Y qué quiero poder decir? Dígame, no se preocupe, yo le disculpo. Yo le doy toda la razón. En la situación como padre, yo lo entiendo.
2: Señora.
0: Mande usted, señor.
2: Estoy hablando aquí con su hijo.
0: Sí, señor.
2: Yo ya había dado por cancelada la boda.
0: Sí, señor.
2: Porque de verdad no me parece justo, ya le había dicho a mi hija que no le autorizo el casarse.
0: Sí, señor.
2: Pero la única condición para que pueda ver, porque su hijo tiene que demostrar muchas cosas.
0: Sí, señor.
2: Tiene que demostrar que es un hombre, de verdad.
0: Sí.
2: Y aquí está el muchacho, porque aquí está.
0: Sí, señor.
2: Aquí está porque enfrente de él.
0: Sí, señor.
2: La condición es que mi hija se quede aquí en su casa y que su muchacho se vaya para Chicago. Mi hija no se va. Si quieren casar, que se casen. Pero mi hija se queda aquí, hasta que él venga a vivir acá.
1: No, a ver, ¿cómo va a hacer eso? ¿Cómo va a hacer eso, señor?
2: ¿Quieres casarte con mi hija, muchacho?
1: Sí,
2: eso
1: pero
2: lo hubieras
1: no
2: pensado,
1: importa.
2: Has demostrado inmadurez.
1: Usted ya
2: inmadurez.
1: Hizo su vida, ¿no? Usted ya
2: has
1: hizo
2: demostrado
1: su vida.
2: Cállate que yo sí te
1: por
2: ando
1: eso,
2: rompiendo los hijos, hijo.
1: A ver, bueno,
2: pensé
1: vamos
2: que
1: a ver,
2: sea mucho mayor que te ando rompiendo los hijos.
0: Pero,
1: señor,
0: no,
1: un madre no se cae, señor.
3: ¡Oh, Dios!
0: Luis, compórtate y respeta, Luis, por favor.
2: Respeta a las personas de edad. ¿Sabes cuántos años tengo yo, hijo?
1: No, pues ya casi
2: ¿sabes cuántos años tengo?
1: Ya casi lleva la tumba, señor. Solo por eso lo respeto.
2: Pero a mi edad también te ando rompiendo el hocico, ¿entiendes?
0: Luis, respeta a lo que vas a hacer tu suelo, respeta, Luis, por favor. Respeta la educación que le te he dado, enseña al hijo.
1: Pues sí, pero ¿cómo me está dando esa
0: no
1: condición
0: importa,
1: de que yo me vaya
0: respeta,
1: y se quede
0: señor.
1: Adriana?
0: Respeta, señor, habla con Adriana, habla con el
1: bueno,
0: tranquilo.
1: Al final le cuentas a Adriana manda, si Adriana dice que
0: no,
1: se va, se va.
2: No, quien manda soy yo, ahí es donde estás
1: bueno,
2: equivocado,
1: vamos
2: muchacho.
1: Vamos a ver,
0: señor, ellos que ya tienen una edad, señor.
2: Entiende, muchacho. ¿O quieres que te demuestre quién manda?
1: Bueno, a ver.
2: ¿Quieres que te demuestre quién manda?
0: ¡Vamos!
2: ¡Que te demuestre tú! ¡Órale! ¡Órale!
1: A ver.
2: ¿Quieres que te lo demuestre?
1: A ver, ¿viste? A ver.
2: ¿Quieres que te lo demuestre, muchacho?
1: A ver si es cierto. No está nada más ahí de payasito. Escuchándose atrás de su esposa.
2: A mi edad nada más, ¿eh? A mi edad, para que veas quién es un macho. Aviéntame a tu mamá y también se lo demuestro. Aviéntame a tu mamá y vas a ver si no, muchacho.
1: Por eso, pero nada más hable. Aviéntese, no nada más hable.
2: Igual que tu madre, par de familia muertos.
1: Con mi mamá no te metas, porque no sabes cómo te va a ir.
2: Lárgate de mi casa. Lárgate. Lárgate en este momento. Te vas y sin mi hija.
1: A ver,
2: quiero que te largues, estás en mi casa, muchacho.
1: Te voy a rentar, me la voy a llevar a pesar de que usted lo que estás diciendo, me la voy a llevar.
2: Escuchen que tú no me hables, su hijo me está retando. Me está retando, señora, me está escuchando.
1: No,
2: retando,
1: sí,
0: señor,
1: te lo tengo en tu cara.
0: Mala, señor, por favor.
1: Estoy, mamá, tú sabes lo que soy capaz.
0: Salte de la casa, salte de esta casa, por favor.
1: Pues tranquilízate, bueno, tú tranquilízate.
0: Pero salte, mira, por favor, salte, respeta, señor. Respeta.
2: Lárgate de aquí, lárgate.
0: Okay. Está el señor, Luis, por favor, ¿cómo está Adriana?
1: Está bien, ya me voy.
2: Lárgate, señora.
1: Está bien, ya me voy. No,
2: lamentablemente en esta condición creo que nunca nos conocimos y nunca nos vamos a conocer.
1: Gracias.
2: Buenas noches, señora. Pero antes
1: gracias,
2: de que me antes de que me cuelgue le voy a hacer una pregunta, señora, que es bien importante. ¿Me está escuchando?
0: Sí, señor.
2: ¿Me puede decir, cómo se oye el Panda Show, que es una broma de su hijo?
1: ¿Qué pasó, jefa? ¿Qué pasó, jefa? ¿Cómo soy el Panda Show?
3: ¡Fue broma!
1: Bueno, mamá, contesta. ¿Para qué lloras? ¿Para qué te pasa? ¡Es una broma!
3: ¡Oh, Dios!
1: ¡No llores! ¡Es una broma! Mamá, tranquila, es una broma, no es para que llores. Oh. Panda, háblale para que se ponga contenta, dile que prenda el radio.
2: No, espérate, güey, espérate.
1: Está llorando, Panda.
2: No, hijo, se está riendo, ¿cómo eres, mi?
1: Está llorando, Panda, conozco a mi mamá. Mamá, contéstame, no, por favor.
2: Oye, se va a enojar contigo y también tu papá, hijo.
1: Sí, mamá, contéstame, por favor, todo está bien.
2: Oye, es una ¿por qué le quisiste hacer esta broma, ¿Por qué le quisiste hacer esa broma a tu mamá?
1: Mi hermano y yo la planeamos como ya como una broma de despedida.
2: Wow.
1: Háblale, Panda, dile que prenda el radio.
2: Señor Alma, háblale tú, hijo.
1: Ya creo que nos manchamos, Panda, a ver, pásame. Sí, mamá, pero contesta, por favor, es una broma. Es para que estés contenta. Mamá, contesta, por favor. Ya pasó, ya una pequeña broma.
2: Ya colgaron, güey. Llama a Morgan, güey.
1: Márcale, Panda.
2: Pues sí, márcale, pues vamos a marcarle, pero márcale, quién sabe.
1: Márcame, yo hablo con ella.
2: Sí, te vamos a comunicar no, con
1: ya,
2: ella, pero
1: tiene que estar en las mejores bromas, Panda, ¿eh?
2: Oye. Yo preocupado, neta, y tú diciendo no, las mejores bromas ahí en el hombre grande, claro, música, no manches.
1: Oh, está llore y llore, mi mamá es bien sentimental.
2: Sí, no manches, yo estoy neta bien preocupada, hasta la boca la tengo seca.
1: No, ¿cómo crees? Me está hablando.
2: Ya también a ti te dio tos, güey. Oye, carnal, hagamos una cosa, digo, la verdad es que yo creo que no va a contestar. Tu mamá ya viste que lloró como la Magdalena, me comentaste que estaba cerca de la casa. Vamos a hacer una cosita, déjame ir al corte comercial para la gente que está en la mejor FM. Es momento de hacer la pausa, regresando te marcamos.
1: Vale, pues.
2: Y bueno, pues ojalá estés con tu mami y hablemos con ella, ¿ok? Señores, enero 19, este güey se casa en febrero. Una bromita de despedida de soltero, podremos hablar con la mamá. En directo desde el Panda Call Center a través de Claro Música y la Mejor FM, las bromitas están en este Guest Show. Andresillo, platícamelo todo. Estás, llegaste, ¿no? ¿Qué onda, papá?
1: ¿Qué pasó? Soy Luis, el que estaba hablando siempre fue Luis, soy yo.
2: Perdón, sí, perdón. ¿Qué pasó, perdón, perdón, compadre, te digo los cables. Es que estoy bien angustiado, güey.
1: No, ya llegué a mi casa, Panda.
2: ¿Ya llegaste a tu casa?
1: Ya, estoy aquí en mi casa con mi mamá.
2: ¿Y dónde anda la viejita chula?
1: Aquí, ¿no la paso?
2: ¿Ya le explicaste?
1: Ya le expliqué, Panda, ya le dije eso, ya le dije que...
2: Pásamela,
1: te la paso, por favor.
2: Pásamela.
4: Bueno.
2: Señora preciosa, bonita, hermosa, chula, ¿cómo está?
4: ¿Cómo está? Chillando.
2: ¿Cómo? Yo nada más hice... Yo nada más hice lo que Luis y y el Andrés me pidieron. De verdad.
4: Pues sí.
2: Es que se mancha. Pero le digo una cosa, se lo digo textualmente, Andrés y Luis me dijeron, por favor, dile a mi mamá muerta de hambre. Y yo, pues bien obediente, ¿verdad? De verdad, señora, se lo juro.
4: Sí, sí.
2: De verdad,
4: no.
2: ellos me pidieron que se lo dijera.
4: Ay, qué calijos, ¿verdad?
2: Sí.
4: No se preocupe, no, qué bueno que fue una broma, ¿no? Porque la verdad no conocemos a los consuegros. Y por eso yo sí creí, porque tiene unos días que le dije, oye Luis, ¿cuándo nos presentas a tus suegros?
2: ¿No? Pues sí.
4: No ha tenido, ni ella ni él nos han presentado, entonces pues sí me cayó así de... ¿No?
2: Oye, pero lo que sí es verdad, bueno, hasta donde yo entiendo es que sí se casan el 14 de febrero, ¿eh? ¿Qué creen ustedes? No saben, pero se van a casar ya. O sea que póngase guapa, mi chula, póngase bien bonita, se rasura las axilas, se quita el bigote, también se rasura las piernitas bonitas, se pone un vestido bien chido, se baña, Panda, se peina y bien bonita. Mande.
1: ¿Qué pasó, Panda?
2: Espérate, si estoy hablando con con tu mamá, pásamela. Todavía no acabo.
4: Ah, perdón. Señor,
2: estoy hablando con usted y todo, sí, le estoy diciendo que se me ponga bien bonita, bien, claro, bien hermosa, sí, porque se va a casar su hijo. Señora, yo le mando un beso, de
4: gracias,
2: verdad, con todo mi corazón,
4: gracias.
2: Perdóneme, pues nada más entienda,
4: no,
2: que de esto
4: no se
2: como.
4: Preocupe.
2: Su hijo me lo pidió.
4: ¿Qué me va a regalar del susto y coraje?
2: ¿Qué cree que le voy a regalar? Algo hermoso que sale de mi corazón. ¿Qué cree que le voy a regalar?
4: No sé.
2: Un beso.
4: Un beso. está bien.
2: Cierre sus ojitos, cierre sus ojitos.
4: Ya.
2: Ponga el cachetito.
4: Ya.
2: Cuídense mucho, ¿eh? Pásenme ahí a Luisito,
4: sí,
2: por favor.
4: Sí, cómo no.
2: Ay, ay, qué bueno.
1: Oye, panda.
2: ¿Qué onda, güey?
1: Me gusta tu mamá.
2: Espérate, ya te vas a casar.
1: Gracias por la broma, panda.
2: Estás a punto de casarte. Oye, compadre, te deseo lo mejor, que seas bien feliz con Adriana. Y bueno, que este 14 de febrero su vida llegue a donde quieren, que es a culminar ese amor. ¿Me mandas tú un beso o qué onda?
1: ¿Mandé?
2: ¿No me vas a mandar mi beso o no?
1: Mandes un beso. Panda, un beso para mi novia Adriana, dile que la amo y que no se enoje por esa broma que le hice a mi mamá.
2: No, espérate, un beso para mí, no para
1: tu novia Adriana. Ahí te va, panda, pero que no oiga mi novia.
2: Ay, chiquito. Ay, oye, panda, adiós.
1: Mande. Panda, dile a mi novia que vamos a ser muy felices y que tenga fe en mí, ¿ok?
2: Que tenga fe en mí. Bueno, yo creo que nadie tiene fe en ti ni tu mamá, la neta. Pero bueno, familia, díganme cómo se oye el Panda Show.
1: A toda la máquina.
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4: 5 minutos después de la hora.
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1: Vámonos con más diversión en este martes. Ahí está Estela. ¡Hola, Estelilla!
2: ¡Hola!
1: ¿Qué onda, muñeca? ¿Cómo andas?
2: Bien, bien.
1: ¿Haciendo?
2: Pues nada, aquí cuidando a mis hijos.
1: O sea, haciéndote tarima, pendejo. ¿Cuántos hijos tienes, Estela?
2: Dos hijos.
1: ¿Dos hijillos? ¿De cuántos papás?
2: Sí, estoy aquí con mis papás.
1: No, dije, ¿de cuántos papás tus hijos?
2: Ah, no, de uno estás... solo.
1: ¿Qué, no me escuchas bien o qué, Estela?
2: No, es que me escucho un poquito lejos, pero...
1: Bueno, ya. Si podemos ahí ajustarle a ver si puedes escucharnos mejor. Platícame, ¿para quién la bromita, querida Estela?
2: Para mi esposo Luis.
1: Para tu esposo Luisillo. ¿Cuánto tiempo de casada con Luis o junta?
2: 6 años.
1: ¿Y qué bromita para él?
2: Pues le quiero hacer una broma diciéndole que ya no quiero estar con él, que encontré nuevamente a Fanny y que quiero intentarlo de nuevo con ella.
1: ¿Quién es Fanny?
2: Fanny es una amiga.
1: Pero ¿cómo? A ver, tú tienes una pareja que tienes dos hijos, pero Fanny es una amiga, pero que regresas con Fanny, o sea, ¿anduviste con Fanny?
2: Estuvimos un temilla en la prepa.
1: ¡Ay, coquetona! O sea, ¿qué probaste?
2: Pues, digamos que de manita sudada.
1: ¿Y qué tanto le has platicado a José Luis de Fanny?
2: Pues es que él y yo nos conocimos igual en la prepa. Y él, antes de ser mi novio, ahora mi pareja, fue mi amigo. Y él sabe todo lo que pasó con Fanny.
1: Lo de la manita sudada, claro.
2: Sí. ¿Sabe?
1: ¿Y hace cuánto tiempo que saliste de la prepa o que pasó esto que me estás comentando?
2: Hace 7 años.
1: Ah, sí, porque tienes dos pequeños, ¿no?
2: Sí.
1: Oye, ¿y Pepe Luis dónde anda?
2: Él está en mi casa, en Cuautitlán.
1: Ah, por eso es que estás con tus papás.
2: Sí, es que fue el día del papá, pues mi papá le tocó trabajar y vine hoy para festejar con él.
1: Ah, ya. O sea que el domingo no estuviste con papá.
2: No, estuve con Luis.
1: Ah, ¿y por qué con Luis? ¿Te hubieras ido con tu papá? ¿Cómo se lleva tu papá y él? ¿No bien?
2: Se llevan bien. Lo que pasa es que a mi papá le tocó trabajar. Entonces, pues, aunque yo viniera, no iba a estar mi papá.
1: Ah, ya, papás. Bueno, entonces aquí le vas a decir que tienes problemas y que como hay una relación nuevamente con Fanny, porque donde hubo manitas sudadas, sudadas quedan. ¿Y qué le vas a pedir? ¿Que se separen o que ya no regresas o qué onda?
2: Pues sí, le voy a decir que tiene razón y que estoy confundida, que ahorita necesito un tiempo y pues mientras voy a estar con mis papás y pues voy a intentar algo con Fanny.
1: Muy bien, perfecto. ¿Estás lista?
2: Sí.
1: ¿Estás segura de la broma?
2: Sí, Pandita.
1: ¿Marcamos por pública, por privada o haces llamada de tres?
2: ¿Cómo llamada de tres?
1: Sí, que tú lo hagas desde tu teléfono para que vea que es tu número y no dude de dónde me hablas.
2: No, él sabe que no tengo crédito.
1: Ah, no, entonces estamos hecho. ¡Marcamos las bromas en el Panda Show!
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1: Si puedes, salte, mija, porque se oye el ambiente que está la familia.
2: Sí, palita.
1: ¿A que no? No, eso.
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6: Bueno.
2: Bueno.
6: Hola.
2: Hola, amor.
6: Hola.
2: Oye.
6: ¿Qué pasó?
2: Es que necesito hablar contigo.
6: Bueno.
2: Pues es que lo estuve pensando todo el día y es que, pues últimamente me has dicho que me has visto rara.
6: Ajá.
2: Que me has sentido rara.
6: Ajá.
2: Y es que, no sé, ya no puedo seguirte mintiendo y ya no puedo seguirte mintiendo.
6: ¿Cómo?
2: ¿Te acuerdas que hace poco estaba hablando por teléfono y me preguntaste que con quién estaba hablando? Y que no estaba hablando con la chata.
6: Uh-huh.
2: Es que no estaba hablando con ella.
6: ¿Entonces?
2: Estaba hablando con Fanny.
6: ¿Y por qué?
2: Pues, es que te dije que me volvió a buscar.
6: Ajá.
2: Es que te dije que tenía problemas en su relación con Estad y que, pues... me había pedido un consejo.
6: Ajá.
2: Es que... pues quedamos de vernos y... y pues empezamos a platicar y pues revivimos muchas cosas de antes. Tú sabes lo que pasó con ella.
6: El grano, el grano.
2: Es que estoy confundida, Luis. Es que, no sé, me volvió a mover el tapete y no sé. Ella dice que sin broncas las dos podemos hacernos cargo de los niños y que ella los va a aceptar. Que ella quiere hacer las cosas bien conmigo ahora sí.
6: Ok, entonces eres feliz, ¿vale?
2: ¿Mande?
6: Sé feliz con quien tú quieras, ¿verdad?
2: Luis, no te pongas así.
1: No manches, sé feliz con quien Oye, ¿es medio desesperadito o qué onda, mija?
2: Sí, es un poco desesperado.
1: Porque luego dijo, a ver, al barro, a la espinilla, al grano, a ver. Como diciendo, ¿él está en casa o está chambeando?
2: Él está en la casa ahorita.
1: ¿Y quién está en la casa?
2: Nada más está él.
1: Oye, entonces, si está solo en la casa, le estás tocando un tema importante, que la manita sudada sigue tatuada en tu corazón. ¿Y no tuvo la paciencia de hablar? ¿Por qué?
2: No sé, pandita.
1: ¿Tienen problemas?
2: Pues no, o sea, él solamente dice que yo estoy muy distante.
1: ¿Y si estás distante?
2: Pues no.
1: ¿Y por qué crees que te diga que está distante?
2: No sé.
1: Ok, bueno, vamos a utilizar eso. Vamos a volver a marcar, espero que conteste y dile, oye, mira, por favor, te pido que hablemos. Ahorita es importante que lo hagamos porque cuando estamos con los niños es muy complicado. Déjame expresarme, yo sé que no te lo mereces, has sido un buen hombre. Y ahí es donde vas a decir, y si he estado distante es precisamente porque desde que pues me contacté con Fanny, estoy contigo, pero mis pensamientos son con ella y para con ella. Por favor, vamos a hablar, es algo importante porque tenemos aparte dos hijos. Una cosa son los sentimientos que yo tengo para con Fanny, pero otra cosa son las criaturitas que engendramos juntos. Vamos a ver si contesta las bromas en el Panda Show.
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1: Tú lo conoces.
2: Le van a volver a
1: mí. Hazlo hablar. Concéntrate.
6: Bueno.
2: Bueno, ¿por qué me cuelgas?
6: Ya te lo dije.
2: Luis, es que quiero hablar contigo bien.
6: Cuando lo siempre vemos, que estamos...
2: No, siempre que estamos en la casa. Luis, por favor, no me cuelgues. Escúchame, por favor. Quiero quedar bien contigo, por lo menos por los niños. Independientemente de
6: que... Ya te dije. No te preocupes, por lo mismo no te preocupes, estamos bien, estoy feliz con quien quieras ser.
2: Pero no me cuelgues.
6: Tranquila, ¿vale? Espero que seas feliz con ella, no te voy a molestar más, descuídala.
2: Amor, es que...
6: No hay.
2: Amor, escúchame, por favor.
1: ¡Sáquito, Loki, no manches! Es que mira, la neta, mi querida Estela, es más, denme sus comentarios en el Twitter personal @PandaZambrano. Yo creo que uno como hombre, cuando hay problemas de infidelidad y que la pareja te engaña o que tiene un sentimiento para una persona de tu mismo sexo, es muy doloroso. Pero cuando te dicen que ese sentimiento es para una persona del mismo sexo de tu pareja, o sea, de una mujer, yo creo que se ha de sentir más gachito. No lo sé. Yo supongo porque obviamente no está contento, no está expresando su cólera, pero sí está que se lo carga la fregada. Oye, estás con tu familia, ¿verdad?
2: Sí, pandita.
1: ¿Y quién de tu familia supo, sabe de esta historia y de su vida y que la situación con Fanny, la manita sudada y todo el rollo? ¿Quién sabe?
2: Pues, digamos que fue un secreto a voces, porque cuando yo estaba, según saliendo con esta niña, pues la orientadora hizo un show y le marcó a mis papás y les dijo que no era correcto y se hizo un show.
1: ¿Y con quién estás platicando de que, ay, colgó, y que van a volver a marcar? ¿Con quién estás?
2: Con mi mamá.
1: ¿Y crees que tu mamá puede entrarle? ¿Le gustaría entrar?
2: No, yo creo que sería mi hermana. Mi mamá es como más penosa.
1: Ay, pero le daría una credibilidad y un gol a esta broma. A ver, ¿cómo se llama tu mami?
2: Leti.
1: A ver, comunícame a Leti. A ver si me puede dar un colorcito. A ver, échamela. ¡Letua!
2: Bueno.
1: ¿Quién habla? ¿Leticia?
2: Sí.
1: No, ¿a poco neta eres Letua?
2: ¿Por qué?
1: Pues porque te escuchas muy morra. Tú eres la hermana.
2: Es que a mi mamá le da pena.
1: Ah, bueno, eso se dice. No me quieran ver la cara de tarima pendejo. Recuerda, soy el Camisa 25. Oye, ¿cómo te llevas con tu... ¿Cómo te llamas? Hola.
2: Hola, me llamo Daniela.
1: Oye, Danielita, ¿y cómo te llevas con tu cuñado?
2: Bien.
1: ¿Bien? ¿Bien a secas o bien bien?
2: Bien, bien, bien chido.
1: Bueno, mira, ¿me puedes ayudar en un color?
2: Ajá.
1: Mira, muy sencillo, te comunico con él, lo saludas, cuñado o José Luis, como te expreses con él. Soy Daniela, mi hermana ya platicó conmigo, le estamos apoyando, mi mamá ya está enterada. Fue una decisión muy difícil para ella, no es de ahora, ya viene de algunas semanas. Yo no quiero meterme en esta situación, yo te respeto mucho, eres el papá de mis sobrinos, pero sí te quiero pedir que hables con mi hermana porque es un tema muy complejo. Ella no lo puede hablar ahora que vaya a la casa, si va, porque están los niños de por medio. Entonces, te quiero pedir de favor que no le cuelgues el teléfono y la dejes expresar. ¿Estamos? Eso sería todo. Y le pasas a tu hermana otra vez. ¿Sale? Listo, órale, va, acción, marcamos.
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1: Listo, sale Daniela.

0: Bueno.
1: Bueno, Cuñiz.
0: Bueno.
1: ¿Estás?
0: Bien.
1: ¿Qué pasó? ¿Qué pasó? ¿Qué tienes?
0: No.
1: Ah, bueno, es que te quería decir algo.
0: Dime.
1: Bueno, escuché hace rato que mi hermano te marcó. Y pues también te quería decir que... pues que es una decisión que ya tiene un tiempo que tomó. Y pues aquí en la casa ya estábamos enterados. Y pues ahorita le estamos apoyando. Porque pues es su decisión y a ti te quiero y te respeto porque pues eres el papá de mis niños, de mis sobrinos. Pero
0: mira, te voy a decir una cosa, está muy bien y adelante, yo no tengo ningún problema. Ya no diré que pues ahorita no quedamos con ella, por favor, y después cuando vaya a ver a mis niños, hablamos. No necesariamente que se tengan que meter personas externas a lo que es nuestra relación o lo que sea. Dile que yo después me comunico con ella, ¿vale?
1: No, a ver, espérate, perdón. Es que yo sé que para ella
0: no,
1: es para...
0: No, sí.
1: Mira,
0: no quiero pelear y... Dile, no quiero pelear, no quiero en otro modo decir malas palabras y todo eso.
1: Yo no quiero grosera contigo y creo que tú también deberías no ser así conmigo. Entonces yo nada más te quería pedir de favor que la escucharas, porque así como para ti, para ella también es un tema muy difícil. Y es un tema complicado y muy complejo de hablar. Entonces, ahorita lo que está aquí de por medio son los niños. Y debería de haber madurez de las dos partes para que puedan platicar y pues de algún modo llegar a algún acuerdo. Y tener como la madurez para poder platicar el asunto.
0: Por eso, como tú dices, madurez es hablar en persona, no por teléfono. Y no te preocupes, ya por los niños, yo no le pienso quitar ni los niños ni me voy a dejar de ser responsable de ellos. Mi parte.
1: O sea, mira, en nombre de toda la familia te estoy pidiendo que escuches a mi hermana y no le cuelgues, o sea, tienen que platicar la situación.
0: Por eso se habla en persona y se habla directamente.
1: O sea, por eso, platica con ella y no le vayas a colgar, porfa.
0: Pues ¿bueno? Yo cuando pueda ir para allá.
1: Bueno.
0: Bueno.
1: ¿Ya me vas a escuchar?
0: Como le repito, tu hermana, no pienso pelear por teléfono, eso se va a hablar.
1: ¿Ves que no voy a tener el valor de decírtelo a la cara?
0: Lo siento mucho, pero yo no voy a hablar de las cosas por dentro, ¿vale?
1: Luis, escúchame, por favor. ¿Vale? Es que quiero que me entiendas. Por favor, no me cuelgues.
0: Tú también entiendes, Luis. Así que... lo hablo después, ¿vale?
1: Luis,
0: vale.
1: Nada más contesto.
2: Luis, nada más contesto.
3: ¿Cómo volvió a contar?
2: Oye, pero chequen los cambios con tu hermana como tarado.
4: Pues no, pues aquí, cuñado. No, sí.
2: Y contigo se pone acá como el águila, así de... No vamos a hablar, eso se tiene que hablar de frente. Quiero mi cocol. Chale, qué mala pata, pero sí está bien agüitado. ¿Por qué le quisiste hacer esta broma, Estelisha?
1: Pues nada más para que sepa que... lo quiero mucho y que de verdad no estaría con él si no lo quisiera. Que entienda que no hay nadie más que él.
2: ¿Es muy insistente en el tema de que has cambiado y que no lo quieres y eso?
1: No, es que últimamente hemos estado muy alejados.
2: ¿Y por qué lloras, mija?
1: Hey, pues es que hemos estado muy alejados porque yo he estado viniendo más seguido a ver a mi mamá. Pero yo le he dicho que es por el tema de que mi hija va a entrar a la escuela y ya no voy a tener el mismo tiempo de poder venir a ver a mi familia.
2: ¿Y él no lo entiende mucho?
1: No entiende esa parte.
2: ¿Y cómo andan en el tema de las tablas de multiplicar?
1: Estamos muy bien ahí. Ahí nos entendemos perfecto.
2: Ok, a ver, pues vámonos para el cierre porque este no abre mucho el diálogo. A ver, ¿qué tan distante está la casa de tu mamá a la posilga donde vives con el Pepe Luis?
1: Como hora y media.
2: Bueno, le vas a decir lo siguiente. ¿Por qué le insiste mucho de que se habla de frente, ok? Entonces, le vas a comentar, oye, bueno, ya que no me dejas expresar y no me dejas hablar... mañana, ¿a qué hora llega de trabajar él por lo regular?
1: Mañana descansa.
2: Ah, bueno, entonces vamos a aprovechar eso. Le vas a decir, mira, ya que no me dejas expresar como yo quisiera, mañana voy a ir a la casa. Ahorita ya no porque estás muy lejos, ¿no? Mañana voy a ir a la casa, pero voy a dejar a los niños aquí con mi familia para que podamos platicar, porque este tema no lo quiero hablar enfrente de ellos. Y cuando llegue... quiero que me contestes una cosa como se oye el Panda Show. ¿Ok?
1: Ok.
2: ¡Listo! ¡Órale!
3: ¡Que conteste, por favor!
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0: Lo necesitas.
1: Ok, dices que quieres hablar conmigo de frente. No me puedes decir lo que me quieres decir ahorita. ¿Por qué no me...?
0: ¿Qué te puedo decir? Yo ya te lo dije. Si quieres ser feliz con la persona que tú quieras, adelante. Bueno, ya te dije, por mis hijos no te preocupes, yo no voy a hacer. Okay. Deja de ser responsable por lo de mis niños y voy a verlos como hemos estado viendo cada fin de semana, cada que pueda haber algo más que pueda, algo más que quieras.
1: Okay, entonces mañana temprano voy a la casa para que hablemos de frente. Obviamente voy a dejar los niños aquí con mi mamá porque no quiero hablar de este tema en frente de los niños, ¿estás de acuerdo?
0: Sí, ¿para qué? ¿Para qué metes a tu familia en esto? No, eso no tiene ni nada que ver, o sea...
1: Por bueno. Eso, pero cuando esté allá quiero que me contestes una cosa.
0: Adelante.
1: Quiero que me contestes cómo se escucha el Panda Show. A toda

0: Pepe, ¿estás ahí, Pepe? Pepito, estoy. Pepito. Mírame fijamente al teléfono y déjate, doy un... ¡Sate, hijo de Estelilla! Platicaba con Estelilla y me comentaba que tú andas con que estás muy distante.
1: Estás de nena.
0: ¿Y qué?
1: Que está de nena.
0: Ah, sí, que estás de nena, que te pones medias, te rasuras el bikini. Pero ella te ama muchísimo. ¿Por qué andas molestingue y molestingue con que anda muy cambiada y que qué onda? A ver, dime.
2: Nada, amigo, nada.
0: No, a ver, habla, habla.
2: Déjame hablar.
0: Pues dices nada, amigo, nada.
2: Son cuestiones, ahora sí que de forma de una actitud que está tomando muy, ¿cómo te diré? Muy distante hacia mí. La verdad no se siente, uno está en chinga trabajando y llega y le ponen caras o las vejetas, pues, ¿cómo te pondrías tú?
0: Es que, mira, son cuestiones estructurales de los pilotes de los sentimientos. Oye, pero mira, llevan poco tiempo, ustedes empezaron desde la prepa. Ella obviamente agarró el tema de Fanny porque era el match perfecto para que tú le creyeras. No con esto vayas a agarrarla con que no, sigues pensando en la manita sudada. No, no, no. Pero es importante que Estela te diga por qué te hizo la broma. Adelante, criaturita, animalito del señor.
1: Ay, amor, tú sabes que te amo. Y la vez pasada estábamos diciendo, me estabas diciendo que me ibas a hacer una broma y te dije, a ver cuál llega primero, te gané.
0: ¿Perdón?
1: Estoy con otra persona.
0: ¿Perdón, Estela?
1: Perdón, esa es parima pendeja. Ajá. De que estoy con alguien más. Cuando pues solamente estoy en la casa o vengo a ver a mis papás, dirías tú, ¿qué tiempo? Y ahora, ¿cómo piensas que mi familia va a permitir algo así?
2: Por eso, tú vas a arrancar su pueblo. Ya se conoce.
0: A ver, Pepe Luis, entonces estás diciendo públicamente que vendrá la contraparte de una broma.
2: Claro que sí, ya me conoce.
0: Así que prepárate, Estela, porque yo, esto viene. Oye, Pepe, pero ya hablando neta, digo, si te escuchabas agüitado, si te escuchabas, pues digamos, derrotado en esta cuestión, pero sí tiene un trasfondo esta bromita en el cual te dice, ¡hey, mi amor, padre de mis dos criaturitas! Estoy, pues, ahorita en un tiempo con la familia, ustedes sabrán por qué, porque está yendo tanto con la mamá y con la mascota de su hermana y todo. Pero realmente te ama y yo creo que llevan poco tiempo y en estos tiempos tan difíciles, pues mira, compadre, agarra a tu esposita, tenle confianza, ámense, quiéranse, y que sus hijos los vean bien felices, ¿pueden hacerme esa promesa?
2: Órale, pues.
0: No, di, Panda te lo prometo.
2: Panda te lo prometo.
0: ¿Tú, Estela, me lo prometes?
1: Panda te lo prometo.
0: Bueno, pues familia, díganme, ¿cómo se oye el Panda Show?
1: A toda máquina.
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